0: Aventamos a la bolita todos.
1: Se decreta un receso.
0: Todos.
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3: Son las 6:00 p.m, soy Juan Becerra Costa. Estamos en Fórmula Noticias y le voy a dar a conocer los sucesos más importantes, más destacados del país y del mundo ocurridos hoy, martes 21 de julio. 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Tras las declaraciones del director de la DEA sobre supuestos vínculos entre políticos mexicanos y el crimen organizado, la presidenta Sheinbaum le señaló que la agencia estadounidense tiene muchísimo trabajo pendiente en su propio país.
4: Hasta por razones humanitarias. Igual pedimos que ellos eviten que lleguen armas a México. Y cada quien pues debe hacer su trabajo. Ellos tienen mucho trabajo que hacer en Estados Unidos, muchísimo.
3: Que se mochen. Sobre la orden de confiscación por 15,000 millones de dólares contra Ismael El Mayo Zambada, el gobierno de México analizará pedir a Estados Unidos parte de esta suma. Así lo informó la presidenta Sheinbaum.
4: Vamos a ver con la fiscalía. Normalmente se hace. No quiere decir que lo hayan decomisado. Quiere decir que fue una... Es parte de la resolución que se está planteando. Entonces, la fiscalía normalmente participa en estos casos. Y ya le pediríamos a la fiscal que informara.
3: Día crucial en el caso Rufo. El exgobernador de Baja California por el PAN promovió un nuevo juicio de amparo contra la orden de aprehensión librada en su contra por el delito de delincuencia organizada y contrabando de hidrocarburos. Hoy inició la audiencia en la que se determinará si se le vincula o no a proceso. Ebrard encabeza tercera ronda de negociaciones del T-MEC con Estados Unidos. El secretario de Economía recibió a la delegación estadounidense para los encuentros que harán desde hoy hasta el jueves 23 de julio. Lo sacan de su madriguera. Abatido en Manzanillo, Colima, Miguel N., el Topo, jefe de sicarios de una célula del cártel Jalisco Nueva Generación, objetivo prioritario. Se le responsabiliza de la coordinación de homicidios, extorsiones y desapariciones en la región. Iba pa' Tijuana. Autoridades federales incautaron un cargamento de más de 3 toneladas de metanfetamina transportada en un tractocamión, esto sobre la carretera Sonoita-Puerto Peñasco, en Sonora. Señorita Arsenal, detenida en el municipio de Escuinapa, Sinaloa, una mujer portaba un chaleco táctico, tenía posesión de armas, cargadores, equipo táctico y 2 vehículos. Con una inversión estimada de 181 mil millones de pesos, al año 2030 se llevarán a cabo 152 proyectos de infraestructura hospitalaria. Así lo anunció la presidenta Sheinbaum.
4: Con una inversión de cerca de 181 mil millones de pesos, al 2030 realizaremos 152 proyectos hospitalarios. 50 hospitales nuevos, 47 ampliaciones hospitalarias y 55 sustituciones y mejoras mayores.
3: El secretario de Salud, David Kersenovich, informó que no hay evidencia de que la lechuga que provocó el brote de ciclosporiasis en Estados Unidos provenga de México.
5: Pero la FDA se retractó de que fue una falsa positiva. De tal manera que no tenemos evidencia en este momento. Sin embargo, nosotros nos hemos desplazado a Guanajuato y hemos tomado muestras para tener nuestra propia investigación.
3: La extraña manera de amar de Donald Trump asegura que ama a Canadá, pero que sin Estados Unidos no hay manera de que puedan sobrevivir. Esto a propósito de que va a imponer un arancel del 50% a varios productos canadienses.
6: Para ser justos con ellos, necesitan de nosotros para sobrevivir. Sin nosotros, no hay manera de que sobrevivan, pero la verdad, han sido muy, muy duros con este imperativo de los últimos 50 años.
3: Paco Memo se jubila. A través de un video en sus redes sociales, el portero mexicano Guillermo Ochoa hizo oficial su retiro.
7: A mi familia, que fue mi pilar más grande. A mis compañeros, que hoy puedo llamar hermanos.
3: Estoy más regresando de una pausa, no se vaya.
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3: Son las 6:08 p.m. Gracias por continuar con nosotros aquí en Fórmula Noticias. Vamos con el caso del huachicol fiscal de Ernesto Ruffo, exgobernador por el PAN de Baja California. Fue el primer gobernador de oposición en la historia moderna de México. Es una figura histórica de Acción Nacional. Es hoy integrante de Somos MX. Y esta detención manda una señal que trasciende ya su biografía política. Por un lado, esta captura envía la señal de que los lazos políticos del pasado no garantizan inmunidad frente a delitos de la delincuencia organizada. Y por otro, y no menos importante, presiona y además de manera ética, hay que decirlo, a las autoridades de los Estados Unidos para que procedan y clausuren las empresas tejanas que abastecieron el contrabando de combustible en nuestro país. El día de hoy, a partir de las 5:00 p.m, se lleva a cabo ya una audiencia, la audiencia de Ernesto Ruffo, después de que promovió un juicio de amparo contra la orden de aprehensión que fue librada en su contra por el delito de delincuencia organizada y contrabando de hidrocarburos, debido a que las autoridades, bueno, lo acusan junto con sus cómplices de formar parte de esta red de tráfico ilegal de combustible de Estados Unidos a nuestro país, utilizando para ello transporte ferroviario y evadiendo, evidentemente, pago de impuestos. La audiencia en contra de Ernesto Ruffo Appel y 7 acusados más comenzó a las 5:00 p.m. Hoy se determina si se les vincula o no a proceso. Y ahí está mi compañero Juan Antonio Jiménez en el penal del Altiplano, en los juzgados, con su reporte. Juan Antonio, muy buenas tardes.
21: Gracias, Juan, muy buenas tardes, y como bien lo señalas, minutos después de las 5:00 p.m. inició esta continuación de audiencia en contra de quien fuera el gobernador de Baja California, Ernesto Ruffo Appel, y 7 personas más, quienes son acusadas por delitos de delincuencia organizada con la finalidad de cometer delitos de huachicol. Es importante destacar que, uno, esta audiencia es completamente privada, no pueden asistir ninguna persona debido a que se van a manejar temas sensibles, y esto puede precisamente afectar a la seguridad nacional. Y punto dos es de que no va a haber tampoco ningún tipo de información relevante hasta que pueda terminar ya esta diligencia. También un punto tres que es muy importante es por videoconferencia. Esto quiere decir que aquí al penal del altiplano no arribaron ni los abogados defensores de cada uno de los imputados, ni el Ministerio Público, ni la parte ofendida. Solamente está la impartidora de justicia, que una vez de que concluya esta diligencia estará determinando si vincula o no a proceso a todos los inculpados. Es importante también señalar que dentro de esta diligencia se estarán tratando los casi 100 datos de prueba que presentó el Ministerio Público en contra de los implicados. Esto para que lo podamos decir en otras palabras, son 8 diferentes abogados. Cada uno va a responder a uno por uno de estas acusaciones, de estos señalamientos. Estamos hablando de que serán alrededor de 800 respuestas y que, bueno, pues esto quiere decir que no va a ser una audiencia que sea pues tan rápida. Muy posiblemente dure hasta el día de mañana o bien, también dependiendo de los recesos que se den, pueda llegar hasta el próximo jueves cuando se dé a conocer. ¿Cómo vamos a saber ya de este resultado? Nos vamos a enterar a través de la Fiscalía General de la República cuando emitan ya un comunicado, porque bueno, pues aquí, como podemos ver a través de las imágenes de mis compañeros Aldo Reyes y Julio Reyes, pues ya no hay absolutamente nadie, ya estamos otra vez, así como llegamos, ya nos encontramos de nueva cuenta solos otra vez aquí a la espera de todo lo que ocurra dentro de este penal, y que bueno, pues en ese sentido, pues estamos nosotros también al pendiente de lo que pueda ocurrir. También es importante destacar que el día de hoy le concedieron ya una tercera suspensión provisional de Ernesto Rufo Appel, que pues sinceramente no le va a servir de mucho, porque bueno, pues los actos reclamados son uno, que era para que no lo presentaran ante una autoridad, que no lo puedan sacar de su estado natal, pero que bueno, pues como ya sabemos, ya no se encuentra en Baja California, él ya está aquí en el Estado de México, en Almoloya de Juárez, y que el otro es para que no tenga incomunicación y tortura ni maltrato, el cual bueno, pues ha tenido acercamiento con sus abogados el día de ayer, así que pues estos hechos ya quedan sobreseídos. De esta manera, Juan, bueno, pues da inicio a esta audiencia que, bueno, sin lugar a dudas será muy importante para el futuro sobre este tema del huachicol que tanto ha dañado a nuestro erario público, Juan. Nosotros estaremos al pendiente.
3: Muchas gracias, por supuesto que estamos al pendiente, Juan Antonio Jiménez. Bueno, pues posiblemente hasta el jueves dure esta audiencia de Ernesto Rufo y 7 cómplices más en este entramado de huachicol fiscal, combustible de contrabando que Estados Unidos ha ingresado a México. Gracias, Juan Antonio.
21: Gracias, buenas tardes.
3: Bueno, en otros temas, en la mañana del pueblo, la presidenta Sheinbaum destacó que con una inversión estimada de 181 mil millones de pesos, al año 2030 se van a haber llevado a cabo 152 proyectos como parte del Plan Nacional de Infraestructura Hospitalaria, así lo dijo.
4: Les doy un dato, con una inversión de cerca de 181 mil millones de pesos, al 2030 realizaremos 152 proyectos hospitalarios. 50 hospitales nuevos, 47 ampliaciones hospitalarias y 55 sustituciones y mejoras mayores.
3: Destacó la presidenta que particularmente en el Instituto Mexicano del Seguro Social el objetivo de la cuarta transformación es crear más de 13 mil camas para hospitales. Esto dijo la presidenta que para atender un rezago que fue creado durante el periodo neoliberal, en el que señaló que durante 36 años se construyeron ¿cuántas camas de hospitales? Cerca de 4 mil. Durante este periodo se buscan crear más de 13 mil. Escuche.
4: Nuestro objetivo en el IMSS, contando los dos sexenios de la transformación, es construir 13.3 mil camas, que apenas va a atender el rezago. Por eso queremos el sistema o el Servicio Universal de Salud, que nos permita atender de manera más integral a todas y todos los mexicanos. Y se está contratando especialistas, se están formando especialistas.
3: Eduardo Clark, subsecretario de Integración Sectorial y Coordinación de Servicios de Atención Médica, también estuvo en la mañanera del pueblo del día de hoy y él detalló que desde el inicio del gobierno de la presidenta Sheinbaum se han concluido ¿cuántos proyectos hospitalarios? 30. ¿Cuántas camas nuevas ya están operando? 1,474.
0: De octubre del 2024 que entramos al gobierno hasta ahora, un poco menos de 2 años después, ya se concluyeron 30 de estos proyectos. Estos han sumado 1,474 camas nuevas que hoy están operando, dando servicio en toda la República a las y los mexicanos. Son 7 hospitales del IMSS, 19 hospitales del IMSS Bienestar y 4 hospitales del ISSSTE, entre nuevos, ampliaciones y sustituciones, como ustedes ya las conocen en algunos casos.
3: Bueno, Martí Batres, director del ISSSTE, también participó en la mañanera del pueblo del día de hoy. Informó que en este sexenio se van a construir, rehabilitar y rescatar 20 hospitales del ISSSTE, de los cuales 4, bueno, informó que ya han sido asegurados, 9 están en obra. Escuche.
1: El ISSSTE va a construir, rescatar o rehabilitar integralmente 20 hospitales. De esos, 4 ya han sido inaugurados. Como ustedes saben, el de Acapulco, Tlajomulco, Torreón y el Calero de Cuernavaca. Y en este momento tenemos 9 obras más, que son las siguientes. El Hospital General de Tampico, Tamaulipas, tiene un avance del 98%. Tendrá 150 camas sensibles, 35 consultorios, 18 especialidades y 5 quirófanos.
3: Alejandro Schwarz, el director del IMSS Bienestar, señaló que se van a destinar más de 46 mil millones de pesos para 87 proyectos que están destinados a la ampliación histórica de la capacidad de atención. Estamos hablando de 43 hospitales.
22: De aquí al 2030, durante el gobierno de la presidenta Claudia Sheinbaum, el IMSS construirá y pondrá en operación 47 hospitales. De estos, 7 ya están operando, ya están concluidos, y 21 están ya en un proceso de obra. De estos 21 que vamos a presentar el día de hoy, 10 tienen apertura en los próximos 10 meses. Incluso algunos ya están dando algunos servicios.
3: Estuvo también en la mañanera del pueblo el secretario de Salud, David Kersenovich, que habló pues de un tema de salud que está en las primeras planas y también en la conversación, sobre todo en los Estados Unidos. Estamos hablando de este brote de ciclosporiasis en los Estados Unidos, conocido coloquialmente como la diarrea explosiva. No es una enfermedad en sí misma, es una forma de describir, bueno, este proceso de infección estomacal debido a una intoxicación por presuntamente ingerir alimentos contaminados. Bueno, se ha dicho en los Estados Unidos que este brote se debería a lechugas mexicanas. El secretario de Salud descartó que exista evidencia alguna de que una empaquetadora de lechuga en Guanajuato sea el origen de este brote de ciclosporiasis. Y bueno, para descartar, confirmó el secretario de Salud que se va a trasladar al estado de Guanajuato para llevar a cabo una investigación propia a través de la toma de muestras, realizar su propia investigación y descartar cualquier sospecha. Vamos a escuchar lo que dijo el secretario de Salud.
5: Se tomó una muestra que salió positiva, pero la FDA se retractó de que fue una falsa positiva. De tal manera que no tenemos evidencia en este momento. Sin embargo, nosotros nos hemos desplazado a Guanajuato y hemos tomado muestras para tener nuestra propia investigación en conjunto con el CDC de Estados Unidos. Hasta el momento no se ha encontrado evidencia que permita señalar que de ahí proviene.
3: Vamos con otros temas. Mientras se llevan a cabo ya conversaciones con autoridades de los Estados Unidos por parte de autoridades de la Secretaría de Economía de nuestro país sobre el T-MEC, se siguen tendiendo puentes con otras naciones y por ello el secretario de Relaciones Exteriores, Roberto Velasco, estuvo en una reunión virtual de trabajo con titulares de las representaciones diplomáticas de México en América Latina y el Caribe. ¿De qué trató esta reunión? Óscar Zúñiga, voy rápidamente contigo y el reporte.
23: Gracias, Juan. ¿Qué tal? Muy buenas tardes. Efectivamente, con el objetivo de consolidar la presencia económica y diplomática de México en la región, el secretario de Relaciones Exteriores, Roberto Velasco, encabezó una reunión virtual de trabajo con las y los titulares de las representaciones diplomáticas de México en América Latina y el Caribe. Durante este encuentro, Velasco Álvarez analizó junto con las embajadas las principales fortalezas y áreas de oportunidad que se tienen en toda la región. Juan, el reporte.
3: Y nosotros pendientes, Oscar. Muchas gracias. Nos vamos a una pausa. Volvemos con más.
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5: Gobierno de México fortalece la atención a la salud de las y los mexicanos con un proyecto sexenal de inversión que permitirá rehabilitar, ampliar e incluso reemplazar centros hospitalarios en todo el territorio nacional, además de mejorar su equipamiento e incrementar la atención especializada, destacó la presidenta Claudia Sheinbaum Pardo.
6: 181 mil millones de pesos de inversión en nuevos proyectos hospitalarios al 2030. Son 152 proyectos, muchos de ellos ya muy avanzados, que representan 50 hospitales nuevos, 47 ampliaciones de hospitales y 55 sustituciones y mejoras mayores.
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7: Son las 6 de la tarde con 23 minutos. Gracias por continuar con nosotros aquí en Fórmula Noticias. Ayer se lo informé, Ismael El Mayo Zambada fue condenado en los Estados Unidos en una corte de Nueva York a cadena perpetua. Esta mañana, en la mañana del pueblo, la presidenta Sheinbaum, bueno, reaccionó ante los hechos y ella pues destacó que resulta obvio que hubo participación de agentes estadounidenses en el levantón del narcotraficante en 2024. Esto después de que, bueno, ayer el fiscal de los Estados Unidos dijo que este levantón habría sido pues exclusivamente una acción tomada por un hijo de el Chapo Guzmán y que pues deslizó ahí que agentes estadounidenses no habrían participado, algo que suena totalmente ilógico, fuera de realidad. No hay manera en que hubiese sucedido así. Vamos a escuchar lo que dijo la presidenta Sheinbaum.
6: Pues como obvio, ¿no? Porque ¿por qué muestran un avión como si fuera en una feria, como un operativo de ellos, cuando la versión oficial es que ellos no participaron? Es una contradicción. ¿Qué llevó a generar un conflicto interno en un grupo delincuencial?
7: Recordó la presidenta Sheinbaum que la captura de El Mayo Zambado tuvo efectos en Sinaloa y derivó en una oleada de violencia. Aprovechó también para recordarle a las juventudes mexicanas que el acercarse a un grupo criminal es también acercarse a la muerte.
6: Es el trabajo que estamos nosotros haciendo desde el principio, de la atención a las causas, de que ningún joven se acerque a la delincuencia. Fíjense, la tragedia de la guerra contra el narco, y lo voy a decir todo lo que lo tenga que decir.
7: Además de dictarle cadena perpetua a Ismael El Mayo Zambada, ayer también se lo informé, el juez Brian Cogan impuso una orden de confiscación por 15 mil millones de dólares. El gobierno de México va a analizar, pedir parte de esta confiscación a los Estados Unidos, así lo informó la presidenta Sheinbaum.
6: Normalmente se hace. No quiere decir que lo hayan decomisado, quiere decir que es parte de la resolución que se está planteando. Entonces, la Fiscalía normalmente participa en estos casos y ya le pediríamos a la fiscal que informara.
7: Y mientras, Terry Cole, el director de la Administración para el Control de las Drogas de los Estados Unidos, la DEA, pues, él asegura que la cadena perpetua al Mayo Zambada marca el inicio de una nueva etapa en la ofensiva de Estados Unidos contra los cárteles de la droga mexicanos, y afirmó en conferencia de prensa Cole que el cártel de Sinaloa habría logrado operar durante años mediante una red de corrupción que dijo involucra a autoridades mexicanas.
0: Hoy es un gran día para la policía. Pero déjenme ser claro, esta sentencia no termina aquí, es solo el principio. Es una alerta para cada líder de cartel, para cada empresario criminal internacional y terrorista extranjero. Si traficas drogas que benefician al sufrimiento de otros o amenazan a nuestras comunidades, la DEA viene por ti. Si eres traficante u oficial corrupto, la DEA viene por ti. Nuestro trabajo está muy lejos. Destruiremos tus redes y cortaremos tu vida financiera. Trabajamos con nuestros compañeros para salvar la vida de los americanos.
7: Bueno, la presidenta Sheinbaum le responde a Terry Cole, al director de la DEA, y bueno, subrayó, y los resultados además son muestra de ello, que el gobierno de México está haciendo su trabajo para pacificar al país. Y aprovechó la presidenta Sheinbaum pues para señalar que la DEA, bueno, tiene mucho trabajo por hacer, donde en su propio territorio, en los Estados Unidos, donde está el consumo, donde está el destino final de las drogas, donde está la venta final.
6: Hacemos nuestro trabajo para pacificar al país y colaboramos y nos coordinamos con Estados Unidos para evitar que llegue droga a los Estados Unidos, hasta por razones humanitarias. Igual pedimos que ellos eviten que lleguen armas a México. Y cada quien pues debe hacer su trabajo. Ellos tienen mucho trabajo que hacer en Estados Unidos, muchísimo, muchísimo.
7: Y bueno, ante esta situación, la presidenta Sheinbaum le pidió a Terry Cole que mejor explique, y cómo no, el caso de Nicolás Palmieri, ex jefe regional de la DEA, que, escuche usted, fue removido, recordará, en el año 2022. ¿Por qué? Porque socializó, incluso hasta vacacionó con abogados que están vinculados a jefes del narcotráfico.
6: Ya lo dije, pues también ellos que expliquen. Por ejemplo, esta persona que estaba en México, que lo acusaron de andar en fiestas con narcos de la DEA. ¿Qué pasó con esta persona? Por ejemplo, entre otros casos.
7: César Gutiérrez Priego, abogado, especialista en derecho penal, militar y seguridad nacional. Como siempre, gracias por acompañarnos esta tarde. ¿Cómo estás, César?
8: Muy bien, mi querido Juan, placer saludarte como siempre.
7: Oye, ahí están pues estas declaraciones, ¿no? De la DEA a México, de México a la DEA en México. Pues tú has analizado aquí los resultados de la Estrategia Nacional de Seguridad, sin duda falta muchísimo que hacer, pero has considerado, dado estos resultados, que se está caminando por el camino correcto, el camino adecuado, mientras en los Estados Unidos, pues todas las acciones, amenazas, disposiciones incluso hasta económicas que han puesto, pues no han disminuido el tráfico de drogas. Yo te pregunto, el levantón de Ismael El Mayo Zambada, ¿ha disminuido la venta de fentanilo en territorio estadounidense, César?
8: Mira, sí ha disminuido la venta de la introducción de drogas porque México ha frenado aquellas, el gran porcentaje que venían desde México. El problema es el consumo, mi querido Juan. Uh-huh. Siguen teniendo más de 60 millones de adictos, y que ellos mismos crearon un mercado de forma legal por medio de los laboratorios, y que ahora necesitan forzosamente tener la introducción ilegal de este tipo de psicotrópicos hacia los Estados Unidos, porque de lo contrario, imagínate el nivel de abstinencia con las leyes que tienen, el poder portar armas de fuego de acuerdo a las enmiendas que se tienen en los Estados Unidos, pues ellos saben la problemática que están teniendo. Y la presidenta dice algo que es muy cierto: si tú sigues teniendo 60 millones de adictos y además sigue llegando las drogas, significa que lo que estás haciendo al exterior no solo no funciona, sino que lo que haces al interior es nulo, porque en lugar de bajar el número de adictos que tienes en Estados Unidos y el consumo, que sigue siendo el mercado más grande del mundo, pues en lugar de bajar, sigue subiendo. Entonces me imagino que ahí la DEA reconoce que tiene una falla estructural y que no ha podido frenar de forma interna la distribución de drogas que llegan a los Estados Unidos, y que además se producen también en los Estados Unidos más del 52% de todas estas drogas sintéticas.
7: César Gutiérrez Priego, la presidenta Sheinbaum recordó el caso de Nicolás Palmieri, que fue jefe regional de la DEA, que fue destituido en 2022 porque se dio a conocer que hasta vacacionaba con abogados ligados a jefes jefes de grupos del narcotráfico. No es un caso aislado, se han dado más, son pocos los que han salido a la luz. Pero bueno, ¿cuál es tu opinión con respecto a esto? Y que lo aclaren, ¿no? Me parece muy importante que aclaren cómo sus propios agentes pues están involucrados con delincuentes.
8: Así es, mi querido Juan. Incluso se ha hecho siempre el comentario, y todos conocemos lo que pasó en los años 80, ¿no? En cuanto a Rafael Caro Quintero, que estuvo ligado incluso a la CIA en el apoyo a este grupo de narcotraficantes del cártel de Guadalajara en su momento para la introducción ilegal de drogas a los Estados Unidos. Pero cuando la misma DEA lo que hace es autorizar o manejar a un número de narcotraficantes para que ingresen drogas hacia los Estados Unidos con la supuesta intención de conocer las redes más amplias, lo que están haciendo es tener a un grupo de narcotraficantes que ellos autorizan para que puedan introducir y administrar entonces cómo se va a llevar a cabo este negocio de las drogas. Es una lástima, pero está documentado, los trabajos periodísticos así te lo dicen, y además cuántas veces hemos tenido conocimiento que muchos de estos agentes terminan siendo investigados, pero que no se da a conocer por el daño a la imagen pública que puede tener la institución, porque yo te puedo decir que están documentados más de 100 casos de diferentes agentes de la DEA que han estado involucrados con grupos criminales colombianos, mexicanos y asiáticos, que terminan siendo suspendidos, incluso procesados, pero que no se dan a conocer. ¿Por qué? Pues porque lo que no quieren es dañar la imagen de la institución.
7: César, a ver, ¿qué está sucediendo con la lucha al narcotráfico en los Estados Unidos dentro de su territorio y las incongruencias y hasta inconsistencias? Y pongo como ejemplo que Estados Unidos dice que no negocia con terroristas y determina pues catalogar a grupos del narcotráfico como terroristas al tiempo en el que Trump indulta al expresidente de Honduras, a Juan Orlando Hernández, quien estaba en una prisión, me parece que en Virginia, purgando una condena de 45 años por narcotráfico. A ver, es que la gimnasia y la magnesia aquí, César, por favor.
8: Mira, pero no solo eso, Juan. ¿Cómo me puedes decir que las organizaciones criminales del narcotráfico mexicanas y de varios países de Latinoamérica se terminan considerando organizaciones terroristas extranjeras, pero tú terminas llegando a convenios con los líderes de esas organizaciones terroristas? Ahí está el caso de los hijos del Chapo Guzmán, Joaquín y Ovidio. No es posible que a supuestos líderes de organizaciones terroristas tú termines llegando a acuerdos porque a ti te convenga por cuestiones geopolíticas o porque tú digas que quieres ir en contra de los demás líderes que tengan que ver. Hay algo que deja muy claro la sentencia de Ismael El Mayo Zambada. Es imposible que El Mayo Zambada haya tenido la capacidad de crecimiento que tuvo desde 1989 para convertirse en el narcotraficante más grande y poderoso del mundo, si no hubiera sido con la ayuda y el apoyo de políticos, militares, jefes policíacos, empresarios mexicanos, pero también norteamericanos. Y eso lo saben ellos, porque es imposible que hayan tenido ese nivel de impunidad si no hubiera también políticos de diferentes agencias de los Estados Unidos que apoyaban a ese grupo criminal. Y ahí es donde me parece que viene la doble moral del trabajo que se señala. Hay que recordar que incluso en estos trabajos de investigación que se realizan, cuando el Vicentillo, su hijo, termina declarando en contra del Chapo Guzmán y que desde ahí ya venía este viejo pleito entre los dos líderes de las facciones, junto con la muerte de Edgar a manos de gente del Mayo Zambada por una supuesta equivocación, que era el hijo mayor del Chapo Guzmán, pues reconocemos y sabemos que quien llega a darle un teléfono satelital adentro de una prisión federal al Vicentillo es un agente de la DEA. Y eso se dio a conocer incluso en el mismo juicio del Chapo Guzmán. Desde ahí nosotros sabemos que existen nexos de la DEA con los diferentes grupos criminales mexicanos. ¿Por qué no nos explican cuál es la intención o cuál fue el querer apoyar a ciertos grupos, incluso realizar un secuestro que termina realizando una de las peores luchas internas, no solo en el estado de Sinaloa, sino en todo el país, derivado de ese secuestro?
7: Porque además resulta por demás ingenuo pretender que el levantón de Ismael El Mayo Zambada no estuvo con la participación de agentes de los Estados Unidos. Nadie se la compra. César, gracias por habernos acompañado. Abrazo fuerte y hablamos pronto.
8: Claro que sí, mi querido Juan. Hasta luego.
7: Gracias. Nos vamos a una pausa. No se vaya. Volvemos con más aquí en Fórmula Noticias.
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3: El Gabinete de Seguridad confirmó que durante una operación conjunta en Colima fue abatido el supuesto jefe de sicarios del Cártel Jalisco Nueva Generación, Miguel Ángel N., alias El Topo, y su escolta de nombre Enrique N., alias Cobos. Puebla será sede del Campeonato Sub-20 de CONCACAF 2026, torneo juvenil que recibirá a 252 atletas de 12 nacionalidades a partir del 24 de julio. Ante esto, el gobernador Alejandro Armenta señaló que recibir este evento internacional reafirma al Estado como un entorno seguro y un referente para el desarrollo del deporte. El secretario de Estado de Estados Unidos, Marco Rubio, acusó a Daniel Ortega, presidente de Nicaragua, de consolidar una dictadura en el país y reiteró que los nicaragüenses tienen el derecho a elegir a sus gobernantes mediante elecciones democráticas.
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5: Son las 6 de la tarde con 38 minutos. Gracias por continuar con nosotros aquí en Fórmula Noticias. Vamos al estado de Sinaloa. Elementos de la Marina detuvieron a una mujer en Escuinapa. Esta mujer portaba un chaleco táctico. También tenía en su poder armas, cargadores, dos vehículos, equipo táctico. Felicitos Trujillo, ¿qué se sabe sobre esta detención? Y bueno, pues todos los objetos que le fueron decomisados a esta mujer.
6: Un gusto saludarte, Juan. Efectivamente, este importante golpe que han asestado las autoridades en la región sur de Sinaloa, y es que en Escuinapa, elementos de la Secretaría de Marina detuvieron a una mujer. Esta mujer pues iba totalmente equipada, con tres armas largas, un arma corta, también cargadores, cartuchos, dos chalecos tácticos y dos vehículos. De acuerdo con los reportes oficiales, pues esto forma parte de los operativos que han estado implementando las autoridades nacionales y estatales acá en Sinaloa, sobre todo en la región sur del estado, en donde pues se ha visto en las últimas fechas pues un despliegue importante por parte de las autoridades federales. Comentarte que también las autoridades estatales, en coordinación con el grupo interinstitucional, reportaron que en Culiacán, en el fraccionamiento Villarreal, también tres civiles fueron detenidos con un potente arsenal. Y también, en este caso, la Secretaría de Marina reportó haber detenido a otras tres personas en Mazatlán y liberar a dos personas que estaban privadas de su libertad.
5: Gracias, doctor Trujillo. Pendientes allá en el estado de Sinaloa. Muchísimas gracias por tu reporte.
6: Quedamos al pendiente. Excelente tarde.
5: Bueno, y fíjese usted que la presidenta nacional del Partido Morena, Ariadna Montiel, aseguró que desde la 4T no existe, no tiene ninguna venganza política contra nadie. Esto en el contexto de la detención de Ernesto Rufo. Descartó que la aprehensión del exgobernador de Baja California por el PAN sea una persecución política en contra de la oposición o de cualquier otra persona u organización. Vamos a escuchar lo que dijo la presidenta nacional del Partido Morena.
7: Nosotros no tenemos ninguna venganza política, por el contrario, nosotros lo que hemos pedido es justo, que se respete la ley y el Estado de Derecho, que se realicen las investigaciones, que haya pruebas, y cuando las hay, pues no les gusta. Pero las investigaciones, insisto, no vienen ahora porque se pretende construir este discurso sobre una supuesta cortina de humo que no es así, pues es una investigación de la fiscalía que es autónoma, de tal manera que lo que estamos viendo pues es una reacción de la derecha, de la oposición, en defensa de un delincuente,

0: de un traficante de combustible que ha sido señalado.
1: Y sin duda alguna esta detención es importante, se está llevando a cabo la audiencia en donde la autoridad judicial determinará si se le vincula o no a proceso a él y a 7 personas más que han sido detenidas. Hay más órdenes de aprehensión por cumplimentar y muy importante detención, sin duda alguna. Pero aquí la clave, o al menos una de ellas, es Ingemar, la empresa de la que es socio el exgobernador Rufo, señalada en este megadecomiso de 15 millones de litros de huachicol de combustible ilegal en Coahuila, y además parte de una investigación con órdenes de aprehensión contra, sí, políticos, aunque sean en retiro o casi en retiro, empresarios, aduaneros. Y la captura de Rufo está acaparando los titulares, no es para menos, ahí el peso político de quien hoy está dentro de la organización Somos MX, un partido al cual le acaban de dar el registro. Pero mirar a Rufo como la cabeza principal de la hidra, eso sería un error de diagnóstico, porque en este engranaje de corrupción y contrabando, él es sí una pieza, pero es reemplazable. Estamos hablando de un esquema de delincuencia, de crimen, que implica a empresas de los Estados Unidos. Pedro Miguel, escritor, periodista, te saludo con muchísimo gusto, como cada semana, con este tema. ¿Cómo estás, Pedro?
2: Querido Juan, muy bien y de buenas.
1: Qué bueno, Pedro.
2: Estoy mejor que Rufo, mano.
1: Sí, oye, este esquema necesitó de la colusión de gente en aduanas, de la falsificación de pedimentos para hacer pasar gasolina por simples lubricantes, porque así hicieron una simulación del suministro cómplice de empresas estadounidenses que además operan allá en Texas bajo el cobijo de una legalidad, de una ley estatal. Ahora, por ello lo relevante ahora no solo es este arresto, el de Rufo, sino lo que venga después. No sé tú cómo lo veas.
2: Mira, el narcotráfico, como cualquier modalidad de la delincuencia organizada, requiere de la infiltración en sectores del Estado y del gobierno. Esto, por definición, la delincuencia organizada no puede existir si no infiltra, si no compra, si no corrompe a los ámbitos de la administración pública. Pero lo que se dice muy poco es que tampoco puede existir si no tiene empresas legalmente establecidas, es decir, si no se mete a un empresariado de cuello blanco, bueno, resultado de cuello blanquiazul, como dicen, ¿no? Pues necesita entidades corporativas, el narcotráfico necesita Wall Street, necesita la industria armamentista, y toda actividad delictiva tiene que tener un frente o un brazo empresarial, bueno, en Estados Unidos y en México, ¿eh?
1: Y aquí lo hay en México, en Estados Unidos, esta empresa Ingemar, de la cual también ya fue detenido pues el socio que invitó a Rufo a participar en esta sociedad anónima, y empresa en Estados Unidos, pues Estados Unidos también tiene que hacer su parte, ¿no, Pedro Miguel? Porque aquí se detienen exgobernadores, se decomisan carrotanques con combustible ilegal, pero pues lo mínimo que se pide a los Estados Unidos es que actúe con la misma determinación que sus contrapartes mexicanas. Yo te pregunto si este caso quedará una vez más resuelto nada más de un lado del Río Bravo, que es el nuestro, Pedro.
2: Mira, es que eso es complicado porque Estados Unidos es el narcoestado. Estados Unidos no puede funcionar como país sin la delincuencia organizada y muy particularmente sin el narcotráfico y sin actividades igualmente delictivas como el contrabando, de toda clase de cosas, ¿eh? Entonces, yo no veo cómo. Hay que exigirle desde luego a Estados Unidos que persiga las actividades delictivas en general, pero mira, tenemos el triste caso del Banco Bachovia. Es un gran precedente de un banco que le lava 3 mil millones de dólares al cártel de Sinaloa y obtiene 10% de esa suma como ganancias, 300 millones de dólares, y la SEC, la comisión esta que vigila supuestamente las entidades financieras en Estados Unidos, le pone una multa por 2 millones de dólares. Uh-huh. O sea que el banco termina ganando 298 millones de dólares y luego tranquilamente lo absorbe Western Union. Entonces, yo dudo que Estados Unidos actúe contra corporaciones. Y mira que son varias, ¿no? Velar, Único, Crismón, Hijos de la Mañana. Crismón, ¿tú sabes lo que es un crismón?
1: Sí.
2: El crismón es el monograma que representa a Cristo. Es la superposición de las letras griegas G, X y Ro, P. Cristos.
1: A ver,
2: fíjate nada más.
1: Mira, aquí, y si me pueden poner en las pantallas para quienes nos acompañan a través de las redes sociales, tenemos una gráfica de la triangulación financiera que se dio en 2025 con este esquema de huachicol fiscal. Estamos hablando, como tú decías, de crismón, hidrocarburos y derivados, y ahí hay una gráfica en donde muestra los ingresos, los egresos y el flujo sin retorno. Entonces, tenemos que Único, Ingemar y Belaver Fuels Company MX llevan a cabo estas transacciones a través de 80 cuentas vinculadas a Ingemar en al menos 3 o 4 organizaciones financieras. Estamos hablando de casas de bolsa, de grupos financieros y de bancos. Entonces, la empresa depende financieramente de recursos que provienen de Crismon, hidrocarburos y derivados, los cuales, bueno, son canalizados a empresas extranjeras a través de transferencias internacionales, y así se configura el esquema de flujo financiera con indicios de triangulación de recursos. Entonces, pues, estamos viendo un comportamiento incongruente con un perfil fiscal que registra ingresos por flujos superiores a 3,075 millones de pesos en cuentas nacionales y operaciones de divisas por más de 1,386 millones de dólares. Es un patrón, Pedro, de dispersión inmediata de recursos y saldos finales mínimos muy, muy típico, característico de cuentas puente. Pues me parece que ahí está la información. Las pruebas que han estado pidiendo se dan a través de este lugar común, ¿no?, que se utiliza pues en todas las policías e investigaciones judiciales del mundo y en el periodismo. Follow the money, sigue el dinero. Y ahí está clarísimo, Pedro.
2: Sí, así es. Pero mira, creo que este caso, aparte de que nos deja ver que tenía razón Felipe Calderón y su esposa Margarita Zavala cuando acusaban de narco a Rufo, bueno, de haberse dejado infiltrar el narco en su gobierno estatal, pues sí, por primera vez tienen razón en sus señalamientos desde hace mucho tiempo. Su correligionario, ex correligionario, por lo visto estaba metido en actividades delictivas. Al margen de eso, yo creo que lo que nos revela este caso y lo que nos enfatiza es, uno, el papel de Estados Unidos, y dos, el papel, insisto, de las empresas, bancarias o no, legalmente establecidas. No hay actividad delictiva en gran escala sin la participación de empresas, entre 14 comillas, honorables. Eso no puede existir porque se requiere lavar el dinero, se requiere moverlo. Pues mira, cuatro entidades bancarias, curiosamente no está HSBC, que es el que siempre sale a bailar en casos de lavado de dinero, ¿no? Pero pues Monex estuvo metido en el fraude de la compra de votos de Peña Nieto en 2012, ¿tú recordarás?
1: Sí.
2: BBVA ha estado metido en varias, lo han agarrado en varias maniobras turbias. Intercam, pues no lo conozco, no tengo el gusto. Pero claramente no puede haber actividad delictiva en gran escala al margen del sistema bancario.
1: Y por eso es importantísimo que se investigue y que se hagan las solicitudes pertinentes a través de las vías adecuadas a los Estados Unidos para que hagan su parte en este entramado de contrabando de combustible ilegal, mismo que el Departamento de Justicia de los Estados Unidos ya reconoció sobre su existencia, ya incluso se pronunció. Y vamos a estar pendientes, Pedro, y si me lo permites, te busco la próxima semana.
2: Fantástico, y me encanta tu optimismo, Juan, pero Estados Unidos no va a ir a fondo en estas cosas porque Estados Unidos está totalmente corrompido y penetrado por la delincuencia de todas las clases, ¿no?
1: Bueno, no es optimismo, sino terquedad, porque vamos a seguir insistiendo a pesar de tu pesimismo de que lo haga. Gracias, Pedro.
2: Te mando un gran abrazo y a quienes nos escuchan, querido Juan.
1: Otro de regreso, Pedro Miguel. Bueno, vamos con otro tema, porque inició la construcción de la carretera Bahía Asunción-Punta Prieta, esto en Baja California Sur. ¿De cuánto estamos hablando de inversión, a cargo de quién, quién lleva a cabo la obra? Contempla, Laura Cardoso, voy contigo y el reporte, una inversión que no es menor.
3: Hola, Juan, pues es una inversión de 145 millones de pesos para hacer una vialidad de poco más de 10 kilómetros de vialidad en este tramo que ya mencionabas. Lo hace la Secretaría de Infraestructura y Comunicaciones y Transportes y el Gobierno del Estado. Este proyecto, Juan, va a beneficiar de manera directa a 5,670 habitantes de la zona del Pacífico Norte del Estado, y lo que busca es fortalecer la conectividad, así como impulsar el desarrollo económico y social de la región. En una primera etapa se destinarán poco más de 95 millones de pesos para la modernización de 7 kilómetros y la construcción de 4 vados, mientras que el gobierno de Baja California Sur aportará 50 millones de pesos para la intervención del resto, que es 3 kilómetros y medio, construir 3 vados y colocar la carpeta asfáltica. Los trabajos, ya hoy anunciaron, contemplan el tratamiento de terracerías, obras de drenaje con vados de concreto hidráulico, pavimentación con carpeta asfáltica y obras complementarias, Juan, e instalación del señalamiento horizontal y vertical. Buenas noticias para esa zona del país, Juan.
1: Bueno, y vamos a estar pendientes, sin duda alguna, Laura Cardoso, y sí, se comunican comunidades y esto ayuda al desarrollo. Oye, en otro tema del cual has estado pendiente, pues me causa mucha intriga, no acabamos de entender, porque la Secretaría de Agricultura inició la capacitación de binomios caninos. Esto ha señalado para reforzar la sanidad agroalimentaria. ¿De qué estamos hablando? ¿De que habrá binomios caninos de agricultura en fronteras, en aduanas, para evitar que se ingresen pues flores, frutas, semillas que pudieran poner en riesgo la biodiversidad de nuestro país?
3: Así es, Juan, inicia esta capacitación. Es la generación 82 del Centro de Adiestramiento Canino. Está integrada por 5 binomios caninos que van a fortalecer las labores de inspección sanitaria en República Dominicana y Belice, también para prevenir la introducción de plagas y enfermedades que ponen en riesgo el patrimonio agroalimentario. El entrenamiento está siendo impartido por especialistas del Servicio Nacional de Sanidad, Inocuidad y Calidad Agroalimentaria, y tendrá duración de 6 semanas. En esta generación, Juan, que están capacitando a estos binomios, participan 4 oficiales de República Dominicana y 1 de Belice, quienes trabajarán con 5 perros rescatados de albergues o provenientes de donaciones. Estos binomios se capacitan para detectar productos agroalimentarios de riesgo en puertos, aeropuertos y cruces fronterizos. Esta es una labor clave, Juan, para impedir la dispersión de plagas y enfermedades que afectan a la agricultura y la ganadería. Pues ahí está. También otra buena noticia hoy.
1: Pues pendientes, Laura. Muchísimas gracias, Laura Cardoso. Que tengas muy bonita tarde de martes.
3: Y tú también, Juan. Un abrazo.
1: Gracias. Vamos con otros temas que es muy posible que a usted le interesen, y si no, a alguien que conoce y que es cercano, sí. Estamos hablando del ingreso a la Universidad Nacional Autónoma de México, a la UNAM, para licenciatura del ciclo escolar 2026-2027. El rector de la UNAM, el doctor Leonardo Lomelí, instruyó la elaboración de un informe sobre este proceso. Aquí el objetivo, ¿cuál es? Pues de entrada contar con información que sea detallada sobre los procesos y los resultados de los exámenes que se llevaron a cabo en línea, hay que recordar, por parte de los aspirantes de preparatorias, sí, que dependen de la UNAM, de CCHs, pero también de todo tipo de bachilleratos y de preparatorias. De igual forma, el rector Lomelí Vanegas decidió integrar una comisión técnica que va a participar a través de la especialidad de varias personas, es decir, habrá especialistas universitarios que en distintas disciplinas van a revisar los datos del reporte, el procedimiento del examen y los resultados del concurso de selección a licenciatura. Esto, bueno, después de que ha habido quejas por presuntas irregularidades en cuanto a quiénes son admitidos y no. Dicen las malas lenguas que ya es como una tómbola, que ya no tiene que ver por cómo saliste en el examen, sino si salió tu bolita, por llamarlo de alguna manera, pues ya ingresaste, no importa si sacaste 6 en el examen, y si sacaste 10 y tu bolita no salió, pues no ingresaste. Por eso es esta comisión, y qué bueno que se lleve a cabo. Y con esto, David Galván, abatido por fuerzas de seguridad, Miguel N., el Topo, era jefe de sicarios de una célula ligada al cártel Jalisco Nueva Generación.
4: Así es, Juan. Se trató de una operación conjunta de la Mesa de Coordinación Estatal para la Construcción de Paz y Seguridad en Colima con elementos navales en un enfrentamiento que se dio en la zona de Manzanillo del supuesto jefe de sicarios del cártel Jalisco Nueva Generación, Miguel N., alias El Topo, y también su escolta de nombre Enrique N., alias Cobos. Así lo dio a conocer el gobierno colimense al reportar el resultado de la operación Duendes de Mar, donde también fue detenida una mujer en una operación simultánea también en el municipio de Manzanillo, además de armas, cargadores, abastecidos y drogas. Así que bueno, un importante golpe a la jerarquía de esa zona, Juan.
1: Ahí está. Bueno, este sujeto se encargaba de extorsionar, de secuestrar, de desaparecer personas en la región. Fue abatido por fuerzas federales durante un enfrentamiento en Manzanillo. Gracias, David, por el reporte. Nosotros nos vamos a una pausa. Volvemos.
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1: Son las 7 de la tarde, soy Juan Becerra Acosta. Estamos en Fórmula Noticias y le voy a dar a conocer los sucesos más importantes, más destacados del país y del mundo ocurridos hoy, martes 21 de julio. Continuamos con este espacio informativo, nos sumamos a la señal de Telefórmula, ampliamos nuestra cobertura y estas son las noticias. Zapatero a tu zapato. Tras las declaraciones del director de la DEA sobre supuestos vínculos entre políticos mexicanos y el crimen organizado, la presidenta Sheinbaum le señaló que la agencia estadounidense tiene muchísimo trabajo pendiente en su propio país.
16: Hasta por razones humanitarias. Igual pedimos que ellos eviten que lleguen armas a México. Y cada quien pues debe hacer su trabajo. O sea, ellos tienen mucho trabajo que hacer en Estados Unidos, muchísimo.
1: Que se mochen. Sobre la orden de confiscación por 15 mil millones de dólares contra Ismael El Mayo Zambada, el gobierno de México analizará pedir a Estados Unidos parte de esta suma. Así lo informó la presidenta Sheinbaum.
16: Vamos a ver con la fiscalía. Normalmente se hace. No quiere decir que lo hayan decomisado. Quiere decir que fue una... Es parte de la resolución que se está planteando. Entonces, la fiscalía normalmente participa en estos casos. Y ya le pediríamos a la fiscal que informe.
1: Día crucial en el caso Rufo. El exgobernador de Baja California por el PAN promovió un nuevo juicio de amparo contra la orden de aprehensión librada en su contra por el delito de delincuencia organizada y contrabando de hidrocarburos. Hoy inició la audiencia en la que se determinará si se le vincula o no a proceso. Ebrard encabeza tercera ronda de negociaciones del T-MEC con Estados Unidos. El secretario de Economía recibió a la delegación estadounidense para los encuentros que harán desde hoy hasta el jueves 23 de julio. Lo sacan de su madriguera. Abatido en Manzanillo, Colima, Miguel N., el Topo, jefe de sicarios de una célula del cártel Jalisco Nueva Generación, objetivo prioritario. Se le responsabiliza de la coordinación de homicidios, extorsiones y desapariciones en la región. Iba para Tijuana. Autoridades federales incautaron un cargamento de más de 3 toneladas de metanfetamina transportada en un tractocamión, esto sobre la carretera Sonoita-Puerto Peñasco, en Sonora. Señorita Arsenal, detenida en el municipio de Escuinapa, Sinaloa, una mujer portaba un chaleco táctico, tenía posesión de armas, cargadores, equipo táctico y 2 vehículos. Con una inversión estimada de 181 mil millones de pesos, al año 2030 se llevarán a cabo 152 proyectos de infraestructura hospitalaria. Así lo anunció la presidenta Sheinbaum.
16: Con una inversión de cerca de 181 mil millones de pesos, al 2030 realizaremos 152 proyectos hospitalarios, 50 hospitales nuevos, 47 ampliaciones hospitalarias y 55 sustituciones y mejoras mayores.
1: Y me enlazo al penal del altiplano con mi compañero Juan Antonio Jiménez. Ahí inició ya la audiencia de Ernesto Rufo y 7 detenidos más por huachicol fiscal. ¿Podría concluir hasta el próximo jueves, Juan Antonio?
17: Si bien tenemos suerte, Juan, y que bueno, pues ha comenzado ya esta audiencia en la cual se van a responder un total de 100 datos de prueba que presentó el Ministerio Público en contra de 8 inculpados, entre ellos el exgobernador de Baja California, Ernesto Rufo Apel. Así que 8 abogados defensores de cada uno de los imputados estarán dando respuesta, así que encontraremos un total de 800 respuestas que tratarán de evitar que se les vincule a proceso por los delitos de delincuencia organizada para cometer delitos de hidrocarburo. Y que bueno, pues en ese sentido te quiero comentar que esta audiencia, que inició minutos después de las 5 de la tarde, es privada, no entra ningún medio de comunicación y también es por videoconferencia. Ninguna de las partes se encuentra aquí a mis espaldas del altiplano. Es el reporte que les tengo, Juan.
1: Y nosotros pendientes, Juan Antonio Jiménez, muchísimas gracias. Puede durar hasta el próximo jueves esta audiencia, en donde se determinará si se vincula o no a proceso a Ernesto Rufo y los otros 7 detenidos que al momento hay por este entramado de huachicol fiscal de Estados Unidos a nuestro país. Gracias, Juan Antonio. Pendientes, nosotros nos vamos a una pausa. No se vaya. Ya. Volvemos.
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1: Son las 7 de la tarde con 8 minutos. Gracias por continuar con nosotros aquí en Fórmula Noticias. Como se lo informé desde el fin de semana pasado, se registró una jornada violenta en el estado de Zacatecas con el hallazgo de 10 personas sin vida en distintos municipios. Entre las víctimas hay funcionarios de Fresnillo, un exalcalde de Sombrerete. Las autoridades están investigando posibles actos de extorsión y colusión con servidores. Le digo que han sido identificadas las víctimas. Escuche usted, también un bombero, un integrante de Protección Civil, un abogado, un expolicía, además de empresarios y civiles. La Fiscalía de Justicia de Zacatecas determinó que 8 de las víctimas fallecieron por asfixia, por estrangulamiento, 2 por disparos de arma de fuego. ¿Qué está sucediendo aquí? Células del cártel de Sinaloa están siendo ligadas a los mayos, publicaron un video adjudicándose la masacre y exigiendo al gobernador Monreal no traicionar acuerdos. Si hay sospechas firmes de colusión institucional en este multihomicidio, ¿qué secretarías, qué cuerpos policíacos municipales están bajo investigación financiera y administrativa en este momento? Agradezco mucho a Rodrigo Reyes Muguerza, secretario de Gobierno de Zacatecas, que nos acompañe. ¿Cómo estás, secretario?
36: Hola, Juan, muy bien. Muchas gracias por el espacio.
1: Ahí está, pues para conocer sobre estas sospechas que hay, es una de las líneas de investigación de estos 10 homicidios de presunta colusión institucional. ¿Qué secretarías, qué cuerpos policíacos municipales están siendo investigados? ¿Las investigaciones son financieras, son administrativas, ambas, secretario?
36: Bueno, primero que nada hay que decir que el día domingo, un día después de los hechos registrados, fue el propio fiscal quien señaló que hay dos líneas de investigación. Una, como bien lo menciona, es la extorsión y la otra es la colusión de funcionarios públicos. Sin embargo, esta investigación sigue en curso y de acuerdo a lo que hemos conversado con la propia fiscalía, con el titular, con el fiscal, pasado mañana o a más tardar el viernes será la propia institución quien dé a conocer qué funcionarios públicos, de qué dependencias, de qué niveles de gobierno se está hablando. Creemos que es muy importante esperar a que la Fiscalía sea quien determine esta línea de investigación y explique los detalles. También aclarar que cuando se habla de funcionarios públicos, en este caso, como usted bien lo menciona, estamos hablando de un funcionario público de Fresnillo, que en este, del municipio de Fresnillo, que en este momento se encuentra en calidad de víctima al haber sido una de las personas que perdió la vida, y por eso debemos esperar al jueves o viernes que la propia Fiscalía brinde mayores informes sobre ambas líneas de investigación.
1: Una de las preguntas, secretario de Gobierno de Zacatecas, es si se habla de una línea de investigación sólida por presuntas redes de extorsión organizada que estarían pues afectando a sectores de la construcción, de minería, de ganadería. ¿Ya conocía el gobierno del estado el modus operandi de estos grupos delincuenciales, de estos sujetos, de estos generadores de violencia contra empresarios locales ahí en tu estado?
36: Sí, mira, ¿sí? Tema de la violencia en Zacatecas, en esta administración en particular, ha sido prioritario. Primero tuvimos que reducir los índices de homicidios en un 95-96%, lo hemos hecho, y ahora se está atendiendo otros temas. Nunca se dejaron de atender, pero ahora con mayor énfasis el tema de la extorsión. Hace poco se registró un caso particular en el precio de los materiales pétreos, los materiales que se utilizan para la construcción, y a través precisamente de la mesa de construcción de paz y de seguridad, se logró la detención de una persona que la Fiscalía apuntó como el responsable de estar generando estas extorsiones al sector de la construcción. Ese es el caso más cercano que tenemos. Y también, por supuesto, que ha habido varias investigaciones en el tema de extorsión en otros sectores, desde extorsión a negocios, que son extorsiones, digamos, si se les puede llamar de esta manera, pequeñas, que son realizadas por personas que no pertenecen a grupos delincuenciales, sino que lo hacen de manera individual, que se han logrado muchas detenciones en este aspecto, y también extorsiones en otros sectores, como el sector ganadero, que también se han investigado y se han logrado avances importantes. En este caso, cuando el fiscal señala que una de las líneas es la extorsión, y cuando vemos el perfil de las víctimas en donde se trata de empresarios precisamente ligados al ramo tanto de la minería como de la construcción, pues lo más probable es que también estemos frente a un caso de extorsión en estos sectores.
1: ¿Había manera por parte de las autoridades estatales o municipales allá en Zacatecas pues de prevenir estos secuestros y posteriores asesinatos, secretario, el estrangulamiento de las personas que así murieron, las otras personas murieron a balazos, porque algunas de las personas fueron pues desaparecidas el jueves y sus familiares determinaron no informar a las autoridades en ese momento por miedo a represalias por parte de grupos de la delincuencia?
36: Esa es una pregunta, qué bueno que me permites explicar un poco sobre ese tema. En efecto, la verdad es que en los casos que aquí en Zacatecas hemos tenido de privaciones ilegales de la libertad, afortunadamente hemos sido efectivos en tener resultados positivos a través de la denuncia. Son denuncias casi inmediatas que han permitido que todas las fuerzas de seguridad se desplieguen y se genere la liberación de las personas. Afortunadamente cada vez son menos también. Y este caso en particular, por supuesto, que nos llama la atención, ¿qué fue lo que sucedió? Una de las personas fallecidas, lamentablemente, exalcalde de un municipio de Sombrerete, fue privado de la libertad a la 1:00 a.m. del sábado, el día en que acontecieron estos lamentables fallecimientos, y no fue denunciado. Pero el resto de las personas, de las otras 9 personas, la primera persona que tuvo una ausencia, de la cual sus familiares y las personas que lo rodean supieron, fue precisamente uno de los funcionarios del municipio de Fresnillo, y se dio el día jueves, y nosotros, las autoridades, la fiscalía, se enteró a través de la identificación ya del cuerpo, lamentablemente, que realizó la familia. Y tú lo señalas correctamente, en ninguno de los 10 casos hubo una denuncia particular. La línea de investigación que se tiene es precisamente que algunas de estas personas si no es que la totalidad, o tal vez con excepción del exalcalde de Sombrerete, fueron citadas en algún lugar y después sucedió esta tragedia. Suponemos que por eso no se realizó denuncia alguna, pero reitero, toda esta información será información que tendrá ya que desahogar el fiscal en el momento procesal debido, que como ya te lo he comentado, será el próximo jueves o viernes a más tardar, Juan.
1: Secretario de Gobierno, y vamos a estar pendientes de la información que dé puntualmente la autoridad, se amenazó por parte de un grupo criminal al gobernador del estado, al gobernador Monreal, en una transmisión que hicieron pública, que hicieron viral. ¿Quién tiene realmente el control territorial de los municipios de Pánuco, de Morelos, de Zaín Alto, secretario?
36: Bueno, mira, primero sobre este video decirte que nosotros al analizarlo dudamos de la veracidad del mismo. Creemos que es un video en donde el audio está montado, está incluso editado. No sabemos qué intencionalidad tenga, pero independientemente de si dudamos o no de su veracidad, primero decirte que el contenido de ese mensaje del audio es totalmente falso. Aquí en Zacatecas el gobierno no hace pactos con ningún grupo de la delincuencia organizada, en este caso por el video, no hace pactos con el cártel de Sinaloa, con el cártel de Jalisco Nueva Generación, el cártel de Noreste, que son los tres grupos delincuenciales que aquí tienen presencia en el estado, y mucho menos haríamos algún arreglo con ellos. Entonces eso está fuera de lugar por completo. Aquí el único pacto que se tiene en el gobierno del estado es con la sociedad zacatecana y por eso hemos podido avanzar en el proceso de pacificación. Sobre la pregunta de quién tiene presencia en estos municipios, pues bueno, aquí en Zacatecas no tenemos un cártel que emane de nuestro territorio, tenemos la disputa, que es lo que hemos enfrentado de manera frontal y lo vamos a seguir haciendo, principalmente de dos agrupaciones delictivas, el cártel de Sinaloa y el cártel de Jalisco Nueva Generación, y por eso es que también estamos esperando a que la Fiscalía determine cuál de estas agrupaciones fue quien llevó a cabo este lamentable y cobarde hecho, si es que fue alguna de estas dos agrupaciones.
1: Qué bueno que las menciones estas dos agrupaciones y que aclaras lo del control territorial y la disputa entre estas organizaciones criminales que no son endémicas del estado de Zacatecas. El secretario prometió, el gobierno, el estado, que los responsables van a pagar por ello. Y yo te pregunto, secretario, ¿qué nos garantiza justo sobre pues la disputa de los grupos de la delincuencia organizada que mencionas, que este caso no termine archivado como una disputa más entre el cártel Jalisco Nueva Generación y el cártel de Sinaloa? ¿Cómo lo pueden asegurar?
36: Bueno, primero la presencia que tenemos aquí de las fuerzas federales. Se ha fortalecido la presencia del Ejército y de Guardia Nacional con cerca de 400 elementos, más 100 elementos de la propia Policía Estatal. Tenemos un operativo en estos momentos de 500 elementos que está en tránsito, que está ocurriendo en estos momentos. Y también está aquí en Zacatecas ya autoridades de la Secretaría de Seguridad Ciudadana y de la Fiscalía General de la República. Agradecemos mucho el respaldo de la Federación, de la presidenta Claudia Sheinbaum, pero yo te podría decir que lo aseguramos con resultados. Del sábado a la fecha, a través de este operativo, se han logrado 5 detenciones. Se logró una detención precisamente en el municipio de Trancoso y se han logrado 4 detenciones, una el día de ayer en el municipio de Fresnillo y 3 el día de hoy también en el municipio de Fresnillo. El día de ayer la detención que se realizó fue de un masculino proveniente del estado de Sinaloa y hoy se realiza la detención de 2 masculinos, uno del estado de Sinaloa, uno del estado de Durango y de una femenina menor de edad, ella sí de aquí de Zacatecas, del municipio de Jerez.
1: Y nosotros pendientes, Rodrigo Reyes, secretario general de gobierno de Zacatecas, nos alcanzó la pausa, pero te...
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1: Son las 7 de la tarde con 23 minutos. Gracias por continuar con nosotros aquí en Fórmula Noticias. Autoridades federales, es importante, detuvieron a un hombre que transportaba más de 3 toneladas de metanfetamina ocultas en cristales de alimento para ganado. Esto se da el día de hoy. Y fíjese usted que estos costales en donde estaba la droga tenían logos de una empresa, Forrajes El Barrio, ligada a la presidenta Coparmex en Sinaloa, Marta Reyes Azueta. Este aseguramiento se da en la carretera federal Sonoita-Puerto Peñasco, esto más o menos a la altura del kilómetro 91. El reporte completo lo tiene mi compañera Michelle Rivera de lo que sucedió en Sonora. Más adelante vamos a Sinaloa porque este tema trae cola. Michelle, muy buenas tardes, como siempre, gracias por el reporte.
12: Al contrario, un placer hablar contigo esta tarde, Juan, muy buena tarde. Y es algo que hemos cuestionado aquí por aseguramientos que se han hecho en Sonora y donde empresas de paquetería pues han sido aseguradas, camiones de empresas de paquetería han sido aseguradas con este tipo de cargamento. Pero en esta ocasión, la verdad es que es de llamar la atención. Y como bien lo mencionabas, Juan, se trata de 3 toneladas y 25 kilos de metanfetamina que fueron asegurados alrededor del kilómetro 91 en la carretera Sonoita-Puerto Peñasco, es decir, al noroeste de la entidad, hacia la frontera con Estados Unidos. Pero el rumbo, el destino que tenía este cargamento, estas más de 3 toneladas de droga, era Tijuana, Baja California. ¿De dónde venía esta droga, Juan? Venía de Sinaloa. Y como bien lo mencionabas, en esta empresa que transportaba, pero además lo vemos porque las imágenes que compartió esta mañana el secretario de Seguridad, Omar García Harfuch, podemos apreciar que el nombre de la empresa viene en justamente los costales, es decir, el sello viene en los costales. ¿Y por qué te comento esto? Porque sí, como mencionas, Marta Reyes Azueta, la directora de Coparmex en Culiacán, es propietaria de esta empresa que fue fundada en 1985 en Culiacán. Y hablo de la empresa Forrajes El Barrio, que obviamente nace en esta ciudad. Y aunque ella declaró hace unas horas, Juan, que se deslindaba completamente y estaba a disposición de la autoridad describió más o menos así, que lo que se encargaban en esta empresa era cargar y que a veces no se podían hacer responsables de lo que iba dentro de estos camiones. Pero ¿qué va a responder en esta ocasión donde los costales que llevaban la droga, estas más de 3 toneladas de metanfetamina, llevan el logo y el sello de la empresa? Eso habla de que efectivamente no se lo debe ponerse a disposición de la autoridad para responder. Hay mucho que aclarar de por qué estos costales llevaban el nombre de la empresa y no de otra empresa, o simplemente sin logo, o no le pueden adjudicar la responsabilidad a quien llevaba el autobús. El caso es que el conductor, como bien mencionas, fue detenido por la autoridad federal, que fue lo que ocurrió cuando intentó atravesar la carretera, lo hizo a alta velocidad, entendemos buscando evadir cualquier punto de revisión, porque justo en este tramo, por los aseguramientos que hay, pues han ocurrido algunas detenciones, buscaron evadirlo sin éxito, afortunadamente, querido Juan, y están aseguradas estas toneladas de droga.
1: Gracias. Bueno, ahí está el decomiso en el estado de Sonora, en una carretera. Es importante, no es menor, es droga que ya no estará envenenando personas y que no va a través de su venta a enriquecer a grupos de la delincuencia organizada, lo que de alguna manera, bueno, complica su operación. Hay que ver el origen de los costales de esta empresa, Forrajes El Barrio, ligada a la presidenta de Coparmex Sinaloa, Marta Reyes Zazueta. Gracias, Michelle. Esto allá en Sonora.
12: Gracias, Juan. Seguimos pendiente y cualquier actualización de la autoridad te la haremos saber.
1: Gracias, Michelle. Vamos ahora a Sinaloa. Pues Marta Elena Reyes Azueta es, como le mencionaba, presidenta de Coparmex en este estado, y ella, bueno, ha tenido muy duras críticas y denuncias sobre crisis de seguridad en el estado, y ahora con este aseguramiento, con este decomiso de droga en costales con el logo de su empresa, pues doctor Felicitos Trujillo, me voy al estado de Sinaloa. ¿Qué se sabe? ¿Cuáles han sido las reacciones? ¿Qué dice pues esta persona, esta mujer, la dueña de Forrajes del Barrio, Marta Reyes Azueta? ¿Qué dice la autoridad en el estado? ¿Qué se sabe?
13: Un gusto de saludarte, Juan, muy buena tarde. Y es que luego que se dio a conocer este caso, la propietaria de Forrajes El Barrio, presidenta de la Coparmex, aquí en Sinaloa, Marta Reyes Azueta, pues aseguró que la empresa únicamente comercializa alimento balanceado para animales y que desconoce el uso que los clientes puedan dar a la mercancía una vez que sale de sus instalaciones. En una entrevista que tuvo en el medio informativo en el Sol de Sinaloa, Reyes indicó que lo único que puede decir, y cito textual, a la gente que compra el producto, se carga en los camiones y de la puerta para afuera ya no se hace responsables. Declaró que la empresa afirmó que la compañía está dispuesta a colaborar con cualquier investigación y sostuvo que el decomiso demuestra que las autoridades están realizando su trabajo, celebrando que se hayan incautados, ya que indica que están haciendo su labor. Dice que son personas de trabajo y lo que venden son alimentos balaceados. También rechazó que el aseguramiento afecte la reputación de la empresa al considerar que terceros utilizaron los costales con fines ilícitos sin consentimiento de la compañía. Insistió que permanecen abiertos a cualquier requerimiento que puedan tener las autoridades, que en caso pues de que hubiera sido al interior de pues esta negociación de Forrajes del Barrio, pues ahí fuera la cuestión diferente, Juan.
1: Bueno, pues es algo que tiene que aclarar la autoridad y me parece que debe haber una investigación clara y precisa sobre cómo esa droga llegó a esos costales, porque no son poquitos, Felicitos.
13: Sí, exactamente, llamó bastante la atención, tal como lo comentaba mi compañera Michelle Rivera, y sobre todo, pues aquí quedamos seguimiento también a toda la información de corte nacional, de cómo, pues este tráiler que habría salido con destino, bueno, desde la ciudad de Culiacán, pues atraviesa y es detenido por las autoridades con esta importante cantidad de drogas que ha sido asegurado y que el propio Margarita Harfuch, pues ha dado a conocer a través de sus redes sociales.
1: Gracias, doctor Trujillo, pendientes de lo que suceda allá. Muchísimas gracias por el reporte.
13: Vamos al pendiente, excelente tarde.
1: Y bueno, con esto vamos con otros temas y yo agradezco mucho al administrador general de recaudación del SAT, a Gary Flores, que nos acompaña aquí esta tarde. Administrador, hace mucho que no conversábamos, me da mucho gusto que lo hagamos hoy. ¿Cómo estás?
14: ¿Qué tal, Juan? Pues sí, ya tiene un rato que no platicábamos y también nos da mucho gusto poder platicar contigo, con el auditorio. Y pues ya saben que aquí en el SAT estamos a sus órdenes.
1: A ver, administrador, el SAT está dando a conocer que puso en marcha un programa de regularización fiscal, lo llaman Programa de Regularización Fiscal 2026. ¿Qué busca este esquema y por qué es de interés de las personas que nos están escuchando?
36: Claro, Juan, pues mira, te platico. Este programa de regularización fiscal nace en la Ley de Ingresos de la Federación del año 2026. Por eso es que, como bien comentas, es el programa de regularización fiscal 2026. Y es muy importante porque lo que permite este programa es obtener un estímulo fiscal para aquellas personas que tengan algún tipo de adeudo en el pago de sus impuestos federales con el SAT, puedan cubrir el adeudo reduciendo en 100% los accesorios del impuesto omitido. ¿A qué nos referimos con esto? Cuando alguien deja de cumplir con el pago de un impuesto en tiempo y forma, se generan pagos accesorios a ese impuesto, como son las multas, los recargos y los gastos de ejecución. Entonces, si yo tenía que pagar un impuesto sobre la renta, IEPS, IVA, de hace un año eran 100 pesos, al día de hoy esos 100 pesos, si le sumamos las multas, los recargos y gastos de ejecución, pueden ser pues más de 100, 150, 200 o un poco más, dependiendo del transcurso del tiempo. ¿Qué hace el programa de regularización fiscal? Pues otorga el beneficio, este estímulo, para que pagues únicamente esos 100 pesos que tú tenías que pagar. Con su actualización se reducen 100% otra vez las multas, los recargos y los gastos de ejecución. Es un programa muy importante porque permite a aquellos pequeños y medianos contribuyentes corregir su situación fiscal. El único requisito, un par de requisitos que existen para poder acceder a este programa, es que no tengas ingresos superiores a 300 millones en el año. Por eso va dirigido a pequeños y medianos contribuyentes. Si me permites, Juan, compartirte unos datos para que entendamos un poco cómo funciona. Se han adherido a este programa ya casi 37 mil contribuyentes. ¿Y cuáles son los montos de recaudación y de estímulo? Se ha recaudado casi 6 mil millones de pesos, 5 mil 968 millones de pesos, y se ha dado un estímulo de 5 mil 739 millones de pesos. Casi es la misma cifra. ¿Qué significa? En el ejemplo de los 100 pesos, que si yo debía 100 pesos originalmente, ya al día de hoy debo 200. Pero ¿qué pasa con este estímulo? Me reducen esos 100 pesos de recargos, multas y gastos de ejecución y únicamente cubro el adeudo original con la actualización. Vale la pena señalar, Juan, que ya sabemos todos, desde el año 2019 en México, constitucionalmente está prohibida la condonación de impuestos, que hizo mucho daño en administraciones anteriores al erario federal. Por eso es que se paga el impuesto y su actualización. Pero ¿qué sí permite la ley? Reducir en 100% esos accesorios.
1: Sí.
36: Un poco como en las tarjetas de crédito. Cuando yo tengo un adeudo, no lo empiezo a pagar, se empiezan a generar intereses mes con mes, intereses moratorios, pues que hacen que ese adeudo se vaya inflando. Lo que hacemos ahorita con este programa es apoyar a todas las mexicanas, a todos los mexicanos, a esos contribuyentes que quieren regularizarse y que por alguna situación se atrasaron, puedan regularizarse cumpliendo al 100% el impuesto omitido, pero quitando esos accesorios que vuelven una carga pues muy fuerte, un lastre para poder continuar con sus operaciones.
1: Pues ahí está importante, ahí está el llamado. Entonces, nos queda un minuto, poquito menos. Gary, este programa, ¿cuándo concluye y cómo podemos acercarnos al SAT para regularizarnos?
36: Concluye el 31 de octubre, entonces todavía nos quedan algunos meses, no se esperen al final. ¿Y cómo lo hacemos? Pues a través de las oficinas o en la página de internet tenemos todo un módulo, un espacio del programa de regularización fiscal, ahí vienen las fichas, cómo solicitarle el beneficio, cómo lo puedo aplicar yo directamente a través de mis declaraciones, o que nos marquen a los teléfonos, redes sociales del SAT. Estamos para atenderlos en más de 160 oficinas y ahora la oficina móvil también pueden ver en dónde vamos a estar llevando esas caravanas móviles a todos los estados, Juan.
1: Gary Flores, Administrador General de Recaudación del SAT, yo te agradezco mucho esta información, es importante y hablamos pronto, ¿no?
36: Estamos en contacto las veces que nos den espacio. Aquí estamos, Juan. Muchísimas gracias.
1: Gracias. Volvemos.
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16: Wimbledon renuncia voluntariamente a varios millones de dólares en potenciales ingresos cada año. Y justo por hacerlo, acaba siendo el que factura más. Tú lo habrás visto, la mayoría de los eventos deportivos buscan vender más patrocinios, más boletos, más todo. Wimbledon trabaja solamente con 17 socios comerciales y tiene sus canchas prácticamente limpias de publicidad. Porque lo suyo no es un negocio deportivo normal, es un negocio de pertenencia. Y lo vemos en los rituales como los de las famosísimas fresas con crema u, honestamente, toda la gente que camina por los pasillos mejor vestida que cualquier otro día, seamos sinceros. Y es por eso que Wimbledon es el Grand Slam que más factura en patrocinios con 125 millones de dólares. Es que cuando pertenecer significa más, el resto de las cosas aumentan su valor, los derechos, los patrocinios, etc. Yo soy Aldo Sales y si quieres saber más sobre negocios del deporte, síguenos en @playbook.la.
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2: La jefa de gobierno, Clara Brugada, dio a conocer que durante el ciclo escolar 2025-2026 fueron atendidos 147 casos de riesgo suicida en estudiantes a través de la Estrategia de Salud Mental Vida Plena Corazón Contento, implementada en secundarias y bachilleratos de la ciudad. El gobierno de México destinará 20 mil millones de pesos para sanear los tres ríos más contaminados del país. Ante esto, el Partido Verde Ecologista destacó la importancia de crear una iniciativa para calificar los delitos ambientales como graves, así como endurecer las sanciones contra quienes contaminen el agua. El rector de la UNAM, Leonardo Lomelí, ordenó elaborar un informe detallado sobre los resultados del examen de admisión en línea al grado de licenciatura, con el fin de revisar estos datos y el procedimiento del concurso de selección del ciclo 2026-2027.
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4: Son las 7 de la tarde con 38 minutos. Gracias por continuar con nosotros aquí en Fórmula Noticias. Le voy a conocer que la Fiscalía de Justicia del Estado de Tamaulipas informó que la investigación por la muerte de Dafne Zapata Quintos, ella, una adolescente, tenía 13 años de edad. Ella murió en la Academia Militarizada Doenitz, esto en Ciudad Madero. Bueno, ha avanzado esta investigación en una fase bajo el delito de feminicidio. Deisy Herrera, voy contigo con este doloroso caso, con el reporte. ¿Qué se sabe hasta estos momentos?
5: Gracias, ¿qué tal? Muy buenas tardes. Efectivamente, lo que se pedía desde el inicio de que empezó a investigarte este caso, es que se reclasificara y pasara de ser un homicidio a un feminicidio, y esto fue lo que confirmó hoy el fiscal de justicia Eduardo Gobea Orozco. También habló de que hay un gran avance en las investigaciones, que pese a lo que puedan pensar algunas partes, tanto como los deudos de Dafne, como la sociedad en general, de que a lo mejor pueda ir avanzando lento la investigación, él aseguró que no, Juan, que incluso, pues, al hablar con nosotros, nos explicó quiénes son los imputados. Y si te parece, vamos a escuchar parte de la entrevista que hicimos esta mañana con él.
6: Investigado a todo el personal que labora en ese lugar, desde el director, que es el propietario o el titular de la institución, pero también personal que labora o laboraba ahí. Recordar que ahorita permanece clausurado por diversas causas, y entre ellas para poder realizar la práctica de los actos.
5: Así como lo dijo Juan, pues no solo el director está bajo investigación, sino que cuatro integrantes más de este plantel educativo, es decir, estas dos personas que señalaba desde un inicio la señora Alejandra Quintos, que eran las dos mujeres que estaban a cargo del área femenil, ellas dos están siendo investigadas, más los dos responsables también del área varonil. La escuela permanece totalmente cerrada, clausurada, desde el día que sucedieron estos trágicos hechos. Decirte que hoy también estuvo la señora Alejandra Quintos en la FENAM, en la oficina ubicada en Ciudad Madero. Ahí estuvo aportando pues más testimonios a raíz de lo que sucedió con Dafne. Han salido muchas víctimas que aseguran ellos también estudiaron ahí y también estuvieron sufriendo estos malos tratos. La señora Alejandra hoy llevó todos estos testimonios, algunos escritos, algunos en video, y ella espera que con esto, Juan, pues se pueda lograr ya la prisión preventiva para estos cinco sujetos que están imputados en el caso.
4: Pendientes, por supuesto, este dolorosísimo tema de Deisy Herrera, que se agota en todas las líneas de investigación, y bueno, los responsables respondan ante la justicia, se resarza el daño o se acerque alguna determinación judicial a lograrlo y se evite la repetición de casos como este. Gracias, Deisy. Pendientes allá en Tamaulipas.
5: Gracias, un abrazo.
4: Vamos con otros temas. El secretario de Relaciones Exteriores de nuestro país, el canciller Roberto Velasco, se reunió con el embajador de los Estados Unidos, con Ronald Johnson, dan seguimiento a la agenda bilateral. Óscar Zúñiga, ¿de qué se habló específicamente en

0: esta reunión, el reporte tú lo tienes y voy contigo.
1: Gracias, Juan. ¿Qué tal? Muy buenas tardes. Efectivamente, en un esfuerzo para dar continuidad precisamente a los temas clave de la relación bilateral, el canciller Roberto Velasco sostuvo un encuentro de trabajo con el embajador de los Estados Unidos, Ron Johnson. Durante la reunión, Juan, ambos diplomáticos abordaron diversos puntos de la agenda común entre ambas naciones, destacando la importancia de mantener un diálogo permanente y constructivo. Agregaron que México y Estados Unidos trabajan de manera coordinada con base en el respeto a las soberanías, la confianza mutua y la responsabilidad compartida. Este encuentro reafirma precisamente el compromiso de ambos países para cooperar en temas prioritarios de interés mutuo, consolidando la relación diplomática y el trabajo conjunto en la región bajo un marco de entendimiento y respeto recíproco. Juan, el reporte.
0: Bueno, esto como parte de las conversaciones bilaterales entre México y los Estados Unidos. Es importante esta reunión entre el secretario de Relaciones Exteriores de nuestro país, el canciller Velasco, y el embajador estadounidense en México, Ronald Johnson. Gracias, Oscar.
1: Gracias, Juan. Buenas tardes.
0: Bueno, esto en la relación bilateral México-Estados Unidos. ¿Qué sucede con la relación bilateral Estados Unidos-Canadá? Usted, que hay una manera muy extraña que tiene Donald Trump de amar a Canadá, porque en conferencia aseguró el presidente de los Estados Unidos que sí, que ama a Canadá, pero también dijo que sin Estados Unidos pues no hay manera en la que ese país pudiese sobrevivir, y esto pues lo da en el contexto y a propósito de que ya informó que va a imponer aranceles a diversos productos canadienses. ¿De cuánto? Del 50%, escuche.
2: Para ser justos con ellos, necesitan de nosotros para sobrevivir. Sin nosotros, no hay manera de que sobrevivan, pero la verdad, han sido muy, muy duros con este imperativo de los últimos 50 años.
0: Y aquí en México inició la tercera ronda de negociaciones del T-MEC entre México y Estados Unidos. El secretario de Economía, Marcelo Ebrard, encabeza estas reuniones y recibió a la mañana de hoy a una delegación de la oficina del representante comercial de Estados Unidos. Jenny Valencia, el reporte, los detalles de esta importante reunión, de estas reuniones que se van a llevar hasta el próximo jueves. Pues el reporte tú lo tienes y voy contigo.
3: Hola, ¿qué tal, Juan? Buenas noches. Comentarte que este martes inició en la Ciudad de México la tercera ronda de conversaciones bilaterales México y Estados Unidos como parte de la revisión conjunta del T-MEC. El encuentro se llevará a cabo en la Secretaría de Economía del martes 21 al jueves 23 de julio, donde ambos equipos técnicos revisarán diversos temas relacionados con la implementación y funcionamiento del tratado comercial, ahora que las revisiones serán anuales. El secretario de Economía, Marcelo Ebrard, pues dio la bienvenida a la delegación de la oficina del representante comercial de los Estados Unidos, cuyo titular Jamison Greer se espera arribe a la Ciudad de México por la tarde del día de mañana miércoles. El secretario Ebrard, durante la bienvenida, expresó su confianza en que las conversaciones serán fructíferas, y también los principales temas que se discuten en esta tercera ronda de conversaciones incluyen la industria automotriz, el comercio de acero y aluminio, al igual que temas laborales, agricultura, regulaciones de servicios digitales, al igual que reglas de origen. Y solo comentarte, Juan, que el propósito es resolver preocupaciones específicas y la necesidad de renegociar todo el acuerdo. Y el secretario de Economía pues ha expresado que para México la prioridad es mantener la ventaja arancelaria sobre el resto de los países del mundo, la cual le ha permitido consolidarse como el mayor exportador a los Estados Unidos. Continúan las conversaciones el día de mañana y concluyen el próximo jueves por la tarde noche. Es el reporte, Juan.
0: Gracias, muchas gracias, Jenny Valencia. Le vamos a estar dando seguimiento, por supuesto, a estas conversaciones entre autoridades de México y los Estados Unidos aquí en nuestro país alrededor del T-MEC. Gracias, Jenny.
3: Buenas noches.
0: Luis Miguel González, director editorial del periódico El Economista, gracias por acompañarnos. ¿Cómo estás, Luis Miguel?
4: Con el gusto de estar con ustedes, Juan. Buenas noches.
0: Bueno, pues con este tema, las negociaciones México y Estados Unidos y las de Estados Unidos y Canadá, vaya manera de amar, ¿no?, de Donald Trump, si dice que ama a Canadá, pero le impone aranceles del 50%. ¿Cómo ves, Luis Miguel?
4: Propiamente la reunión con México arrancó con este anuncio sobre Canadá y parecería que confirma Estados Unidos va por imponer una agenda donde los aranceles serán parte de la nueva normalidad. Y yo diría, el problema no son solo los aranceles, sino lo impredecible que es. No sé si viste, pero entre los productos a los que graba Estados Unidos de Canadá están los palos con los que se juega hockey sobre hielo. Sí. Literalmente va desde cosas muy duras como el cemento hasta cosas simbólicas. ¿Qué lección hay para México? Que tiene que ser muy prudente, lo ha dicho Marcelo Ebrard, cabeza fría, y en cualquier caso prepararse para dos días muy complicados.
0: Sobre la tercera ronda de negociación del TEMEC con Estados Unidos, inicia el día de hoy, la encabeza el secretario de Economía, Marcelo Ebrard, concluye el próximo jueves. Bueno, la presidenta Sheinbaum el domingo tuvo la oportunidad en Estados Unidos de conversar con Trump brevemente con algunos secretarios, pues sobre temas económicos. ¿Qué perspectiva le ves a esta ronda de conversaciones, dada la importancia, sí, para México, de su relación comercial con los Estados Unidos y del tratado, pero también de la importancia del tratado para Estados Unidos y de su relación comercial con su principal socio, que somos nosotros, que es México, más allá de Donald Trump y de los mensajes contradictorios que pueda dar? Bueno, la economía estadounidense, los empresarios de aquel país, los especialistas, los financieros, su propio equipo, pues debe también de darle algún tipo de luz a Donald Trump en este muy estilo suyo que tiene gobernar, que es de luz y sombra.
4: Totalmente. El viernes lo comentábamos aquí en este espacio contigo, el mejor aliado de México en Estados Unidos son los propios empresarios que llevan años haciendo negocios en México, comerciando con México. Hoy mismo hay una declaración de la Asociación de Productores de Autopartes de Estados Unidos, donde se pronuncian a favor de mantener el acuerdo y sobre todo mantener el carácter trilateral. Esperamos que Estados Unidos mantenga su posición de un acuerdo de libre comercio con aranceles, cosa que es una contradicción. Y lo decía muy bien Jenny Valencia, la posición de México es el plan B, es si tengo aranceles o si tenemos aranceles como país, que estos aranceles sean menos bravos que los que tienen otros países que también comercian con Estados Unidos.
0: Este sube y baja económico, emocional, de vaya bully por parte de Donald Trump a Canadá, a México, a sus países vecinos con quienes conforma esta región del continente de América del Norte, ¿concluirá con la gestión de Donald Trump? ¿Consideras es un asunto meramente trumpiano? Porque bueno, le conviene el tratado a los tres países, no es que Estados Unidos le esté haciendo ningún favor a Canadá o a México, e incluso el torpedearlo, pues afecta a la economía de su país, algo que parece no importarle, porque sigue con este tipo de políticas económicas y la situación en Estados Unidos para las familias, para los ciudadanos, es muy, pero muy complicada ante la inflación que están registrando y el encarecimiento con ello, pues de los productos cotidianos, Luis Miguel. Fuga de capitales también.
4: Sí, creo que tienes mucha razón. Esa es la gran pregunta. ¿Qué cambiaría en una era post-Trump? Yo diría, Juan, probablemente se mantendrá esta actitud proteccionista de Estados Unidos, que yo diría abarca a los dos partidos, es decir, republicanos y demócratas, pero sí cambiaría algo del respeto a las formas. Y creo que quizá el tema con los consumidores de Estados Unidos es que para los consumidores de Estados Unidos la inflación que están viviendo la atribuyen más a la guerra en Irán que a los aranceles. No, bueno. Por esta, vamos a decir, confusión de historias en el mismo momento, mucho del rechazo a la inflación, la explicación que el ciudadano promedio de Estados Unidos se da, tiene más que ver con maldita guerra con Irán, más que malditos aranceles para todo el mundo.
0: Pues Luis Miguel González, no es excluyente el conflicto bélico en Medio Oriente, como tampoco lo es en Rusia y Ucrania, como tampoco la situación de Venezuela, como tampoco las políticas económicas de Donald Trump. No es que sea una cosa y deje de ser la otra, es todo. Muchas gracias por habernos acompañado y hablamos pronto, ¿no?
4: Con mucho gusto, a la orden.
0: Gracias. Luis Miguel González, director editorial de el periódico El Economista. Sara Pablo, voy contigo y con más información. La detención de Ernesto Rufo y el posicionamiento al respecto de la presidenta nacional del Partido Morena, de Ariadna Montiel. Bueno, quien señala, asegura que no se trata de una persecución política, sino de una persecución del delito.
5: Así es, ¿cómo estás, Juan? Muy buenas noches. La presidenta de Morena, Ariadna Montiel, señaló que este caso del exgobernador de Baja California, Ernesto Rufo Appel, pues la oposición ha tenido una reacción defendiendo a un delincuente y a un traficante de combustible. Rechazó que sea un preso político o una cortina de humo. Dijo, una investigación sólida de la Fiscalía General de la República, que es autónoma y realiza otras indagatorias, incluso de personajes de Morena. En lo que dice la presidenta, no hay pruebas. Ratificó el compromiso con la búsqueda de la verdad, la justicia y la sanción a quien haya cometido un delito. Esto fue lo que dijo.
6: Nosotros no tenemos ninguna venganza política, por el contrario, nosotros lo que hemos pedido es justo, que se respete la ley y el Estado de Derecho, que se realicen las investigaciones, que haya pruebas, y cuando las hay, pues no les gusta. Pero las investigaciones, insisto, no vienen ahora porque se pretende construir este discurso sobre una supuesta cortina de humo, que no es así, pues es una investigación de la Fiscalía, que es autónoma, de tal manera que lo que estamos viendo pues es una reacción de la derecha, de la oposición, en defensa de un delincuente, de un traficante de combustible que ha sido señalado.
5: Pues parte de lo que se dijo esta mañana, el reporte que tengo.
0: Gracias, muchas gracias, Sara Pablo. Y con esto, Felipe López Venerón, y analista político, profesor e investigador de la Facultad de Ciencias Políticas y Sociales de la UNAM. Como siempre, gracias por acompañarnos. 3 minutitos, nada más para tu punto de vista, tu apunte sobre esta detención y lo que implica, y la defensa que están haciendo algunos miembros de la oposición, entre ellos Somos MX, de Ernesto Rufo, sobre su detención en esta, sí, muy documentada red de huachicol fiscal, incluso por autoridades de los Estados Unidos. Felipe.
7: ¿Y qué tal? Muy buenas noches, Juan. Saludos al auditorio. Hay una gran diferencia en el caso de Rocha y en el caso de Ernesto Rufo. En el caso de Rocha, a la fecha no se han presentado pruebas. Y en el caso de Rufo, lo que la Fiscalía ha ido descubriendo y ha ido documentando y ha ido demostrando, pues sí, son pruebas contundentes. Entonces creo que sí es importante separar ambos casos y sí reconocer algo fundamental. Este problema del poder, cómo corrompe a alguien que fue el primer gobernador de oposición en México. Entonces es terrible que esta trayectoria que tenía Ernesto Rufo se haya ido empañando con el tiempo hasta caer en lo que es realmente delincuencia organizada. Sí. Y efectivamente, en Estados Unidos tienen ahí esos datos y esos comprobantes, ¿no?
0: A ver, Felipe López Venerón, y rápidamente, la captura de Rufo acaparó los titulares, y cómo no, por el peso político de esta noticia. Pero mirarlo como la cabeza principal de la hidra, ¿no crees que sería un error de diagnóstico? Porque estamos hablando de un entramado y engranaje de corrupción y contrabando en donde él sería una pieza reemplazable. ¿Hay autoridades de aduanas que permitieron el paso de ese hidrocarburo? Y hay empresas en los Estados Unidos que son los que surtieron de huachicol a esta empresa Ingemar. Felipe, 1 minuto y medio.
7: Es correcto, totalmente. Y esta imagen que haces de la hidra es muy valiosa, porque sí son en realidad muchas cabezas. Yo creo que Rufo es reemplazable, pero no cabe duda que ocupaba un papel muy importante, simplemente en el transporte con los ferrotanques y demás. Entonces sí creo que hay que ir más a fondo, averiguar quiénes más están en esta red y actuar conjuntamente con Estados Unidos dentro del respeto y la soberanía para irla desarticulando. Esto es fundamental.
0: Fundamental. Felipe López Venerón, y 1 minutito. La autoridad en los Estados Unidos va a tener que sancionar, que llevar a cabo un proceso penal en contra de estas empresas ligadas con Ingemar, ¿no te parece? Porque tiene que hacer parte allá, si no, nada más todo queda como siempre a este lado del río.
7: Estoy totalmente de acuerdo. Y si hay una verdadera autonomía de carácter fiscal, de carácter jurisdiccional, tendrá que actuarse de manera igual que con los que venden armas. Tendrá que hacerse de manera puntual.
0: Pues esperemos que así sea, Felipe López Venderón, y no es optimismo, sino terquedad, porque esta exigencia se va a seguir dando a los Estados Unidos. Te mando un abrazo, Felipe, y nos escuchamos pronto.
7: Claro que sí, será un gusto.
0: Muchísimas gracias. Gracias, Felipe López Venderone, pero sobre todo gracias a usted por habernos acompañado. Lo espero mañana en punto de las 6 de la tarde. Mientras tanto, ya lo sabe, es martes. ¿Qué le cuesta? Pórtese bien.
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0: Muy buenas noches, bienvenidos. Muchas gracias por acompañarnos. A nombre del titular de este espacio, Leonardo Curcio, los saludo. Mi nombre es Sol Rivera y los voy a estar acompañando. Les agradezco que nos sintonicen a través de Telefórmula y también de Radio Fórmula. Son las 8 de la noche con un minuto. Vámonos con la información. Se está llevando a cabo la audiencia del exgobernador Ernesto Rufo Appel en el penal del Altiplano. Por los delitos, recordemos que está acusado de los delitos de contrabando de hidrocarburos y delincuencia organizada. En unos momentos iremos con mi compañero Juan Antonio Jiménez para conocer más detalles. Inició la tercera ronda de negociaciones del tratado comercial entre México y Estados Unidos. Se va a llevar a cabo en nuestro país y en breve nuestra compañera Jenny Valencia nos va a dar toda la información. El secretario de Relaciones Exteriores, Roberto Velasco, se reunió con el presidente ejecutivo del Banco de Desarrollo de América Latina y el Caribe, Sergio Díaz Granados. Hablaron en diferentes temas, sobre todo desarrollo sostenible e integración económica en la región. El canciller destacó que México es un destino ideal para la inversión. Además, realizó una reunión virtual con titulares de representaciones de México, de América Latina y el Caribe. Los temas fueron comercio e inversión. El canciller estuvo muy activo el día de hoy, estuvo también con el embajador Ron Johnson para dar seguimiento a la agenda bilateral. Y bueno, en temas nacionales, la presidenta de México, Claudia Sheinbaum, aseguró que es obvia la participación de agentes estadounidenses en la detención de Ismael El Mayo Zambada. En la conferencia matutina le preguntaron si México solicitaría a Estados Unidos parte de los presuntamente 15 mil millones de dólares que se le quieren decomisar a El Mayo. La mandataria explicó que la Fiscalía General de la República va a analizar la posibilidad de reclamar estos recursos del narcotraficante. En otra información, el secretario de Salud, David Kersenovich, afirmó que no existe un brote tal cual de ciclosporiasis y señaló que en relación al lugar de producción de la lechuga en Guanajuato no existe evidencia del parásito. Vamos a escuchar parte de lo que dijo.
1: En México ha habido 3 casos de ciclospora nada más y esos casos son habituales, o sea, no se sale de la epidemiología común y corriente. No tenemos un brote de ciclospora, por lo tanto.
0: Ahí está la información. Y bueno, fue detenido el conductor de un tractocamión que transportaba más de 3 toneladas de metanfetaminas ocultas en costales de alimento para ganado. La Secretaría de Seguridad y Protección Ciudadana realizó un operativo en la carretera de Sonora y, bueno, agentes de seguridad le marcaron el alto, fíjese usted nada más, debido a que el conductor circulaba a exceso de velocidad y estaba invadiendo el carril contrario. Si hubiera ido manejando normal, tal vez no lo hubieran atrapado. Y bueno, en otra información, la Secretaría de Marina detuvo a 5 personas a bordo de una embarcación con más de 1.5 toneladas de cocaína en las costas de Chiapas, en el Océano Pacífico. En información internacional, pues lamentablemente sigue aumentando la cifra de muertos por el doble sismo de Venezuela, que subió a 5.346. Bueno, más adelante iremos con más información. Son las 8 de la noche con 4 minutos. Vamos a una pausa comercial y regresamos con más información.

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0: la noche con 8 minutos aquí, tiempo del centro de aquí de la Ciudad de México. Y bueno, tenemos 19 grados al momento. Está, digamos, relativamente, no hace tanto calor en estos últimos días. No ha llovido tanto, a excepción de ayer, pero el día de hoy tenemos una ciudad bastante tranquila. Y bueno, pues ahora vámonos a temas. Ya les comentaba hace unos momentos que ya inició la tercera ronda de negociaciones y nuestra compañera Jenny Valencia tiene más información. Adelante, Jenny, platícanos.
1: ¿Qué tal? ¿Cómo estás, Sol? Muy buenas noches. Comentarte que este martes inició en la Ciudad de México la tercera ronda de conversaciones bilaterales México y Estados Unidos como parte de la revisión conjunta del T-MEC. El encuentro se llevará a cabo en la Secretaría de Economía del martes 21 al día jueves 23 de julio, donde ambos equipos técnicos revisarán diversos temas relacionados con la implementación y también el funcionamiento del tratado comercial, ahora que las revisiones serán anuales. Destacar que el secretario de Economía, Marcelo Ebrard, dio la bienvenida esta mañana a la delegación de la Oficina del Representante Comercial de los Estados Unidos, cuyo titular, Jameson Weir, se espera arribe a la Ciudad de México por la tarde del día de mañana, miércoles. El secretario Ebrard, durante la bienvenida, expresó su confianza en que las conversaciones serán fructíferas para ambos países. Los principales temas que se discuten en esta tercera ronda de conversaciones incluyen la industria automotriz, el comercio de acero y aluminio, temas laborales, agricultura, regulaciones de servicios digitales, al igual que reglas de origen. El propósito, pues, es resolver son preocupaciones específicas sin necesidad de renegociar todo el acuerdo comercial. Y solo destacar que el secretario de Economía ha expresado que para México la prioridad es mantener la ventaja arancelaria sobre el resto de los países del mundo, la cual le ha permitido consolidarse prácticamente a nuestro país como el mayor exportador a los Estados Unidos. Continuará el día de mañana estas conversaciones, al igual que el día jueves. Se prevé que concluyan durante la tarde-noche del día 23 de julio. Esta información, estaremos muy atentos, Sol.
0: Muchísimas gracias, Jenny. Cualquier información, por favor, nos vamos a conectar de nuevo contigo. Te agradezco mucho.
1: Con mucho gusto. Gracias. Buenas noches.
0: Muchas gracias. Y bueno, ahora vámonos, porque bueno, ya terminó el Mundial, pero pues se dejó importantes números aquí en la capital y en general en todo el país con esta visitas de los turistas. Y bueno, vamos a enlazarnos en estos momentos con la secretaria de Turismo, Josefina Rodríguez Zamora. Muchas gracias por tomar nuestra llamada. Bienvenida a este espacio.
2: Hola, Son. Muy buenas noches a ti y además a toda tu audiencia.
0: Muchísimas gracias. Bueno, platíquenos. Hubo grande éxito aquí en las ciudades, en la Ciudad de México, en Guadalajara, en Monterrey. Mucha gente vino a visitarnos con motivo de la máxima justa de este deporte del fútbol. Platíquenos, ¿cuáles son los números que tienen pues ya finales?
2: Así es. Muy importante decirte que pues en resultado final, en las tres ciudades sedes alcanzamos 7.8 millones de visitantes nacionales e internacionales, de los cuales 3.3 millones son turistas, quiere decir que pernoctan tanto en habitaciones, hotel, como en plataformas, porque hoy pues el 30% a veces de los viajeros ya deciden por otro tipo, ¿no?, de hospedaje. Y generó una derrama turística económica de más de 42.200 millones de pesos, y eso es un 44% más que el mismo periodo de estas cinco semanas que el 2025.
0: Muy bien, fue una cifra que realmente no se esperaba. A veces se decía que había más, que había menos, pero finalmente pues sí hubo una visita muy importante y una derrama económica importante.
2: Sí, claro, y sobre todo lo vamos a ver reflejado, esto es en las tres ciudades sedes, y lo vamos a ver reflejado en el mes de junio, que salen los indicadores, donde vamos a crecer un 10% a un 11% en total de visitantes. Porque decirte que estos 7.8 millones... no solo son por motivos del Mundial, tal vez fueron por conocer las ciudades sedes, ¿no?, por otro tipo de turismo, por turismo de congresos, en fin, pero que en este periodo pues nos arrojan un gran número, y obviamente el evento del Mundial pues atrajo grandes cantidades.
0: Sí, incluso había personas que venían de estados cercanos, precisamente a los Fan Festival que se presentaron,
2: claro,
0: aquí, ¿no?
2: Sí, por eso contamos los nacionales y los internacionales. De solo internacionales tenemos más de 1 millón de turistas internacionales, que son los que veremos seguramente reflejados en próximos meses. Pero sobre todo, yo soy, siempre reitero, además de números, nos deja la derrama económica y nos genera una promoción inaudita. El que demos esa imagen de hospitalidad, esta imagen de bienvenida, pues va a hacer que muchos visitantes país en los siguientes meses y años también.
0: Sí, precisamente quería preguntarle esto. Bueno, aquí ya terminó el Mundial, pero ¿qué sigue para el turismo aquí en México? Me refiero no solamente en la Ciudad de México, sino todo el país. ¿Qué planes tienen? Por ejemplo, tengo entendido que ya viene la Guamantlada. En fin, platíquenos, por favor.
2: Sí, bueno, decirte que vienen muchas... Siempre hay algo por qué turistear en nuestro país. Lo que hablabas es nuestros pueblos mágicos, el tema cultural. Pero viene, por ejemplo, momentos tan importantes. Primero, nuestras festividades del 15 de septiembre. Luego viene el Día de Muertos, que es una marca internacional, nuestro desfile que tenemos, la Fórmula 1. Y en el tema de la promoción, pues nos vamos a diferentes caravanas turísticas de Estados Unidos, de Canadá, vamos al tenis turístico de China. Viene en noviembre la Feria Internacional, por primera vez turística de México como sede, del 10 al 12 de noviembre en Jalisco. Entonces, no paramos. El Mundial, yo siempre dije que el turismo corre en México antes, durante y después del Mundial. Entonces, esta promoción nos seguirá dando un aumento histórico en visitantes como lo ha venido teniendo nuestro país.
0: Y ahora que menciona el caso del Día de Muertos, nosotros lo concentramos mucho, bueno, obviamente aquí en la Ciudad de México con el desfile, pero hay muchos lugares donde pues se celebra el Día de Muertos, no sé, en Michoacán, por ejemplo.
2: Michoacán. Y que mira, ahorita que lo mencionabas, fíjate que ahí con el tema de turismo comunitario que estamos trabajando ya en 16 estados en esta primera fase, cuando fui hace un año, tú conoces el, bueno, vas a recorrer los panteones como el de Janitzio, sí, que es uno de los más concurridos, pero ya no se podía de pronto dejar al final su tradición y su acto de fe a los michoacanas y michoacanos que estaban con sus almas, ¿no? Con sus difuntos. Y ahora se hizo en Michoacán, en este noviembre se inaugura con Fonatur, pues un paseo, o más bien un corredor turístico donde las michoacanas y los michoacanos estarán haciendo pues, su ritual de sus tradiciones, y los visitantes pasarán a un ladito pues observando y además con toda respetando, ¿no?, el contexto cultural. Y eso es lo que buscamos, respetar contextos que permitan que esta grandeza de México llegue a más lugares, como fue el Mundial, ¿no?, en la gastronomía, el cómo la gente se iba maravillada de los lugares que conoció y de los que también les quedó con ganas de conocer.
0: Sí, estamos hablando con la secretaria de Turismo, Josefina Rodríguez Zamora. Secretaria, ¿qué diría usted, bueno, qué recomendaría usted para estas vacaciones, para decirle a la gente que nos está viendo tanto en la ciudad como en otras partes del país? ¿Qué usted recomendaría que vinieran aquí a la ciudad o en cualquier otro punto del país?
2: Decirte primero que yo recomiendo que turisteemos por nuestro México, es maravilloso. Sí. Los 32 estados tienen artesanía, cultura, patrimonios de la humanidad, y que a veces estamos muy cerquita y no nos damos la oportunidad. Entonces, yo lo que recomendaría es que primero decidamos un destino dependiendo el gusto, porque nos gusta sol y playa o nos gusta más turistear en nuestros pueblos. Y en todos los pueblos y en todos los estados, pues hay diferentes festividades que harán que su experiencia pues sea única, como es nuestro país. Mira, ayer fui a la Guelaguetza, que también todavía falta el otro lunes de Cerro, donde también se vuelve un motivo y una experiencia y un imperdible que las mexicanas y mexicanos tenemos que conocer este crisol de culturas. Y así como la Guelaguetza, así como la noche que nadie duerme en mi querido Tlaxcala, Huamantla, que es el 14 de agosto, en muchos destinos hay una gran cartelera que los espera para toda la familia, y creo que hay que seguir consumiendo local, hay que seguir hablando bien de México, porque el turismo pues es una cadena productiva que genera prosperidad.
0: Así es, y bueno, tengo entendido que ya lo mencionaba usted, que se reunió con representantes de Baja California, de Chihuahua, de Tamaulipas, precisamente para impulsar estas entidades en el plano turístico. ¿Qué nos puede comentar de la reunión que
2: tuvo? Sí, mira, es que México es tan diverso, que ese es el gran reto, el cómo apuntalar todos los segmentos. Hoy nos reunimos con los clúster médicos, porque el turismo médico en nuestros estados fronterizos es muy importante, es el que está compensando ahorita la llegada de turistas de acuerdo a la disminución a nivel global del turismo aéreo, ¿no? Entonces, nos reunimos con ellos porque queremos hacer una política de turismo médico a nivel nacional, las buenas prácticas, participar en los tianguis de turismo médico, porque se vuelve una opción nuestro país para muchísimas de las las diferentes especialidades que hoy México es ejemplo mucho a nivel mundial.
0: Así es, pues le agradecemos muchísimo que nos haya acompañado el día de hoy. Y bueno, nada
2: gracias,
0: más, a lo mejor un pequeño comentario sobre Tlaxcala. Sí. ¿No es ahí donde son las luciérnagas?
2: Sí, justo ahorita, bueno, dimos hoy a conocer, sí, estamos en la temporada de luciérnagas, porque es cuando llueve todo junio, julio, y termina a mediados de agosto. Y el 14 de agosto es un imperdible de que lo tenemos, porque además ya es una experiencia internacional. Es cuando 7 kilómetros del pueblo mágico de Huamantla, que está muy cerquita, o sea, te haces de aquí de la Ciudad de México como 2 horas y media, 7 kilómetros se llenan sombras de arte efímero, le llamamos, de serrín,
0: bien,
2: de flores,
0: sí,
2: para que pase la Virgen de la Caridad. Carlos Rivera lo ha puesto muy en alto esta gran experiencia. Entonces, siempre hay motivos por qué turistear en nuestro México.
0: Muchísimas gracias, le agradezco de verdad mucho que nos
2: gracias
0: haya acompañado y pues estaremos
2: ti,
0: en contacto para tener más
2: claro,
0: opciones.
2: Claro, en los siguientes para seguir hablando de las buenas noticias de México. Muchísimas
0: perfecto
2: gracias.
0: Perfecto, muchísimas gracias. Vamos a una pausa y regresamos con más información.

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0: regreso con más información y en unos momentos vamos a ir con mi compañero Juan Antonio Jiménez para conocer más detalles de la audiencia del exgobernador Ernesto Ruffo Appel, que se encuentra en el penal del Altiplano. Y ahora vamos con información internacional, porque el nuevo primer ministro británico, el laborista Andy Burnham, pidió que a sus ministros que buscaran todas las vías posibles para reducir el elevado coste de la vida de los ciudadanos. Vamos a una nota de EFE.
1: El ministro británico, el laborista Andy Burnham, pidió este martes a sus ministros buscar todas las vías posibles para reducir el elevado coste de la vida de los ciudadanos. En su primera reunión de gabinete, desde que asumió el cargo la víspera, Burnham se preguntó qué pueden hacer para aliviar, aunque sea un poco, la presión que soporta la gente, para darles un poco más la sensación de que la ayuda está en camino y puedan tener la esperanza de que las cosas estén mejorando. El jefe del gobierno británico aseguró que cualquier medida que propongan en los próximos días estará debidamente financiada, con el fin de ajustarse a las reglas de disciplina fiscal internas y dar así confianza a los mercados. Así, la primera medida que anunció el lunes al llegar a Downing Street en sustitución de su correligionario Keir Starmer fue su intención de acabar con la indigencia en el Reino Unido. Y antes de reunirse este martes con su gabinete, el Ejecutivo comunicó que se eliminará el impuesto del IVA del 5% de la factura energética a partir de octubre, lo que se financiará anulando un plan anterior para introducir un carnet de identidad electrónico en el país que levantó numerosas protestas. Burnham prosigue este martes con la designación de cargos inferiores del gobierno tras completar en las últimas horas la composición de su gabinete, en el que destaca el nombramiento de John Healey, hasta ahora ministro de Defensa, como titular de Economía.
0: Bueno, pues así fue en su primera reunión de gabinete desde que asumió el cargo. Ahora sí, vámonos contigo, Juan Antonio Jiménez. ¿Qué información nos tienes? Adelante.
2: Gracias, Sol. Muy buenas noches. Y bueno, pues en estos momentos todavía continúa ya esta continuación de la audiencia inicial que hay en contra del exgobernador de Baja California, Ernesto Ruffo Appel, y 7 personas más. Es importante señalar que esta diligencia se lleva a cabo de manera privada, por lo que ningún medio de comunicación ni personas de la ciudadanía pueden ingresar para ver su desarrollo, y también esta audiencia es completamente por videoconferencia. De esta manera no se presentó aquí al penal del Altiplano ninguno de los abogados ni tampoco los ministerios públicos para que se puedan desahogar. Serán las próximas horas cuando se dé a conocer la situación jurídica de estas personas que son acusadas por los delitos de delincuencia organizada para cometer delitos de hidrocarburos. En ese sentido es importante señalar que, bueno, pues en el caso de Ernesto Ruffo Appel ha obtenido ya su tercera suspensión provisional. Sin embargo, por lo que él está pidiendo, estos amparos han quedado ya en hechos que son sobreseídos, ya que uno se le impidía que fuera trasladado de Baja California hacia el Estado de México para que fuera ingresado al Altiplano, y la otra para que no fuera incomunicado, lo cual, bueno, pues ya ha quedado en estos hechos rebasados. También es importante señalar de que esta audiencia va para muy largo, ya que el Ministerio Público presentó al menos 80 datos de prueba y cada uno de los abogados de las 8 personas acusadas dará respuesta a cada una de estas acusaciones, por lo que se espera que esta audiencia sea muy larga e incluso se habla de que podría concluir hasta el próximo jueves, y esto será a través, se dará a conocer a través de la Fiscalía General de la República cuando se dé a conocer la situación legal de todas estas personas involucradas en estos actos de huachicol fiscal. Sol, es el reporte que te tengo.
0: Muchas gracias a nuestro compañero Juan Antonio Jiménez. Y sí, vamos a darle seguimiento a estas audiencias y, bueno, a ver qué ocurre, no nada más con el exgobernador, sino también con las otras personas que están detenidas. Y bueno, vamos a cambiar ahora de argumento informativo. Vamos con Luis Miguel González, director editorial de El Economista. Muchas gracias por acompañarnos, Luis Miguel. Muy buenas noches.
3: Muy buenas noches, Sol.
0: Muchas gracias. Muy bien, muchas gracias. Bienvenido. Y bueno, pues ya comenzó esta tercera ronda de negociaciones del T-MEC. ¿Qué nos puedes comentar al respecto?
3: Creo que alguien dirá, ¿cómo que la tercera? Sí, ¿a qué horas fueron las dos primeras?
0: Sí.
3: Las anteriores fueron en un momento en donde Estados Unidos no había anunciado su decisión de no renovar por 16 años el T-MEC. Uh-huh. Es importante en ese sentido subrayar, siendo la tercera reunión, creo que es la más importante porque marca el tono después del anuncio de Estados Unidos. Sabemos por por lo que anunció ayer Donald Trump respecto a Canadá.
0: Sí.
3: Estados Unidos viene con la espada desenvainada, viene en una posición muy dura, que incluye aranceles, que incluye, yo diría, cierta rigidez a la hora de imaginar cómo quiere que la industria automotriz en particular sea en América del Norte. Y la posición mexicana ha trascendido, está enfocada cuando menos a dos aspectos que son muy relevantes. Tratar de eliminar los aranceles al acero y al aluminio, que son, yo diría, totalmente destructivos. Un arancel muy, muy grande, muy difícil de lidiar, entre el 35 y 50%. Y la otra parte, que lo frasea muy bien el secretario Ebrard, y es, como no podemos lograr que volvamos a una situación de no aranceles, tratemos de que los aranceles que se apliquen a México sean menos grandes, menos altos que los que se están aplicando a otros países, de tal manera que en términos relativos México tenga una ventaja, Sol.
0: Muy bien, pero en este aspecto de lo que hablabas hace unos momentos de Canadá, se estaría violando el tratado precisamente con Canadá, con todos estos aranceles que se les quieren imponer, además del 50%, porque eso no perjudica directamente pues al país, sino directamente a los ciudadanos, ¿no?
3: Totalmente. De hecho, ya dice Canadá, quiero decir, su gobierno, encabezado por Mark Carney,
0: sí,
3: que plantearían una demanda en los términos del T-MEC por estos aranceles. El problema, desde mi punto de vista, es literalmente a quién le manda la carta. Si Estados Unidos lo que está haciendo es ir vaciando el T-MEC, ir dejándolo prácticamente sin mecanismos para resolver las controversias que surjan de ahí y volver a una especie, o más bien instalar una especie de ley de la selva, donde las cosas van a ser del modo que el jugador más grandote, más fuerte quiera y puede imponer.
0: Sí, efectivamente. Y podría ser que Donald Trump en algún momento pudiera amagar a México, bueno, supongo que también podría hacerlo con Canadá, de decir, bueno, no quiero que tengan otros tratados más beneficiosos con otras naciones, por ejemplo, ahora que tenemos un nuevo tratado con la Unión Europea, ¿podría ser que llegara Donald Trump a decir algo para México?
3: Con todas las barbaridades que hemos escuchado de Donald Trump, hasta ahora no ha habido una crítica a este acuerdo entre México y Unión Europea. Creo, y siguiendo el hilo de tu pregunta, Sol, para México es fundamental avanzar en la diversificación. No es algo que vaya a resolver las cosas de aquí a fin de año. Es una estrategia a largo plazo, pero creo que lo que nos ha mostrado esta impredictibilidad de Estados Unidos, esta inconsistencia como socio, es la importancia de que México vaya literalmente avanzando en otros territorios para reducir su vulnerabilidad frente a Estados Unidos.
0: Sí, precisamente. ¿Y con China podría hacer algo como para que no tuviéramos algún tratado o algo más cerca con Asia, por ejemplo?
3: No, y hay que recordar, en el caso particular de China, el propio T-MEC, suponiendo que por un momento le concedamos que está vivo, el T-MEC sí tiene una cláusula, un artículo que prohíbe que los países firmantes, México, Estados Unidos o Canadá, firmen a su vez acuerdos comerciales con países que no tengan economía de mercado. Desde que se firmó esto en el 2018, se daba más que claro que era una cláusula con dedicatoria a China.
0: Sí.
3: No necesitaba tener la palabra China para saber a quién se refería esa cláusula.
0: Respecto a la renovación del tratado y bueno, de no mantenerlo así por 16 años más, ¿Podría ser que la situación cambiara en caso de que, bueno, el presidente Donald Trump pues ya no siguiera en el gobierno en el próximo periodo? ¿Sería bajo otras condiciones? ¿Podría mejorar este tratado en algún momento pues con los siguientes mandatarios? ¿Podría ser?
3: Sí. Lo que sacamos en claro después del anuncio del gobierno de Estados Unidos hace un par de semanas, un poquito más, fue efectivamente Estados Unidos podría en cualquier momento salirse, pero también en cualquier momento podría firmar su compromiso por 16 años más.
0: Muy bien.
3: Yo diría que las dos opciones son improbables y el escenario más probable es que tengamos estas revisiones año con año. Ojo, la agenda de los demócratas es también muy proteccionista.
0: Sí, claro.
3: Yo diría, la novedad en la historia reciente de Estados Unidos es tener un grupo de republicanos tan influyentes, tan poderosos, tan proteccionistas. Tradicionalmente el partido proteccionista era el demócrata y a los republicanos les tocaba defender o llevar la bandera de libre comercio.
0: Muy bien, pues sí, muy muy bien. Bueno, pues seguiremos hablando de estos temas y sobre todo porque ya viene pues más información en los próximos días. Vamos a una pausa. Muchas gracias, Luis Miguel.
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7: El drama de las desapariciones forzadas en México tiene un origen, una historia y tantos códigos como significado. Desde la frontera norte, Natalia Mendoza, antropóloga radicada en Altar, Sonora, se adentra en el desierto para explicar desde su nacimiento la mayor crisis de justicia padecida por nuestro país. El extravío de los signos, libro integrado por 5 ensayos, ofrece una completa narrativa de la transformación de la delincuencia en territorio sonorense para explicar la escalada de brutalidad contagiada al resto del país y que tiene su expresión más cruda en la siniestra mecánica generada por los grupos criminales que emplea a la desaparición para establecer una relación de zozobra y terror con las familias de sus víctimas. Natalia Mendoza recorre los últimos 20 años para explicar cómo un puñado de bandas traficantes de marihuana mutaron en una insaciable maquinaria de la muerte, devoradora de jóvenes nacidos en un ambiente hostil y sin esperanza.
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0: ganó el ATP 250 de Gstaad, el primero que gana en el año y el primero que gana en 16 meses. Con 27 años de edad, dio un gran salto de 34 posiciones en el ranking ATP para ubicarse en el puesto número 51. Y otro que volvió a levantar un trofeo fue Andriy Rublev. El ruso se coronó en Bastad, consiguiendo así su segundo título en ese certamen y ascendiendo al puesto 14 del ranking. La gran revelación de la semana fue el español Daniel Mérida, que con 21 años conquistó en Umag el primer título ATP de su carrera. Gracias a este triunfo, sube 23 posiciones en el ranking y se mete entre los mejores 60. Esto es 1540. Yo soy Mauricio Ávila en Fórmula Deportes.
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0: 8:38, 8:38. Y bueno, les comento que la Fiscalía del Distrito Sur de Nueva York propuso que el juicio contra el expresidente venezolano Nicolás Maduro y su esposa Cilia Flores, acusados de cargos de narcotráfico, comience en junio del 2027. Mañana miércoles se prevé que haya una audiencia para definir el calendario del proceso contra el expresidente y la defensa, es lo que se está mencionando, que podría presentar sus primeros argumentos en septiembre y el gobierno presentará las pruebas para el mes de noviembre. Bueno, daremos seguimiento precisamente a este caso que ha causado tanta conmoción desde que fue aprehendido Nicolás Maduro, las condiciones en las que fue pues sacado prácticamente del país, hasta bueno, cuando se lleve el juicio, que será prácticamente en un año. Bueno, vámonos ahora con mi compañero David Galván. Asegura la Secretaría de Marina 1.5 toneladas de cocaína frente a las costas de Chiapas. David Galván, adelante.
1: Sol, muy buenas noches. Y uno de los aseguramientos más importantes de este año, esta tonelada y media de cocaína interceptada en una embarcación menor en aguas del Océano Pacífico, justo frente a las costas de Chiapas, donde se encontraron decenas de bultos con droga, por lo que se procedió a detener a los tripulantes de este navío. En funciones de Guardia Costera, la Secretaría de Marina, durante un vuelo de patrullaje marítimo, su personal detectó una embarcación aproximadamente a 150 millas náuticas al suroeste de Puerto Chiapas, por lo cual activaron una patrulla oceánica de la Armada para dirigirse al área y efectuar la intercepción de la embarcación. Al realizar la inspección correspondiente, los efectivos de Marina procedieron a la detención de 5 personas a bordo de la embarcación con 3 motores fuera de borda y aseguraron 51 bultos con un peso aproximado de 1.530 kilos de presunta cocaína. Las autoridades detallaron que en coordinación con elementos de la Secretaría de Seguridad y Protección Ciudadana y de la Fiscalía General de la República, las personas detenidas quedaron a disposición de la gente del Ministerio Público correspondiente una vez que fueron llevados a puerto. Este golpe, señaló el gobierno de la República, evitó la distribución de aproximadamente 3.060.000 dosis de droga y provocó una afectación económica a los grupos del crimen organizado estimada en más de 375 millones de pesos. En la información son para el auditorio.
0: Muchas gracias, David Galván. Un golpe más al crimen organizado. Bueno, ahora vámonos a México. Va a invertir 10 millones de dólares para el medio ambiente. Mi compañera Andrea Meraz tiene toda la información y en un momento vamos a ir con ella. Ahora vamos con Óscar Zúñiga. Y es que el canciller se reunió, tuvo varias actividades el día de hoy. Óscar, adelante, platícanos.
2: Gracias, Sol. ¿Qué tal? Muy buenas noches. Y precisamente con el objetivo de profundizar la cooperación regional y coordinar esfuerzos en materia de desarrollo sostenible e integración económica, el secretario de Relaciones Exteriores, Roberto Velasco, sostuvo este martes una reunión de trabajo con Sergio Díaz Granados, presidente ejecutivo del Banco de Desarrollo de América Latina y el Caribe. Durante el encuentro, Sol, el canciller mexicano y el director precisamente de esta institución financiera internacional abordaron las principales oportunidades de financiamiento e impulso precisamente a proyectos estratégicos que contribuyan a la transición ecológica, la infraestructura social y el fortalecimiento del comercio intrarregional. Velasco Álvarez enfatizó que las fortalezas de la economía mexicana frente a las dinámicas globales actuales y destacó que México es como un destino precisamente altamente atractivo para la inversión, el respaldo por una sólida infraestructura logística, la confianza

0: institucional y el crecimiento constante de inversión extranjera, es un país altamente calificado. Asimismo, subrayó la efectividad de los programas e incentivos impulsados precisamente por el gobierno de México, los cuales buscan atraer capitales estratégicos, fomentar la relocalización de empresas, esto en el nearshoring, y bueno, pues generar empleo con impacto social. Sol, el reporte que te tengo.
1: Muchísimas gracias, Oscar. Y bueno, también se reunió con el embajador Ron Johnson, también para darle seguimiento a esta agenda bilateral. Y bueno, pues te agradezco mucho, Oscar. Ahora vámonos con Andrea Meras. Ahora sí, vamos a ver esta inversión de 10 millones de dólares para el medio ambiente. Andrea, adelante.
2: Qué gusto saludarte, Sol. Pues sí, el gobierno mexicano formaliza el ingreso al Fondo de Capital Ambiental con el que busca movilizar recursos públicos y privados a estos proyectos de restauración de ecosistemas y economía circular. De acuerdo con la secretaria de Medio Ambiente, Alicia Bárcena, la administración actual haría una aportación de 10 millones de dólares. Se tiene que reconocer, dice, que la naturaleza es una infraestructura y en la cual también la economía está funcionando. Dicen, no son, digamos, cuestiones adversas, sino que tienen que ir caminando de la mano. Y bueno, entre las prioridades están identificadas el aprovechamiento del sargazo en Quintana Roo y Yucatán, la restauración de las cuencas de los ríos Atoyac, Lerma, Santiago y Tula, la restauración de más de 10 mil hectáreas de manglares en costas mexicanas. Y este fondo Sol pues opera con un comité directivo y una instancia técnica encargada de analizar estos proyectos. De acuerdo con el presidente del CAF, Sergio Díaz, va a ser, digamos, este fondo un vehículo para poder distribuir mejor el dinero. Y justamente hablando de los recursos, ahí el secretario de Hacienda, Edgar Amador, hizo un llamado a los empresarios para que, pues bueno, dicen, chismen de este fondo, platiquen entre sus círculos para que puedan invertirle y sobre todo pues proteger el medio ambiente. Hacienda pues tiene una función de articulación entre prioridades ambientales y las fuentes de financiamiento, pues ver que también que el gobierno mexicano pues aporte a este tipo de proyectos que servirán pues seguramente para proteger la naturaleza de nuestro país.
1: Muchísimas gracias, te agradezco mucho la información y bueno, hay que estar muy al pendientes de todas estas inversiones porque el medio ambiente siempre es muy importante. Bueno, vamos ahora a otra nota de EFE con Claudia Escandel.
3: Francia aprueba la prohibición de redes sociales para menores de 15 años, pionera en Europa. En un vídeo publicado en sus redes sociales, el presidente francés Emmanuel Macron ha expresado que de esta manera Francia abre el camino en Europa para proteger a los niños y adolescentes. También celebró la decisión del Parlamento y recordó que se trataba de uno de sus compromisos que ve la luz en la recta final de su segundo y último mandato. El jefe del Estado agradeció el respaldo de los parlamentarios y señaló que ahora corresponde al Consejo Constitucional pronunciarse sobre la ley antes de su aplicación. El texto recibió el respaldo del Senado, que lo aprobó por 243 votos a favor y 2 en contra. Y horas más tarde fue ratificado por la Asamblea Nacional con 279 a favor y 81 en contra, culminando varios meses de tramitación parlamentaria. La norma establece que los menores de 15 años no podrán acceder a los servicios de redes sociales ofrecidos por plataformas digitales. Quedan excluidos de la prohibición determinados portales, como las enciclopedias en línea, como Wikipedia, así como las plataformas de desarrollo y distribución de software libre o los proyectos educativos de código abierto. La ley no fija un sistema concreto de verificación de edad, por lo que corresponderá a las plataformas como Facebook o TikTok implantar mecanismos para comprobar la edad de sus usuarios. El texto también amplía la prohibición del uso de teléfonos móviles a los institutos, extendiendo una restricción que hasta ahora se aplicaba a las escuelas de primaria y secundaria, aunque los centros podrán contemplar excepciones en sus reglamentos internos. El gobierno prevé que la prohibición entre en vigor el 1 de septiembre para las nuevas cuentas creadas en las plataformas afectadas. En el caso de las cuentas ya existentes, la medida comenzará a aplicarse tras un periodo transitorio de 4 meses, a partir del 1 de enero de 2027. Desde el gobierno francés aseguran que una coalición de 15 países europeos, entre ellos España, estudia incorporar una regulación similar a sus legislaciones nacionales. Australia fue el primer país del mundo en aprobar una restricción similar, pero en su caso para los menores de 16 años.
1: Bueno, pues ahora vámonos con Sara Pablo porque la presidenta de Morena habló precisamente de los filtros para los candidatos para las elecciones de cara al próximo año. Sara Pablo, adelante, platícanos.
4: ¿Cómo estás, Sol? Muy buenas noches. A unos días de que Morena concluya el listado de los aspirantes a coordinaciones estatales de la transformación, la presidenta del partido, Ariadna Montiel, precisó que serán dos los filtros a los que se someterá a las y los candidatos morenistas que van a participar en las elecciones del 2027. En mi interno van a realizar primero un análisis de fuentes abiertas, noticias, publicaciones en redes sociales. Posteriormente ya van a realizar una consulta a los integrantes del Gabinete de Seguridad y también a instancias como el SAT y la UIF de la Secretaría de Hacienda. En una segunda etapa se enviará al INE el listado de los 20,000 aspirantes, candidatos, candidatas y sus suplentes. Esto fue lo que comentó.
5: Hasta donde nos da como fuentes abiertas, lo hacemos. Ya que concluyamos esa revisión, pues enviaremos al Gabinete de Seguridad en el marco de sus facultades y con apego a la ley, ¿no? Y por eso hablamos del SAT, por eso hablamos de la UIF, por eso hablamos de la Secretaría de Seguridad Pública. Recuerden que hay una plataforma donde se registra a todos los que han sido sentenciados y detenidos, ¿no? Etcétera. Entonces, como ese conjunto, pero también lo que tiene que ver con violencia política de género, lo que tiene que ver con el corte civil, digamos.
4: Y bueno, pues la presidenta de Morena informó que sigue el proceso de revisión de los aspirantes que se registraron para convertirse en candidatos y candidatas.
1: Muy bien, disculpa, ¿me podrías decir qué fue lo que dijo respecto al caso del exgobernador de Baja California? Platícanos un poquito qué fue lo que dijo.
4: Claro, la presidenta de Morena se refirió de nueva cuenta a este caso de Ernesto Rufo Appel y pues ella básicamente dice que la oposición ha tenido una reacción defendiendo a un delincuente y a un traficante de combustible. Negó que se trate de un preso político o de una cortina de humo. Él dijo una investigación sólida de la Fiscalía General de la República que tiene más de un año y una pues fiscalía que es autónoma, dijo, y que realiza incluso otras indagatorias de personajes de Morena, en lo que ella sostiene pues no hay pruebas, pero ella dice que están porque se sepa la verdad y se castigue a quien cometió algún delito.
1: Pues muchas gracias, te agradezco mucho que nos hayas informado acerca de este tema. Y bueno, pues ahora vamos a otra información y les quiero comentar que hemos tenido mucha información respecto a esto de las redes sociales y quiero decirles, les voy a adelantar que mañana vamos a tener una entrevista sobre la prevención de la violencia contra niños, niñas y adolescentes, precisamente en este contexto de las redes sociales, las nuevas tecnologías, qué es lo que tenemos que saber, qué como papás, cómo podemos proteger a nuestros hijos. Tenemos que estar muy pendientes y conocer, no podemos defender a nuestros hijos de todos estos peligros que hay en las redes sociales, en el internet, si no conocemos. Entonces, les adelanto a ver si mañana pueden acompañarnos precisamente para hablar de estos temas. Vamos a traer un especialista que nos hable de este tema, qué es el bullying, cómo se hace el bullying dentro de las redes sociales, el ciberacoso en general. Ahora se están lanzando muchas propuestas, ya lo escuchábamos hace un momento en Francia, también aquí en México hablábamos también el día de ayer de los foros que se van a realizar. Entonces hay que estar muy pendientes, no podemos dejar a nuestros niños solos, porque incluso en la pandemia la violencia contra niños, niñas y adolescentes en el ámbito del internet creció como 300%. Imagínense esas cifras, es enorme. Entonces, pues hay que tratar de cuidar a los niños dentro y fuera del internet, ¿ok? Bueno, pues vámonos ahora con nuestra compañera Raquel Flores, porque la jefa de gobierno, Clara Brugada, va a enviar una iniciativa respecto a la salud mental. Raquel, adelante, platícanos.
6: ¿Qué tal? ¿Cómo estás, Sol? Muy buenas noches. Efectivamente, hoy la jefa de gobierno, Clara Brugada, anunció que enviará al Congreso de la Ciudad de México una iniciativa de reforma constitucional para establecer el bienestar emocional y la atención de la salud mental como un derecho humano universal, luego de los resultados obtenidos por el programa Vida Plena Corazón Contento, que ha brindado atención psicológica en 1111 secundarias y planteles de nivel medio superior de la capital, y que durante este ciclo escolar permitió identificar y atender oportunamente 147 casos de estudiantes con riesgo suicida. evitando que estas vidas se perdieran. Y encabezó este cierre del ciclo escolar 2025-2026 de este programa en las instalaciones del Instituto de Educación Medio Superior Plantel Coyoacán. Ahí la mandataria capitalina afirmó que el gobierno de la ciudad debe asumir como una responsabilidad permanente la atención a la salud mental, por lo que la iniciativa también establecerá la obligación constitucional de implementar una política integral en esta materia. Y finalmente la jefa de gobierno también firmó un decreto por el que el Instituto para la Atención y Prevención de las Adicciones cambiará su denominación a Instituto para la Atención de la Salud Mental y las Adicciones, con el propósito de ampliar sus atribuciones y fortalecer la prevención, atención y tratamiento de los problemas de salud mental y las adicciones en la Ciudad de México, como parte, Sol, de la nueva política pública que acompañará la reforma constitucional. Sol, este es el reporte.
1: Muchísimas gracias, Raquel. De verdad, una muy buena noticia, porque hay que darle seguimiento también a la salud mental. Y bueno, ahora vámonos con mi compañero Enrique Hernández. Adelante, ¿qué se dijo esta mañana en la conferencia de la presidenta?
7: ¿Qué tal, Sol? Muy buenas noches. Fíjate que de la sentencia en contra del Mayo Zambada, la presidenta Claudia Sheinbaum reconoció que es difícil citar a un narcotraficante, a una persona de ese tipo, quien simuló arrepentirse en esta audiencia. Sin embargo, sí coincidió con el Mayo Zambada ante el llamado para que los jóvenes se alejen de la violencia. Dijo que el trabajo que lleva su administración es atender las causas y evitar que las organizaciones criminales se perciban como una opción de vida. Así lo dijo la presidenta.
8: Viendo de quién viene, pues, es difícil citarlo, ¿verdad? Pero es el trabajo que estamos nosotros haciendo desde el principio, de la atención a las causas, de que ningún joven se acerque a la delincuencia. Esta, fíjense, la tragedia de la guerra contra el narco, y lo voy a decir.
7: Ya te explicó que corresponde a la Fiscalía General de la República analizar la posibilidad de reclamar recursos vinculados a esta resolución judicial, los 15,000 millones de dólares, así como la conveniencia de entrevistar al narcotraficante para obtener información sobre su llegada a los Estados Unidos. Así lo dijo la presidenta.
8: Vamos a ver con la Fiscalía. Normalmente se hace. No quiere decir que lo hayan decomisado. Quiere decir que fue una... es parte de la resolución que se está planteando. Entonces, la Fiscalía normalmente participa en estos casos y ya le pediríamos a la fiscal que informara.
7: Bueno, y en otros temas, en Palacio Nacional también se dejó en claro del brote de ciclospora no se originó en este país. México realiza sus propias investigaciones sobre ciclospora, y David Sheinovich, que es secretario de Salud, aseguró que luego de que Estados Unidos señalara que este brote provenía de las lechugas originarias de Guanajuato, fue justamente la autoridad sanitaria norteamericana quien también pues dio este fallo favorable a nuestro país. Vamos a escuchar al secretario de Salud.
9: Hemos trabajado conjuntamente la Dirección de Epidemiología, SENACICA y COFEPRIS, en conjunto con las autoridades de Estados Unidos, con el FDA. Se tomó una muestra que salió positiva, pero la FDA se retractó de que fue una falsa positiva.
7: Bueno, se informó que en México se han registrado 3 casos de ciclospora considerados habituales, sin características de un brote extraordinario. Es fuerte que les tengo, son grandes.
1: Muchísimas gracias, Enrique. Y bueno, antes de despedirnos, les quiero comentar que hoy se celebra el Día Mundial del Perro. El objetivo de esta conmemoración es crear conciencia sobre el abandono animal, fomentar la adopción, reconocer a estos animalitos como parte de nuestra familia y, bueno, también como animales de asistencia. Al rescate animal cambia la vida de los animales y, bueno, también cambia nuestra propia vida. Les agradecemos a nombre de Leonardo Curcio, el titular de este espacio. Les damos las gracias por acompañarnos. Los esperamos el día de mañana. Muy buenas noches.

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2: 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La cuenta de Back International anunció que hacer memes de Homelander será crimen. El mensaje en tono irónico refleja el poder del mensaje y su paranoia. La nueva temporada ya está en emisión. 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
2: La sátira de The Voice vuelve a encender redes. La cuenta de Back International anunció que hacer memes de Homelander será crimen. El mensaje en tono irónico refleja el poder del mensaje y su paranoia. La nueva temporada ya está en emisión. Porque en este universo, hasta el humor puede ser castigado.
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2: El planeta de los simios entra en una nueva etapa. Disney decidió abandonar los planes de continuación de la historia reciente y reiniciar por completo la saga con una nueva versión encabezada por Matt Sackman y Joss Friedman. Noah y May quedarán fuera mientras la franquicia busca reconectar con el público desde cero. Porque al final, reiniciar una historia no es empezar de nuevo.
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1: 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Octubre de 2006. Después de conquistar al mundo con Hot Fuzz y Mr. Brightside, The Killers tenía una decisión difícil: repetir la fórmula o arriesgarlo todo. Eligieron lo segundo. Brandon Flowers dejó atrás el glamour británico de Las Vegas y miró hacia el corazón de Estados Unidos. Born to Run, Bruce Springsteen y el rock de carretera se volvieron parte del ADN del álbum. Y entonces apareció When You Were Young. Un himno gigantesco que cambió todo. Bones mantuvo el dramatismo teatral de la banda. El video dirigido por Tim Burton llevó el sencillo a un nivel visual cinematográfico sin precedentes. Pero Read My Mind terminó convirtiéndose en el corazón emocional del disco y para muchos fans es la mejor canción que The Killers ha grabado.

0: Sam's Town dividió la crítica cuando salió, pero con el tiempo se convirtió en el álbum donde The Killers dejó de perseguir hits y empezó a construir legado.
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5: El ramo vikingo. Dicen que la vida te cambia de un momento a otro y seguro a ti te ha sucedido. El 2026 ha sido el annus horribilis de la familia real noruega, pero con el mundial el panorama comenzó a cambiar y hay más risas en el palacio. Y es que fue una tendencia mundial el famoso remo vikingo. Seguro tú lo hiciste. Y qué decir del talento y la personalidad de su jugador estrella Erling Haaland. Y cómo los príncipes Ingrid y Sverrus los acompañaron a dos partidos y hasta los vestidores. El propio príncipe Hakon organizó el remo frente al palacio real. En medio de esto, la princesa Mette-Marit ya salió del hospital después de someterse a un trasplante de pulmón. También quien regresó a casa por un tiempo, pero con brazalete eléctrico, es su hijo Marius, que enfrenta unos 40 delitos. Y sí, el remo vikingo ha traído un poco de calma a la familia real noruega.
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8: El Sol es tan grande que dentro de él podrían caber 1 millón de planetas como la Tierra de forma muy holgada.
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10: La Fiscalía de Michoacán descartó un acuerdo con la defensa de Jorge Armando N.

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2: Amazon MGM Studios confirmó que la esperada versión live action de Voltron, Defender of the Universe, no llegará a los cines y debutará directamente en Prime Video. La película, dirigida por Russell Marshall Turber y protagonizada por Henry Cavill, adapta la clásica serie animada de los años 80 sobre pilotos que controlan leones robóticos capaces de combinarse en el gigante Voltron. El elenco también incluye a Sterling K. Brown, quien interpretará al villano Sargon. La decisión sorprendió a fans, especialmente porque la producción construyó enormes sets prácticos para recrear las batallas mecánicas con menos dependencia de CGI. La franquicia llevaba años atrapada en Development Hell antes de que Amazon obtuviera los derechos en 2022, porque en Hollywood incluso las franquicias más gigantes pueden terminar aterrizando primero en streaming.
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2: Lionsgate confirmó que una secuela de Michael ya está en desarrollo. Adam Fogelson adelantó que la nueva película sobre Michael Jackson podría romper el orden cronológico tradicional para explorar distintas etapas de su vida y catálogo musical. Porque algunas leyendas no pueden contarse en línea recta.
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2: Take-Two Interactive confirmó que Grand Theft Auto 6 sigue programado para el 19 de noviembre de 2026, desmintiendo rumores de un nuevo retraso surgidos en 4chan. Strauss Zelnick aseguró además que la campaña de marketing arrancará este verano. Porque cuando se trata de GTA, cualquier rumor puede incendiar internet.
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2: Quinta Brunson desarrollará y protagonizará una película inspirada en Betty Boop. Proyecto junto a Fleischer Studios buscará reinterpretar al personaje desde una mirada moderna, explorando también la relación entre Max Fleischery y su creación. Porque algunos íconos animados siempre encuentran la forma de reinventarse.
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0: La película de live action de Hello Kitty ya tiene directores confirmados. David Derrick Jr. y Jonah Oshima encabezarán el proyecto que llegará a cines en 2028. La producción contará con Bo Flynn y Ramsey Naito, porque incluso los íconos más tiernos también quieren conquistar Hollywood.
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1: Bacalar, Quintana Roo. Famoso por su Laguna de los Siete Colores, este pueblo caribeño cautiva con sus aguas cristalinas de distintos azules. Antiguo refugio de piratas, hoy ofrece paz, cenotes profundos y estromatolitos milenarios. Es un paraíso natural de belleza tranquila y única.
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2: Las tortugas de tierra o agua son mascotas que destacan por su longevidad y calma. Requieren cuidados específicos de temperatura y luz ultravioleta para mantener sano su caparazón. Son ideales para personas que aprecian la observación y buscan un compañero de vida muy duradero.
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4: Los monstruos sí existen, solo que casi nunca tienen colmillos. No tengo miedo. La nueva serie de Netflix dirigida por Ernesto Contreras adapta la novela de Niccolò Amaniti y la traslada al Veracruz de los años 80. Lo que comienza con un verano cualquiera termina convirtiéndose en un thriller donde un niño descubre que los secretos más peligrosos nunca vienen de la oscuridad, sino de las personas que mejor conoce. Con Luis Alberti, Fátima Molina y Humberto Busto, la serie combina suspenso, drama, pero también mucha inocencia y esperanza en cada episodio. Porque la infancia termina el día que entiendes que los cuentos de terror nunca hablaban de monstruos. La serie No Tengo Miedo ya está disponible en la plataforma de Netflix. Estas fueron las Stevie Bites con Stevie de TV.
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5: El Gabinete de Seguridad informó que entre 2025 y lo que va del año se han asegurado más de 156 mil toneladas de mercancía ilícita en el Aeropuerto Internacional de la Ciudad de México. Además, interceptaron más de 400 kilogramos de sustancias prohibidas y drogas ocultas en el área de carga y equipaje. La secretaria de Gobernación, Rosicela Rodríguez, se reunió con el Comité Permanente de Preliberaciones para revisar los casos de internos vulnerables, como mujeres, indígenas, adultos mayores y personas con discapacidad que cometieron delitos no graves y son candidatos a recibir amnistía o libertad anticipada. El gobierno de la República Democrática del Congo elevó a 967 los muertos y a más de 2.400 los contagios por el brote de ébola registrado en el país desde el mes de mayo de este año y que afecta a

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1: Revista del Consumidor. Radio. ¿Conoces todos los nutrientes que aportan los cacahuates? En esta emisión de la Revista del Consumidor Radio, conocerás más sobre esta leguminosa y los resultados del estudio de calidad realizado a distintas marcas de cacahuates salados y japoneses. Acompáñanos y descubre más sobre esta popular botana.
3: Revista del Consumidor.
4: El cacahuate es una leguminosa originaria de América que se cultiva en México desde hace más de 2000 años. Su nombre viene del náhuatl tlalcacahuatl, que significa cacao de tierra. Más allá de su sabor, el cacahuate tiene un alto valor nutricional, aporta proteína, favorece la digestión y contribuye a la salud del corazón y del sistema nervioso.
1: En el mercado encontramos distintas presentaciones, entre ellas los cacahuates salados y japoneses. Dos opciones que, aunque parten del mismo ingrediente, tienen diferencias en su preparación, sabor y contenido nutricional. Mientras que los cacahuates salados contienen aceite vegetal y sal, los cacahuates japoneses contienen harinas de trigo, almidones, azúcares, sal y algunos adicionan soya o saborizante de soya.
4: Quédate porque hoy te contaremos los resultados de nuestro estudio de calidad para que sepas cuál es la mejor opción al elegir tu botana favorita.
1: El Laboratorio Nacional de Protección al Consumidor analizó 35 productos, de los cuales 17 son cacahuates salados y 18 japoneses. Se realizaron pruebas para verificar que la información comercial de los productos cumpliera con los requisitos establecidos en la normatividad mexicana y que el contenido neto coincidiera con lo declarado en la etiqueta.
4: También se determinó la cantidad de azúcares reductores totales y el contenido de peróxidos, que indica si el producto se ha deteriorado, afectando su sabor, olor o calidad, o si presenta tendencia a la rancidez. Además, se evaluó el contenido de grasas, proteínas y carbohidratos por cada 100 gramos de producto, así como su aporte calórico y la veracidad de las leyendas o declaraciones incluidas por los fabricantes.
1: ¿Cuáles fueron los resultados? Todos los productos cumplieron con el contenido neto que declaran en su etiqueta y con el índice de peróxido establecido.
4: Ten cuidado, algunas marcas presentaron más sodio del que declaran en su etiqueta, por lo que su información comercial no es veraz. En el caso de los cacahuates salados, esto ocurrió en las marcas First Street, Golden Hills, Golden Nuts Barcel, Great Value, Nature Sun y Sol. Y entre los cacahuates japoneses, en las marcas Great Value, Selecto Brand y Snack Club.
1: Se detectó que dos marcas de cacahuates salados no exhiben el sello de exceso de sodio, a pesar de que por su contenido están obligados a hacerlo. Golden Hills y Nature Sun.
4: Algunas marcas no son claras con su fecha de caducidad. En las presentaciones Selecto Brand, tanto en cacahuates salados como japoneses, se usa la leyenda fecha de consumo preferente, aunque en realidad indica la fecha de caducidad.
1: Por otro lado, el contenido nutrimental de las botanas está relacionado con el proceso de elaboración. Por ello, toma en cuenta que el contenido de proteína es mayor en los cacahuates salados y el contenido de carbohidratos es casi el doble en los japoneses respecto a los salados.
4: Presta atención, aquí van algunas recomendaciones de consumo que te ayudarán a cuidar tu salud. Evita estos productos si tienes hipertensión o problemas del corazón. No sustituyas una comida con estos productos. Son botanas, no un plato fuerte. Considera consumir cacahuates naturales o tostados. 50 gramos a la semana aportan vitaminas, minerales y reducen el riesgo de enfermedades cardíacas. Informarte es la mejor manera de disfrutar tus botanas de forma segura.
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1: Descubre más consejos y temas que te ayudarán a consumir de forma responsable e informada en la Revista del Consumidor, en su versión impresa o digital.
4: Síguenos en nuestras redes sociales. En Facebook nos encuentras como Revista del Consumidor MX y Profeco Oficial. En Instagram estamos como arroba Revista del Consumidor MX y arroba Profeco Oficial. En X, las cuentas son arroba R del Consumidor y arroba Profeco. 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
1: Si tienes alguna queja o denuncia en contra de un proveedor de bienes o servicios, comunícate al 55 55 68 8722 y al 800 468 8722. La Profeco protege tus derechos. Revista del Consumidor.
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11: La sátira de The Voice vuelve a encender redes. La cuenta de Back International anunció que hacer memes de Homelander será crimen. El mensaje en tono irónico refleja el poder del mensaje y su paranoia. La nueva temporada ya está en emisión. Porque en este universo, hasta el humor puede ser castigado.
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0: Revista del Consumidor.
1: Radio.
0: ¿Conoces todos los nutrientes que aportan los cacahuates? En esta emisión de la Revista del Consumidor Radio, conocerás más sobre esta leguminosa y los resultados del estudio de calidad realizado a distintas marcas de cacahuates salados y japoneses. Acompáñanos y descubre más sobre esta popular botana.
2: Revista del Consumidor.
3: El cacahuate es una leguminosa originaria de América que se cultiva en México desde hace más de 2000 años. Su nombre viene del náhuatl tlalcacahuatl, que significa cacao de tierra. Más allá de su sabor, el cacahuate tiene un alto valor nutricional, aporta proteína, favorece la digestión y contribuye a la salud del corazón y del sistema nervioso.
0: En el mercado encontramos distintas presentaciones, entre ellas los cacahuates salados y japoneses. Dos opciones que, aunque parten del mismo ingrediente, tienen diferencias en su preparación, sabor y contenido nutricional. Mientras que los cacahuates salados contienen aceite vegetal y sal, los cacahuates japoneses contienen harinas de trigo, almidones, azúcares, sal y algunos adicionan soya o saborizante de soya.
3: Quédate porque hoy te contaremos los resultados de nuestro estudio de calidad para que sepas cuál es la mejor opción al elegir tu botana favorita.
0: El Laboratorio Nacional de Protección al Consumidor analizó 35 productos, de los cuales 17 son cacahuates salados y 18 japoneses. Se realizaron pruebas para verificar que la información comercial de los productos cumpliera con los requisitos establecidos en la normatividad mexicana y que el contenido neto coincidiera con lo declarado en la etiqueta.
3: También se determinó la cantidad de azúcares reductores totales y el contenido de peróxidos, que indica si el producto se ha deteriorado, afectando su sabor, olor o calidad, o si presenta tendencia a la rancidez. Además, se evaluó el contenido de grasas, proteínas y carbohidratos por cada 100 gramos de producto, así como su aporte calórico y la veracidad de las leyendas o declaraciones incluidas por los fabricantes.
0: ¿Cuáles fueron los resultados? Todos los productos cumplieron con el contenido neto que declaran en su etiqueta y con el índice de peróxido establecido.
3: Ten cuidado, algunas marcas presentaron más sodio del que declaran en su etiqueta, por lo que su información comercial no es veraz. En el caso de los cacahuates salados, esto ocurrió en las marcas First Street, Golden Hills, Golden Nuts Barcel, Great Value, Nature Sun y Sol, y entre los cacahuates japoneses en las marcas Great Value, Selecto Brand y Snack Club.
0: Se detectó que dos marcas de cacahuates salados no exhiben el sello de exceso de sodio, a pesar de que por su contenido están obligados a hacerlo, Golden Hills y Nature Sun.
3: Algunas marcas no son claras con su fecha de caducidad. En las presentaciones Selecto Brand, tanto en cacahuates salados como japoneses, se usa la leyenda fecha de consumo preferente, aunque en realidad indica la fecha de caducidad.
0: Por otro lado, el contenido nutrimental de las botanas está relacionado con el proceso de elaboración, por ello toma en cuenta que el contenido de proteína es mayor en los cacahuates salados y el contenido de carbohidratos es casi el doble en los japoneses respecto a los salados.
3: Presta atención, aquí van algunas recomendaciones de consumo que te ayudarán a cuidar tu salud. Evita estos productos si tienes hipertensión o problemas del corazón. No sustituyas una comida con estos productos. Son botanas, no un plato fuerte. Considera consumir cacahuates naturales o tostados. 50 gramos a la semana aportan vitaminas, minerales y reducen el riesgo de enfermedades cardíacas. Informarte es la mejor manera de disfrutar tus botanas de forma segura.
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0: Descubre más consejos y temas que te ayudarán a consumir de forma responsable e informada en la Revista del Consumidor, en su versión impresa o digital.
3: Síguenos en nuestras redes sociales. En Facebook nos encuentras como Revista del Consumidor MX y Profeco Oficial. En Instagram estamos como arroba Revista del Consumidor MX y arroba Profeco Oficial. En X, las cuentas son arroba R del Consumidor y arroba Profeco. Y en TikTok, síguenos como arroba Profeco.
0: Si tienes alguna queja o denuncia en contra de un proveedor de bienes o servicios, comunícate al 55 55 68 8722 y al 800 468 8722. La Profeco protege tus derechos.
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5: Lionsgate confirmó que una secuela de Michael ya está en desarrollo. Adam Fogelson adelantó que la nueva película sobre Michael Jackson podría romper el orden cronológico tradicional para explorar distintas etapas de su vida y catálogo musical, porque algunas leyendas no pueden contarse en línea recta.
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5: La película de live action de Hello Kitty ya tiene directores confirmados. David Derrick Jr. y Jonah Oshima encabezarán el proyecto que llegará a cines en 2028. La producción contará con Bo Flynn y Ramsey Naito, porque incluso los íconos más tiernos también quieren conquistar Hollywood.
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0: más famosa del rock y odiar cada minuto de esa victoria. La historia real comenzó en los Brit Awards de 1995. Damon había dicho, este premio debería ser compartido con Oasis, pero en backstage, Liam Gallagher había estado molestando a Alex James, llamándolo posh twat. La guerra había comenzado y Blur no la había iniciado. El 20 de agosto de ese año, cuando se anunciaron los resultados, Blur había vendido 274.000 copias contra 216.000 de Oasis. En Soho House, Amy organizó una fiesta de champán. Graham Coxon, guitarrista y uno de los creativos de la banda, se sintió miserable. Hubiera preferido que los lanzamientos fueran escalonados, dijo. Así también Oasis habría llegado al número uno. Pero esa incomodidad con el éxito era exactamente lo que hacía especial a Blur. Mientras que Oasis se instalaba cómodamente en su fórmula, Blur se reinventaba álbum tras álbum. De lo lo-fi americano en Blur, hasta experimentación pura en 13. 30 años después, Alex James tenía razón. Blur ganó la campaña completa. Damon Albarn creó Gorillaz, la banda virtual más exitosa de la historia. Graham Coxon se convirtió en leyenda del indie rock. Oasis se disolvió en peleas familiares, pero Blur siguió evolucionando. Al final, la verdadera victoria de Blur no fue vender más copias aquel día de agosto de 1995. Fue demostrar que en el arte, como en la vida, no siempre son los más ruidosos.
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0: Buenos días. Aquí seguimos. Como ayer.
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3: El drama de las desapariciones forzadas en México tiene un origen, una historia y tantos códigos como significado. Desde la frontera norte, Natalia Mendoza, antropóloga radicada en Altar, Sonora, se adentra en el desierto para explicar desde su nacimiento la mayor crisis de justicia padecida por nuestro país. El extravío de los signos, libro integrado por 5 ensayos, ofrece una completa narrativa de la transformación de la delincuencia en territorio sonorense para explicar la escalada de brutalidad contagiada al resto del país y que tiene su expresión más cruda en la siniestra mecánica generada por los grupos criminales que emplea a la desaparición para establecer una relación de zozobra y terror con las familias de sus víctimas. Natalia Mendoza recorre los últimos 20 años para explicar cómo un puñado de bandas traficantes de marihuana mutaron en una insaciable maquinaria de la muerte, devoradora de jóvenes nacidos en un ambiente hostil y sin esperanza.
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4: El bosque templado lluvioso valdiviano es un ecosistema único en Sudamérica, caracterizado por su aislamiento geográfico entre la cordillera de los Andes y el Océano Pacífico. Es famoso por sus milenarios alerces, árboles que pueden vivir más de 3.000 años. Este bosque nuboso alberga especies que no se encuentran en ningún otro lugar del mundo, funcionando como una isla biológica de clima templado, rodeada de paisajes áridos y glaciares.

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1: El ramo vikingo. Dicen que la vida te cambia de un momento a otro y seguro a ti te ha sucedido. El 2026 ha sido el annus horribilis de la familia real noruega, pero con el mundial el panorama comenzó a cambiar y hay más risas en el palacio. Y es que fue una tendencia mundial el famoso remo vikingo. Seguro tú lo hiciste. Y qué decir del talento y la personalidad de su jugador estrella Erling Haaland. Y cómo los príncipes Ingrid y Sverrus los acompañaron a dos partidos y hasta los vestidores. El propio príncipe Haakon organizó el remo frente al palacio real. En medio de esto, la princesa Mette-Marit ya salió del hospital después de someterse a un trasplante de pulmón. También quien regresó a casa por un tiempo, pero con brazalete eléctrico, es su hijo Marius, que enfrenta unos 40 delitos. Y sí, el remo vikingo ha traído un poco de calma a la familia real noruega.
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4: Pátzcuaro, Michoacán. Este pueblo purépecha es famoso por sus plazas amplias y techos de teja roja. Su celebración del Día de Muertos en el lago es legendaria. Entre artesanías de madera y gastronomía local, ofrece una conexión profunda con las raíces prehispánicas.
3: Conoce más.
5: Las abejas pueden detectar explosivos con la misma eficacia que los perros entrenados, gracias a su increíble sentido del olfato.

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1: Estas son las Stevie Bites con Stevie de TV.
2: La Odisea no solo es la nueva película de Christopher Nolan, es el relato que dio origen a gran parte de las historias que seguimos contando casi 3.000 años después. Con Matt Damon, Anne Hathaway, Tom Holland y Zendaya, la película sigue a Odiseo en un viaje de 10 años para regresar a Ítaca después de la Guerra de Troya, enfrentando monstruos, dioses y, sobre todo, las consecuencias de las decisiones que marcaron su vida. Lo más sorprendente es ver a Nolan dejando de lado los rompecabezas narrativos para concentrarse en contar una historia profundamente humana sin perder esa grandeza visual que solo él sabe construir. Todo fue filmado con la nueva generación de cámaras IMAX y cada imagen parece estar pensada para verse en la pantalla más grande posible. Al final entiendes que el verdadero viaje nunca fue contra los monstruos, sino descubrir si todavía queda algo de ti cuando por fin logras volver a casa.
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0: OpenAI presentó GPT Live, su sistema de voz más avanzado hasta la fecha para que los humanos tengan una interacción natural con la inteligencia artificial a través de ChatGPT Voz. El nuevo modelo está diseñado para que hablar con la inteligencia artificial se sienta mucho más como tener una conversación real. Gracias a su arquitectura full duplex, el modelo puede escuchar y hablar al mismo tiempo, siguiendo una conversación con coherencia e incluso responde con un ajá o con un sí para mostrar que está poniendo atención mientras le hablas. Para responder preguntas que requieren búsqueda web, razonamiento más profundo o trabajo más complejo, delega en segundo plano el tema a GPT-5.5 para que lo resuelva y lo retoma cuando tiene lista la respuesta sin interrumpir la conversación ni el flujo de la misma. Está disponible en dos versiones en dispositivos móviles y web, GPT Live One y GPT Live One Mini, para usuarios de ChatGPT en todo el mundo. Informó Aide Rivera. 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
2: Este mundial nos está confirmando que el modelo de negocios del deporte tiene que terminar de cambiar. Y es que el partido ya no es el producto en sí, es simplemente el insumo o la materia prima de todo lo que viene después. Fíjate, el partido en México-Inglaterra en el Reino Unido tuvo 9.1 millones de espectadores, lo cual es tremendo. ¿Pero qué pasó después? Las plataformas de BBC Sport registraron 330 millones de visualizaciones. Una sola entrevista, la de Harry Kane, tuvo 65 millones de visualizaciones. Los highlights, casi 6 millones. En fin, esto generó que hubiera 15 millones de usuarios únicos en la app y el sitio de BBC Sports. Entonces, ¿dónde quedaron los 9.1 millones de espectadores de televisión? Como dije, eso solo fue el inicio. Y es que durante décadas el deporte ha vivido con un modelo de consumo lineal. El partido empezaba, terminaba y ahí moría el asunto.
1: 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Cuida lo que comes.
3: El tomate es mucho más que un ingrediente. Es una cápsula de hidratación natural. Compuesto mayoritariamente por agua, es ideal para preparar sopas frías como el gazpacho o ensaladas frescas. Aporta vitamina A y C, fundamentales para reparar la piel tras la exposición solar. Consumirlo regularmente durante tiempos de calor ayuda a mantener muy estables los niveles de hidratación interna.
1: Territorio animal.
3: Los gatos son mascotas fascinantes, que combinan independencia con momentos de afecto profundo. Su agilidad y elegancia los hacen únicos en el hogar. Aunque disfrutan de su propia autonomía, el ronroneo de un gato es una de las melodías más relajantes para sus dueños.
1: Información sorprendente.
3: Los astronautas no pueden eructar en el espacio porque no hay gravedad para separar el líquido del gas en el estómago.
1: Datos relevantes.
3: El cerebro humano genera más impulsos eléctricos en un día que todos los teléfonos del mundo juntos en ese mismo lapso.
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3: La lengua de una ballena azul pesa lo mismo que un elefante adulto, siendo el músculo más grande del mundo.
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3: El estado de Alaska es el lugar de Estados Unidos donde hay más personas que caminan diariamente hacia su trabajo.
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0: Cuida lo que comes.
1: Fresas y frutos rojos. Las fresas tienen un alto contenido de agua y fibra, lo que las hace ideales para el calor. Estos frutos ayudan a regular la temperatura corporal y aportan antioxidantes vitales. Puedes incluirlas en batidos o yogures para una merienda refrescante. Su dulzura natural satisface los antojos sin deshidratar el organismo, proporcionando una hidratación constante y mucha vitalidad necesaria para el día.
0: Conoce más.
1: El Sol es tan grande que dentro de él podrían caber 1,000,000 de planetas como la Tierra de forma muy holgada.

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2: El bosque templado lluvioso valdiviano es un ecosistema único en Sudamérica, caracterizado por su aislamiento geográfico entre la cordillera de los Andes y el Océano Pacífico. Es famoso por sus milenarios alerces, árboles que pueden vivir más de 3.000 años. Este bosque nuboso alberga especies que no se encuentran en ningún otro lugar del mundo, funcionando como una isla biológica de clima templado, rodeada de paisajes áridos y glaciares.

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0: Territorio Animal.
1: Los gatos son mascotas fascinantes que combinan independencia con momentos de afecto profundo. Su agilidad y elegancia los hacen únicos en el hogar. Aunque disfrutan de su propia autonomía, el ronroneo de un gato es una de las melodías más relajantes para sus dueños.
0: Conoce más.
1: El primer animal que viajó al espacio exterior fue la perra Laika, lanzada por los rusos en 1957.

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2: Septiembre de 2006. Mientras en Estados Unidos seguían siendo una banda alternativa de culto, en Reino Unido, Scissor Sisters ya era un fenómeno masivo. Y con Tada querían hacerlo todavía más grande. Para lograrlo, llamaron a Elton John. Sí, Elton ayudó a escribir I Don't Feel Like Dancing. El resultado fue disco, glam y pop puro. Irónico, porque una canción sobre no querer bailar terminó

0: Piss You Off. Confirmó que podían mezclar teatro, pop y exceso sin perder identidad. Toda fue extravagante, absurdo y completamente irresistible. El disco que convirtió a Scissor Sisters en una banda que todavía sigue sonando.
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0: estadounidense de 17 años desarrolló una herramienta de inteligencia artificial para diagnosticar el trastorno del espectro autista y el trastorno por déficit de atención con hiperactividad mediante imágenes de la retina. Edward Kang creó RetinaMine, un modelo de inteligencia artificial para perfeccionar un estudio realizado por investigadores de la Universidad de Hong Kong. Combina la inteligencia artificial con la biología de laboratorio. Tiene una tasa de precisión de aproximadamente 89% y puede detectar y combinar simultáneamente patrones retinianos extremadamente sutiles que son demasiado complejos para que los humanos los reconozcan, lo que lo hace lo suficientemente potente para realizar diagnósticos. RetinaMine permite obtener un diagnóstico más temprano, que de manera tradicional llevaría meses o incluso años, marcando una gran diferencia para las familias y para su atención. Informó Aide Rivera. Más detalles en radioformula.mx.
1: 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Con Laura Pérez Cisneros.
2: El ramo vikingo. Dicen que la vida te cambia de un momento a otro y seguro a ti te ha sucedido. El 2026 ha sido el annus horribilis de la familia real noruega, pero con el mundial el panorama comenzó a cambiar. Y hay más risas en el palacio. Y es que fue una tendencia mundial el famoso remo vikingo. Seguro tú lo hiciste. Y qué decir del talento y la personalidad de su jugador estrella Erling Haaland. Y cómo los príncipes Ingrid y Sverrus los acompañaron a dos partidos y hasta los vestidores. El propio príncipe Haakon organizó el remo frente al palacio real. En medio de esto, la princesa Mette-Marit ya salió del hospital después de someterse a un trasplante de pulmón. También quien regresó a casa por un tiempo, pero con brazalete eléctrico, es su hijo Marius, que enfrenta unos 40 delitos. Y sí, el remo vikingo ha traído un poco de calma a la familia real noruega.
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5: Este mundial nos está confirmando que el modelo de negocios del deporte tiene que terminar de cambiar. Y es que el partido ya no es el producto en sí, es simplemente el insumo, la materia prima de todo lo que viene después. Fíjate, el partido en México-Inglaterra en el Reino Unido tuvo 9.1 millones de espectadores, lo cual es tremendo. ¿Pero qué pasó después? Las plataformas de BBC Sport registraron 330 millones de visualizaciones. Una sola entrevista, la de Harry Kane, tuvo 65 millones de visualizaciones. Los highlights, casi 6 millones. En fin, esto generó que hubiera 15 millones de usuarios únicos en la app y el sitio de BBC Sports. Entonces, ¿dónde quedaron los 9.1 millones de espectadores de televisión? Como dije, eso solo fue el inicio. Y es que durante décadas el deporte ha vivido con un modelo de consumo lineal. El partido empezaba, terminaba y ahí moría el asunto.
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7: Los flamencos son rosados porque consumen crustáceos ricos en pigmentos llamados carotenoides, que cambian el color de sus plumas.

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2: Estas son las Stevie Bites con Stevie de TV. Los monstruos sí existen, solo que casi nunca tienen colmillos. No tengo miedo. La nueva serie de Netflix dirigida por Ernesto Contreras adapta la novela de Niccolò Amaniti y la traslada al Veracruz de los años 80. Lo que comienza con un verano cualquiera termina convirtiéndose en un thriller donde un niño descubre que los secretos más peligrosos nunca vienen de la oscuridad, sino de las personas que mejor conoce. Con Luis Alberti, Fátima Molina y Humberto Busto, la serie combina suspenso, drama, pero también mucha inocencia y esperanza en cada episodio. Porque la infancia termina el día que entiendes que los cuentos de terror nunca hablaban de monstruos. La serie No Tengo Miedo ya está disponible en la plataforma de Netflix. Estas fueron las Stevie Bites con Stevie de TV.
1: Explorando la naturaleza. Borneo alberga una de las selvas más ricas y antiguas del sudeste asiático. Es el único lugar del mundo donde conviven orangutanes y rinocerontes de Sumatra en libertad. Sus bosques de dipterocarpáceas son gigantescos y sostienen una red compleja de vida. Lamentablemente, la expansión de las plantaciones de aceite de palma ha reducido drásticamente su superficie, convirtiendo la protección de sus áreas restantes en una emergencia ambiental global.

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1: 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Septiembre de 2006. Justin Timberlake lleva 4 años lejos de la música después de Justified. Mientras el mundo todavía lo veía como el ex de NSYNC, él regresó con una misión mucho más ambiciosa: reinventar el pop. Junto a Timbaland creó un sonido futurista, agresivo y completamente distinto al pop de la época. Y entonces llegó Sexy Back, sencillo destinado a las pistas de baile del mundo. Es minimalista, electrónico, extraño. Tan extraño que terminó cambiando el sonido del Top 40.

máquina de Gears. Cuatro sencillos, cuatro golpes directos a la radio mundial. Future Sex, Love Sounds, no solo convirtió a Justin Timberlake en solista, le enseñó al pop cómo sonar en el futuro, antes de que el futuro llegara. 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
1: El drama de las desapariciones forzadas en México tiene un origen, una historia y tantos códigos como significado. Desde la frontera norte, Natalia Mendoza, antropóloga radicada en Altar, Sonora, se adentra en el desierto para explicar desde su nacimiento la mayor crisis de justicia padecida por nuestro país. El extravío de los signos, libro integrado por 5 ensayos, ofrece una completa narrativa de la transformación de la delincuencia en territorio sonorense para explicar la escalada de brutalidad contagiada al resto del país y que tiene su expresión más cruda en la siniestra mecánica generada por los grupos criminales que emplea a la desaparición para establecer una relación de zozobra y terror con las familias de sus víctimas. Natalia Mendoza recorre los últimos 20 años para explicar cómo un puñado de bandas traficantes de marihuana mutaron en una insaciable maquinaria de la muerte, devoradora de jóvenes nacidos en un ambiente hostil y sin esperanza.
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2: Sheffield, 1978.
3: Un adolescente llamado Jarvis Cocker forma una banda en su instituto.
2: Sheffield, 2025.
3: Ese mismo hombre, ahora de 60 años, acaba de lanzar el álbum más honesto de su carrera. Entre estos dos momentos, 47 años de una historia que cambió la música británica para siempre. La historia de More comenzó en 2023, cuando Pulp regresó a los escenarios después de una década. Pero el verdadero catalizador fue la pérdida. Steve Mackey, bajista original, murió durante el proceso. La madre de Jarvis también falleció. En lugar de detenerlo, esas pérdidas impulsaron algo inesperado. Jarvis rescató Grown Ups, una canción que escribió hace 30 años, pero que nunca pudo interpretar.
2: No encontraba las palabras entonces. Ahora las tengo todas.
3: En apenas 3 semanas, en los estudios Orb de Londres, Pulp creó su álbum más íntimo. James Ford, el productor que modernizó a Arctic Monkeys, capturó algo que ningún productor había logrado antes. La sabiduría. Mientras el mundo celebra reuniones y giras de nostalgia, Pulp nos entrega la lección final del Britpop, que la verdadera rebeldía no es mantenerse joven para siempre, sino tener el coraje de envejecer con el público, con gracia, con humor, con amor. More no es el regreso de Pulp, es su graduación.
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2: Green Day.
3: La película inspirada en los primeros años de Green Day llegará a cines de Estados Unidos el 14 de agosto. La historia sigue a tres amigos que creen haber conseguido un lugar como teloneros de la banda antes de la era de Dookie. Porque antes de convertirse en leyenda, toda banda comenzó como una aventura sobre ruedas.
1: Que cumplen 40 años este 2026.
4: Joe Cocker, You Can Leave Your Hat On.

canción que no necesita presentación. Los hermanos escoceses The Proclaimers la lanzaron en 1988 y desde entonces se convirtió en sinónimo de alegría y compromiso. ¿Quién no ha querido caminar 500 millas por alguien? Y 500 más. Ellos son The Proclaimers, I'm Gonna Be 50 Miles, en Sonido Brown.

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1: Una sola gota de petróleo puede contaminar hasta 25 litros de agua potable, dañando gravemente el ecosistema marino y terrestre.
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2: La Semicasa Museo tiene tres objetivos: divertir, enseñar a ayudar y ayudar a los que menos tienen. Es decir, es un negocio social, porque ganan los que menos tienen, ya que lo obtenido por entradas, kiosco y café Simi se entregará a tres tipos de fundaciones. 1. 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
4: Estas son las Stevie Bites con Stevie de TV. Los monstruos sí existen, solo que casi nunca tienen colmillos. No tengo miedo. La nueva serie de Netflix, dirigida por Ernesto Contreras, adapta la novela de Niccolò Amaniti y la traslada al Veracruz de los años 80. Lo que comienza con un verano cualquiera termina convirtiéndose en un thriller donde un niño descubre que los secretos más peligrosos nunca vienen de la oscuridad, sino de las personas que mejor conoce. Con Luis Alberti, Fátima Molina y Humberto Busto, la serie combina suspenso, drama, pero también mucha inocencia y esperanza en cada episodio. Porque la infancia termina el día que entiendes que los cuentos de terror nunca hablaban de monstruos. La serie No Tengo Miedo ya está disponible en la plataforma de Netflix. Estas fueron las Stevie Bites con Stevie de TV.
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5: El Sol es tan grande que dentro de él podrían caber 1,000,000 de planetas como la Tierra de forma muy holgada.
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5: El cerebro humano genera más impulsos eléctricos en un día que todos los teléfonos del mundo juntos en ese mismo lapso.
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6: La guerra de Estados Unidos con Irán ha costado hasta ahora 37,500 millones de dólares, informó el secretario de Defensa estadounidense Pete Hegseth. De acuerdo con la primera estimación, se preveía un gasto por 29,000 millones de dólares. Autoridades de Zacatecas detuvieron a 3 personas presuntamente vinculadas con el secuestro y homicidio de 10 hombres en la entidad. Detallaron que se encuentran investigando qué grupo criminal podría ser responsable de este hecho. De acuerdo con la ONU, alrededor de 645 millones de personas sufrieron hambre en 2025, es decir, el 7.8% de la población mundial, de las cuales 309 millones se localizaron en África y 32 millones en América Latina. Informó Itzel Vanegas. 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
5: Janet Jackson, When I Think of You.

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0: ¿Qué tal? Muy buenos días, un gusto estar con ustedes este miércoles 22 de julio. Los saludamos con el gusto de todas las mañanas, después de 11 horas ya. No ha concluido la audiencia en el penal del Altiplano del Estado de México, la audiencia de vinculación de Ernesto Rufo y de otras 7 personas que están acusadas de delincuencia organizada y contrabando de combustible. Es una audiencia cerrada, a puerta cerrada. Se lleva a cabo a través de videoconferencia. Vamos a tener, pues, el reporte de lo que está ocurriendo ahí, aunque pues la información es mínima dado al carácter que se le impuso a esta audiencia. Audiencia cerrada, tendremos la información. Hoy debe llegar a México el señor Jamison Greer, el representante comercial de Estados Unidos, para participar en esta ronda de negociaciones del tratado comercial que están llevando a cabo los gobiernos de México y Estados Unidos. Seguramente el señor Greer se reuniría con la presidenta Sheinbaum y también vamos a tener el reporte. Ayer, pues quizá el día con la cifra más baja de personas asesinadas en el país en décadas, ayer fueron asesinadas 21 personas, de acuerdo con las cifras preliminares oficiales del gobierno, 21 personas, una cifra que acentúa el descenso en el número de homicidios dolosos. En unas horas, en Estados Unidos, comenzará en la Corte de Nueva York la audiencia de Nicolás Maduro y de su esposa, Cilia Flores. Recordarán, fueron detenidos a principio de año, están en una prisión de Estados Unidos. Ayer la Fiscalía del Distrito Sur de Nueva York propuso que el juicio en su contra inicie hasta el próximo año, en junio del próximo año. Vamos también a estar cerca de esa audiencia y hablaremos con el artista y disidente cubano, con Luis Manuel Otero Alcántara, quien después de estar varios años encarcelado en Cuba, llegó a Estados Unidos, a Miami. 5 años lo tuvieron preso en Cuba, acusado de ultraje, por en realidad detenido, un preso político, uno de los más simbólicos de los últimos años en Cuba. Vamos a hablar con él. Más de 200 jueces y magistrados que se negaron a participar en la elección judicial del año pasado siguen sin recibir respuesta del gobierno ni del Poder Judicial sobre el pago de sus indemnizaciones y pensiones complementarias, a pesar, y lo recordarán porque hablamos con ellos, de que la Secretaría de Gobernación les informó hace no mucho que les daría respuesta. Vamos a regresar a ese tema. El dólar interbancario se está vendiendo en 17 pesos con 41 centavos. Esto es parte de lo que tendremos hoy, más las entrevistas con los personajes esenciales de la vida pública en México, más lo que se vaya acumulando en las próximas 3 horas. Quédese con nosotros. Estamos por la mañana. Hacemos una pausa. Y al regresar con todo esto, comenzamos.
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0: 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Joe Cocker, You Can Leave Your Hat On.

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1: 7:09, Manuel, buen día.
2: Ciro, por la mañana, buenos días. Buenos días a todos en Grupo Fórmula.
1: Pues vámonos directo al penal del altiplano. Seguí hasta hace unos minutos, hasta que comenzó el programa, la audiencia de vinculación de Ernesto Rufo y otras 7 personas. ¿Terminó? ¿Continúa? ¿Qué información tienes allá, Juan Antonio Jiménez? Buenos días.
3: Gracias, Ciro. Muy buenos días. Pues este martes ya se reanudó a puerta cerrada y por videoconferencia la audiencia en la que se va a definir si el exgobernador de Baja California, Ernesto Rufo Apel, y otras 7 personas pueden ser vinculadas o no a proceso por su presunta participación en una red de huachicol fiscal. También es importante destacar que esta reserva de la audiencia fue solicitada por la propia Fiscalía General de la República, por lo que el acceso quedó restringido hacia los medios de comunicación. Y bueno, pues aquí se van a tocar datos sensibles, los cuales tendrían y podrían afectar a la seguridad nacional. ¿Cuáles son estos datos sensibles? Que todavía faltan algunas órdenes de aprehensión que se puedan considerar para que puedan afectar esta investigación que tiene precisamente la FGR al respecto. Oye. La jueza de control, Alejandra Ramírez Gladega, adscrita a este Centro de Justicia Penal, bueno, pues ella dio inicio a esta audiencia alrededor de las 7:40. Desafortunadamente, a partir de ese momento, como es por videoconferencia, no asistió ningún abogado a este penal del altiplano y también a puerta cerrada. Ya no se nos ha permitido más el acceso a información a este sentido, sí.
1: Nada, entonces, a esperar.
3: Ya no sabemos absolutamente nada si hubo recesos, en qué etapa del proceso se encuentra en estos momentos la diligencia. Y que, bueno, pues la única manera en que vamos a conocer el resultado va a ser a través de una comunicación oficial por parte de la Fiscalía General de la República. Justamente lo que ocurrió igual a lo pasado el fin de semana, en donde, bueno, pues se dio a conocer que se había solicitado la duplicidad del término constitucional a través de un boletín.
1: Bueno, pero entonces esperar a que termine y pues me imagino que la información la vamos a conocer a través de la defensa de Ernesto Rufo y de las personas, porque pues
3: así es, y vamos a estar muy al pendiente.
1: La juez no creo que salga a dar una conferencia de prensa. No sé si la fiscalía lo haga también, entonces pues a esperar. Entonces no sabe nada, sabemos que hay una, que la audiencia continúa. O damos por sentado que la audiencia continúa, no se sabe más, Juan Antonio.
3: No se sabe nada más debido a estas dos situaciones que hemos señalado, Ciro.
1: Muchas gracias.
3: Se espera que sea larga porque son alrededor de 100 puntos de prueba que se tienen que analizar por cada una de las 8 de defensores de los acusados. O sea, va para largo.
1: Pues ya lleva 12 horas.
3: ¿Sí?
1: Estarían por cumplirse las 12 horas. Bueno. Atentos, gracias, Juan Antonio, buen día.
3: Gracias, buenos días.
2: Y bueno, pues ahí uno puede entender, Ciro, de alguna forma, que diga la justificación del gobierno federal a partir de la Fiscalía de la República, que se van a manejar datos sensibles, pero uno lo que no entiende es por qué en audiencias tan relevantes, tan importantes como estas, no se permite el acceso a, pues, de las personas, ¿no?, a medios de comunicación, para poder saber, Ciro, para poder escuchar, para poder ver ese y seguir la audiencia.
1: Dirán,
2: ¿no?,
1: que es un asunto de la justicia, no es un asunto mediático. Más allá de eso, pues esperar. Por eso decíamos, damos por sentado que la audiencia continúa.
2: Damos por sentado, sí, correcto, sí, sí, porque hemos intentado contactar al abogado, ¿no?, a Fernando Gómez Montt, el teléfono está apagado, ¿no? Entonces damos por sentado. Damos por sentado, Ciro, pero es eso, ¿no?, que está en la audiencia, porque está, no hay ninguna señal de que haya terminado, ¿no? No hay señales de él, por ejemplo, como bien decías, de que la defensa indicara que esta audiencia hubiese terminado o estuviera en algún receso que permitiera tener como información adicional.
1: Y es la audiencia en la cual la jueza determinará si los vincula.
2: Los vincula, correcto.
1: Si nos atenemos a la lógica de los hechos, pues es altamente probable que así sea, ¿no?
2: Correcto.
1: Que se les vincule a proceso y si nos atenemos a la intencionalidad de este caso, también es probable que se determine que no salgan de la cárcel, ¿no? Si la propia Presidenta de la República, quien creo que en estos casos tendría que ser absolutamente cuidadosa, ha dicho que hay muchísimos, como señaló ayer, muchísimos elementos en contra de Rufo, pues no me imagino a una jueza
2: de elección popular
1: contraviniendo así, enfrentándose así a las palabras de la presidenta. Entonces, pese a lo que nos dijo aquí el lunes el abogado Fernando Gómez Montt, que dijo, no hay nada en el expediente que vincule directamente a nuestro defendido, pese a ello, yo creo que, entendiendo lo que es el nuevo tiempo judicial mexicano, pues lo más probable es que se vincule a proceso. Eso no quiere decir que se le considere culpable, sino que se inicie ya todo un proceso formal de imputación en contra de Ernesto Rufo y de las otras 7 personas, y que además se les mantenga en la cárcel. Lo contrario creo que sería una sorpresa.
2: Sí, sería una sorpresa, Ciro, y bueno, pues aquí sí, como dicen alguna otra de las declaraciones que decía el abogado Gómez Montt, el caso está prendido de alfileres. Pues esa es la posición que tiene la defensa, ese es el sentir que tiene la defensa. Creo que nos lo explicó con mucha claridad hace un par de días, pero pues para la Fiscalía de la República, como dice Juan Antonio, estos más de 100 elementos de prueba que tienen en contra del señor Rufo, ¿no? Y todo lo que han estado diciendo ahí los morenistas, que supuestamente pues tí es el jefe de una gran red de huachicol, pues ya lo han presentado, Ciro, ¿no? Aquí, ¿cuál presunción de inocencia? ¿Aquí cuál presunción de inocencia?
1: No, pues si la presidenta dice, tenemos muchísimas pruebas en contra de Rufo.
2: Entonces, ¿cuál presunción de inocencia?
1: Y se lo dices a una jueza del nuevo sistema judicial. O sea, ¿te imaginas llevándole la
2: contra, ¿no? Y decirle, no, sus elementos de prueba, pues la verdad es que no se sustentan.
1: Lo que harían con ella en el Tribunal de Disciplina. No, este bueno. Nuevo creado. Ese es el nuevo tiempo judicial mexicano. Ese es el que se tiene. Y frente a esa situación se tendrá que defender Ernesto Rufo y las otras personas, ¿no? Mientras tanto, hay una gran cantidad de señalados por asuntos de huachicol, a los que nadie voltea a ver. Y no hay interés en voltear a ver, ¿no? ¿Qué pasa con el gobierno de Tamaulipas? Nada.
2: No, nada, Ciro, no, absolutamente. ¿Qué pasa con el caso de lo de Ensenada, no? Tampoco pasa absolutamente nada, porque por ahí no hubo colusión por parte de ninguna persona, y de ahí no sabemos alguna otra cosa, alguna otra información. Simple y sencillamente, el caso madre, de alguna forma decirlo, pues es el caso donde está un opositor, comillas, ¿no? Porque pues, la verdad es que el resto Rufo retirado hasta de la política estaba.
1: Entonces, no sabemos si el señor Rufo y las otras 7 personas son culpables o inocentes. Lo que sí sabemos es que está creado todo un ambiente para culparlos, ¿no? Comenzando por la presidenta de la República.
2: Así es.
1: Y luego, pues, para eso, en buena medida, también se creó este espacio judicial para ganar estos casos y para no abrir otros. En eso estamos, ese es el momento. En esa parte de la transformación judicial de México, supuestamente para acabar con la corrupción, pero pues ya vemos en dónde estamos. Si surge información, pues la tendremos aquí cuando la haya, pero pues por lo visto no hay absolutamente nada.
2: No, sí,
1: no hay absolutamente nada y no habrá nada más hasta que se tenga o un comunicado por parte de alguna autoridad o hay información de parte de los defensores de los acusados. Vamos a ver si eso ocurre antes de las 10 de la mañana. ¿Nos vamos a pausar?
2: Sí, y me da la impresión también de que audiencias largas tienen la intención de cansar más que a la fiscalía, ¿no? Que van varios fiscales y están hable y hable y hable y hable, porque la jueza, pues la jueza simple y sencillamente dirige la audiencia, me da la impresión de que tienen la intención de cansar a la defensa. Pero pues tienen ahí a profesionales como Fernando Gómez Montt y seguramente su grupo de abogados, que va a ser complicado que caigan en esa trampa, ¿no? Pero pues me da la impresión, Ciro, de que tienen esa intención de hacer audiencias largas a propósito. Bueno, vamos a pausa. Estamos por la mañana, arroba Ciro Gómez L en nuestra cuenta de X, Facebook, Instagram y Thread Ciro Gómez Leiva, por X y por TikTok, arroba radio-fórmula, por Facebook, Radio Fórmula, por Instagram y Threads Radio Fórmula MX, nuestro sitio para que nos visite, radioformula.com.mx. Y también si nos quiere llamar al 55-52-79-22-91, repito, 55-52-79-22-91, estamos por la mañana, hacemos una pausa, volvemos.
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1: ...7:24... Bueno, pues en espera de que surja información sobre esta audiencia protegida, esta audiencia que la autoridad pidió que fuera privada, que no se tuviera acceso, en el penal del Altiplano, una audiencia que está cumpliendo las 12 horas, ahí se va a resolver si se vincula proceso a Ernesto Rufo y a otras 7 personas acusadas de delincuencia organizada y contrabando de hidrocarburos. No se sabe nada. Los propios abogados de los acusados siguen la audiencia por la vía remota. Entonces, pues en cuanto haya información, la estaremos aquí difundiendo, pero pues mientras tanto a esperar. No han cambiado en lo esencial las cosas de cómo estaban ayer, o cómo estaban el lunes tuvimos una entrevista amplia con el defensor de Ernesto Rufo, con el abogado Fernando Gómez Montt. Nos dijo que no veía nada en la acusación que vinculara a su defendido, Ernesto Rufo, con los hechos que se le imputan. Ayer hablamos largo también con la hija de Ernesto Rufo, con Verónica, y bueno, no hay mucho más. Entonces, a la espera, es una para las personas que nos están diciendo que por qué no damos más información, porque no podemos, pues, es una audiencia a la que no tenemos acceso. Ni nosotros ni ningún otro medio de comunicación pueden hacer un recorrido y no van a encontrar información sobre la audiencia, nada. Palabras alrededor del tema Rufo, muchas, pero sobre lo que está ocurriendo, pues, ni siquiera sabemos si la audiencia continúa o ya terminó. Cuando lo sepamos, aquí lo estaremos informando. Y antes de continuar con otros temas, pues habría que revisar muy bien, pero la cifra que ha dado a conocer esta madrugada el gobierno, a través del Sistema Nacional de Seguridad Pública, de personas asesinadas en México, debe ser, ahora lo vamos a confirmar, debe ser la más baja desde los tiempos de Felipe Calderón.
2: Debe ser, sí.
1: 21 personas asesinadas ayer en el país. Es el país donde contábamos hace no mucho, hace menos de 2 años, 100 personas asesinadas por día. Ahora son 21 las que se registraron el día de ayer, el martes, que fue ayer, martes 21 de julio, y entendemos a las organizaciones que han trabajado tantos años en contra de la violencia, de la delincuencia, de la impunidad, las dudas que puedan tener sobre estas cifras, de cómo se han reclasificado algunos delitos, pero cuando tú pasas de 100 personas, 100 homicidios diarios o de 80... ¿Cuántos se tenían al inicio del sexenio? Creo que eran de 87 homicidios diarios al inicio del sexenio a 21. Es que pues las cosas han cambiado. Pues no sé si esta cifra de 21 registra exactamente lo que ocurrió ayer en México, pero está muy lejos de las 87 personas. Y eso hay que reconocerlo, ¿no? Yo dije en muchas ocasiones que comenzaríamos a hablar de un nuevo país cuando la cifra de homicidios diaria estuviera por debajo de los 25. ¿Por qué? Porque ese era el promedio de homicidios que se tenían cuando se lanzó la ofensiva del 2000, finales del 2006, principio del 2007, por parte del gobierno de Felipe Calderón en contra de la delincuencia organizada, esa que le ha servido al López Obrador, luego a Morena, ahora al movimiento de la 4T, para formar todo un credo sobre lo que no se debe hacer. Con López Obrador todo fue un fracaso. Hoy se dirá que cómo se han atendido las causas, las cosas están cambiando. Pues puede ser, pero al menos este gobierno, el de Claudia Sheinbaum, que no el de López Obrador, puede mostrar esta cifra, pues creo que a estas alturas ya muy difícil de contradecir, de reducción en el número de homicidios. Hay muchos otros delitos, especialmente la extorsión, los robos con violencia. Veíamos hoy, por ejemplo, que el feminicidio ha aumentado en la Ciudad de México. Sigue siendo un país peligroso y violento, pero yo creo que menos peligroso y violento de lo que era hace un año, no se diga hace dos, no se diga hace cinco años, Manuel.
2: Es correcto, Ciro. En el caso específicamente de lo que tiene que ver con el trabajo de Fuerzas Armadas, Ciro, a mí me parece que lo que tiene que ver con la estrategia simplemente del combate a los grupos delincuenciales ha incidido precisamente en esta cifra, no nada más el asunto, como bien dices, en el que se recargará el discurso oficial de la atención a las causas y que a partir de eso y el reparto de los programas sociales, la gente entonces tiene unas mejores oportunidades y capacidad para poder desarrollarse en otro ámbito que no sea la delincuencia organizada. Ese será el discurso, Ciro. Pero lo que hemos visto constantemente, y como decíamos ayer, sobre todo este año, creo que lo que hemos estado viendo es el resultado de una redistribución de las Fuerzas Armadas en la República Mexicana, de la redistribución de lo que tiene que ver con la estrategia precisamente para el combate a la delincuencia organizada, a desactivando, ¿no?, grupos delincuenciales, asegurando droga, ¿no?, entre otras cosas.
1: Bueno, cambio de tema. Ayer tuvo que difundir un video Citlali Hernández, la secretaria de Elecciones de Morena, para decir, un momento, no tenemos candidatos. Los candidatos
2: nada está definido.
1: Se van a definir por una encuesta. Nos dijo, ¿cuándo hablamos con Citlali?
2: La semana pasada.
1: Creo que el miércoles de la semana pasada. Ella esperaba que este proceso fuera avanzando en estos días y nos dijo hacia agosto tendremos las candidaturas. Pero bueno, por lo visto hay muchos precandidatos o muchas personas en Morena en el momento de la cuarta transformación que se sienten con con todos los elementos y los atributos para ser candidatos y se mueven como si lo fueran. Tuvo que salir ayer la secretaria de Elecciones de Morena a decir esto.
3: Compañeras y compañeros aspirantes a la Coordinación Estatal de Defensa de la Soberanía y de la Transformación Nacional, decirles que, como lo hemos estado señalando en las últimas semanas, de repente hay informaciones, publicaciones, documentos que buscan confundir. Tengan la certeza de que nuestros estatutos, la convocatoria emitida, los principios, los ideales, el compromiso con el proyecto y con el pueblo de México son la guía del trabajo que estamos haciendo en la Comisión Nacional de Elecciones. Así que pedirles nuevamente que no caigan en mentiras. No hay nada decidido, será una encuesta la que determine. Las y los aspirantes que cumplan los requisitos serán notificados en cuanto la Comisión Nacional de Elecciones termine de revisar todas las solicitudes que recibimos en cada entidad de la República y en su momento les convocaremos para que conozcan el proceso o las siguientes etapas del proceso. Será una encuesta en vivienda lo que determine. Será la opinión, el reconocimiento del pueblo de México, del pueblo de cada una de las entidades donde se realizará la encuesta. Así que calma, que vamos avanzando, que todas y todos tengan la certeza de que no hay nada decidido y les estaremos informando conforme vaya avanzando el proceso. Un abrazo y que siga la transformación.
1: Bueno. En fin, y pues a seguir hablando también de este proceso de selección de candidatos de Morena, mientras pues la oposición, quién sabe en qué está. Por cierto, muchas gracias a las distintas personas que ayer hicieron contacto. Muchas gracias para cuestionar y considerar injusto el comentario que yo hice sobre que habían hecho muy poco en defensa de Ernesto Rufo. Hubo personas que me dijeron que dieron 20 entrevistas el jueves, el día en que detuvieron a Ernesto Rufo, y me recordaron una máxima que yo olvidé ayer. Cuando hay una persona presa, ¿quién lleva la mano sobre la estrategia de difusión, de defensa? Es la persona que está detenida. Y entonces no pueden lanzarse ellos a toda una acción de protesta si no es con el consentimiento, pleno consentimiento de la persona a la que están defendiendo? ¿Por qué? Porque esa persona es la que está en la cárcel. Gracias por recordarlo, lo tomo en cuenta de aquí en adelante, pero muchas gracias, muchas gracias a las personas que me lo hicieron ver. Nosotros nos vamos a pausa, son las 7:35. Gracias, muchas gracias siempre por sus comentarios. Volvemos.

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2: Las verduras de hoja verde, especialmente la lechuga, son una fuente de agua importante para tu dieta diaria. Incluir ensaladas frescas en el almuerzo permite hidratarse mientras consumes vitaminas esenciales. La lechuga aporta magnesio y potasio, minerales que se pierden fácilmente al sudar. Es un alimento ligero que evita la fatiga térmica y mantiene tu sistema digestivo funcionando correctamente.
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3: Rafael N., conocido como el francotirador de la vía Atlixcáyotl en Puebla, fue vinculado a proceso por intento de homicidio. Está acusado por la lesión por impacto de bala contra un motociclista, por lo que permanecerá en el Cerezo de San Miguel. La jefa de gobierno, Clara Brugada, anticipó que alista una iniciativa de reforma para que el bienestar emocional sea reconocido como un derecho constitucional en la Ciudad de México. Destacó que se proporcionó atención psicológica gratuita directamente a más de 1.100 escuelas con el programa Vida Plena, Corazón Contento. Un juez federal prohibió la deportación de José Trinidad Rojas, quien presenció cuando el migrante mexicano Lorenzo Salgado fue abatido por un agente de inmigración en Houston, Texas, el pasado 7 de julio. Rojas Pliego deberá permanecer detenido en el Distrito Sur de Texas en lo que se resuelve su petición de habeas corpus. Informó Amy Arriaga. 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
5: 7:39, a la pregunta que nos siguen haciendo de por qué la audiencia de Ernesto Rufo, que suponemos continúa en estos momentos en el penal del Altiplano, de por qué es una audiencia privada, nos comentan, y muchas gracias, amigos, amigas del Poder Judicial, o que estuvieron en el Poder Judicial. Nos dicen, en el sistema penal acusatorio, la regla general es que las audiencias sean públicas. Eso es incluso un derecho constitucional, audiencias abiertas. Pero el artículo 64 del Código Nacional de Procedimientos Penales prevé las excepciones, excepciones a ese principio de que sean abiertas, y el... Se indica también que cuando el órgano jurisdiccional así lo determine, podrán ser cerradas. Entonces nos dicen, como ven, es sumamente genérico y eso da lugar a que no se pueda observar en tiempo real lo que sucede en un caso, pues, tan relevante como se ha convertido el de Ernesto Rufo y las otras personas acusadas de delincuencia organizada y contrabando de combustible. Seguimos atentos, en cuanto hay información, la estaremos presentando. Nos vamos a Nueva York. Arturo Ángel, gusto en saludarte, buenos días. Hay audiencia hoy de Nicolás Maduro y de su esposa. Buen día, Arturo.
6: Hola, ¿cómo estás, Ciro? Muy buenos días a todos allá en México. Saludos desde aquí, desde Manhattan, sí, al mediodía hora de aquí de Nueva York, o sea, 10 de la mañana hora Ciudad de México, va a arrancar esta audiencia, nueva audiencia de seguimiento del proceso en contra de Nicolás Maduro y de su esposa Cilia Flores por cargos de narcoterrorismo. Una audiencia creo que importante, Ciro, en el sentido de que se va a discutir un calendario y una ruta para la resolución de este proceso. El día de ayer los fiscales enviaron un documento aquí a la corte dirigido al juez Halvin Herstein, que es el juez que lleva en cabeza el proceso, donde se plantean una serie de fechas para presentación de mociones, para audiencias de preparación, para análisis de la evidencia, pero donde la fecha más importante marcada sería junio del 2027, o sea, estamos hablando, sí, dentro de poco menos de un año, la fecha para que propiamente inicia el juicio con jurado en contra de Nicolás Maduro. Es un calendario construido de común acuerdo con la defensa, ¿no? Aunque podría estar sujeto a varios cambios. Por ejemplo, queda claro por la ruta de fechas que se está proponiendo, Ciro, que sí va a haber algunas mociones, o sea, algunos recursos que va a presentar la defensa para tratar de que se desestime el proceso. Uno que está claro hasta ahora y se hace referencia en el documento, pero ya también lo había dicho el abogado Barry Pollack, que es el defensor de Nicolás Maduro, es argumentar que la detención de Maduro fue ilegal porque él gozaba de inmunidad procesal debido a su investidura como presidente de Venezuela. Es una cosa que quieren poner bajo el análisis del juez, presentarán los argumentos, evidentemente los fiscales presentarán los suyos, y aquí la palabra, la última palabra la tiene el juez. Entonces, es una cosa que se tendrá que dirimir, pero justo para eso se están planteando dos espacios de tiempo para presentación de estas mociones, uno en septiembre y otro arrancando el siguiente año. Pero insisto, lo principal es que se plantea una primera fecha en este documento de arranque de audiencia para Nicolás Maduro, bueno, de arranque del juicio para junio del 2027. No hay ninguna señal hasta ahora, Ciro, de una negociación, una declaración de culpabilidad de Maduro. Por el momento

0: de cámaras, de periodistas, hay un grupo de manifestantes, de estos que han venido siempre a favor de Nicolás Maduro, que no deja de ser un grupo un tanto extraño, porque la mayoría de los que lo componen más bien son activistas que no hablan ni español, ¿no? Aunque se saben algunas consignas en español, pero bueno, ahí están con sus cánticos. Y pues vamos a ver qué es lo que acontece el día de hoy aquí en la Corte.
1: Bueno, entonces, hasta mediados del próximo año se iría el inicio, del juicio, lo cual significaría año y medio después de la captura de Nicolás Maduro. Uf,
0: y eso si bien nos va, ¿eh? O sea, porque la fecha parecería ser, debido a la posible cantidad de mociones que se presente, algo optimista, ¿no? El propio documento reconoce que puede haber algunos otros retrasos, pero si no, pues esa sería la fecha. Se estaría configurando un año importante de algunos juicios aquí en Nueva York, porque hay probabilidades muy altas, Ciro, Manuel, de que el año que viene sea el juicio de Caro Quintero, por ejemplo, y sea el juicio también de Nason Joaquín, aquí en Nueva York, por crimen organizado. Entonces, te estaría sumando este también de Nicolás Maduro en las cortes de aquí de Manhattan y de Brooklyn.
1: ¿Hace cuánto que no ves, que no ven a Maduro, Arturo?
0: Debe ser 4 meses, Ciro. Esto, la audiencia de hoy iba a ocurrir a principios de junio, pero por temas del Mundial de Fútbol y la complejidad y esas cosas se retrasó aproximadamente 4 meses. Y será la primera vez, por cierto, que lo veamos ya plenamente con sus abogados privados, ¿eh? Recordemos que buena parte de los primeros meses de este proceso se fue en discutir quién iba a defender a Nicolás Maduro. Finalmente se dio el gobierno de Estados Unidos, como ha estado cediendo ya últimamente en algunas cosas, dicho sea de paso, ¿no? Hacia los intereses del régimen venezolano. Entonces, se dio y aceptó que con dinero de Venezuela, de recursos públicos de Venezuela, se costé la defensa de Maduro. Y a partir de esto, Ciro, no solamente Nicolás Maduro consiguió dinero para pagarle al abogado Barry Pollack, que recordemos fue el abogado de Julian Assange, sino además contrató a otra firma de abogados privados que son los que llevaron la defensa del rapero Puff Daddy, una defensa bastante exitosa de un caso ultra mediático aquí en Nueva York, donde consiguieron que, si bien Puff Daddy fue sentenciado por un tema de agresión sexual, lograron que se cancelaran los cargos de delincuencia organizada que pesaban en su contra. Entonces, son abogados carísimos, ¿sí? Y esta será la audiencia, la primera audiencia en donde ya los veremos al equipo completo propiamente, pues presentándose y argumentando en la corte.
1: Bueno. Y decías que todavía hay atención de los medios comparado con lo de lunes, con lo del Mayo Zambada. ¿Hay mucho más interés hoy?
0: No, 10 veces más fácilmente. No, sí, mucha más atención. Es más, en lo del... aunque déjame decirte que ya hacia el final de la audiencia de Mayo Zambada, debido a la conferencia, la conferencia de prensa que hizo el Departamento de Justicia, hizo crecer la presencia de cámaras, Ciro. Eso es una realidad. Sin embargo, ahorita faltan poco más de dos horas, sí. Y la presencia de las unidades, incluso para enlaces en vivo, de las camionetas de las televisoras locales, por cierto, que ocupan, son bastante notorias, pues ya están aquí desplegadas. Entonces, el caso de Nicolás Maduro sigue generando una atención mediática importante y sí, bastante más llamativa la presencia de medios que en comparación con lo de Zambada.
1: Muy bien, pues muchas gracias allá en Nueva York, Arturo Ángel. Sobre el Mayo, nada, ¿va? Repercusiones, nada, los abogados en las calles de Nueva York, ya nada, se acabó el tema.
0: Sí, bueno, estamos solamente, una cosa que será pública, Ciro, es el penal, que lo van a mover, porque esos registros son públicos aquí en Estados Unidos, entonces veremos en los siguientes días en qué penal aparece, pero por lo pronto hasta ahí el tema de Zambada.
1: Y se acabó, y adiós.
0: Y adiós, yo creo que, Ciro, la última vez que lo pudimos ver y escuchar con vida, te lo digo así con esa literalidad, fue hace 2 días los que pudimos entrar allí en la audiencia. No dudo mucho que realmente Zambada vuelva a dar una declaración y vuelva a aparecer en alguna audiencia pública.
1: Sí, y si le autorizara una entrevista o una cosa así, prácticamente imposible, ¿no?
0: No, imposible. En todo caso, pues los abogados siempre pueden hablar, pero en este caso los internos no. Aquí en Estados Unidos es prácticamente imposible. Y tal vez algunas cartas, has visto lo que ha pasado con el Chapo Guzmán, ¿no? Ha enviado cartas de dudoso origen, varias de ellas, déjame decirte, por cierto, ¿no? Pero ya de viva voz verlo.
1: Arturo, y contrario a otros momentos de Joaquín Guzmán, estas últimas cartas de muy poco impacto, ¿no?
0: Exactamente.
1: De
0: sí.
1: muy, muy poco impacto, al menos en México, supongo.

0: algo que allá en Estados Unidos también, pero al menos en México.
1: Lo mismo, tan es así que el juez ya ni se ha molestado en responderlo, así de claro, ¿no? Simplemente hace dos meses dijo el juez Ryan Coogan, son peticiones sin sentido, no hay futuro procesal en esto y se acabó, pero el tribunal tiene la obligación de estarlas publicando conforme vayan llegando, pero sí, evidentemente ningún tipo de interés en torno a ello. Realmente, si me preguntas de capos mexicanos en este momento aquí en Estados Unidos, el caso de Caro Quintero es el que te diría tiene una atención mediática todavía relevante, y vamos a ver qué sucede por ahí.
0: Caro Quintero, qué bárbaro. Siento que regresamos a los no sé qué décadas en el país. Muchas gracias, Arturo Ángel, allá en Nueva York.
1: No, estamos en contacto. Saludos por allá.
0: Muchas gracias.
2: Pues así están, Ciro, así las cosas. Interesa entonces en un rato más a las 10 de la mañana la audiencia de Nicolás Maduro.
0: Sofía, buenos días.
3: Buen día, Ciro. Buen día, Manuel. Acaba de comenzar la conferencia. Hoy están en el Estado de México, están en el Centro de Convenciones en Toluca y decía ayer la presidenta que ya va a retomar las conferencias en los distintos estados. Hoy está en el Estado de México, el viernes va a estar en Morelos y, como siempre, el programa en todos los estados. Está la gobernadora, está el secretario de Seguridad Federal, está el secretario de Seguridad Local, está el fiscal del Estado de México y van a hablar también de estos programas o estas obras que se están haciendo en el oriente del Valle de México para evitar las inundaciones. Así viene esta mañana el programa.
0: Para algún día evitar las inundaciones.
3: Para algún día evitarlas.
0: ¿Viste la calzada? Bueno, la calzada Zaragoza todavía nos toca en buena medida la Ciudad de México, pero pues ya lo de todos los años, temporadas de lluvias muy fuertes, cada año son más fuertes que el anterior, ¿no? Es lo que dicen siempre las autoridades. Sí, mucho de esto tiene que ver con la nula cultura y la poca solidaridad y compromiso de la gente, ¿no? Que sigue sin... Se desentienden del espacio público, siguen tirando la basura se va a las coladeras. En fin, lo mismo de toda la vida. Ya se entubaron ríos, ya se hicieron desde... Usted puede buscar en la literatura y en el periodismo de... Prácticamente desde hace un siglo.
2: Pues en un siglo, claro.
0: Los años 40, ya va a ser casi un siglo de esos 80 y tantos años. Y encontrará las inundaciones en el Valle de México. Y aquí estamos hoy, una conferencia de prensa. En la conferencia mañanera va a ser en Toluca. Y entre otros temas hablarán de obras para evitar inundaciones.
2: Y por saber, Ciro, si este programa que tiene el gobierno de la Ciudad de México con 50 unidades Vactor, pues ha funcionado, porque de repente cuando caen las lluvias tan fuertes que han estado cayendo, no ayer, por ejemplo, pero sí días atrás, pues dejan encharcamientos importantes, dejan inundaciones importantes, entonces uno se queda pensando, dice, bueno, ¿qué no se supone que había 50 puntos clave que nos platicó la jefa de gobierno, Clara Brugada, donde iban a llegar estos Vactors que iban a estar a metros de ahí para ayudar a sacar el agua? Y uno sigue viendo esas imágenes de las inundaciones, ¿no? Nos quedamos con la duda, Ciro, fundamentalmente nos quedamos con la duda de si las ubicaciones funcionaron o no funcionaron.
0: Llegó el señor Jamieson Greer, el representante comercial del gobierno de Estados Unidos, de Donald Trump, supuestamente hoy llegaría a México para participar en estas negociaciones de tres días que comenzaron ayer.
2: Ayer reunió este jueves
0: con el gobierno de México, con el secretario de Economía, Marcelo Ebrard, y bueno, supuestamente viene pues a darle realce a la negociación. Suponemos que si viene... hablará con la presidenta Claudia Sheinbaum. Creo que se saludaron en alguna crónica, en alguno de los reportes de el domingo de la final del Mundial en Nueva York. Creo haber leído, a lo mejor me equivoco, sí. La presidenta saludó a Marco Rubio, el secretario de Estado, entre otros, a Marco Rubio y a Jamieson Greer, que estaban ahí en el palco.
2: Y quedaron de verse, supuestamente, creo que entiendo, para mañana, si era la reunión con la presidenta.
0: Sí, no, aquí la pregunta es, supuestamente el señor llegaba hoy.
2: Se supone que llega hoy, sí, que llega hoy para tener reuniones culminantes, ¿no? Con el equipo, me refiero a culminantes porque serían las reuniones centrales, ¿no? Con el equipo de Marcelo Ebrard, que te digo que se reunió ya ayer en reuniones técnicas, y hacerlo hoy y hacerlo el día de mañana y concluir. Bueno. Y concluir.
0: Y hoy, pues, distintos diarios mexicanos, por ejemplo, el Reforma, tiene como nota principal información que se había dado desde el fin de semana, ¿no?
2: Sí.
0: De lunes. El Donald Trump impondría nuevas tarifas, nuevos aranceles. Reforma lo tiene de nota principal. Dice, vuelve Trump.
2: Con el garrote.
0: Y dice la nota, la administración Trump tomó nuevamente el garrote para amagar a sus socios comerciales. Estados Unidos prepara nuevos aranceles que podrían afectar a unos 60 países. Esto lo anunció ayer, ni más ni menos, que el representante comercial de la Casa Blanca, Jamieson Greer,
2: el mismo,
0: quien estaría por llegar a México hoy. La decisión se da antes de que los gravámenes globales temporales establecidos por el presidente Trump expiren esta semana y luego de reveses legales de la Suprema Corte. Greer anticipó en entrevista con la cadena de noticias CNBC que Estados Unidos anunciará nuevos aranceles a unos 60 países en los próximos días, luego de investigaciones sobre prácticas comerciales dirigidas en particular al trabajo forzoso y cuyas conclusiones se conocerán esta semana. Por lo pronto, el mismo lunes le aplicó
2: 50
0: los aranceles a ciertos productos canadienses. Pues vamos a ver cómo viene el señor Jamieson Greer a México, si es que viene. Porque ya ves que luego que va a venir el de la DEA y cancelan.
2: Y cancelan, sí.
0: Va a venir,
2: pues nos manda a llamar Trump.
0: Cancelan, sí.
2: Vamos a ver, Ciro, ya hicimos la consulta precisamente a la Secretaría de Economía. Entonces, en cuanto tengamos la respuesta, la platicamos a la audiencia, Ciro.
0: Bueno, nos vamos a pausa. Son las 7:50, casi las 7:56. No hay nada todavía sobre la audiencia de Ernesto Rufo. Atentos, vamos a pausa y volvemos.

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0: 8 de la mañana saludamos a las personas que a partir de este momento se suman a nuestro programa a través de Telefórmula. Muy buenos días a todos y a quienes han estado con nosotros desde las 7 en Radio Fórmula, en las plataformas digitales, en YouTube. De nueva cuenta, muy buenos días. Deyanira.
1: Buenos días, Ciro. Vamos con un resumen de la información. Continúa la audiencia del exgobernador de Baja California, Ernesto Rufo, en el penal del Altiplano en el Estado de México. La audiencia, que comenzó ayer, se lleva a cabo a través de videoconferencia y a puerta cerrada. La jueza deberá definir si existen elementos suficientes para vincular a proceso al exgobernador y a 7 personas más que están acusadas de contrabando de combustible y delincuencia organizada. A las 10 de la mañana, hora del Centro de México, deberá de iniciar la tercera audiencia contra Nicolás Maduro y su esposa, Cilia Flores, en la Corte de Nueva York. La Fiscalía propuso que el juicio inicie en junio del siguiente año, por lo que se espera que en la audiencia de hoy se discuta el calendario del proceso. Ayer fueron asesinadas 21 personas en México, de acuerdo con cifras preliminares publicadas esta madrugada por la Secretaría de Seguridad y Protección Ciudadana. Los estados más violentos fueron Jalisco y Guerrero, donde se registraron 3 homicidios dolosos en cada uno. Y en estos momentos, el dólar interbancario se cotiza en 17 pesos con 38 centavos.
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0: Moisés, buen día.
3: Ciro, Manuel, buenos días. Según el periódico The Hill, Ciro, de Washington, D.C., el representante comercial de Estados Unidos, Jamison Reed, está en el Capitolio esta mañana para actualizar frente a la Comisión de Finanzas del Senado sobre la agenda comercial de la administración de Donald Trump para 2026. Es decir, Jamison Reed, el representante comercial, todavía tiene unos asuntos pendientes en Estados Unidos antes de viajar supuestamente hoy a México para la reunión con la presidenta Sheinbaum en los siguientes días.
0: Bueno.
3: Estamos... esperando a que empiece la audiencia.
0: Aunque
3: que
0: sea en un avión muy sofisticado y moderno, pues un viaje de Washington a Toluca, ¿no?
4: Supongo que yo no. Digo que a Toluca, Ciro.
0: Sí. Pues serán 4, cuando menos 4 horas. Así que si llega hoy el señor Jamison Greer a México, lo hará por la tarde.
3: Correcto.
0: Tarde, noche, sí llega. Si es que Trump no le pide que
3: haga...
0: que vaya a algún partido de béisbol con él o cosas así que hace Donald Trump. Gracias, Moisés. Entonces, ¿qué? ¿Ante quién va a estar?
3: Ante el Senado de Estados Unidos. Entonces, para hablar sobre la propuesta de presupuesto de Donald Trump de 2026. La sesión debería estar empezando en cualquier momento. Está programada para las 8 de la mañana, hora de México, que es hace 3 minutos.
0: Bueno, ¿cuánto pidieron para continuar ayer? Vi una nota. Pedían para continuar la guerra en Irán una barbaridad
4: de dinero. De recursos, sí.
0: Ahora lo precisamos.
4: Bueno, Sexet, ¿no?
0: Sí, digamos que en Estados Unidos están en muchas otras cosas. No creo que el tema del tratado comercial con México y Estados Unidos sea su prioridad.
3: Ha costado 37,500 millones de dólares y han solicitado otros 70,000 millones de dólares para continuar la guerra.
4: ¿Y eso que estaban en La Paz?
0: Ya habían alcanzado, que no, y eso que ya habían ganado.
4: Ya habían ganado
0: la guerra. Bueno, gracias, Moisés.
4: Bueno, gracias, y en la consulta, Ciro, que hicimos, sí, efectivamente, la Secretaría de Economía simplemente nos confirma que efectivamente el señor Jamison Greer tiene planeado llegar esta noche. La noche de hoy, precisamente para reunirse mañana con la presidenta Sheinbaum y terminar las reuniones culminantes de esta sesión que corresponde a México.
0: Muy bien. Pues buen viaje al señor Greer. Nosotros hacemos una pausa. Son las 8:05. Volvemos.

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4: Ocho con nueve, Manuel.
5: Bueno, emite finalmente la Secretaría de Relaciones Exteriores una nota informativa, Ciro, sobre las acciones jurídicas emprendidas tras el fallecimiento de personas mexicanas en operativos o bajo custodia del Servicio de Inmigración y Control de Aduanas de Estados Unidos, el ICE. Dice esta nota que en seguimiento a las medidas anunciadas... Lo acaban de emitir, Ciro, hace unos minutos. En seguimiento a las medidas anunciadas el 9 de julio por la presidenta Sheinbaum, la Secretaría de Relaciones Exteriores informa las acciones realizadas ante el fallecimiento de 17 personas ocurrido desde mayo de 2025 en operativos o bajo custodia del Servicio de Inmigración y Aduanas, el ICE, por sus siglas en inglés. Uno, el 14 de julio, la Embajada de México en Estados Unidos tramitó al Departamento de Justicia por conducto del Departamento de Estado la denuncia remitida por la Fiscal General de la República respecto de los 17 casos con la solicitud formal de abrir las investigaciones y de emitir una respuesta sobre su curso. El 13 de julio, un día antes, el embajador de México en Estados Unidos, Roberto Lasseri, presentó 20 denuncias, 8 ante fiscalías estatales, 12 ante fiscalías del condado, en las jurisdicciones donde ocurrieron los fallecimientos: Arizona, California, Florida, Georgia, Illinois, Luisiana, Missouri, Texas. En reuniones sostenidas la semana pasada con autoridades del Departamento de Seguridad Nacional y del ICE, el embajador Lasseri transmitió las preocupaciones del gobierno de México por las condiciones en los centros de detención, incluidos los operados por empresas privadas, y solicitó el esclarecimiento de cada caso. Otra vez, 14 de julio, el secretario de Relaciones Exteriores, Roberto Velasco, dirigió una carta al alto comisionado de Naciones Unidas para Derechos Humanos, Volker Türk, remitida por conducto de la misión permanente con estos hechos. Y 5, la red consular brinda asistencia y protección a las familias de connacionales fallecidos, incluidos el acompañamiento jurídico y apoyo de traslado de restos y la gestión que soliciten.
4: Bueno, está bien.
5: Reporte, es supongo que, ahí están,
4: ¿no?, que lo estarán actualizando el gobierno mexicano, el apoyo a contra de los excesos de las autoridades migratorias en Estados Unidos. Juan Antonio Jiménez, por segunda ocasión en la mañana, buenos días. ¿Sabes algo de la audiencia de Ernesto Rufo y las otras 7 personas en el penal del Altiplano? Juan Antonio.
6: Así es, gracias, Ciro. Pues seguimos a la espera de que haya algún tipo de información, luego de que ya prácticamente han pasado más de 12 horas de que iniciara esta diligencia, en donde se va a definir la situación jurídica del exgobernador de Baja California, Ernesto Rufo Apel, y 7 personas más. Esto es si la juzgadora los vincula o no a proceso. Aquí es importante destacar que, bueno, pues hay que dejarlo bien claro que esta audiencia es a puerta cerrada y también por videoconferencia. Entonces no tenemos acceso para saber si ya hubo algún tipo de receso, en qué parte, en qué etapa de esta audiencia se encuentra en estos momentos, porque hay que recordar que se divide primero en la propuesta, en los señalamientos que hace el Ministerio Público, y luego habrá una respuesta por cada uno de los 8 abogados defensores de los imputados. Enseguida, en la siguiente etapa, viene de nueva cuenta el Ministerio Público a hablar y finaliza esta diligencia de nueva cuenta con la respuesta de los 8 litigantes defensores de las personas que son acusadas por estos delitos de delincuencia o de delincuencia organizada. Y bien, una vez de eso, entonces se viene ya un receso para que la juez tome su determinación, el cual es un documento que lee no más allá mínimo de una hora. Entonces, pues todavía estamos a la espera de saber en qué parte de estos procesos estamos para conocer qué tan avanzada va esta diligencia. Ya, de hecho, nos habían dicho que muy probablemente hasta el día de mañana, así que vamos a seguir aquí al pendiente, Ciro.
4: Muchas gracias, Juan Antonio.
6: Gracias, buenos días.
4: Hasta el día de mañana. Cosa, ¿eh?
5: Hasta el día de mañana podría ser. Es que el término, si mal no recuerdo, se va a decir el jueves.
7: Buen día. Buenos días. Sí, el término, Miriam, recordemos, es el jueves, y como la jueza determinó que se iba a pegar a los términos constitucionales, pues ella adelantó la audiencia de vinculación para el martes a las 5 de la tarde, para estar dentro de los tiempos del término constitucional. Así lo determinó ella, ¿no? Hay otros jueces que lo hacen de manera diferente, pero ya lo determinó así. Entonces sí es una audiencia calculada de 2 días.
4: ¿No? Bueno, oye, ¿alguna novedad sobre el caso del señor Cortés Jiménez, este hombre que golpeó a la mujer, a la joven recepcionista, en un hotel de Santa Fe? Ayer terminamos el programa con la noticia que tú diste, confirmada por la Fiscalía de la Ciudad de México, de que se había pedido la orden de aprehensión en contra de este señor por tentativa o feminicidio en grado de tentativa. Eso fue hace 24 horas. ¿Sabes algo más? ¿Tienes algo más de información?
7: Nada. Lo que sabemos es de que se solicitó, hasta donde sabemos, la información de las fuentes que he consultado, son diversas, cercanas a la investigación, vinculadas con la investigación, Ciro. Y la idea que tienen es que ya se habría otorgado, pero no
4: la orden de aprehensión. ¿Por qué juez?
7: No, eso no lo tengo confirmado, pero el delito sería, tal cual ya nos dijeron, la investigación. Se fue hacia feminicidio en grado de tentativa. Es un delito grave, obviamente, por lo que no hay punto de negociación, de acuerdo, y que se sigue, pues, también de manera oficiosa por la propia Fiscalía de la Ciudad de México. No está localizado.
4: Sí, revisaba ayer el código. Podría tener una sentencia, claro, en caso de que se le vincule a proceso, se le juzgue, se le encuentre culpable, de hasta 30 años.
7: Sí.
4: Por tentativa,
7: De por feminicidio. Tentativa. Sí, pues importante ahora es, si él ya sabe, seguramente estamos rastreando a ver si hay algún amparo, si cómo están procediendo con sus abogados, porque en el caso, Ciro, en el caso de que hubiera una posibilidad, si la máxima son 30, de llegar a un acuerdo con el juez o ver con el juez la reducción de la pena porque se presentó a comparecer, etcétera, pues tendría que haber ya una valoración de su defensa. Hasta ahorita, hasta esta mañana, no tenemos información de que el señor haya sido localizado por la autoridad, y obviamente pues no ha sido detenido, ¿no?
4: Entonces, ¿qué sí sabemos? Uno, que el señor agredió a una mujer. Entendemos la presunción de inocencia, pero en este caso el video es incontrovertible. O sea, no va a decir que se estaba defendiendo de la muchacha, ¿verdad?
7: No, claro que no.
4: Bueno, eso sí lo tenemos. Dos, una confirmación por parte de la autoridad, del Ministerio Público de la Ciudad de México, de que se pidió la orden de aprehensión y
7: por el delito de
4: tentativa de feminicidio. Hasta ahí tenemos una versión no comprobada de que se habría librado ya la orden de aprehensión, y no sabemos si el señor está en territorio mexicano o fuera de territorio mexicano. Suponemos, por la notoriedad del caso, por la gravedad del caso, que si se libra la orden de aprehensión, se pediría la colaboración internacional también.
7: Claro, de inmediato se da el aviso migratorio, ¿no? Dentro del territorio nacional, y vendría acompañado de una nota roja, que sabemos que también, perdón, esto es preliminar, tengo la información de que también ya se abrió la ficha roja de localización internacional. También tengo información de que se habría solicitado esto también en las últimas horas, teniendo en cuenta de que este señor pudiera tener una doble nacionalidad, sí, ¿no?
4: Y
7: pudiera haber intentado, o intente salir del país, o ya lo hubiera hecho, ¿no? Porque tuvo todo el margen, Ciro, para poderlo hacer.
4: Y si se libra la orden de aprehensión, pues el mejor escenario para este señor es Cortés Jiménez, ¿va? Cortés Jiménez sería vivir escondido quizá el resto de su vida.
7: No. Algo totalmente imposible.
4: Porque si cae en manos de la autoridad, difícilmente lo va a librar. ¿Con qué argumentos vas a decir que él no agredió? ¿Que porque le habló feo la mujer? mujer, que además...
7: No hay ninguna justificación. O sea,
4: ¿qué justificaría?
7: No hay nada.
4: Creo que pocos videos son tan terminantes como el que obtuviste y presentamos aquí, Miriam.
7: Pues es determinante además la actitud que tiene ella sobre la agresión, primero verbal, es mantenerse fija, no provocar. Ella tiene una instrucción, ella nos mencionaba aquí, Ciro, el día que vino al estudio, dentro de la preparación que ellos tienen, es justamente tratar con clientes conflictivos y no provocar una agresión. La estrategia de este señor, bueno, ante la no respuesta, fue la agresión. Él ya venía muy agresivo.
4: Lo vimos, ¿no?, en el video.
7: Y sí es contundente.
4: Quedan otras dos historias sobre este caso, ¿Cómo el señor, después de agredir a una mujer, permaneció 2 semanas más en el hotel? Y queda la pregunta, y en eso estamos, de por qué el guardia de seguridad que está a un lado no hizo nada por proteger a la mujer. En eso estamos, paso por paso, día por día. Gracias, Miriam. Hacemos una pausa, 8:20, volvemos.

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1: Los diamantes son trozos de carbón que soportaron presiones y temperaturas extremas bajo la superficie de la Tierra por siglos.
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5: Mire.
6: Ciro, hace poco más de 15 días dábamos cuenta aquí en este noticiero, como a esta hora de la mañana, de una movilización de jueces y magistrados que se estaban concentrando en el Monumento de la Revolución para marchar a la Secretaría de Gobernación.
5: Lo recuerdo.
6: Esto para reclamar el pago de sus pensiones complementarias e indemnizaciones, algo así como 210 jueces y magistrados que decidieron no participar en el proceso de elección judicial, la renovación de jueces y magistrados, y ellos dijeron no, y se fueron mejor para culminar sus procesos de retiro. Y entraron a la Secretaría de Gobernación, los recibió una comisión, así nos lo platicó el juez Reinaldo Reyes.
5: Hablamos con él.
6: Y que la Secretaría de Gobernación se había comprometido a darles respuesta en 15 días. ¿Y qué crees?
5: Pasaron 15 días.
6: Pasaron 15 días y ni una llamadita telefónica,
5: nada,
6: ni un mensaje de texto. Ni un nada.
5: Nada, Reinaldo, nada. Reinaldo Reyes, magistrado en retiro, gusto en saludarlo siempre. Reinaldo, buenos días. Nada, cero respuesta.
7: Muy buenos días. Sí, no hemos tenido una respuesta. Se han comunicado algunos compañeros con la comisión de la Secretaría de Gobernación que encabezaba Donatiu Ramírez Guevara, sí, y José Julián Montero Langrave. Y la respuesta ha sido que en cuanto se tenga alguna información, se nos hará del conocimiento. No se ha producido esa respuesta, no se ha producido esa información, a pesar de que ese encuentro fue desde el 23 de junio. Uh-huh. Por ejemplo, el Poder Judicial de la Federación está ahorita de vacaciones y estamos en espera porque no se han cumplido con el artículo de este ni con el vigente transitorio de la nueva ley orgánica del Poder Judicial de la Federación.
5: En espera, Reinaldo.
7: Ignoro, no sé, estamos muy, muy preocupados, muy enojados, nos sentimos frustrados, impotentes, porque nuestra labor, la gran mayoría son más de 30 años, yo por lo menos 37 años, 10 días de servicio. Hay un magistrado muy enfermo, el señor magistrado Manuel Muñoz Bastida, con 30 años de servicio y tiene una patología degenerativa, necesita asistir. Y nos escuche. Es lamentable que en mi país, yo como magistrado, haya terminado las calles, tomando las calles, cuando serví a mi patria durante 37 años. Es vergonzoso, indignante.
6: Oiga, magistrado, lo que nos está diciendo que al no haberles pagado, ¿se suspendieron los servicios médicos?
7: Los servicios médicos nosotros teníamos, se contrató, es un costo de más de 250,000 pesos aproximadamente. Yo no lo contraté, servicio de gastos médicos mayores, que para algunos eran, pues, son privilegios, pero los hospitales del Estado, que son equiparados a los de Dinamarca, pues no brindan el servicio. No se contempló la capacidad de respuesta entre el gran número de familias dependientes de los miembros del Poder Judicial de la Federación. Se tuvo que contratar por medio del entonces Consejo de la Judicatura Federal y vino una renovación. Yo de verdad no lo adquirí. Es muy elevado el costo. Muchos tenemos que subsistir. Estamos muy preocupados porque la presidencia de la República en una mañanera dijo que a través de la Secretaría de Gobernación se nos iba a dar una respuesta. No se ha producido esa respuesta. El órgano de administración judicial, a través del señor Néstor Vargas, por un lado da un argumento, lo dio al presidente de la Corte, que faltaba presupuesto y a nosotros nos dijo que no teníamos derecho. No sabemos en realidad y espera para pagar. No tiene otra más que pagar. El artículo 20 transitorio de la ley orgánica señala esto, pagar.
5: Dijo. Y entonces, Reinaldo, ¿qué sigue?
7: Estamos pensando, pues ir hasta las últimas consecuencias, seguiremos protestando, tendremos que ir a órganos, pues medios de comunicación como ustedes que nos hacen el favor de escucharnos, porque también hemos encontrado muros, donde yo espero que a los integrantes de la Cámara de Senadores que nos escuchen, porque ellos emitieron un acuerdo para regular que teníamos que declinar hasta el 30 de octubre.
5: Sí.
7: Pero ese acuerdo es para la jornada de 2025, que obviamente ya pasó, pero no como yo, que salí en la famosa tómbola número par para el 2027, ahora es el 2028, y se está aplicando. Hay una cosa curiosa, señor Ciro.
5: Sí.
7: La Constitución señala y el decreto de reforma se va a interpretar literalmente. Y entonces estos personajes están interpretando no literalmente. Y dice la ley, se interpretará literalmente para no entorpecer, mermar los derechos laborales y que se iban a respetar inclusive las pensiones complementarias. Lo dice el 10º transitorio, sin distinguir, ¿sí?, que se iban a respetar todos, utiliza la palabra, todos los derechos de los trabajadores del Poder Judicial de la Federación. Y estamos muy, muy, muy, muy preocupados, impotentes, enojados, frustrados. Ese es el país que se esperaba. Esta es la garantía de una correcta administración de justicia para aquellos que dimos nuestro servicio intocado, limpio, incólume, por más de 30 años y 37, hay magistrados de 40 años, y estamos muy molestos que esto suceda. Quisiéramos ser maestros para que nos paguen 800 millones de pesos y nos desalojen del Zócalo, ¿verdad? Pero no hay presupuesto, pero sí lo hubo para comprar camionetas blindadas, para la altísima seguridad que se merecen ahora los nuevos integrantes del Poder Judicial de la Federación. Es vergonzoso, es muy penoso.
5: Seguimos en el tema, le agradecemos la información y le mandamos un saludo, magistrado, magistrado en retiro, Reinaldo Reyes. Muchas gracias, buenos días. Buenos días. Un gran servidor público, fue siempre el juez y luego magistrado Reinaldo Reyes. Él no estuvo de acuerdo con el proceso de la reforma al Poder Judicial y se les ofreció. Ahora vemos que tramposa desvergonzadamente el gobierno, el Poder Judicial. Les ofrecieron una salida a todos ellos, una salida administrativa, les ofrecieron pagar lo que además les correspondía, de acuerdo con la nueva ley, de acuerdo con los derechos. Después de cuántos años nos dijo el magistrado,
6: 37
5: años sirviendo al Poder Judicial, y los tienen en esa situación. Es miserable el comportamiento del Estado mexicano frente a estos juzgadores, es miserable. Nos enteramos también que muchos de ellos siguen siendo objeto de sanción, no de sanciones porque ya no están ahí, pero de investigaciones, de un acoso legal. ¡Qué miseria! Ahí el Estado mexicano, ahí la Cuarta Transformación se convierte en un régimen totalitario.
8: Claro.
5: Y además mentiroso, que engaña. Ellos dijeron, bueno, no quieren participar, váyanse con estos derechos, con este pago, con estas pensiones complementarias, como se les conoce, y no les paga. Pretextos van a tener todos, que no hay dinero, buscan algún punto en los acuerdos para retrasar todo esto. Como dice el magistrado, no hay de otra más que nos paguen. Con este régimen, magistrado, yo no estaría tan seguro. Sí, yo no estaría tan seguro.
8: Por lo menos miserable, es triste, ¿no?
5: Es miserable. Lamentable,
8: miserable. El trato que la Secretaría de Gobernación, porque esta es la Secretaría de Gobernación, ha brindado precisamente a los magistrados que han entregado su vida laboral precisamente por este país, porque finalmente eran servidores públicos. Y como servidores públicos me parece que tenían que ser tratados con respeto, Ciro, cosa que no, evidentemente no está sucediendo y queda al expuesto, ¿no? Pero pues, parece que a la Secretaría de Gobernación o a este gobierno ya no le preocupa mucho cuando los ponen ante incumplimientos. ¿Por qué? Porque yo creo que no les importa.
5: ¿Sí? Ya se fueron, ¿no? Que se jodan, que sí, se ya pudran. Sí, y si los podemos perseguir
8: y acusar de traición
5: a la patria.
8: Y si los podemos lastimar no dándoles sus recursos, sí, los vamos a lastimar. ¿No?
5: Esa es también la reforma al Poder Judicial. Sí, claro. Esa es también la reforma al Poder Judicial. Hacemos una... Y vamos a darle seguimiento al caso.
8: Sí,
5: caso. Jueces, magistrados como Reinaldo Reyes, tiendo a protestar a las calles para que les paguen,
8: les cumplen
5: lo que el gobierno mexicano, lo que el Estado mexicano se había comprometido a pagarles. Y no les paga porque no les quieren pagar. Vamos a pausa, volvemos.
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17: Territorio Animal.
18: Los gatos son mascotas fascinantes que combinan independencia con momentos de afecto profundo. Su agilidad y elegancia los hacen únicos en el hogar. Aunque disfrutan de su propia autonomía, el ronroneo de un gato es una de las melodías más relajantes para sus dueños.
0: Información sorprendente.
18: La orina de los gatos brilla bajo la luz ultravioleta debido a que sus componentes químicos naturales la hacen fluorescente.
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19: El ministro de Relaciones Exteriores de Rusia, Sergei Lavrov, reveló que se reunirá con el secretario de Estado estadounidense Marco Rubio este jueves en Manila, Filipinas. Esto reactiva las conversaciones para poner fin a la guerra en Ucrania, estancadas en parte por el conflicto en Medio Oriente. El director general del Instituto Mexicano del Seguro Social, Zoé Robledo, explicó que continúa el plan sexenal en materia de infraestructura de salud con la puesta en operación de 47 hospitales. Puntualizó que 7 ya funcionan, 21 están en construcción y 10 más abrirán en los próximos 10 meses. Remarcó que serán hospitales regionales y de zona. Al cumplirse 27 días de los sismos del 24 de junio, el gobierno de Venezuela dio a conocer el balance oficial de los daños, reportando que la cifra de decesos aumentó a 5.346. Hay más de 16.000 heridos, 6.000 rescatados y más de 17.000 damnificados.
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4: Continuamos con Ciro Gómez Leyva por la mañana.
5: Hace un par de semanas hablamos aquí con personas de organismos internacionales, con la gente de PEN, defensores de presos políticos, y sobre el caso de Luis Manuel Otero Alcántara. Él es un cubano, es una persona formada en La Habana, barrios difíciles de La Habana, un artista muy conocido de performance y un crítico al gobierno, a la dictadura cubana del señor Díaz-Canel. A partir de una publicación de un decreto en 2018, se exigió y se obligó a los artistas cubanos, a obtener un permiso del Ministerio de Cultura de Cuba para que pudieran actuar o tener exposiciones públicas. Y bueno, eso desde el 2018 surgió por ello un movimiento, el Movimiento San Isidro, con Luis Manuel Otero como una de sus figuras, como uno de sus líderes, un grupo formado por artistas, por periodistas, por activistas, que a fin de cuentas lo que defendían y lo que pedían era libertad de expresión, libertad de exposición. Eso en el 2018. En 2021, mayo, Luis Manuel fue detenido por agentes de seguridad del Estado cubano, fueron a su casa, y él estaba en una huelga de hambre en protesta por le habían confiscado algunas obras, estuvo privado de su libertad, un poco más allá de un mes. Fue liberado, pero se mantenía una vigilancia sobre todos sus movimientos, y entonces vino la gran protesta del 2021, la recordarás, del verano del 2021. Lo volvieron a detener y él anunció que se iba a sumar a esa movilización, y el 24 de junio de 2022 fue condenado a 5 años de cárcel por desacato, desórdenes públicos y ultraje a los símbolos de la patria. 5 años en la cárcel, hace unos días, la semana pasada, después de cumplir 5 años. Los 5 años en la cárcel, Luis Manuel quedó en libertad, y gracias a uno de estos permisos temporales que sigue concediendo el gobierno de Estados Unidos, llegó el fin de semana, el sábado, a Miami. El gobierno cubano no ha dicho nada, o no había dicho nada sobre el tema. Marc Rubio fue muy claro y dijo que toda la acción del gobierno cubano en contra de Luis Manuel había sido por rehusarse a guardar silencio y por usar su obra, su trabajo, su arte para exigir libertades básicas que se le han negado a los cubanos. Le agradecemos mucho que esté con nosotros esta mañana, Luis Manuel Otero Alcántara. Un gusto en saludarlo. Muy buenos días.
20: Buenos días. Disculpen ahí, buenos días ahí. Y gracias por esta oportunidad de poder conversar.
5: Antes que nada, ¿cómo está y cómo se siente Luis Manuel?
20: Estoy un poco en shock todavía porque bueno, como ya usted decía, pasé 5 años en prisión, pasé 5 años como vestido de una sola manera, todo muy marcial, todo muy feo, y de momento vengo al exilio, a este destierro forzado. Tengo que reaprender cosas, desde caminar, comer, vestirme, interactuar con las personas. Y nada, estoy ahora mismo en shock, pero estoy bien. A nivel de salud tengo como unos problemitas así, pero estoy bastante bien realmente. Tengo bastante fuerza como para seguir trabajando y haciendo cosas.
5: ¿Reaprender a caminar, Luis Manuel?
20: Sí, claro. Imagínese que caminar, estamos hablando de tiempo, por ejemplo. En la prisión uno se levanta a 6 de la mañana, habla 10 minutos de teléfono, almuerza una hora, come a otra,

0: paso, la relación con los amigos, tienes que llamarlo, pero tienes que, pero si tú imaginas que todos los amigos que uno tiene de amigos al mismo tiempo se colapsa todo. Entonces, eso es una manera también de ir caminando poco a poco y que tu cuerpo se va integrando en este nuevo entorno que es el exilio.
1: ¿Qué es esa cárcel en Cuba? ¿O qué fue esa cárcel en Cuba? 5 años ahí. ¿Qué era el día a día?
0: La cárcel, el encierro. Ya el encierro en cualquier realidad del mundo es muy difícil. Estamos hablando que sin explicación, o no sé si habrá una explicación científica de cómo funciona el cerebro, cómo está encerrado, pero te genera como mucha ansiedad, te genera como muchos miedos, muchas inseguridades. Y ahí hay muchos procesos personales que tienes que sobrevivir en esos 5 años. Ya sin hablar de la violencia política a la que eres víctima, porque no tienes millones de derechos como libertad condicional, no tienes derecho a nada. Simplemente a que ellos un día, después de 5, que ellos decidieron que tú ibas a pasar 5 años encerrado en una jaula, ellos pase algo, por supuesto por la presión de todos mis amigos, por la presión de las instituciones que nos apoyaron, viniendo de ahí, ellos decidan no matarte, pero primero, después soltarte y después de permitirte salir de Cuba, por ejemplo, como una vía supuestamente de escape, que para mí no es un escape, para mí es una solución para encontrar el punto de quiebre de esa dictadura. Entonces, día a día ahí es muy monótono, muy, muy monótono. De momento te levantas, te acuestas, la policía te da la misma comida, casi podrida, literalmente. Por supuesto que te das cuenta que esa comida es porque la situación de Cuba está podrida y no pueden darte otra cosa. Por suerte, yo soy artista y tenía la pintura, el arte, como una tabla de salvavidas.
1: ¿Lo podía hacer en la cárcel?
0: Sí, porque la seguridad del Estado, que son los órganos represivos que representan la dictadura, son como los tentáculos de la dictadura, saben y tienen, por supuesto, trabajo psicológico sobre ti y de tu personalidad. Y ellos sabían que el arte es como mi oxígeno. Yo sin hacer arte muero. Y ellos dicen, bueno, parece que no me querían muerto y decidieron como dejarme pintar.
1: Bueno, 5 años. Está ahora usted sigue en Miami, tenemos entendido. Ahí llegó a Miami, suponemos que sigue ahí. Qué bien, usted no sé si era su objetivo o no, y creo que eso ya no es lo relevante, pero usted se volvió un símbolo. Primero de la resistencia y ahora del movimiento, de la lucha que se está dando en busca de la caída de la dictadura cubana. ¿Qué viene para alguien como usted, que peleó allá adentro, que pagó allá adentro, que estuvo en la cárcel y hoy está en Estados Unidos y, visto desde México, parece con la simpatía, con el apoyo, al menos por unos días, del gobierno de los Estados Unidos? Luis Manuel.
0: Primero agradecerle al gobierno de los Estados Unidos por este apoyo de estar supuestamente ahora mismo a salvo, porque también hay que ver que el exilio no es un regalo. El exilio, más allá del agradecimiento al gobierno norteamericano, que de verdad le agradezco, en estos momentos también como convulsos de la política norteamericana, de la política mundial, un negro cubano, líder de San Isidro, líder que empujó una realidad desde el arte, pueda hacer un nido temporal o no, ya veremos, en este país. Viniendo de ahí, repito, el exilio no es un regalo, el exilio es un algo lacerante. Yo dejé a mi hijo atrás, y mi hijo es un adolescente que necesita un padre que forme parte de su vida, de sus decisiones, de sus preguntas de adolescente, y no poder estar ahí pasándole la mano, compartiendo con él un trago, su primer trago de adolescente o sus primeras experiencias de joven, que sabemos que es un momento difícil, es para mí muy difícil. Ahora, ¿qué se espera de mí? Yo no te puedo decir que nunca me propuse tener un impacto a través de mi arte en la realidad, pero sí, lo que siempre estaba muy claro era que iba a trabajar. Y en ese trabajo de día a día, descubrí que el primer día tenía 100 seguidores y en una semana tenía miles de seguidores. Y eso es lo que voy a hacer ahora mismo, trabajar con ese mismo nivel de humildad, ese mismo nivel de bondad.

0: bondad, sobre todo de amor sobre el humano, porque yo soy artista y la realidad es que yo podía haber tomado otras opciones de vivir en Francia, de vivir en Nueva York. De hecho, antes de caer preso, yo viajaba, estaba en galerías en Francia, en museos aquí en Estados Unidos. No era un desconocido en el mundo del arte, al menos. Sí. Tenía también un capital político. Pero yo simplemente decidí que mi arte, más allá de engrosar las paredes de un coleccionista, que también me interesa eso, pero sentía que tenía una responsabilidad para con la gente, para con el humano. Y eso lo asumí, y es donde tuve que pagar 5 años de prisión, que me llevo una experiencia súper fuerte, porque ahí tuve ser humano en total encierro, en cautiverio, y es una experiencia sumamente difícil, que tú te vuelves mucho más humano, la madurez mayor, y entiendes cosas que antes no entendía y que no valorabas, como un vaso de agua fría, como un plátano, una fruta fresca. En la prisión no hay eso, en la prisión tienes que defecar casi públicamente, entonces tener tu intimidad. Hay un montón de cosas que se replantearon ahí que te hacen mucho más maduro, valoras mucho más otras cosas y sobre todo eres mucho más humano. ¿Qué es lo que viene? Seguir trabajando por la libertad de Cuba desde mis herramientas, desde mi fe sobre el trabajo y mi compromiso sobre todo con el humano y con que sí se puede como cambiar, que el mundo sea un lugar mejor.
1: Desde Estados Unidos, desde Miami.
0: Sí, realmente yo llego aquí y voy a ver todas las herramientas que existan, porque lo interesante es que por hoy Cuba, cuando hablamos de Cuba, no solamente estamos hablando de la isla, estamos hablando de un espacio cultural, patriótico, identitario, ya no solamente es la isla. Estamos hablando que hay un exilio allá aquí en Miami que hay que entender, hay un exilio en Europa, en América, hay que entender que tienes como características muy, muy diversas, y de hecho ahora mismo hay todo una vorágine de que ejemplifica ese exilio, que tengo que entender. Ahora mismo en La Habana hay muchos periodistas y muchos influencers en Cuba que literalmente tienen influencia en La Habana y que la gente sigue, que la gente... Sí. Estamos hablando, por ejemplo, personajes como Daola, J. Pentón, Ultra y todos estos personajes se escuchan en La Habana y la gente lo usan como canalizadores de sus frustraciones y su experiencia, inclusive de verdades. Información que no te da el régimen, la gente sale a buscarlo a estos canales. Inclusive son más famosos que activistas opositores que en Cuba caen presos, pean y demás. Sí, sí, sí. Entonces hay herramientas ahora mismo que ya no estamos tan lejos, no estamos en los años 70, 80, que solamente era Rayo Martí, una emisora que se tenía que coger a través de los niños que caminan por las calles ahora mismo en sus tablets, en sus teléfonos, escuchan de momento
1: a Giovanni Sánchez o a todos estos que ustedes acaban de mencionar.
0: Por ejemplo, a Giovanni Sánchez, eso sí. los periodistas estos como más que estudian mucho más las noticias. Todo eso está literalmente teniendo un impacto en la sociedad cubana. Entonces, desde esa posición, decidí venir al exilio, y no decidí porque realmente fue forzado. Lo vi como una opción para ver la realidad desde este punto de vista, desde esta orilla, que es otra realidad. Entonces, basándome también, Martí estuvo 20 años en Nueva York y vino con otra visión hacia la propia Cuba. Bueno. Porque una cosa importante es que todo lo que aprendimos, todo lo que nosotros sabemos nos lo enseñó el régimen. Yo nací en esa realidad. Entonces necesitamos desaprender cosas, necesitamos como que nuestro cuerpo se desintoxique de esos sentimientos totalitarios, esos sentimientos que nos enseñaron a ser así. ¿Entiendes? Entonces, venir a las realidades democráticas, vivir, porque no es lo mismo venir un mes, 15 días, como un artista fashion en una galería, que ya está caminando por las calles. Una vez más, el tema de caminar, que tu suelo se conecte, como la película del Avatar, que se conecte con esta realidad. Bueno. y ver cómo mi cuerpo reacciona, mi cuerpo espiritual, mi cuerpo mental, mi mente, y ver qué sale de ahí, qué propuesta sale de ahí para cambiar, para aportar al cambio.
1: Bueno, pues quedamos al tanto, ojalá podamos mantener comunicación con usted más adelante. Vamos a ver qué ocurre con Cuba. Usted es una persona muy joven, entendido, todavía no cumple los 40 años. Entonces, quizás sea la generación que luchó por años, la generación del verano de 2021, y quizás la generación a la que le toque ver la caída de este régimen. Ojalá podamos mantener comunicación con usted y le agradecemos mucho estas palabras, Luis Manuel Otero Alcántara, artista cubano, conocido artista cubano, preso político, activista, y nos está diciendo activista en vigencia y seguirá haciendo ese trabajo, tanto su trabajo de artista como el trabajo político de activista, por lo pronto desde Estados Unidos, desde Miami. Luis Manuel, le agradecemos mucho.
0: No, gracias a usted por la oportunidad y estamos conectados con ustedes. Un beso, un abrazo.
1: Gracias, Luis Manuel Otero Alcántara. 38 años. 38. En su registro, 38 años.
2: Qué testimonio, ¿no? Una vez más.
1: Cuando dice todo lo que sabemos, lo aprendimos bajo el régimen. Sí, ellos y la generación anterior y la anterior.
2: Sí, sí, sí, tenemos que desaprender, tenemos que, pues por supuesto, tienen que conocer otras cosas, ¿no? Y pues se conocen muchas cosas fuera de su país.
1: Vamos a subirla a las redes sociales. Muchas gracias a las personas que nos llamaron durante la conversación. Vamos a pausa. Nada sobre Ernesto Rufo.
2: Nada, Ciro, nada sobre Ernesto Rufo. La audiencia continúa por la información que podemos deducir de los reportes que tenemos allá de Almoloya. Así que estamos atentos a esta audiencia que, pues como bien decían todos los que han hablado de la audiencia, pues es una audiencia que se espera larga, larga, larga. Volvemos.
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15: Esto es Trión. Top 5 para resetear. Volver a cero también cuenta. 5. The Funeral, Band of Horses. Empieza.

0: Just Like Fred Astaire, James, se queda. Dos, Fix You, Coldplay, sube. Uno, Supreme, Robbie Williams, todo vuelve. Sé diferente.
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2: Nueve de la mañana, Lourdes. Buenos días.
3: Sí, buenos días. Esta es la información. Continúa la audiencia del exgobernador de Baja California, Ernesto Rufo, en el penal del Altiplano en el Estado de México. La audiencia, que comenzó ayer cerca de las 8 de la noche, se lleva a cabo a través de videoconferencia y a puerta cerrada. La jueza deberá definir si existen elementos suficientes para vincular a proceso al exgobernador y a 7 personas más que están acusadas de contrabando de combustible y delincuencia organizada. A las 10 de la mañana, hora del Centro de México, deberá iniciar la tercera audiencia contra Nicolás Maduro y su esposa Cilia Flores en la Corte de Nueva York. La Fiscalía propuso que el juicio inicie en junio del siguiente año, por lo que se espera que en la audiencia de hoy se discuta el calendario del proceso. Nos sentimos muy preocupados, enojados, frustrados e impotentes. Hace un mes nos reunimos con la Secretaría de Gobernación y hasta el momento no nos ha dado respuesta a la exigencia del pago de nuestras indemnizaciones y pensiones, aseguró por la mañana el magistrado Reinaldo Reyes. Agregó que es lamentable que personas que sirvieron al país durante más de 30 años tengan que salir a las calles para exigir que se cumpla la ley. En estos momentos, el dólar interbancario se cotiza en 17 pesos con 41 centavos.
2: Sara Pablo, buenos días. ¿Qué se espera hoy? Hoy hay sesión de la Comisión Permanente, me imagino que con el tema Rufo ahí en el centro. Buen día, Sara.
4: ¿Cómo estás, Ciro? Muy buenos días. Sí, a las 11 de la mañana inicia la sesión de la Comisión Permanente de cada miércoles, donde, bueno, pues se esperan algunos asuntos prácticamente de trámite. Hoy, hasta hoy, ingresa, por ejemplo, el aviso que mandó la presidenta Sheinbaum para viajar a Nueva York, donde participó en la final del Mundial, donde estuvo presente con el presidente.
2: ¿Qué tal que no le autoricen el viaje?
4: Realmente solo es un aviso, entonces se inscribe hoy en la Gaceta, aunque ya por supuesto había llegado, pero hasta hoy entra, digamos, en la sesión. Algunos otros asuntos: luego de los hechos de violencia que se presentaron en Zacatecas, hay un punto de acuerdo en el cual se pide a la Secretaría de Educación Pública en el Estado y a la Secretaría de Seguridad para que en el ámbito de sus atribuciones continúen, se dice, fortaleciendo el protocolo para la prevención, atención y reacción ante amenazas de violencia en centros educativos, incluyendo aquellas derivadas de retos virales en redes sociales. Y está, por supuesto, la agenda política, que es donde pues los diputados, diputadas, senadores y senadoras aprovechan para sacar pues algunos asuntos de coyuntura. Yo supongo que el día de hoy, por supuesto, estará en tribuna el tema de la detención del exgobernador de Baja California, Ernesto Rufo, aunque luego dejan abierta, digamos, pues el tema, y ahí ya cada quien aborda un poco lo que es de su interés. En este caso, pues se supondría que la oposición lo tendría que llevar a la tribuna de la permanente, sino dado la coyuntura que hay y pues el caso que se ha presentado.
2: Bueno, pues muchas gracias, gracias, gracias, Sara.
4: Muy buenos días, hasta luego.
2: Buen día. Nada, cero información sobre esta audiencia cerrada de Ernesto Rufo y de otras personas acusadas de delincuencia organizada y contrabando de hidrocarburos, de combustible. Nada, ya son, pues nada. Audiencia comenzó poco antes de las 8 de la noche, son 4. Sí, continúa, y suponemos que así es. Serían 13 horas de audiencia con los recesos y demás. No ha habido nada de información ni por parte de la defensa del señor Rufo ni de las autoridades. Ya explicamos hace unos momentos. Estas audiencias tendrían que ser públicas, pero hay ciertos resquicios en la ley que le permiten a la autoridad solicitar que sean que no lo sean, que sean audiencias cerradas. Eso es lo que tenemos entendido, eso la Fiscalía General de la República, lo concedió la jueza, y por eso pues estamos a la espera, a ver de cuándo surja, a ver cuándo surge algo de información. Son las 9:05, hacemos pausa, volvemos.

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1: Los ojos de las avestruces son más grandes que sus propios cerebros, lo que les da una visión muy aguda.
2: Secretario de Seguridad Omar García Harfuch sobre las propiedades de Ismael El Mayo Zambada. Esto porque el abogado de El Mayo, el señor Frank Pérez, dijo que no tiene propiedades para pagar los 15,000 millones de dólares que le está pidiendo el gobierno de Estados Unidos. Le preguntan al secretario si en México han decomisado o asegurado algo a nombre de Ismael Zambada. El secretario dice que directamente a su nombre no. Se han asegurado una gran cantidad de cuentas y propiedades a nombre de la organización criminal. Dice sobre todo cuentas congeladas de la UIF. Le preguntan un cálculo aproximado de las propiedades o cuentas de la Malliza y dice que más adelante pueden presentar cuánto se les ha congelado y cuánto se le ha asegurado, no solo a la Malliza, sino a todas las organizaciones criminales. Dice que recientemente se lo presentaron justo a la presidenta y los de la Unidad de Inteligencia Financiera en alguna reunión de gabinete.
3: ¿Y sobre el señor Jameson Greer?
2: Le preguntan a la presidenta y dice que es mañana jueves, en la mañana, en Palacio Nacional, va a recibir al embajador Jameson Greer. Y sobre estos aranceles que anunciaba él ayer, de nuevos aranceles a muchos países, dice la presidenta, tiene que ver con una forma nueva llamada 301. Son estos aranceles recíprocos que en su momento México no estaba en esos aranceles. Pero dice la presidenta que la semana pasada la Secretaría de Economía tuvo una audiencia justamente para dar los argumentos de por qué no debe tener México mayores aranceles. Entonces dice, vamos a esperar qué es lo que responden, y mañana recibe al embajador Greer en Palacio Nacional, en la mañana, no dio hora exacta.
3: Y mientras tanto, ¿cómo le está yendo el señor Greer, que es una audiencia en el Senado?
4: En el Senado, ante la Comisión de Finanzas de Estados Unidos, Ciro, dice, las facultades específicas que utiliza esta administración han cambiado, pero la estrategia comercial se mantiene. Estamos comprometidos a seguir utilizando aranceles y a negociar acuerdos para apoyar la reindustrialización de nuestra economía, proteger a los trabajadores estadounidenses, aumentar sus salarios y reducir nuestro déficit comercial. Para el presidente y su administración, la respuesta es clara. Queremos una economía resiliente ante la crisis y que no dependa de la producción extranjera para bienes esenciales. Queremos una economía que priorice a los trabajadores estadounidenses, protegiéndolos de prácticas comerciales desleales y creando condiciones económicas que les permitan aumentar sus salarios.
3: Hace minutos en Estados Unidos. A ver si no viene con el big stick, con el garrote grande, el señor Greer. Cuando llegue, suponemos que esta noche a México.
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3: Pues aquí estamos, pasan las semanas, pasan los meses, y a la espera de a ver si al gobierno de Trump no se le ocurre imponer nuevos aranceles recíprocos. Lo hará a muchos otros países, entre ellos al mexicano, a México, a la economía mexicana, y quizá esto se dé simultáneamente o en las horas posteriores a que el señor Greer pise Palacio Nacional, hable con la presidenta Sheinbaum, hable con el secretario de Economía Marcelo Ebrard. ¿Cómo ves todo esto, Mari Carmen? Buen día.
6: Muy buen día, Ciro Manuel, buen día a todos. Mira, lo veo complicado, no va a haber ningún acuerdo realmente cerrado de aquí al viernes, que Greer desde un principio había dicho que llegaba el 22, o sea, hoy en la tarde, se va el viernes, y ya iniciaron las negociaciones, pero con el equipo, ¿no? Con los equipos. Lo que México pretende es que nos quiten los aranceles de la 232. Tenemos aranceles de la 232 para el acero y el aluminio que tienen en jaque a la industria automotriz, y eso es lo que más quiere México, que no nos hagan todavía más estrictas las reglas de origen. Pero vamos a ver, Estados Unidos con esto, los aranceles de 50% que interpuso, que puso contra Canadá, son bajo otra norma, la 338. ¿Qué? De una ley de 1930. Entonces, pues eso y viola totalmente el Tratado de Libre Comercio, como dijo Canadá, ¿sí? Y todos los aranceles violan el Tratado de Libre Comercio, y a Greer y Estados Unidos y a Trump le vale gorro violar el T-MEC. Entonces, sí, yo creo que va a ser muy difícil que nos libremos de estos nuevos aranceles bajo la sección 301. Es otra sección. Y tenemos la 232, creo que no nos va a aplicar la 338, pero está aplicando reglas y reglas para evitar que las apruebe el Congreso de Estados Unidos y para que no se las eche para atrás la Suprema Corte en Estados Unidos. Yo creo, Ciro, que en el mejor de los casos de la revisión del tratado, vamos a estar hablando de marzo de 2027, pero el presidente del Consejo Coordinador Empresarial, que tú hablaste ayer también con él, con Pepe Medina Mora, dicen que a lo mejor se prolonga hasta el 28, ¿eh? Y esto va a frenar inversiones, esta incertidumbre de cuándo va a aterrizarse la revisión del T-MEC.
3: Y es el cuento de nunca acabar.
6: Pues por lo pronto de aquí a las elecciones de medio término de Estados Unidos, que son en noviembre, yo creo que no. Seguramente hoy, mañana, no el viernes, seguramente se anuncia una nueva reunión bilateral. Lo que está haciendo Estados Unidos, lo que hace Greer, son reuniones bilaterales. Todavía no se sientan los tres países a la mesa, México, Estados Unidos y Canadá. Mientras eso no se dé, si la intención es mantener la trilateralidad del acuerdo, que esa es la intención, porque es muy difícil desbaratar algunas cadenas productivas, por ejemplo, el industria automotriz, deshacerlas va a ser muy complicado, las industrias no quieren de ninguno de los tres países. Entonces yo creo que va a seguir el tratado trilateral, pero va a seguir con aranceles y va a seguir, los aranceles llegaron para quedarse mientras Donald Trump esté en el poder, y a lo mejor la expectativa es esperar hasta las próximas elecciones presidenciales a ver si ganan los demócratas y a ver si suaviza un poco la política arancelaria, pero creo que tendremos que acostumbrarnos a que seguiremos con aranceles.
3: Muchas gracias, Mari Carmen. Buen día.
6: Gracias a todos. Buen día.
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8: Y pues seguimos esperando, Ciro, información que tiene que ver con la audiencia de Ernesto Rufo, de 7 personas más allá en Almoloya. Bueno, pues todavía no tenemos ninguna actualización informativa.
3: Bueno, muchas gracias por sus comentarios. Hay personas que me... gracias por el interés. Me siguen preguntando qué he sabido de lo que dijo aquí hace... pues que fue hace 3 semanas. El señor Israel Vallarta, ¿qué día estuvo aquí?
8: 29 de junio.
3: Ahora precisamos, él dijo aquí que iba a... Sí. El 29 de junio, que iba a demandarme, pues hasta donde tengo entendido, eso no ha procedido. Sabemos que los juzgados están de vacaciones, no había ocurrido. Y lo que sí sabemos es que la semana pasada, y aquí estuvo con nosotros el abogado, una de las personas víctimas del grupo de secuestradores del señor Vallarta presentó un recurso legal en contra de la exoneración que le había concedido un tribunal colegiado días antes al señor Vallarta. Es decir, no solo existe una víctima, sino que esa víctima sigue peleando en tribunales. Y tenemos entendido, Manuel, de que otra u otras de las víctimas del señor Vallarta también presentaron un recurso.
8: Sí, correcto, Ciro. Entiendo que más, pero por lo pronto confirmado también, además de la persona que vino y presentamos al abogado la semana pasada aquí, es el caso de Ezequiel Elizalde, también una de las víctimas del señor Vallarta, presentó ya la demanda de amparo ante el Tribunal Federal contra la sentencia absolutoria de Israel Vallarta. Los únicos que pueden hacerlo son las víctimas.
3: Dos.
8: Por lo pronto
3: y
8: dos.
3: Por ahí por nos decía, dos. No lo hemos confirmado, que habría una tercera persona. Entonces, si, repito, si yo llamé secuestrador a Israel Vallarta, uno era por darle credibilidad a los testimonios de las víctimas que existen y lo siguen acusando. Claro. No en los medios de comunicación, que lo están acusando ante la autoridad judicial. Es decir, el proceso sigue abierto. Y si bien hoy hay una exoneración para el señor Vallarta, pues si lo llamé secuestrador hasta hace un mes, es porque no había sido exonerado, ¿no? ¿Sí? Él legalmente, ya que tenía una condena, no sé en qué año lo condenaron. Bueno, no lo condenaron por...
8: No,
3: había una acusación contra él. Le dábamos validez a los testimonios de las víctimas y por eso lo llamé así. Esas víctimas existen y han presentado un recurso contra su exoneración. Pero respondiendo a la pregunta, si sé algo sobre esa acusación, no sé nada.
8: No se ha materializado, que sepamos.
3: No se ha materializado, no lo sé. Y repetir, si lo hace, pues me defenderé, punto. Y me defenderé acompañado de amigos, abogados. Muchas gracias a todos los muchos despachos, grupos de abogados que me han llamado para decirme que me acompañarían en caso de que eso fuera necesario. Es todo lo que sé. Y lo más importante de todo esto, las víctimas existen y han presentado recursos en contra de la exoneración de Israel Vallarta. Son las 9:20, hacemos pausa, volvemos.
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38: Quinta Brunson desarrollará y protagonizará una película inspirada en Betty Boop. Proyecto junto a Fleischer Studios buscará reinterpretar al personaje desde una mirada moderna, explorando también la relación entre Max Fleischery y su creación. Porque algunos íconos animados siempre encuentran la forma de reinventarse.
39: Canciones que cumplen 40 años este 2026. 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

0: 9:24, Manuel, parece que hay nuevas noticias sobre el caso Rufo.
1: El caso Rufo, Ciro,
0: más allá de la audiencia que está llevando a cabo.
1: Sí, que están, está generándose información en este momento porque entiendo que están queriendo pues observar alguna bodega de Ingemar por parte pues de la gente de familia del señor Rufo y no pueden ingresar a ella, ¿no? Que no pueden ingresar a ella porque estaría impedida por parte de la Secretaría de Seguridad Ciudadana, en todo caso asegurada por parte de la Secretaría de Seguridad Ciudadana, pero estamos por tratar de tener más información.
0: ¿Qué es lo que está ocurriendo, Verónica Rufo? Gusto en saludarte, Verónica, buenos días.
2: Hola, Ciro, muy buenos días. Bueno, pues acaba de suceder algo peligroso, creo. Llego ahorita a un lugar que era una de mantenimiento, una bodega donde me explicaron que estaban ahí almacenados documentos importantes de la empresa. Había una persona, autorizada, no sé yo estaba autorizada, una persona autorizada para poder entrar a esta bodega. Y ahora llegamos para sacar esta información y había un aviso o un documento donde es de entendimiento que la fiscalía a través de la Secretaría de Seguridad está negando el acceso a la persona autorizada para poder sacar esos documentos. Y bueno, lo que a mí se me hace es que esto están obstruyendo para que nosotros podamos contar con esa información. Y bueno, lo que me dice a mí es que, bueno, ¿y qué? ¿Van a obtener esos documentos? ¿Y luego qué van a hacer con esos documentos? ¿Los van a manipular? O no sé. Pero, y también lo que yo presiento es que me están escuchando o me están siguiendo o qué es lo que está sucediendo, pero esto se siente como una persecución.
0: ¿En dónde es esto, Verónica?
2: Esto es en una bodega que se llama Young Storage. Está en Mariano Escobedo.
0: En Mariano Escobedo, Ciudad de México. ¿Y esto tuviste noticias hace cuánto? ¿Hace unos minutos?
2: Minutos.
0: Bueno. Bueno, vamos a tratar de restablecer la comunicación y a ver si en unos minutos, en unos 10 minutos antes de que termine el programa, podemos volver a hablar contigo, con ustedes, para tener panorama más claro. Gracias por esta información, por este reporte, Verónica Rufo.
2: Gracias.
0: Muchas gracias, Manuel.
1: Bueno, pues ahí está, estamos revisando los documentos y lo que ya tenemos aquí a la mano precisamente que pues por parte de la Secretaría de Seguridad Ciudadana se dictan las medidas, dice, pertinentes para la conservación y preservación de documentos, soporte de los bienes que se localizan en el interior de las bodegas, materiales y presente requerimiento precisamente para impedirles el acceso a los documentos que necesitan pues para su lógica defensa, Ciro, ¿no?
0: Sí, bueno. Vamos a dejar por lo pronto el tema, regresamos antes de que termine el programa. Cámbianos tono, tema, cámbianos todo, como lo haces cada año, Ana Paula Domínguez. Qué gusto tenerte otra vez con nosotros.
3: Muchas gracias, Ciro. Pues,
0: tenemos fin de semana de yoga.
3: Tenemos fin de semana de yoga, pero me gustaría arrancar con un dato fuerte, Ciro, porque fíjate que de acuerdo al informe anual de perspectivas del empleo 2026 de la OCDE, se dijo ya que México es el país donde más se trabaja en el mundo. O sea, esto quiere decir que un trabajador mexicano promedia aproximadamente 2.300 horas de trabajo.
0: ¿Eso cuánto es?
3: Imagínate, ¿mucho? Muchísimo, cerca de 600 horas más que el promedio de los países que están en la...
0: 600 horas más.
3: Esto quiere decir, equivale a 3 meses extra de trabajo de lo que trabaja un danés o un alemán. Y esto evidentemente tiene un problema de salud durísimo, porque ya en la IMSS y en la Organización Mundial de la Salud se dijo que el 75% de los trabajadores mexicanos, esto quiere decir 3 de 4 trabajadores, padecen de estrés laboral o fatiga crónica, burnout. Y esto es tremendo porque además de este 75%, un tercio ya dice tener ansiedad o depresión. Y esa presión de trabajo tan fuerte que tenemos, la única manera o una de las maneras más importantes de liberarla es a través de la práctica de yoga. Por eso viene al caso esta edición del 23 del Encuentro Nacional de Yoga, en donde el tema principal son estrategias para combatir el burnout en un México en el que estamos viendo que pues realmente ya hay un problema gravísimo y nadie está haciendo nada al respecto, Ciro. Entonces, el Encuentro Nacional de Yoga viene con varias prácticas para esto. Vamos a tener más de 40 sesiones de yoga con más de 45 instructores.
0: Esto es sábado y domingo.
3: Sábado y domingo. Este sábado y domingo en el Hotel Hilton Reforma de la Ciudad de México, el que está por la Alameda.
0: Sí, sí, sí.
3: Este encuentro de yoga. Y bueno, pues básicamente la idea es que practicas desde las 7 de la mañana a las 7 de la noche. Hay momentos de descanso, hay momentos de meditación con cuencos, hay pláticas. Por ejemplo, la plática de apertura la va a dar el arquitecto Michel Rodkin, con la plática El poder de imaginar en una cultura que perdió profundidad y sentido. Y pues básicamente la invitación es para que las personas que se sienten así, con burnout, en este momento que están escuchando...
0: Venga, compañero.
4: Yo me apunto.
3: Se den la oportunidad porque tenemos que restablecer el sistema nervioso de alguna manera. Estamos demasiado presionados y a través de la respiración, a través de posturas sencillas, no estas que se ven en las redes, cosas muy sencillas de respiración y de meditación, el cuerpo se puede restablecer, pues antes de que acabes ya con un problema mayor, ¿no? De no. Todo lo que te afecta con un burnout y que te quedes en cama una semana tirado sin saber qué hacer al respecto. Es un proceso de autoconocimiento, de conocer tu cuerpo, tu mente, tus emociones y decir, ¿cómo yo de forma gratuita, qué son lo que yo puedo hacer para sentirme mejor en la vida, ¿no? Entonces, pues la invitación está súper abierta. Tendremos un foro comunitario gratuito para las personas que quieren acercarse, tomar una plática, tomar una sesión de sound healing con cuencos tibetanos. La invitación está abierta y es gratuita para que vayan ahí al foro comunitario a tomar estas actividades.
0: ¿Es gratuito?
3: Para las personas, sí, que van al foro comunitario, sí, es gratuito.
0: Y luego hay actividades.
3: Y luego hay actividades que cuestan.
0: ¿Dónde está la información? Bueno, está... aquí la tenemos. En, sí. Siempre hacen un folleto muy claro, además, para seguir todo el evento. Pero ¿dónde puede consultar las personas interesadas?
3: Pueden consultar en la página encuentrodeyoga.com. Uh-huh. Les repito, encuentrodeyoga.com. A mí me encuentran en las redes como anapau.domínguez, en donde también estoy dando seguimiento puntual al encuentro de yoga, anapau.domínguez. Y pues ya son 23 años, Ciro.
0: Sí, sí, sí, sí.
3: Y esperamos más o menos 1,000 personas reunidas que vengan a este encuentro. Son 5 sesiones el sábado, más un concierto con Manuela Mejía, que es una colombiana que canta precioso por la noche. El domingo otras 5 sesiones y en la noche vienen los españoles que se llaman Amayama, que también dan un concierto de música relacionada con yoga. Y bueno, pues hay coffee break, hay un pasarcito para la gente que quiere comprar cositas relacionadas con la práctica. Y pues vale mucho la pena. Hay buenos maestros. Está Esteban Salazar de Costa Rica, que viene a dar la práctica de corazones abiertos, luz infinita. Desde India tenemos a Arun Kolagada, que va a dar diferentes prácticas de yoga. También tendremos esta vez algunas pláticas como cómo tomar mejores decisiones con tu dinero, con Sofía Macías. Que, pues,
0: ¿y eso
3: también,
0: qué tiene que ver con el yoga?
3: Pues es que estamos pensando que los que practican yoga, tienen que saber cómo tomar mejores decisiones con su dinero.
0: Oye, y los que no también.
3: Exacto, entonces sí. Tratamos de meter otros temas para que no sea solamente la práctica y la gente pueda...
0: ¿Cuántas personas acuden? Por ejemplo, el año pasado.
3: 1,000 personas.
0: 1,000 personas.
3: A lo largo del fin de semana ocupamos casi 2 salones del Hilton. Y hay pues 5 sesiones simultáneas.
0: ¿Y es lo que esperan este fin de semana?
3: Es lo que esperamos este fin de semana, más la gente que se acerque al foro comunitario. Y pues ojalá que se animen. Hay prácticas muy avanzadas para gente que practica profesionalmente, sí, sí, como instructores, pero hay muchas prácticas para aquellos que de verdad están buscando un reset, ¿no?, de su sistema nervioso.
5: ¿Y cómo se organiza? ¿Cómo te inscribes? ¿Cómo te apuntas?
3: En encuentrodeyoga.com te puedes
0: ahí
3: inscribir
0: está toda
3: digitalmente.
0: La información. Pues qué gusto verte bien y saber que está también ya gran institución, porque 23 años, 23
5: años. 23 años ya, toda tradición.
0: Sigue vigente, fuerte y ojalá nos veamos el próximo año con
3: por
0: este
3: supuesto
0: tema.
3: Nos vemos en, ¿no?, el de las mamás,
0: bueno, tenemos, te
3: en
0: vemos mayo. dos veces al año. El del segundo semestre tiene que ver con el Encuentro Nacional de Yoga. Qué gusto.
3: Gracias, Ana, por Paula, siempre darle visibilidad al proyecto. Les agradezco
0: y gracias
3: mucho
0: por venir. Mucha suerte el fin de semana.
3: Muchas gracias,
0: y suerte,
3: Ciro,
0: a todos los que practican yoga. Qué cosa este dato del burnout.
5: ¿Qué te parece?
0: A ver, vamos a pedirle más información. gracias.
5: No, Ana, está de más.
0: Gracias. Hacemos una pausa. Son las 9:35. Volvemos.
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15: El gobierno de México destacó que el pasado martes 21 de julio se registró la cifra más baja de los últimos 8 años en materia de homicidios diarios. La Secretaría de Seguridad reportó 21 muertes violentas en todo el país, siendo los estados de Guerrero y Jalisco las entidades con más casos registrados. La Cancillería actualizó las acciones jurídicas por las 17 muertes de mexicanos a manos del Servicio de Inmigración estadounidense. La Embajada Mexicana informó al Departamento de Justicia de Estados Unidos de la denuncia de la FGR y las preocupaciones del gobierno sobre los centros de detención. También interpuso 20 denuncias en sus respectivas jurisdicciones. El feminicidio en la Ciudad de México aumentó 11.7% durante el primer semestre de 2026, comparado con el mismo periodo del año pasado. De acuerdo con los datos del Secretariado Ejecutivo, se abrieron 19 carpetas de investigación por ese delito y 50 por tentativa de feminicidio.
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12: Continuamos con Ciro Gómez Leiva por la mañana.
0: Y
5: Bueno, regresamos a esta zona de Mariano Escobedo, donde hay una bodega de Ingemar. Ya nos decía hace un rato Verónica Rufo que la hija de Ernesto Rufo, que estaban queriendo sacar algunos documentos y que han sido impedidos con un documento de parte de la Secretaría de Seguridad Ciudadana. Amado Avendaño está acompañando a Verónica Rufo, el es vocero de Somos México. A ver si nos podemos terminar de ordenar las ideas y lo que ha estado sucediendo ahí. Amado, buen día,
0: Amado.
16: Buenos días, Ciro Manuel.
5: ¿Qué ha estado pasando ahí? Cuéntanos.
16: Ocurrió que hoy en la mañana quedamos de pasar por unas documentos que están almacenados en unas bodegas en renta y con el compromiso de traerlas el día de hoy para facilitarlas para el proceso de defensa de Ernesto Rufo, y llegamos y hay un documento de la Secretaría de Seguridad que nos muestra las personas de esta bodega y nos impiden el paso. No nos querían mostrar qué decía el documento, pero que no podíamos pasar simplemente. Entonces, lo que hicimos fue tomarle fotos al documento y tomarlo para poder leerlo. Y cuando eso ocurrió, la gente de la bodega activó la alarma y llamó a la policía, entonces tuvimos que salir de ahí. Después leímos este documento y lo que dice el documento es que un Ministerio Público pide que no se saque ningún documento de esa bodega y que solo la autoridad tiene acceso a esa bodega. Eso presupone que ellos iban a poder escoger de toda esa documentación la que a ellos les convenga en este proceso de acusación en contra de Ernesto Rufo, y la defensa no va a poder tener acceso a los documentos que requiere para defenderlo. Eso es lo que nosotros estamos viendo en este momento. Nosotros tuvimos que salirnos de ahí porque llamaron a la policía.
5: No, la policía. Entonces, y se pone peor.
16: No, pues nosotros que tenemos que ver en eso, entonces mejor nos salimos de ahí. Pero eso es lo que está ocurriendo en este momento. No,
5: entonces,
16: permitieron
5: llegaron,
16: el acceso,
5: no pudieron sacar los documentos, no van a poder sacar los documentos, están asegurados por un documento de parte de la Secretaría de Seguridad Ciudadana. ¿Documentos que suponen que son qué, Amado?
16: Son documentos que ayudarán a la defensa a comprobar la inocencia de Ernesto Rufo. Eso es lo grave de esta circunstancia.
5: Así es.
16: Que en todas esas cajas que hay ahí, donde da elementos clave para la defensa, pues los únicos que van a tener acceso a ella va a ser la autoridad. Eso presupone ya un sesgo en todo este proceso y nosotros consideramos que es bastante grave.
0: Bueno, pues te agradecemos mucho, Amado Avendaño, vocero de Somos México. ¿Saben algo de la audiencia en Almoloya?
16: Todavía no, tenemos entendido que sigue en proceso esta audiencia. Estamos tratando de comunicarnos con el abogado, sobre todo por esta circunstancia que ocurrió. No lo hemos logrado y en cuanto lo logremos, daremos a conocer qué pasó en la audiencia.
0: Te agradecemos mucho la información. Gracias.
16: Este incidente que ocurrió en la mañana. Sí.
0: Gracias, Amado.
16: Gracias,
0: Amado.
16: A ustedes.
0: Portavoz, vocero de Somos México,
5: que está abiertamente claro el apoyo legal que ha estado brindando precisamente esta organización, hoy partido político, precisamente la familia Rufo.
0: Bueno. Enrique, buen día.
17: Hola, señor Manuel, ¿cómo están? Buenos días,
5: muy buenos
17: saludarlos.
5: Días.
17: Bueno, se acabó el Mundial y pues vamos a lo nuestro.
0: ¿Ya acabó?
17: En donde sí, y donde Cruz Azul jugó y ganó ayer. Cruz Azul va de 2-2 en este torneo, además viniendo de atrás.
5: Otra vez.
17: En el regreso.
0: Cruz Azul va como de 20-20, ¿no? Ha ganado sus últimos.
17: Pues incluyendo la final.
0: Claro.
17: Entonces estamos insoportables. Y además, bueno, en el estadio Banorte, estadio Azteca, donde, bueno, por un instante parecía que no iban a regresar, pero finalmente se acordó que volviera Cruz Azul. Además, una remontada el día de ayer, perdían un gol contra cero contra Puebla, terminó ganando el partido 2-1, gol de Evere, que estuvo muy bien en la recta final del torneo anterior y también en la liguilla. Total que, bueno, Cruz Azul gana 2-1 y va de 2-2, son 6 puntos en el arranque de este torneo. Y al que no le fue bien fue al equipo de Toluca, jugando en casa, también una remontada en ese partido, ganaban 1-0 desde los 14 minutos iniciales, pero después vendrían Arteaga y también Córdoba, que acaba de llegar del equipo de Tigres a los Pumas de la Universidad, que habían sido exhibidos en el pasado fin de semana por Pachuca en el Estadio de Ciudad Universitaria, pero ganan los Pumas de la Universidad 2-1 el partido del día de ayer. ¿Por qué jugaron estos partidos ayer? Bueno, pues porque el sábado se juega el campeón de campeones del fútbol mexicano. Esto va a ser en Los Ángeles, que pues es una buena oportunidad para ir por dinero, ¿no? Entonces, se juega el sábado en Los Ángeles. Son los dos equipos que han ganado los dos torneos más recientes del fútbol mexicano. Y entonces tenemos el campeón de campeones.

0: Se regresó a Europa jugando con el Salernitana, con el ABS, es un equipo de Portugal, y termina con el AL Limassol de Chipre. 6 Copas del Mundo, vamos jugando en 4 de ellas, aunque sabemos cómo estuvo en esta edición, pero fue también algo muy emotivo en contra de la República Checa, entrando en lugar del tal Arangel. Desde el 2005 con la selección mexicana de fútbol, ganador de varios títulos, también bronce en los Juegos Olímpicos en Tokio 2020. Así que, pues una carrera ejemplar y un portero auténticamente de época del fútbol mexicano. Y entonces decide poner adiós a su carrera a los 41 años de edad, Guillermo Ochoa. Bueno, por cierto que se dice que, y esto pues solamente se dice porque habrá que ver si es que se materializa, pero que el Borussia Dortmund está interesado en llevarse a Gilberto Mora, pero pues es uno de tantos equipos que se dice, se menciona, pero no hay absolutamente nada.
1: Ni un jugador en concreto de la selección, ¿no?
0: No, se habló también de Eric Lira, que quizás la Roma estaría interesado, pero pues ningún jugador sale del fútbol mexicano para ir a
1: otro sitio. Que estaban allá regresan: Johan Vázquez, Quiñones en Arabia, Raúl Jiménez, pero de los otros nada.
0: Pues nada, nada, nada. Híjoles, nada, ¿no?
1: Nadie de las Chivas, de estos chavos de las Chivas, nadie.
0: Nadie. Vamos a ver más adelante, pero
1: pues vamos a ver.
0: Pues lo que pasa es que pues esta era la ventana más importante, ¿no? Y además con una buena, digo, sin ser nada extraordinario de la selección mexicana, pero fue una buena actuación. Y sí podías pensar en que hubiera algunos equipos que estuvieran interesados en ellos, pero también hay muchos otros equipos que están interesados en muchos otros jugadores. Correcto. Ni hablar, así es la cosa. Donde, por cierto, fue un cañonazo el Mundial, fue en Estados Unidos. Sabemos que el fútbol allá como que con calzador, pero no alcanza a entrar. La MLS sigue siendo la Liga del Futuro desde que surgió hace 30 y tantos años. Sí está bien establecida a nivel local, las franquicias valen una muy buena cantidad de dinero, pero los ratings a nivel nacional son minúsculos. Pero lo que fue este Mundial, la final de fútbol, fue vista por una gran cantidad de personas, fueron más de 60 millones de personas.
1: En Estados Unidos.
0: En Fox, televisión abierta, 39 millones de personas. En Telemundo, 22 millones de personas. Se está sumando que fueron 61 millones de personas que vieron la final del
1: fútbol.
0: La mitad de un Super Bowl.
1: Sí. En Estados Unidos. Ahora, ¿en México cómo estuvieron?
0: En México, los niveles. El partido que estableció récord fue el de México contra Inglaterra, que sí, también fue por ahí 60 millones de personas.
1: Que seguro tuvo más rating que la final.
0: Sí, pero de todas formas
1: el final, horario, ¿no? Pues la final fue mediodía de domingo.
0: Así pero es.
1: A ver si tenemos ese dato. Y a nivel mundial, ¿cuántas personas vieron la final?
0: Pues no tengo el dato, pero muchas veces hablan de por ahí de 1.500 personas, 1.500 millones de personas.
1: Es mucho, ¿no? Casi una cuarta parte, poco más de una cuarta parte de la población mundial.
0: Bueno, pues nada más súmale, digo, si en Estados Unidos fueron 60 millones.
1: Aquí han de haber sido 50,
0: pues sí, ya,
1: o 40,
0: ya aquí 110.
1: Aquí ya le metimos 100.
2: Ya le metimos un...
0: Más España, más Argentina, sí, de entrada.
1: Son ahí andas países con menos.
0: Sí,
1: con
0: menos. Pero ahí le está rozando a los 200.
1: Pero la final la ven en, pues sí, cuando menos en toda Europa. Me imagino que en muchos lugares de Asia,
0: Sudamérica,
1: en algunos de África, Sudamérica.
0: Entonces sí, pues, sí, mañana les traigo el dato exacto de cómo estuvo la cosa.
1: Lo esperábamos ayer. Pero bueno, no hay prisa, señor.
0: No, pero ¿sabes qué? Lo que pasa es que también están contabilizando todo esto. Por ejemplo, esto salió ayer de Estados Unidos.
1: Sí.
0: En la tarde, pues, necesitamos una edición vespertina del programa. Pero bueno, el caso es que
1: el partido, pues que no se podía por el horario europeo. Pero si se hubiera jugado en prime time de domingo, como el México-Inglaterra, pues los números hubieran sido más altos.
0: Claro.
1: México-Inglaterra fue a las 7, a las 8, ¿no? Se pospuso una hora.
2: Una hora.
0: Sí, se pospuso una hora.
1: Que es el super prime time del domingo.
0: Sí, para México.
1: Para México.
0: Pero igual, si lo retrasas entonces, esa hora, pues en Europa te toca de madrugada.
1: No, por eso.
0: Sí. Ahora, fue un gran negocio para...
1: Allá sí fue prime time. En Europa eran las 8, las 7, las 9 de la noche.
0: Claro, sí. Por eso cayó ese horario. Fue un gran negocio también para estas cadenas que mencionaba, porque Fox pagó 485 millones de dólares, que es una ganga. Y la razón es que les cambiaron el mundial anterior. ¿Se acuerdan ustedes que lo pusieron?

0: noviembre, diciembre.
1: El de Qatar.
0: Y Fox tiene también derechos de la NFL. Entonces les armaron un relajo con los partidos de la NFL. Por lo cual entonces se pusieron de acuerdo y bueno, pues fueron, pagaron 485 millones de dólares. Telemundo pagó 600 millones de dólares por tener estos derechos. Pero ya se les acabó el contrato. Y para la siguiente edición del Mundial, en donde los horarios pues, no van a ser tan benévolos como ahora, pero pues ya se están apuntando que si Disney, que si Apple, que si Netflix, no nada más pensando en televisión abierta, que de alguna otra forma, por la regulación de muchos países, se tienen que transmitir partidos por televisión abierta. Y ya están pensando en que, pues a lo mejor los derechos combinados irían por 2 mil millones de dólares, una cosa brutal.
1: O sea, subes de 350 a 2 mil.
0: Sí, que entre los dos, entre Fox y Telemundo, pagaron 1.100 millones de dólares, pues a lo mejor esto se puede ir a 2 mil millones.
1: Bueno, ¿cómo sabes tanto, señor Burak?
0: Porque le aprendió a usted, señor.
1: Eso.
0: Bueno.
1: Y entonces, ¿por qué no nos traes el dato de cuántas
0: porque
1: personas?
0: Porque se siguen contabilizando.
1: Eso, pero mañana sí.
2: Pero mañana sí.
1: Bueno, conste.
0: Mañana sí.
1: ¿Algo
0: con
1: más?
0: Todo gusto. Etapa 17 del Tour de Francia. En la clasificación general, Tadej Pogačar se mantiene en la primera posición. Remco Evenepoel tiene una diferencia de 4 minutos y 32 segundos. Isaac del Toro se mantiene en el tercer lugar a 6 minutos y 51 segundos y le lleva 20 segundos a Paul Seixas, el Tour de Francia que finaliza este domingo. Y es una actuación verdaderamente extraordinaria del Torito, después del que nos regaló el año pasado en el Giro de Italia. Ahora en el Tour de Francia sigue siendo una actuación verdaderamente espectacular. Así que bueno, pues ojalá le vaya bien al Torito en esta conclusión del
1: ojalá. Tour de Francia. Muchas gracias.
0: Gracias, buen día.
1: Gracias.
3: Bueno, dice Manuel Cloutier allá en Sinaloa, lo que sorprende es que Ernesto Rufo esté en prisión preventiva en una cárcel de alta seguridad acusado presuntamente por delincuencia organizada sobre huachicol, mientras Rochamoya está en su casa, protegido por el gobierno y defendido por la presidenta que exige pruebas. Pues sí.
1: Deyanira.
4: 9:52 por la mañana. La Fiscalía, a través de la Secretaría de Seguridad Ciudadana, nos está negando el acceso a una bodega de Ingemar en la Ciudad de México, donde hay documentos necesarios para la defensa de mi padre. No sabemos qué van a hacer con esos documentos o si los van a manipular. Aseguró por la mañana Verónica Rufo, hija de Ernesto Rufo, acusado de contrabando de combustible. En el altiplano, en el Estado de México, continúa la audiencia del exgobernador Ernesto Rufo. La audiencia comenzó ayer a las 8 de la noche y se está llevando a cabo a puerta cerrada y por videoconferencia. En unos minutos comenzará la tercera audiencia contra Nicolás Maduro y su esposa Cilia Flores en la Corte de Nueva York. La Fiscalía propuso que el juicio inicie en junio del siguiente año, por lo que se espera que en la audiencia de hoy se discuta el calendario del proceso. Nos sentimos muy preocupados, enojados, frustrados e impotentes. Hace un mes nos reunimos con la Secretaría de Gobernación y hasta el momento no nos ha dado respuesta a la exigencia del pago de nuestras indemnizaciones y pensiones. Aseguró por la mañana el magistrado en retiro, Reinaldo Reyes. Y en estos momentos el dólar interbancario se cotiza en 17 pesos con 39 centavos.
1: Y terminamos el programa sin noticias sobre la audiencia de Ernesto Rufo.
3: Ni una idea, Ciro, ni una idea fresca, ¿no? Ni una idea fresca que no sea la de esa audiencia continúa. Es una audiencia muy larga, no ha habido recesos, también eso es importante, por lo menos que sepamos no ha habido recesos. Entonces, continuamos atentos aquí en Espacios de Grupo.
1: No, tiene que haber un receso para ir al baño.
3: Es que esos momentos los avisan o los ayudan, Ciro, para avisarle a la prensa que se abrió un receso. Y que se regresa, por ejemplo, hacia la 1 de la tarde, una cosa así, pero ni siquiera de eso hemos tenido información. Nos mantenemos atentos en Grupo Fórmula precisamente para el desarrollo de esta audiencia, que no solamente es larga, sino además parece que va a ser más larga.
1: Bueno. Nada más.
3: Nada más, Ciro.
1: Terminó la mañanera y se celebró la cifra tan baja de homicidios.
3: Sí, por
1: bueno,
3: supuesto.
1: Tan baja. Un homicidio es mucho, ¿no? Pero para lo que ha sido este país, la cifra de registrada el día de ayer, cifra preliminar, 21 personas asesinadas en México. Esto comparado con el país de los 100 homicidios diarios, pues Es una baja muy considerable y obviamente pues el gobierno hizo lo que tiene que hacer cuando tiene una estadística así, hablar de que la estrategia está funcionando y que a combatir las causas, en fin, todo eso, pero lo hacen con una cifra de 21 personas asesinadas ayer en el país, la más baja quizá en dos décadas, ¿eh?
3: En lo que va del siglo, ¿sí?
1: Dos décadas, ¿no? Seguramente
3: una de esas, ¿eh?
1: En 2009, 2010 hubo días con menos, pero cuando menos debe ser la más baja en los tiempos de la 4T.
3: Sí, correcto.
1: En los tiempos de la 4T. Gracias al equipo de Por la Mañana. Se quedan con Chumel Torres y bueno, pues seguramente en los espacios informativos de Grupo Fórmula se conocerá quizá la información sobre la audiencia de vinculación de Ernesto Rufo. Gracias. Buen miércoles. Pásela muy bien.

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Su momento son las 10 de la mañana con 3 minutos y ya estamos totalmente en vivo y en directo a través del 106.1 Trión.fm y la aplicación iHeartRadio. Bienvenidos a Trión Zenit. Un placer, estaremos aquí hasta la 1 de la tarde con la mejor programación musical de todo el sureste del país. Solo aquí en Trión. Está muy bueno el relajo que vamos a traer hoy. Arrancamos rockerones, pusimos esto de Blink-182, All the Small Things. ¿Se acuerdan de este video, de esta rola? Era como una burla a los Backstreet Boys. Y luego los Backstreet Boys hicieron otra burla a los de Blink y bueno, ya acabaron creo que haciendo un video juntos los desgraciados. Pero en fin, nosotros arrancamos programa. Les recuerdo que podemos estar en contacto a través de las redes sociales arroba Trión Veracruz en Instagram y Facebook. Y también en TikTok nos encuentran, pero ahí como arroba Trión-Veracruz. Tenemos un grupo de WhatsApp donde desde temprano ya estamos platicando, ¿verdad, mi querida Esbe? Saluda a mi productora en vivo, Esbeidy Díaz. ¿Cómo estás, Esbe? Desde temprano andan platicadores los trioneros en el grupo de WhatsApp. Creo que hasta se pusieron ahí un reto de a ver quién es el anuar, no sé, a ver con quién, a ver si levantaban temprano a hacer ejercicio. No. Más argüenderos. Pero bueno, está bien. Hay 2291-413906, es el grupo de WhatsApp. Si quieren acceder, si saben hacerlo directamente, ahí está, 2291-413906. Si no, manden un mensajito y ya les mando el link. Los que a lo mejor no estén pues ahí tan atentos del grupo o no quieran que los distraiga, les recomiendo que lo silencien y luego lo pongan en archivados y cuando tengan chance le den sus vueltas y vean todo lo que pasa en el grupo de WhatsApp, porque ya se nos han ido varios trioners que sí nos escuchan. Se nos fue el 525, se nos fue, hombre. Sí, siempre estaba atento él, ahí al pendiente, se nos fue. Se ve que le cayó gordo que se enojaran Liva Argentina, o no sé, el 525, al cual le mandó saludos. También un compa de Jalapa, sí. Entonces, no, hombre, silencio y archivados, ya luego se dan vuelta. No se salgan, porque aparte vamos a tener boletos para el BASE y para muchas cosas más. Estén pendientes del grupo de WhatsApp. 10 de la mañana con 5 minutos. Ya que andamos rock punk, vámonos con eso, mi querida Esbe. En español, con Eñi. Sí. Ahora escuchan a Allison. Sí, Allison. Esto se llama Frágil a través del 106.1.

0: 10 de la mañana con 11 minutos. Anda malita la Sveidy. Mientras no sea la diarrea explosiva, esa que anda del virus allá en los Estados Unidos, no sabía si no se persina. Se persina. En serio, hay un virus cañón en los Estados Unidos de diarrea explosiva. De hecho, ya es un tema de salud, ¿eh? Ya se ha tratado a nivel nacional en los Estados Unidos, este tema de la diarrea explosiva, que todo el mundo le echa la culpa a que están comiendo alimentos no bien lavados. Algunos con heces fecales, guácalas, están comiendo popó, o sea, prácticamente. Y ¿sabes qué? Muchos dicen que viene todo este tema de que se propagó este tema de la diarrea explosiva fue por la cadena de restaurantes Taco Bell, que la lechuga de los Taco Bell, que no sé, su proveedor, traía pues malos procesos de higiene, y debido a esto, pues muchos se contagiaron de esta diarrea explosiva. Empezó en Nueva York y se empezó a expandir por muchas partes de los Estados Unidos, al grado que Taco Bell tuvo que suspender la venta de lechuga en sus alimentos. Lechuga y cebolla, creo, así eran dos vegetales que dijeron, ¿sabes qué? Ya en nuestros alimentos ahorita no vamos a poder poner esto, porque si no les puede dar diarrea explosiva. ¿Cómo es la diarrea explosiva, Esbe? O sea, así que manchas toda la porcelana. ¿Cómo es esa? ¿Cómo es esa? Así, ¿no? Así de así que llegas y ¡pum! Así, avisas a todo el mundo, ¿a qué ando? Así, ¿no? ¿Cómo es esa? Ay, bueno, no sé en qué momento empezamos a hablar de cosas de esas aquí en el programa. Vámonos con música, mi querida Sveidy Díaz, productora en vivo.
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0: Ahora escuchan esto de Cake, Never Dare, a través de...

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5: La sátira de The Voice vuelve a encender redes. La cuenta de Back International anunció que hacer memes de Homelander será crimen. El mensaje en tono irónico refleja el poder del mensaje y su paranoia. La nueva temporada ya está en emisión. Porque en este universo, hasta el humor puede ser castigado.
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5: El planeta de los simios entra en una nueva etapa. Disney decidió abandonar los planes de continuación de la historia reciente y reiniciar por completo la saga con una nueva versión encabezada por Matt Sackman y Joss Friedman. Noah y May quedarán fuera mientras la franquicia busca reconectar con el público desde cero. Porque al final, reiniciar una historia no es empezar de nuevo.
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Acaban de escuchar a Andrés Calamaro y Coti. Nada fue un error a través del 106.1, 10 de la mañana con 25 minutos en estos momentos. Ya, güey, ya párenle en el chat, ¿no? Ya mucho deporte, que voy al gym y que yo corro. Ya, güey, ya. Dejen de estar de presumidos, bola de payasos. Ya el Anuar también anda ahí. Y el Charles ahí. Ay, yo corro, miren cuántos kilómetros, véanme. Uno que es sedentario, le vale gorro eso, ¿eh? ¿Verdad que sí, mi querida Esbe? Sí, dice que mejor saquen las recomendaciones de Bolovanes otra vez. Que andaban con las recomendaciones de picadas y no terminaron, dice Esbe. Sí, caray, no, bueno, ya esta bola de fitness me cayeron gordos. Recuerden que si quieren pueden estar con nosotros en el grupo de WhatsApp 2291-413906 para que hagamos un gordo club dentro de ese grupo. Los gordos, así que, a ver, díganos dónde hay buenas hamburguesas. ¿No? Así vas a hacer un gordo club. Ahí, estaría chido. Sí, claro. Digo, también el otro día la Joana andaba recomendando lugares chidos a donde ir, ¿no? Los fines de semana. Visitar. Ahí se estaban pasando buenas recomendaciones. Eso está chido. Pero el gordo club hay que armarlo. Esos fitness ya me cayeron gordos. Ya. Vámonos. Esbe apoya la moción. Muy bien, mi querida Esbe. Oigan, en un ratito más viene Andrés Bustillo, como por ahí en el bloque de las 11:40 de la mañana. Va a estar con nosotros Andrés Bustillo para hablar de tecnología como todos los miércoles. Vamos a enlazar a Perita Pimentel también. Le voy a escribir a ver en qué parte del mundo anda Perita Pimentel. Para también que nos platique del tema foodie, que le entra al club de los del Gordo Club que vamos a hacer en el chat de los Trioners. Y pues vienen muchas cosas más. Vamos a estar juntos aquí hasta la 1 de la tarde. Vamos con música y regresamos con noticias. Mi querida Esbe, ¿qué tenemos a continuación? No, pues sí. Tres días después puso a Elton John. Don't go breaking my heart.

Acaban de escuchar Elton John, Don't Go Breaking My Heart, de 10 de la mañana con 30 minutos. Vámonos con más música, mi querida Esbe. Esto que viene a continuación es buenísimo, de una de mis bandas favoritas. Van a escuchar en la voz de Freddie Mercury, Crazy Little Thing Called Love. Queen sonando el estreno.

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3: La orina de los gatos brilla bajo la luz ultravioleta debido a que sus componentes químicos naturales la hacen fluorescente.
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4: En el espacio de Azucena Oresti, el director de Desarrollo Económico del Instituto Mexicano para la Competitividad, Óscar Ocampo, explicó que los aranceles del 50% impuestos por Estados Unidos a Canadá entrarían en vigor el 19 de agosto, por lo que Donald Trump no dejó un margen de negociación. La gobernadora del Estado de México, Delfina Gómez, en conferencia presidencial señaló que la implementación del Plan Integral de la Zona Oriente es un parteaguas histórico para 10 municipios mexiquenses, pues se efectúan 121 obras y acciones con una inversión inicial de más de 75,000 millones de pesos. La Fiscalía del Distrito Sur de Nueva York propuso que el juicio contra el presidente de puesto de Venezuela, Nicolás Maduro, y su esposa, Cilia Flores, acusados de narcotráfico, comience en junio de 2027. La defensa prevé presentar sus primeros argumentos en septiembre próximo y el gobierno estima entregar sus pruebas clasificadas en noviembre de este año. Informó Amy Arriaga. 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
5: Regresamos con más.
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Son las 10 de la mañana con 44 minutos. Acaban de escuchar Square Rooms con Al Curley aquí a través del 106.1. Vamos con noticias de qué está hablando el mundo. Se reporta que los Estados Unidos han recaudado aproximadamente 13 mil millones de dólares de las exportaciones de petróleo venezolano desde que tomaron control de las ventas del petróleo.

lo sacan, lo cobran y se quedan con el dinero. Ese dinero habían dicho que iba a fideicomisos para reestructurar Venezuela. Sí, reestructurarlo, que no han reestructurado nada, nada más sacaron a Maduro y dejaron a todos los demás, ¿no? Pero bueno, es lo que dijo Estados Unidos. Y ahora el tema es, ¿a dónde están estos 13 mil millones de dólares? ¿Dónde quedaron estos 13 mil millones de dólares? Muchos dicen que, pues, seguramente están en las arcas de políticos estadounidenses, para que vean que en todos lados se cuecen habas, ¿eh? En todos lados hay de que, mira, te cobro el 30% de lo que vas a ganar y ya con eso te dejo este rollo. No, mira, Delcy, te dejamos en el gobierno de Venezuela, pero pues nos dejas ahora sí que unos 2 añitos de libre comercio de tu petróleo, ¿te parece? Bueno, eso es lo que pasa con el gobierno de Estados Unidos y el gobierno de Venezuela en el tema del petróleo actualmente. 10:46 a.m. Escuchen esta canción. Fíjense, esta, espérate, todavía no la sueltes, SB. Tenla preparada. Esta rola la pusimos ayer en su versión original, la que todo el mundo conoce. Pero ayer cuando estaba descargando música para poner en el programa del día de hoy, me la encontré y dije, wow, voy a presumirla. Está chida, que los Triones la escuchen. Miranda, Don, pero con Catriel. Sí, el de Catriel y Paco Amoroso, el de Tiny Desk, sí. Bueno, Catriel y Miranda, escúchenla. Está más rocker.

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12: Never gonna forget the day that we almost opened up for Green Day.
13: Nimrods, la película inspirada en los primeros años de Green Day, llegará a cines de Estados Unidos el 14 de agosto. La historia sigue a tres amigos que creen haber conseguido un lugar como teloneros de la banda antes de la era de Dookie. Porque antes de convertirse en leyenda, toda banda comenzó como una aventura sobre ruedas.
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Continuamos en vivo a través del 106.1. Qué buena canción acabamos de escuchar, Hook on a Feeling. Que esta película, ahorita está con nuestro director regional, Felipe Gómez. Estábamos platicando de unos temas y empezó a sonar y me dice, oye, la de Buscando a Nemo. Y le digo, sí, la de los Guardianes de la Galaxia también. O sea, ahora sí que cada loco con su tema, pero gran tema musical que acabamos de escuchar aquí en el 106.1, cuando son las 11 de la mañana con 11 minutos. Pide tu deseo, ridícula, es Esbeidy Díaz. Pide tu deseo, son las 11 con 11. Bueno, a ver si me pega. Deseo que Esbeidy se mejore y deje de dar lata. A ver si me pega. No, no sirve, ¿ya ves? Es puro mito. Deseo que Esbeidy deje de molestarme. Mira, es puro mito, ¿ya ves? No existe. No crean en eso del 11-11. Por cierto, podemos estar en contacto a través de las redes sociales, @Treon Veracruz en Instagram y Facebook. Oigan, ahora chequen con la nueva que salió el presidente de los Estados Unidos, Donald Trump. Trump quiere que el presidente de la FIFA, Gianni Infantino, ya saben quién, el gangsterazo este, que si todavía estuviera Elliot Ness en vida ya lo hubiera perseguido. Pues bueno, Trump quiere que Gianni Infantino se convierta en el próximo secretario general de la ONU. Sí, de la Organización de Naciones Unidas. Quiere que Infantino sea el mandamás de la ONU, Donald Trump. Cree que la reputación global de Infantino y su experiencia liderando la FIFA lo convierten en un fuerte candidato para reemplazar a Antonio Guterres, el actual secretario general de la ONU. Fíjense nada más qué disparate se acaba de aventar Donald Trump. Pero ¿saben qué es lo peor de todo? Que en una de esas se vuelve realidad. En serio. Así como en la Argentina Macri, el expresidente del Boca, se volvió presidente de la Argentina. Híjole, en una de esas Infantino se vuelve el secretario general de la ONU. ¿Qué opinan? Háganlo en las redes sociales, @TreonVeracruz, Instagram, Facebook, en el grupo de WhatsApp, 2291-413906. Nosotros continuamos con más música, mi querida Esbe. Like an empty fire. Muy buena canción de lo nuevo que he escuchado. 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

0: Acaban de escuchar Weapon of Choice con Fatboy Slim a través de Trion Zenit. Oye, hay un antro acá abajo, en la plaza, y si sientes cómo retumba, se ve que está ensayando la banda. Pero vamos a ver qué están ensayando. No vayan a estar ahí algo de Bad Bunny o esas porquerías que le gustan a Sveidy, del pulpo y esos rollos de... Oye, ponte... Bueno, el pulpo no está tan malo. Es mucho mejor que Bad Bunny, definitivamente, el pulpo, sí. Claro. Digo, no es choro, ni me estoy burlando, ni mucho menos. Es la realidad. A mí Bad Bunny, melódico, bueno, no sé. Él es un showman, no es un cantante, vamos a ser honestos, ¿no? La neta. Pero bueno, son 11:19, vamos a hacer una breve pausa comercial y regresamos con más mientras investigo qué demonios están ensayando los de allá. Si es algo así como de fobia, de nanitos verdes, si me bajo, ¿eh? Me largo el programa y me voy a escucharlos. Bueno, habrá que ver qué tal tocan primero. Sí, vámonos un corte, SB, y regresamos con el chisme aquí en Trion. 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
12: La sátira de The Voice vuelve a encender redes. La cuenta de Back International anunció que hacer memes de Homelander será crimen. El mensaje en tono irónico refleja el poder del mensaje y su paranoia. La nueva temporada ya está en emisión. Porque en este universo, hasta el humor puede ser castigado.
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Acaban de escuchar cuando son las 11 de la mañana con 27 minutos en estos momentos. Aplausos, aplausos. Ya no quiero que Sveidy Díaz entre, trae el bicho, anda gripada. No sé si sea gripada o agripeda, ¿no? O sea, la neta todavía no sabemos. Estamos descifrándolo porque estuvo buena la fiesta del fin de semana. Entonces, vete de esta cabina, no entres con tu bicho, agárralo de la mano y vete con él por allá a pasear. ¿Sí? Allá tienes tu cabina de producción, ahí estás a todo dar. Muy bien. Ok, tenemos que mandar saludos en el grupo de WhatsApp con mis queridos Trioners. El buen Johnny desde hace ratito me pone: oye, Cheo, porfa, saluda a mi jefa Anita, a Lupita y a Paco, que estamos chambeando y escuchando Trión. Les mandamos un abrazo a todos ellos, en especial al buen Johnny, que también siempre está al pendiente del 106.1. Al buen Charles, que ya me cae gordo porque él corre y es muy fit y muy nutritivo. Saca la garnacha, Charles. Enséñanos a comer gordo. Qué fregados, ¿no? Va, que digo ya, mira, mi papá en paz descanse, ¿sabes qué decía mi querida Esbe? Uno no se lleva de este mundo más que lo comido y lo vivido. Es lo único que se lleva. Todo lo demás, tus zapatos padrísimos, tu reloj increíble, tu colección de playeras del mundo, todo se queda. Todo. Nada más lo comido y lo vivido te lo llevas, mi querida Esbe. Entonces, pídete una pizza. No, perdón, es muy temprano, perdón, son las 11:28. Oigan, por acá también tenemos saludos al buen Anuar, que hoy se rajó. Dijo: ¿sabes qué? Se me olvidó su playera de Argentina otra vez. Ya sabes de qué, se me olvida algo, va saliendo, algo se me olvida. Y ya medio camino, híjole, la playera. Entonces ya me dijo: ¿no la llevas? No voy. No la traigo, la neta. Viene hasta el día de mañana el querido Anuar Pintueles para hacerle la entrega oficial de su playera de Argentina, con el último sello que tendrán en muchos años de campeones del mundo, seguramente. Entonces haremos esa entrega por acá en la cabina. Recuerden que estamos en el TikTok, ¿eh? Denle seguir en TikTok, @trion_veracruz en TikTok. Y por favor, compartan el grupo de WhatsApp para que esta comunidad crezca y sigamos teniendo más Trioners y más de lo que ustedes quieren escuchar en la mejor estación con la mejor programación musical de todo el sureste del país. Esto que es Trion 106.1. Vamos con más música hablando de eso, mi querida Esbe, por favor. Escuchan a los bravos. Black is Black, a través de Trion Zenith.

0: Estamos de regreso, 11:33 a.m. Ya aquí en el chat de WhatsApp dice el buen Charles, sí, es cierto, solamente nos llevamos lo comido y lo vivido. Dice, lo vivido, lo material se queda aquí, sí, caray. Fíjense, yo ya le dije, avísenle si tienen colecciones de algo a sus parejas o a sus papás o a sus hijos, porque no vaya a ser la de malas que luego pelamos gallo y algo que nos costó mucho trabajo conseguir o que tiene un valor especial lo vayan a acabar rematando en 5 pesos. Que ese es el negocio del programa este, el precio de la historia, ¿no? De que, pues, me encontré en el ático del abuelo una medalla de no sé qué y la traigo a ver cuánto me dan y resulta que la medalla valía $100,000 y la han dado 20,000, pero bueno, sí, sí, avisen. Fíjense que, bueno, como muchos de ustedes saben, el año pasado lo platiqué al aire, tuvimos una pérdida fuerte en la familia y todo lo que mi suegra en paz descanse tanto guardaba con tanto anhelo y con tanto cuidado, llegó mi señora a darle en la torre. Literal, sí, dice, ay, mira, mi mamá lo cuidaba y ya se lo puso, ya lo ensució y le valió gorro. Entonces, disfruten lo que tienen, disfruten lo que paseen, lo que vivan y lo que coman. Obviamente, pues sí, hay que cuidarnos. Fíjense que yo, desde que agarré el tema este de la dieta, ¿a ti te tocó verme Big Bola, así gordón? ¿No te tocó verme así? No, es que tú acabas de entrar a Fórmula justo, cuando yo ya estaba en la dieta, en el proceso de la dieta. Sí, no, me aventé 26 kilos. Pues tú imagínate cómo estaba, ¿no? Si caminaba y sonaba pom, pom, pom, pom, pom, pom, pom, pom. O sea, sí, había como un soundtrack de fondo cada vez que caminaba yo. Y luego íbamos con mi carnal el Topper a la calle y nos gritaban, ¡eso es vida, no payasadas! Así nos decían, sí. Sí, entonces pues ya nos pusimos a dieta. También el Topper ha bajado. No, vaya, él no se le nota mucho. Bueno, sí se le nota mucho, la neta. ¿Sabes dónde? En la cara. Chéquense unas fotos en sus redes de hace 2 años y de ahora. En la cara se le nota mucho a mi carnal. Ahí todo el bajón de peso. Yo llevo 26 quilates. 26 que me aventé. ¿Y sabes qué? Estoy pensando aventarme otros 15 porque sí estaba medio OV7, güey. Mejor vámonos con un corte comercial y regresamos aquí en Trión.
1: Natalia Mendoza, antropóloga radicada en Altar, Sonora, se adentra en el desierto para explicar desde su nacimiento la mayor crisis de justicia padecida por nuestro país. El extravío de los signos, libro integrado por 5 ensayos, ofrece una completa narrativa de la transformación de la delincuencia en territorio sonorense para explicar la escalada de brutalidad contagiada al resto del país y que tiene su expresión más cruda en la siniestra mecánica generada por los grupos criminales que emplea a la desaparición para establecer una relación de zozobra y terror con las familias de sus víctimas. Natalia Mendoza recorre los últimos 20 años para explicar cómo un puñado de bandas traficantes de marihuana mutaron en una insaciable maquinaria de la muerte, devoradora de jóvenes nacidos en un ambiente hostil y sin esperanza.
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5: La Odisea no solo es la nueva película de Christopher Nolan, es el relato que dio origen a gran parte de las historias que seguimos contando casi 3,000 años después. Con Matt Damon, Anne Hathaway, Tom Holland y Zendaya, la película sigue a Odiseo en un viaje de 10 años para regresar a Ítaca después de la Guerra de Troya, enfrentando monstruos, dioses y, sobre todo, las consecuencias de las decisiones que marcaron su vida. Lo más sorprendente es ver a Nolan dejando de lado los rompecabezas narrativos para concentrarse en contar una historia profundamente humana sin perder esa grandeza visual que solo él sabe construir. Todo fue filmado con la nueva generación de cámaras IMAX y cada imagen parece estar pensada para verse en la pantalla más grande posible. Al final entiendes que el verdadero viaje nunca fue contra los monstruos, sino descubrir si todavía queda algo de ti cuando por fin logras volver a casa.
6: 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La presidenta Claudia Sheinbaum descartó que el gobierno de Estados Unidos imponga aranceles a México y adelantó que este jueves se reunirá en Palacio Nacional con el embajador Jamison Greer, representante comercial de Estados Unidos.
7: Tiene que ver con aranceles que en su momento puso el presidente Trump. Si recuerdan, fue el esquema de aranceles recíprocos. En esos aranceles recíprocos México no estaba por que previamente se habían aplicado a todos los productos que no pasan por el tratado comercial.
6: El secretario de Seguridad, Omar García Harfuch, señaló que el abatimiento del Texas cercano a Iván Archibaldo Guzmán de la Organización de los Chapitos ayuda para debilitar a las facciones del cártel de Sinaloa. Informó Amy Arriaga. 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

0: 11 de la mañana con 40 minutos. Ya tenemos en cabina del 106.1 a mi brother Andrés Bustillo, que ya me está cayendo muy gordo porque ya se siente mi papá y me regaña mucho últimamente, güey. Ya te voy a dejar de hablar, mamón. Ya, perdón, ya me caes gordo. Ya estuvo, güey. La neta, lo tenía que decir al aire, reventé y lo hice como reviento con la desgraciada aquella de mi productora, que qué gorda me cae, güey. En serio, está enferma, voy a cantarle canciones bonitas, a levantarle el ánimo, a echarle porras, que se sienta cool y pura mala vibra. No, hombre, está peor que mi hija. Iba a decir mi mujer, no, pero mi mujer es bien buena onda, es bien buena vibra y así. Mi hija es la que anda también de un amargo. ¿Qué rollo, es la luna o qué? ¿Qué traes, mi querida Esbe? A ver, fíjate, nada más. Voy a poner a prueba a mi productora, a ver si está viva o sabe qué rollo o se lo olvidan. Por favor, mi querida Esbe, ¿podrías poner la cortinilla de nuestro colaborador, Andrés Bustillo? Por favor, ¿la podrías poner? ¿Ya vieron? No la tiene, güey. No la tiene, se la tengo que mandar. ¡Valiente productora! ¡Valiente productora! Ponla ya para que salude mi brother, órale, ya. Ponle su intro, desgraciada.
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0: ¿Qué onda, bro? ¿Cómo estás? Bienvenido a Trión. Después de una semana bastante ajetreada, sé que has andado como loco. Chorro de chamba, benditos al señor. Luego tanta chamba, dices, a ver, ayúdenme tantito, pero ya estás acá en cabina para platicar de tecnología el día de hoy.
3: Hay que hacer un switch off a veces, ¿eh?
0: Sí, ¿verdad?
3: Electrónicamente el cerebro hay que apagarlo tantito, caray.
0: Sí, sí está cañón, sí, de repente. Fíjate que es lo que el otro día platicaba, no me acuerdo con quién, me dicen, oye, me encantaría tener tu trabajo. Y le digo, ¿sabes que realmente el desgaste mental luego es tan agotador o más que el desgaste físico?
3: Sí.
0: O sea, acabas con dolores de cabeza, acabas todo como si hubieras corrido una maratón después de a lo mejor tener una planeación de algún proyecto o cosas así. Tú que lo vives mucho también, que es una producción en vivo lo que haces, en la mayoría de lo que ofreces de servicios dentro de tu compañía, pues también el tomar decisiones en el momento, el tener la capacidad de poder accionar y resolver problemas en vivo, pues es una cosa difícil, bro.
3: Sí, la verdad es que tienes que estar analizando todo el tiempo, todo, en tiempo real. Entonces eso es muy desgastante, como dices. O sea, tu cerebro está, a lo mejor está sentado, pero tu cerebro está 10,000 revoluciones por minuto. Uh-huh. Todo el tiempo estás pensando en algo, anticipándote todo. Todo eso tiene un desgaste tremendo, ¿no?
0: Apenas vi que tuviste un evento, ¿fue de golf? ¿O dónde fue? ¿Fue allá en el campo militar, en los campos de golf? ¿Pero fue golf o qué fue lo que hicieron?
3: Sí, hubo de golf.
0: Sí, tuviste algo, uno que hiciste una transmisión, que estabas haciendo la transmisión, de hecho estabas hasta presumiendo ahí parte de tu equipo nuevo y cuánta cosa.
3: Ah, ¿sí? Clarines.
0: Sí, ¿ese fue?
3: Sí.
0: Ese... Cuéntanos, ¿cómo es el estrés de realizar una transmisión en vivo de televisión? No como lo que haces, Baby, que nada más se lo oprime dos botones, ¿no? De audio. No, de tele, switchando cámaras y todo. No es cierto, productora, te quiero mucho, güey. Saludos. Sí.
3: Sabes que el recurso humano es muy importante. Y en este caso, contar con las personas adecuadas para anticiparse a los momentos. En el deporte
0: sigue siendo fundamental el recurso humano. Ya no es sustituido por robótica o programas, aplicaciones.
3: Hay algunas cosas que sí. Ajá. Sí. Ah, por ejemplo, te puedo decir, ahí en el estadio pues tenemos la parte de un switcher en la computadora nos hace lo que ya dos o tres personas hacían antes. Uh-huh. ¿Sí? Pero en el deporte, o sea, ahí tenemos todo lo que es in-house. Uh-huh. Pues en deporte hay un tema, por ejemplo, de, uh-huh, de feeling, ¿sí?
0: Ajá. Déjale abajo tantito el radio que está viciando.
3: Sí. Hay un tema de feeling donde la robótica no lo va a anticipar.

0: agarran el seguimiento de una recta de un carro.
1: O sea, es una locura.
0: Pero eso solamente lo ves y ¡fum! Tienes que hacerlo inmediato.
1: Sí, claro.
0: Sí.
1: Sí, sí, sí. Entonces, y mucha práctica. Y algo que a lo mejor sí se puede desarrollar con tecnología, pero no tiene esa sensibilidad, ese timing, ese ritmo que un humano le puede dar que las máquinas les falta.
0: Todavía no. O sea, no. Todavía no estamos ahí. Uh-huh. Pero bueno, el tema de cómo hacer estos en vivos, hacer transmisiones, y el factor humano sí es elemental, pero por ejemplo la infraestructura es la otra. Uh-huh. En el campo de golf teníamos un hoyo que estaba a 1.5 kilómetros. Uh-huh. Y estaba a como 30 metros bajo el nivel.
1: Okay.
0: De la superficie donde nosotros estábamos trabajando el switch.
1: Donde tenían el master, ¿no? El control room.
0: Ajá. Entonces, el tema es que para hacer los enlaces de estas cámaras, que sí tenían diferentes alturas y a una distancia muy fuerte, tuvimos que hacer enlaces por internet.
1: Okay.
0: E incluso, o sea, montamos una red que tenía un alcance de 3 kilómetros de diámetro.
1: Okay.
0: O sea, eran 6... eran 3 kilómetros de diámetro.
1: Con repetidoras, seguramente. Repetidoras y antenas, seguro, sí.
0: Pero había un hoyo en particular que había que meter un Starlink.
1: Ok.
0: Porque estaba tan abajo que no,
1: que no llegaba ni siquiera a la red que habías puesto.
0: No, porque aparte te topas con otras casas que tienen diferentes alturas, que interfieren en la señal. Y todo eso se hizo con una semana de anticipación, ir a hacer mediciones.
1: Oye,
0: y tener el equipo correcto.
1: Cuéntanos, ¿qué onda con Starlink? ¿Qué tal está saliendo el internet de Elon Musk?
0: Pues mira, es bueno, o sea, no es que sea malo, no te esperes un internet de súper alta velocidad.
1: Porque es lo que promete, ¿no? Que es como que, wow, el que más velocidad te va a ofrecer y que no vas a tener tanta interrupción a lo mejor, que no hay bronca, que haya nubes, e incluso te lo vende también mucho como opción móvil, ¿no? Lo vemos también en muchos vehículos.
0: Sí, es el itinerante. Hay dos paquetes, el estándar y el itinerante. El estándar es para que lo tengas en un punto fijo y el itinerante es móvil. Uh-huh. Y digo, sí cuestan bastante más. Uh-huh. O sea, creo que el doble.
1: ¿Cómo cuánto? ¿Una renta mensual de internet?
0: 2,000 pesos el itinerante.
1: $2,000
0: a 50 megas.
1: 50 megas, sí. Ok. Ahora, una empresa normal de cable, ¿cuánto te ofrece? ¿100 megas?
0: Un cable te ofrece 1 tera, ya está de 2 teras.
1: ¿De subida?
0: Sí.
1: ¿Y de bajada?
0: Sí.
1: ¿También?
0: No, son perdón, 2 gigas, 2 gigas, teras.
1: Gigas,
0: no.
1: Y teras, sí, así, no fregues.
0: Sí, no. 1 giga y 2 gigas. Ahí hasta Japón. 2 gigas. Sí. Es que acaba de salir una... los japoneses desarrollaron ahorita un modelo de Wi-Fi que sí jala 1 tera, ¿eh?
1: ¡Oh, no!
0: Sí.
1: ¿Neto?
0: Sí, está increíble.
1: No, pero bueno, eso ya lo veremos dentro de un lustro.
0: No, por aquí vamos a morir y la siguiente generación va a morir y todavía no va a llegar.
1: Sí. Bueno, hay que irnos con cuidado, bro. Vámonos con una canción. Vamos luego... ¿Qué? Yo quiero poner... Ya te la mandé... no te la he mandado, ¿verdad? La última no la pusiste. No la has puesto todavía antes de la cortinilla de Andrés. Mi querida Esbe. Ay, Dios santo. Ay, no quiere poner la canción. Esta canción que, por cierto, me la topé en pandemia. Me la topé en pandemia de pura casualidad. No sé, de eso de que no tenías nada que hacer en pandemia y te metías a ver videos y acababas de repente en no sé qué canal de no sé dónde y veías un grupo tocando. Pues bueno, ahora que ponemos música con Ñe, ahí les va esto. De Tambiónica se llama la banda. La melodía de Dios. Si la escuchan en otras estaciones es porque nos la copiaron. Nadie la conoce más que nosotros aquí en Trión. Sé diferente.

0: 11:54 por acá nos están reportando que en la colonia Chapultepec, calle Pocitos, Rosas Virgen, Acayucan y Chapultepec, no hay agua desde hace 3 días. Le pedimos ahí a las autoridades. Esto es en Veracruz, ¿verdad, mi querido bro? Ese es Veracruz. Es este Grupo Más el que tiene todo el tema del agua en Veracruz. A la gente de Grupo Más que ponga atención, desde hace 3 días no tienen agua en la colonia Chapultepec, calle Pocitos, Rosas Virgen, Acayucan y Chapultepec. Son las calles que no tienen agua desde hace 3 días y ya huele feo el vecino de enfrente porque no se ha bañado. Entonces, ahí les encargamos a los de Grupo Más que pongan atención a este reporte ciudadano. Mientras, vámonos a un corte comercial, mi querida Esbe, y seguimos con más aquí en el 106.1. 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
10: El planeta de los simios entra en una nueva etapa. Disney decidió abandonar los planes de continuación de la historia reciente y reiniciar por completo la saga con una nueva versión encabezada por Matt Sackman y Joss Friedman. Noah y May quedarán fuera mientras la franquicia busca reconectar con el público desde cero. Porque al final, reiniciar una historia no es empezar de nuevo.
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11: Well now, we call this the act of mating. But there are several other very important differences between human beings and animals that you should know about.

0: Rock DJ con Robbie Williams es lo que acaban de escuchar cuando son las 12 del día con 7 minutos en estos momentos aquí en Trion Zenit. Estamos en vivo a través del 106.1 para toda la zona centro del estado de Veracruz, Trion.fm y la aplicación iHeartRadio para todo México y el mundo. Continuamos con mi brother Andrés Bustillo platicando de tecnología el día de hoy, miércoles 22 de julio del 2026. ¿Qué tenemos de tecnología, mi querido brother? ¿Qué nos vamos a platicar? Porque ves que siempre en tu intervención primera, siempre te distraigo y ya luego te dejo que le des.
1: Te vas por la tangente.
0: ¿Qué va a ser?
1: Bueno, yo sé que te encanta la lucha libre, sí. La WWE y demás.
0: Buenísimo.
1: Ahora hay algo que se llama la MME.
0: ¿Cuál es la MME?
1: Es lucha de robots.
0: Ay, caray.
1: ¿Te acuerdas de la película de Gigantes de Acero donde sale Hugh Jackman?
0: Sí.
1: ¿No?
0: Ajá.
1: Bueno, ahí los controlaban de cierta manera.
0: Con
1: ¿no?
0: sí, unos controles remotos, sí.
1: Ahora salió esta con un ring de estos de, ¿cómo se llaman? Multiartes marciales.
0: Ajá.
1: Que es como un octágono o hexágono, no recuerdo bien.
0: Ajá.
1: Que tienen como 1.40 de altura la red.
0: Ajá.
1: Pero pelearon dos humanoides.
0: Humanoides, ok. Yo he visto los de Robot Wars, estas que son como robotcitos, sí. Carritos de control remoto, tanquecitos,
1: pero
0: eso.
1: Es operado a control
0: operado
1: remoto.
0: Operado a control remoto, sí,
1: y
0: sí, sí.
1: Y hachas y sierras, lanzallamas.
0: Exacto,
1: y,
0: exacto. Sí,
1: eso está increíble porque eso es así como que destructivo, así de,
0: sí, está chido,
1: y
0: está
1: tú
0: chido.
1: Lo haces, ¿no?
0: Sí, y gana el que destruya al oponente.
1: Exacto, dejándolo inútil, ¿no?
0: Ajá.
1: En este caso ya son humanoides.
0: Ok.
1: Semiautomáticos.
0: ¿Sí? Okay.
1: Y estuvo buenísima la primer pelea porque en una patada voladora,
0: ajá,
1: el robot que era un plateado contra uno negro,
0: uh-huh,
1: le rompió la cabeza y se le quedó colgando.
0: ¡No, hombre!
1: En una patada, pero siguieron peleando.
0: Okay.
1: Pero iba vaciadísimo porque el robot negro seguía moviéndose, pero se le movía la cabeza, le colgaba aquí sobre el pecho.
0: Ajá.
1: Está buenísimo.
0: Lo hacía con flow.
1: Ándale.
0: Peleaba con Flow, el robot moreno.
1: Sí, estuvo buenísimo, porque sí, la verdad,
0: humanoides.
1: Se veían padres, porque tenían cierto ritmo, pero cuando se caían...
0: Pero sí fue un buen show, o sea, realmente, sí fue un buen show.
1: No.
0: Tú te vas a ver, te dan cortesías para ir a ver la WWE y para ir a ver el show de los robots humanoides. ¿A cuál vas?
1: Voy a la WWE.
0: ¿Sí? De sí, plano. De o sea, plano. Todavía como para llegar a dar un espectáculo y que sustituya los espectáculos estos.
1: Pues es que no. Mira, de una patadota ya le tumbó la cabeza.
0: Ya. O sea, ni siquiera las peleas de gallos son tan aburridas.
1: Pues es que cuando vas al box también y en el primer round ya se termina, realmente quedas así como que, ¿en serio?
0: Sí. Hablo de las peleas de gallos de los de hip hop, ¿eh? No de sí, las de sí. Gallos animalitos, pues no vayan a funelo, dicen que Pedrito sola y no, hablo de las de hip hop.
1: No, hombre, el tema es que, todavía no tienen la infraestructura que necesitan para aguantar golpes.
0: Ok, ¿no? ¿Y la movilidad?
1: Estaba ¿qué tal? Buenísima, brincaban ¿sí? padrísimo cuando se caían,
0: uh-huh,
1: como que de frente, hacían como que se levantaban de un solo brinco.
0: Ok.
1: O sea, no sé, estaba muy raro.
0: Ahora, vámonos a otra aplicación. Estos robots que viste en este ring de UFC, ¿podrían ser guardias de algún lugar? No sé, el Palacio de Buckingham, digámoslo así. ¿Sí? ¿Podrían estar de guardias? O sea, ¿podrían enfrentarse a un humano y detenerlo?
1: Mira, su fuerza sí puede ser que lo detengan.
0: Uh-huh.
1: Todavía no tienen el peso de un humano, no sé, un Dwayne Johnson.
0: Uh-huh.
1: No lo van a poder detener.
0: Sí, claro que no.
1: ¿Sí? Ahora, si les pegan un golpe frontal,
0: uh-huh,
1: tienen una estabilidad tremenda para nada más irse unos pasitos para atrás y seguir de pie.
0: Ok, ¿sí? Tipo canguros.
1: Ándale, sí, ándale, eso sí.
0: Ajá. Uh-huh.
1: Pero sí, la realidad es que los robots todavía no están hechos suficientemente aptos para una pelea o para aguantar. Sí hay robots que hacen vigilancia, ¿sí? Perros robots detectan ciertos comportamientos del humano. Hay robots humanoides que también detectan comportamiento humano y son más que nada como pacificadores, mediadores, ¿sí? Pero no es algo así como que tú digas que van a contener una pelea, pues todavía no.
0: Ok, bueno, pues hay que ponerle atención a estos robots nuevos, humanoides, que al rato a lo mejor en unos 20 años o en 30 ya no nos tocaría, a lo mejor, mi querido brother, esperemos que sí, pero ya hasta de policías podríamos verlos, imagínate, poniendo orden en la calle, que ya no haya, pues guardias incluso, humanos, sino sean estos robots ahora.
1: Sí.
0: Híjole, para allá vamos, qué mello, nos está alcanzando el futuro. Ay, Dios santo, se viene el fin del mundo, ¿no? Dicen que cuando ya pasara eso iba a ser el fin del mundo.
1: Sí, sí, definitivo.
0: La Atlántida sí valió gorro, dicen por ahí. Pero bueno, está bien, mi querido Andrew. Oye, vamos con una canción más, ¿te parece?
1: Sí, seguro.
0: Vamos con más música y continuamos con más en el 106.1. Ahora escuchan a Vilma Palma y Vampiros. Auto Rojo en Trión.

0: micrófono. Ya estamos de regreso. Casi tiro el micrófono, bro. Casi lo mando, sí, al demonio. Oye, ¿ya viste los nuevos ajustes que están haciendo en WhatsApp? Que ahora ya vas a poder contactar personas por medio de nombres de usuario, ya no por número telefónico. Ya no va a ser necesario que tengas un número telefónico en WhatsApp.
1: Andas bien perdido, bro.
0: ¿Sí? ¿Por qué?
1: Lo mandé hace como 2 semanas al grupo de WhatsApp.
0: Por eso te lo estoy diciendo, para que lo comentes al aire. Te estoy, sí. Bien, se le estoy dando bola, se la estoy poniendo de pechito y no la agarra. ¡Remata la gol, güey!
1: Sí, hace la última actualización de WhatsApp, lo que nos permite es ya tener un nombre de usuario, incluso puede ser el mismo que Instagram. Y esto es con la finalidad de que tengan cierta privacidad para guardar su número de teléfono.
0: Sí, porque ahora con el tema de los grupos y los canales de difusión y todo eso, se han expuesto muchos teléfonos, ¿verdad? Y sí. Incluso te marcan luego de números bien raros que no sabes qué rollo.
1: Digo, también está el que las plataformas con la publicidad de los CRM siguen pidiendo los números. Uh-huh. Hay un proceso evolutivo, vamos a ver cómo evoluciona que te pidan la manera de comunicarte por WhatsApp. Pero sí es un tema de seguridad lo que se implementó para que tú tengas cierto resguardo de tu información, porque ya te pueden llamar para mil y un cosas.
0: No, te marcan luego, o te mandan mensajes. A mí hubo una temporada que me empezó en llegar mensajes bien raros, así de, hi, how are you, así como si te conocieran y así. Y ya sabes, te mandan links, ese es el famoso phishing, ¿no?
1: El phishing, sí. Ajá,
0: algo así, entonces, díjole. Tengan cuidado, no abran cualquier link que les manden, ni siquiera la tía, ni la abuelita, ni nada, porque por ahí hay mucho tema de filtración de datos también en WhatsApp. De hecho, se dio a conocer a inicios del año, lo platicamos, mira, ya me estoy jodiendo el ojo otra vez, ¿ya viste?
1: Sí.
0: Hablamos del tema de la filtración de datos de Meta que hubo a nivel mundial. Y pues bueno, también por ahí nos pueden pegar. Y este tipo de medidas que toman las plataformas, de que ahora sea por nombre de usuario, pues se presta para dos cosas. Una, no puedes autentificar un número, ¿no? Que no, países como en México ahora ya hay registros y todos estos números. Y y se puede prestar para muchas cosas extrañas. Pero también para la seguridad de los usuarios, ¿no? Si no quieres que conozcan tus datos más que tu nombre o tu nickname, ya con eso te lo puedes llevar también.
1: Sí, justamente, nada más es resguardo de tu número. Digo, sí hay el tema de ahora cómo va a ser la verificación del WhatsApp Business, que necesita, por ejemplo, tú puedes tener tu teléfono de la marca de la línea de teléfonos locales que conocemos, uh-huh, en tu negocio, o de las cableras que también tienen números. Pero son números relativamente locales, aunque ya cualquiera tiene los 10 dígitos de demarcación. Uh-huh. ¿Qué es lo que sucede? WhatsApp Business, para verificar que es tu número, te hace una llamada telefónica.
0: Uh-huh.
1: ¿Sí? Ahí tienes que tener un número.
0: Ok, eso está bueno.
1: Entonces, sigues manteniendo eso, pero en el tema de cómo cuidarte, porque, por ejemplo, hay mucha publicidad en Meta que te llega en el... ¿Cómo se llama? Tú te puedes inscribir a un curso, ¿sí? Y en ese curso te contactan por WhatsApp y te dicen, sí, mira, vamos a hacer un grupo donde están todos los interesados, que no sé qué. Y de repente te llama alguien para decirte, ¿sabes qué? Vamos a cambiar, te mandan WhatsApps, te vamos a cambiar a otro grupo porque se llenó este. Necesito que me des un número de autentificación. Y entonces te empiezan a robar tu información.
0: Ahí es donde deben de tener cuidado, no dar ningún número de autentificación ni códigos que lleguen a tu teléfono a un tercero, jamás.
1: La segunda verificación, que es tu código en WhatsApp, jamás los dé, porque te va a salir el teclado en automático.
0: Sí, no, tengan cuidado con eso. Oye, bro, tenemos que ir a un corte comercial y regresamos aquí ya para que abrochemos, porque te tienes que ir. Yo sé que traes un día de locos, pero está buena la plática. Continuamos en Trión.
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4: Apple Martin, hija de Chris Martin y Gwyneth Paltrow, debutará en cine en una nueva película de Nancy Meyers. El proyecto contará con figuras como Penélope Cruz, Jude Law y Owen Wilson. Porque Hollywood siempre encuentra nuevas generaciones listas para entrar en escena.
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4: Amazon MGM Studios confirmó que la esperada versión live action de Voltron, Defender of the Universe, no llegará a los cines y debutará directamente en Prime Video. La película, dirigida por Russell Marshall Turber y protagonizada por Henry Cavill, adapta la clásica serie animada de los años 80 sobre pilotos que controlan leones robóticos capaces de combinarse en el gigante Voltron. El elenco también incluye a Sterling K. Brown, quien interpretará al villano Sargon. La decisión sorprendió a fans, especialmente porque la producción construyó enormes sets prácticos para recrear las batallas mecánicas con menos dependencia de CGI. La franquicia llevaba años atrapada en Development Hell antes de que Amazon obtuviera los derechos en 2022. Porque en Hollywood, incluso las franquicias más gigantes pueden terminar aterrizando primero en streaming.
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4: Questlove finalmente reveló el verdadero origen de September, uno de los himnos más famosos de Earth, Wind & Fire. Durante una aparición en The Tonight Show con Jimmy Fallon, Questlove explicó que la canción estaba inspirada en un momento muy personal para Maurice White. Según contó, el hijo del líder de la banda debía nacer el 21 de septiembre y la canción celebraba precisamente esa noticia. Aunque el bebé nació antes de tiempo, decidieron conservar la fecha dentro del tema. La anécdota surgió mientras Questlove promocionaba su nuevo documental Earth, Wind & Fire to be Celestial versus That's the Weight of the World, que llegará a IMAX el 7 de junio. Porque detrás de algunas canciones eternas, también existen historias profundamente personales.
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0: Regresamos con ustedes, 12 del día con 25 minutos. Le digo a mi brother, estamos aquí hablando fuera del aire, le digo que ahora con la inteligencia artificial, qué cosas se pueden hacer, ¿eh? Está increíble este tema de la inteligencia artificial. Incluso he visto que la inteligencia artificial te hace tus prompts para imágenes. ¿Hace cuenta? Ves una imagen increíble en las redes y dices, ok, sácame un prompt de esta imagen, o le pones la segunda imagen de referencia y esta segunda imagen de referencia aplica todos los efectos y todo lo que tiene esta primera foto. Y esta no es una locura, es una locura la IA. Aunque todavía yo siento, bro, que el tema de la definición de rasgos no lo tiene muy claro, o es porque no le subimos demasiados datos y le hace falta práctica a nuestra IA para que nos ponga nuestros rostros como deben de ser.
1: Ahí en la parte anamórfica hay ciertas restricciones.
0: Ok.
1: Sí. Okay. Todavía no pueden replicar, o sea, por lo menos las IAs más conocidas,
0: ajá,
1: no pueden replicar tal cual a la persona.
0: Ok.
1: ¿Por qué? Porque deben de... Y, por ejemplo, Gemini te lo dice. La cuestioné el otro día.
0: Ajá.
1: Dije, oye, ¿por qué siempre me sacas la estrellita? Dice, es para mantener el copyright, o más que el copyright, es que es generado por una IA. Como Grok también pone su símbolo.
0: Y ya.
1: ChatGPT es el único en que no.
0: Y algunas plataformas no, y te la detectan ya, ¿eh? Porque sí, incluso, haz de cuenta, el otro día subí en Firefly, tampoco te pone, no te
1: sella. Marca de agua.
0: No te pone marca de agua. Y subí una foto que hice ahí editada con IA, unas fotos que hice editadas con IA a mi Facebook. Y te sale en el título del post, dice, contenido generado con IA.
1: Es que ahí te va, o sea, una vez lo platiqué, creo que aquí. Los metadatos.
0: Uh-huh.
1: Son es toda la información que trae la fotografía inscrita en el código.
0: Ok.
1: ¿Sí? O sea, si tú abres una fotografía en un codificador, pues te va a sacar pura letra tipo Matrix, que no le vas a entender nada. Pero ahí vas a entender, por ejemplo, cuando postprocesamos nosotros fotografías,
0: uh-huh,
1: en RAW, ya la cámara puedo inscribirle que tenga metadatos como mi página web, o quién es el propietario, el copyright, bla, bla, bla. Pero en Lightroom de Adobe puedo meterle toda la información de palabras claves para que lo encuentren en línea.
0: Ok.
1: ¿Quién es el propietario, la dirección, quién es el autor intelectual? Tiene una cantidad de información que tú puedes meterle a la fotografía, que eso es lo que hacen las plataformas de generación de contenido, que es meterle la metadata de dónde viene, ¿sí?
0: Ok.
1: Entonces, por eso es de que te lo identifican enseguida.
0: No, pues, digo, le falta todavía un poquito a las CIAs de que la suelten. Yo lo que he visto como opciones y me ha servido también, le digo, ponle al sujeto lentes oscuros.
1: Ah, claro. Ah,
0: y ya eso como que te ayuda mucho a que ya te dé más realismo la fotografía,
1: sí,
0: ¿no?
1: Sí, esa es la maña del humano. Uh-huh. De cómo poder engañar, cómo poderle disfrazar el prompt, ¿sí?
0: Uh-huh.
1: Y digo, a mí me ha pasado hace tiempo con Mid Journey, estaba en una clase de esta plataforma.
0: Uh-huh.
1: Y el profe dijo, no, es que no pueden sacar, no pueden pedirle que tenga cierto contenido explícito.
0: Okay.
1: Pero entre todo, estuve forzando de alguna manera y me salieron los nipples.
0: Ah, ok.
1: Y dices, ah, caray. O sea, de repente como se le bota la canica, ¿no?
0: Ok, como que así dice, ah, se me fue.
1: Es que sí, es que anamórficamente, pues digo, la IA sabe cómo es el cuerpo.
0: Uh-huh.
1: Sí, pero le pones ciertos hasta que le estás forzando, estás pidiendo de alguna manera, rebota y sale de chiripa, ¿no?
0: Ok.
1: Pero okay. La IA está como, tiene ciertas condiciones para que no sea completamente real.
0: Ok, ok. Sí, porque puede hasta legalmente ser algo muy riesgoso, ¿no? Que salga algo totalmente real y te metan en una situación que no estás preparado, que no participaste más bien y te comprometan, es un tema bastante delicado.
1: Sí. Ajá. Y es que lo hace mucho, no sé si lo has visto con los logos.
0: No.
1: Los logos te los cambia.
0: Ok, por sí, si los logotipos te los cambias, correcto, sí.
1: Mantener el aspecto, la parte del copyright de la marca, te los cambia. Uh-huh. Tú subes un uniforme del águila.
0: Ajá. Uh-huh.
1: Y de repente la ve es diferente, no es una B, o no es una.
0: Incluso los de Trión, cuando edité ahí unas cosas, sí, con el logo de Trión, en algunos prompts sí fui muy específico y te lo lanzaba tal cual, ¿no? Pero notaba yo que hacía un leve cambio a lo mejor en la tipografía de la letra.
1: Exactamente.
0: No, o hacía cambios casi imperceptibles, pero sí hacía cambios.
1: Diferente es que allá hagas varios procesos. Generes la imagen, el fondo, generes a la persona. Y en otra le digas, adjúntame este logotipo en la parte izquierda del lado del corazón, en esa altura, en una proporción de 15 centímetros por 15 centímetros, que esté ahí.
0: Ok.
1: Y ya adjunta el logotipo y lo pone. Eso es diferente a que tomes una foto real, la quieras hacerle y
0: no, lo incluso mantengas. Con el logotipo adjuntado, te digo, te modifica.
1: No, ahí te puedo decir que ya lo he probado y sí me.
0: Tienes
1: sí
0: que observar ahí. Bueno, es que el prompt muy es muy importante. Hablando de los prompts, hace ratito vi, fíjate nada más, que uno de los creadores de Cloud, esta empresa, sí, que trae ChatGPT y no sé qué tantos rollos. No,
1: Cloud es.
0: Ah, no, perdón, esa es otra, sí, cierto. ChatGPT es la otra, la de Ben Affleck, sí, cierto. Sí, cierto. Bueno, uno de los creadores de Cloud dio una conferencia en la cual te decía cómo escribir los prompts adecuadamente.
1: Es que Cloud está hecho más para hacer la parte de códigos,
0: okay,
1: de programación, de generación de prompts. Yo lo he ocupado mucho Cloud también para generarme. Ahorita, por ejemplo, estamos pensando en hacer una pantalla que tiene, es una esquina que se llama DWOH, ese tipo de video que es como tipo 3D.
0: Uh-huh.
1: A Cloud le pedí que me haga el prompt con todas las instrucciones y la creatividad que yo tenía para hacer ese tipo de video. Uh-huh. Se lo pedí a Cloud, lo pasé a ChatGPT para darle unas afinadas, para que me diga, a ver, yo ya le dije, lo voy a hacer en la plataforma tal, entonces ya lo redefinió por el número de caracteres que también hay que meterle.
0: Ok, ok. ¿Sí?
1: Pero que no pierda el contexto, eso es importante, decirle, no pierdas el contexto, necesito resumirlo para tal plataforma, ¿sí?
0: Y aparte luego intentar dos, tres veces, ¿no? Y haciendo alguna modificación, porque pues vas viendo cómo te va generando. Y a lo mejor sobre eso mismo puedes ir modificando la información que tú subes para que sea más detallado el resultado.
1: Sí, o sea, le puedes decir, no, por favor, no me hagas esto porque no es lo que yo quería. Elimina esto, agrega esto y lo vas redefiniendo. Las IAs no son perfectas. Además, toman el universo completo para interpretar lo que tú quieres.
0: Es correcto.
1: Mientras más específico seas, es mejor.
0: Bueno, y en cuestión de inteligencia artificial, para generar videos, también es lo mismo. Yo he visto que lo único que te restringe mucho es el tiempo, ¿no?
1: El tiempo, es que es el proceso.
0: Ajá, creo que te da máximo 10 segundos.
1: Y hay de mucho, 5, 7, 10 segundos, ¿sí? Ajá. Hay uno máximo de 15.
0: Ok.
1: Pero, ¿qué es lo que haces? Tú generas el prompt, generas tu video.
0: Ajá.
1: Y exportas el último frame que te generó ese video.
0: Ajá.
1: Y entonces en tu segunda generación del video vas a agregar el primer frame, el último frame que guardaste del...
0: Como primero del segundo.
1: Como primero del segundo.
0: Ok, y ahí entonces, puedes ir uniendo escenas.
1: Una serie de varias...
0: Varias escenas y ya las unes y ya no hay tanta bronca. Ya exacto, nada más en el editor los
1: lo
0: montas.
1: Lo editas a CapCut, Premiere, DaVinci, lo que quieras.
0: Ok, ok. ¿Y cuáles son los mejores para video, bro? Los mejores generadores. ¿Firefly está bueno o no?
1: No. No. O sea, sí, pero no. O sea, hace poco, y estoy ya lo acabo de contratar hoy justamente,
0: uh-huh.
1: El Gemini Pro, ¿sí? Uh-huh. Está increíble, que trae a Flow. Flow es toda la parte de generación de imágenes,
0: uh-huh.
1: Que es el video. Y Flow hasta ahorita es lo mejor, que ya sabes que existe el VO3, que es de Google, el Nano Banana, que es de Google. Uh-huh. Nada más que están como que más... El Nano Banana es como una parte más limitada,
0: uh-huh.
1: Y el VO3 ya trae la parte cinematográfica, entonces el Flow une a estos dos.
0: Ok, una pregunta entre los Nano Banana, porque he visto que está el Nano Banana 3, el Pro, el 2 no sé qué, ¿tienen diferencias en sus motores de
1: resultados?
0: En
1: los motores de procesamiento, ajá. De definición, o sea, es como... Pues, estás comprando el Patito y el Pro.
0: ¿Cuál es el más, el más top, el 3 o el Pro?
1: El 3. Okay. O sea, bueno, es que el Veo, ese es el la parte cinematográfica.
0: Ok.
1: Y el Nano Banana genera como que imágenes, ajá. ¿Sí? Y ya lo que hace el Flow es conjugar estos dos.
0: Ok. No, pues está bueno eso. Muchísimas gracias, bro. Como todos los miércoles de tecnología aquí en el 106.1. Pues, tus redes sociales para que te sigan, carnal.
1: Andrés Bustillo Foto, ahí me pueden encontrar.
0: Ahí está, para que sigan a mi brother Andrés Bustillo con todos estos tips, que aparte lo subes en el chat del grupo de WhatsApp que tenemos de Trioners, y siempre estamos al pendiente de las tendencias que hay. A ver si la próxima semana platicamos de gadgets.
1: Ah, sí.
0: Los nuevos gadgets que se vienen, porque ya se vienen muy buenos gadgets. Ahorita en verano hubo varias presentaciones. ¡Vamos a un corte! Gracias, Andrés Bustillo en Trion.
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7: 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La Semicasa Museo tiene 3 objetivos: divertir, enseñar a ayudar y ayudar a los que menos tienen. Es decir, es un negocio social, porque ganan los que menos tienen, ya que lo obtenido por entradas, kiosco y café Simi se entregará a 3 tipos de fundaciones. 1, personas con discapacidad. 2, adultos mayores. 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
6: La ninfa es una cacatúa pequeña, conocida por su distintiva cresta y manchas anaranjadas. Son aves muy afectuosas que disfrutan posándose en el hombro de sus dueños. Su capacidad para silbar melodías completas las convierten en una de las mascotas aladas más carismáticas.
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6: A reanudar sesiones, la Suprema Corte de Justicia discutirá las muertes por linchamiento tras un amparo directo de revisión. Si emite un criterio favorable, servirá de base para las familias que reclaman la responsabilidad patrimonial del Estado luego de que las autoridades locales no actúen para salvar a las víctimas. El alto comisionado de la ONU para los Derechos Humanos, Volker Turk, criticó las recientes declaraciones del presidente de Nicaragua, Daniel Ortega, en contra de elecciones libres. Instó a las autoridades nicaragüenses que reabran el espacio cívico y restablezcan el Estado de Derecho. El presidente de Estados Unidos, Donald Trump, advirtió a Irán que si ataca los barcos que transitan por el Estrecho de Hormuz, su administración responderá con bombardeos contra un puente o una central eléctrica, incluidas, dijo, aquellas situadas junto o dentro de la capital Teherán. Informó Amy Arriaga. 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

0: Acaban de escuchar al rey Elvis Presley a través de Trill Zenit, Suspicious Minds. Aquí está esta versión que es del show Viva Elvis de Cirque du Soleil, que se estuvo presentando en Las Vegas durante un buen rato. En el área de Las Vegas se presentaba este espectáculo. También hizo gira mundial. Creo que también anduvieron en México, en la Ciudad de México tuvieron algunas fechas, el Viva Elvis. Pero bueno, un gran espectáculo y grandes arreglos musicales que hicieron de las canciones originales de Elvis Presley para este show. Oigan, vamos con noticias. No dejé que se fuera mi brother Andrés Bustillo, lo regresé, porque chequen la noticia que me acabo de encontrar y es importante que me dé su opinión como experto en tecnología. Ahí les va. Los legisladores franceses votaron a favor para prohibir el uso de redes sociales a niños menores de 15 años, convirtiendo a Francia en el primer país de la Unión Europea en introducir este tipo de ley. Se aplicará desde el 1 de septiembre para cuentas ya existentes y desde el 1 de enero del 2027 para usuarios nuevos. Ya menores de 15 años no podrán tener acceso a ningún tipo de red social, incluido WhatsApp, Telegram, Facebook, Instagram, TikTok o como le quieran llamar, incluso hasta YouTube, ¿eh? Así que nada más van a poder usar YouTube Kids. Eso es lo que se votó el día de hoy en Francia. ¿Y tú qué opinas al respecto de este tema, bro?
1: Es un tema que ya se viene tocando desde hace tiempo, ¿eh? Y digo, aquí, esta semana lo dijo la presidenta de la República en una mañanera que estaban tratando de ver cómo
0: fortalecer el uso,
1: reducción de uso de redes sociales porque el país estaba en decadencia por el uso de estas redes sociales en menores de edad, que sí tiene mucho en favor esto, ¿no? Pero sí, también Estados Unidos lo está haciendo para 16, 17 años.
0: Ok.
1: Está ya un poquito más arriba.
0: Es que ya nos estamos dando cuenta que el uso de pantalla excesivo sí nos deja tarados, güey. O sea, la neta. A ver, hubo una generación de papás que a sus hijos les daban la pantalla para que no dieran lata.
1: Sí, el chupón.
0: Era el chupón, la pantalla, exactamente. Entonces, ahora nos estamos dando cuenta que sí afectó, que no era tan bueno y que la convivencia que antes teníamos. Yo me acuerdo cuando era niño, salíamos a jugar fútbol, béisbol, americano, a los parques, hacíamos fogatas, todos los de la colonia nos conocíamos, hacíamos torneos contra otros fraccionamientos o colonias. O sea, era una convivencia de trato directo con humanos. Ahora ya no, todos están tras una pantalla. Cosa que habla la de Toy Story, la nueva, ¿eh?
1: Sí, está buenísima.
0: ¿Ya la viste? Se las recomendamos, está buena la nueva de Toy Story.
1: Sí, no, hay un dato muy curioso que encontré esta semana también, que es que del universo mexicano de la generación Z, que está en internet, el 30% prefiere una relación con una persona virtual.
0: No.
1: Y no una persona virtual que existe del otro lado.
0: No.
1: Sino alguien de
0: mentiras.
1: IA generada.
0: No puede ser.
1: El 30%, o sea, así es grave. Y eso es en México, ¿eh?
0: No, hombre, están ve los babosos estos Terians. Bola de babosos, eso, pero bueno, está bien. No, es que si traen luego unos la realidad bien alterada, bro.
1: Bastante.
0: Pero fíjate, yo como mi hija, la Dani, a mi nene hermosa, preciosa, tiene 11 años. Ella sabe que no va a poder tener ningún celular hasta que cumpla 17 años mínimo, ¿eh? Y está muy consciente. Y me dice, papá, hay amigas o amigos míos que ya tienen celular a los 11 años, pero están muy chiquitos, ¿no? Digo, están muy chiquitos para que tengan eso. O sea, hay que inculcarles desde pequeños que este tipo de tecnología, el uso de estos aparatos, son con moderación y a cierta edad que ya tengas pues un criterio desarrollado.
1: Sí, aunque te puedo decir,

Bueno, bro, pues muchas gracias nuevamente, Andrés Bustillo, en cabina de Trión. Ahora sí, vámonos con más música. Estamos en la recta final del programa, 12:47. ¿Qué tenemos, mi querido Marcos Esquenazi? Ahora escuchan Linger con los Cranberries. Dolores O'Riordan sonando en Trión Zenith. 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

0: Acaban de escuchar a Natalia Lafourcade a través de Trioncenit, la veracruzana, por cierto. Creo que es de Teocelo, ¿no? Allá por donde es la radio comunidad. Sí, creo de Teocelo, ¿va, Natalia? Sí, por allá nació. Sí. Le mandamos un abrazo a la jarochísima Natalia Lafourcade, que también está la jarochísima Yuri, está la jarocha. Y tenemos muchas jarochísimas, la Salma Hayek, la, ¿no? Cuánta cosa, qué cosa. Oigan, estamos llegando al final del programa. El día de hoy, muchísimas gracias a todos los que nos escucharon. Gracias a mis productores en vivo, Sveidy Díaz y Marcos Esquenace. Muchas gracias a Mission Control, productores de Trión Zenit, todos bajo la dirección regional de Felipe Gómez y la dirección nacional de Eric Calderón. Mi nombre es Eliseo Morfín. Nos escuchamos mañana en punto de las 10 de la mañana a través de esta frecuencia en Trión.fm y en la aplicación iHeartRadio. Señoras y señores, se quedan con la programación del 106.1. 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

0: informa sobre la muerte, el asesinato en realidad del periodista Francisco Alejandro Leiva. Guadalupe Tomás, corresponsal de Grupo Fórmula allá en Oaxaca, tú tienes más detalles. ¿Cómo estás, Guadalupe? Buenas tardes.
1: Buenas tardes, Enrique. Sí, así es. Esta mañana se dio a conocer este ataque armado donde murió el comunicador y periodista Alejandro Francisco Leiva Aguilar. Él fue director de la Corporación Oaxaqueña de Radio y Televisión y ha ocupado diversos cargos desde la comunicación institucional. Recientemente había sido vocero del Partido Revolucionario Institucional. Estaba últimamente, pues bueno, ya en actividades más de opinión. Él escribía una columna desde, pues, donde era bastante crítico para la Cuarta Transformación, todo este proyecto de Morena y demás. Hoy es una de las líneas que se sigue en Oaxaca. La Fiscalía del Estado mencionó que va a pedir a la Fiscalía General de la República que intervenga y que revise precisamente esta línea de investigación. También están, pues bueno, recibiendo condolencias y condenas, entre ellas la del gobernador de Oaxaca, Salomón Jara. Él lo reconoce como crítico de su gobierno, pero dice que en su momento, pues bueno, hay libertad de cualquier tipo de expresiones y que es, también estará interesado en que se determine cuál fue el móvil de este crimen que, bueno, consternó a la comunidad periodística en Oaxaca, Enrique.
0: Sabemos cómo ocurrieron los hechos. Guadalupe, entiendo que estaba desayunando en un espacio público.
1: Él estaba
0: público.
1: Estaba en un puesto cuando personas llegaron en una motocicleta, hubo disparos y el cuerpo del comunicador pues quedó en el sitio. No se sabe todavía más, se sabe únicamente cómo fue encontrado el cuerpo. Trascendió la noticia de que había habido un ataque, pero bueno, pues ya la Fiscalía, en un comunicado que emitió hace un momento, menciona que ya está revisando los registros videográficos para determinar la identidad de los presuntos responsables, los autores materiales de este crimen ocurrido en Oaxaca, Enrique.
0: Bueno, pues el reporte de Guadalupe Tomás, estaremos muy pendientes. Gracias por la información. La actualizaremos si es necesario más adelante. Ya la Fiscalía, como lo adelantaba Guadalupe, ha publicado un comunicado, dice, condena el homicidio del periodista Francisco Alejandro Leiva Aguilar, ha iniciado una investigación exhaustiva. Ya la califican de exhaustiva, de arranque, apenas está comenzando la investigación, y dicen las labores ministeriales se realizan de manera coordinada con las corporaciones que integran el Gabinete de Seguridad, lo que ha permitido comenzar de manera inmediata con el rastreo de los agresores. El análisis de las cámaras del sistema C5, dicen, ya se cuenta con inteligencia videográfica fundamental que ha sido integrada a la investigación para agilizar la captura de los responsables, al menos de los responsables materiales. Y este hecho, al igual que en Veracruz, ahora en Oaxaca, en Chiapas, en otras entidades del país en donde hacer periodismo pues es un riesgo, a la integridad, a la vida. Y es una actividad en México en donde ayer hablábamos con activistas, defensores de los derechos humanos, de los derechos ambientales en Guerrero, que daban un recuento de cómo esa actividad les ha costado la vida, les ha costado su seguridad. Pues lo mismo decir de los comunicadores, informadores, periodistas, sobre todo en las plazas locales en donde pues se da la violencia con mayor frecuencia. Hacemos pausa, ya volvemos en tiempo real.
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13: Apple Martin, hija de Chris Martin y Gwyneth Paltrow, debutará en cine en una nueva película de Nancy Meyers. El proyecto contará con figuras como Penélope Cruz, Jude Law y Owen Wilson. Porque Hollywood siempre encuentra nuevas generaciones listas para entrar en escena.
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0: Bueno, estamos escuchando Oasis. ¿Qué exactamente de Oasis? No lo sé. ¿Cómo estás, Paco Almaraz?
1: Bien, bien, Enrique. Estamos escuchando Hello, parte del exitoso álbum What's the Story, Morning Glory, de 1995.
0: Ok. ¿Y la razón por la que estamos escuchando Hello de Oasis a los Gallagher hoy?
1: Porque este clásico de 1995 fue declarado el álbum de estudio más grande de todos los tiempos en Reino Unido. Y este anuncio llega como parte de las celebraciones por el 70 aniversario de la lista oficial, que conmemora 7 décadas de discos que han definido los hábitos de escucha británicos.
0: Ok, sí, no, pues What's the Story, Morning Glory, sin duda está en el top.
1: Exacto.
0: Top 10.
1: Sí, sí, sí, se corona como el LP de estudio mejor posicionado, pero en la lista histórica está detrás de los grandes éxitos de Queen y los grandes éxitos de ABBA.
0: De ABBA, pero ABBA son suecos. ¿Por qué se considera música británica?
1: Porque los adoptaron como propios, así como nosotros hicimos con Halland. Ellos hicieron lo mismo con ABBA.
0: Con ABBA. Ok, con Dancing Queen.
1: Exactamente. Y ya en el resto de la lista, pues obviamente está Adele, Fleetwood Mac, Pink Floyd, incluso Michael Jackson. O sea que ya sabes cómo son los británicos, se apropian de lo que les gusta. Una visita a sus museos te puede hacer constatar.
0: La India, un par de colonias. Australia, muy bien. Bueno, pues ahí la razón por la que estamos escuchando Oasis esta tarde en tiempo real.

0: Vámonos con información, solamente detenernos en este asunto del que hablaremos más adelante en nuestro editorial a las 2 de la tarde, pero artículo 19 resalta la violencia en contra de periodistas en estos últimos meses. El caso de Josué Martínez Contreras, director del portal Noticias San Martín Texmelucan en Puebla. Francisco Alejandro Leiva, asesinado esta mañana en Oaxaca, y ahí Guadalupe Tomás nos daba la información. El caso de Roxana Berenice Guzmán Ramírez, la propietaria del puesto informativo del sureste en Nanchital, en Veracruz. Vimos cómo sujetos armados ingresaron a su hogar en frente de su familia y se la llevaron, la asesinaron. Manuel Alejandro Moreno Serna, periodista independiente, también asesinado en Guerrero. Luis Alejandro López Valdés, trabajador en el Vanguardia de Veracruz. Carlos Leonardo Castro, director de Código Norte, también en Veracruz, en Poza Rica, el estado más peligroso en el país, más peligroso para hacer periodismo. Y no son casos en donde, de nuevo, hablaremos del tema a detalle en un rato más, pero no son casos en donde lo que se esté simplemente haciendo es violentando a periodistas, agrediéndolos, intimidándolos, o en este caso, lo más grave, asesinándolos. Lo que se busca es callar el derecho a una sociedad a tener información, el de toda una sociedad. En estos lugares en donde está la violencia, en donde nos enteramos de lo que ocurre, de los vínculos entre políticos locales, alcaldes, políticos de todos los niveles, hay que decirlo, y el crimen organizado, gracias a esta información. Y esos periodistas son los que pagan el precio, son encarcelados, son amenazados, son asesinados y pagan el precio de decir lo que está ocurriendo. Y sin su trabajo no sabríamos nada de esto. Es de nuevo un asunto de la mayor importancia y del que estaremos dedicándole tiempo más adelante. Por lo pronto, vamos a escuchar lo que dijo la presidenta esta mañana en la conferencia de Palacio Nacional. Enrique Hernández, adelante con el reporte.
1: ¿Qué tal, Enrique? Buenas tardes. Te saludo con gusto para informarte que en Toluca, Estado de México, la presidenta Claudia Sheinbaum dijo que los homicidios dolosos registraron una reducción del 58% entre septiembre del 2024 y junio del presente año. Esto como resultado de la Estrategia Nacional de Seguridad, también en los delitos de alto impacto disminuyeron 40% en el mismo periodo, reflejando así una tendencia a la baja en diversos indicadores delictivos. Vamos a escuchar a la presidenta.
2: Víctimas de carpetas de investigación se mide desde el 2015, pero carpetas de investigación de homicidios tienen mucho más alcance en años previos. Este es 2007. Estamos hablando de que en 2026, hasta la fecha de 2026, al cierre de junio, es el año con menos homicidios desde hace 19 años. Es una cifra histórica.
1: Por su parte, el secretario de Seguridad y Protección Ciudadana, Omar García Harfuch, destacó los trabajos coordinados para combatir al crimen organizado en la entidad mexiquense y dando respuesta al abogado del Mayo Zambada, confirmó que no hay propiedades a nombre del Mayo. Esta información en breve la dará a conocer la Unidad de Inteligencia Financiera. Vamos a escuchar a Omar García Harfuch.
3: De él directamente a su nombre, no. Se han asegurado una gran cantidad de cuentas, de propiedades, sobre todo de cuentas congeladas de WIF. WIF ha hecho un avance muy importante que podemos presentar aquí con instrucción de la señora presidenta, de todas las organizaciones criminales. Precisamente se lo acaban de presentar a la señora presidenta en gabinete, lo podemos presentar aquí. Pero a nombre de él específicamente no, sí de las organizaciones criminales, y han sido una cantidad considerable de cuentas.
1: Y del deseo del Mayo de cumplir su sentencia en México, dijo que eso será determinación de la Fiscalía General de la República de pedir su extradición. En otro orden de ideas, la presidenta llamó a los aspirantes a la máxima casa de estudios a que no hagan trampa en los exámenes, luego de que el rector de la UNAM denunciara un aumento en los aciertos de manera irregular.
2: Sí, a todos los que aspiran a una institución de educación que tiene algún examen de admisión, pues a que no se haga ningún tipo de trampa, ¿verdad? Y a las instituciones, hoy ha cambiado mucho la manera de enseñar a partir de la inteligencia artificial.
1: También el llamado fue para que las autoridades educativas evalúen nuevas formas de medición y valoración de conocimientos de los estudiantes. Finalmente, la presidenta Claudia Sheinbaum se refirió al caso de la adolescente Daphne Zapata, quien perdió la vida en un centro de adiestramiento militar en un campamento de verano en Tamaulipas. Dijo que estos no pertenecen a la Sedena, por lo que debe hacer justicia la entidad.
2: No dependen de la Secretaría de la Defensa, no sé si... Es decir, son centros estatales de educación que tienen una formación con base militar, con una estricta disciplina. En este caso, pues es de Tamaulipas, y es el gobierno del estado quien debe hacer todas las investigaciones y revisar cómo están operando estos centros.
1: Finalmente, la presidenta anticipó que será mañana jueves cuando se reúna con el embajador de Estados Unidos en nuestro país, Ronald Johnson, en Palacio Nacional. El reporte que te tengo. Buenas tardes.
0: Perfecto, gracias. Enrique Hernández con los detalles de la conferencia esta mañana en el Palacio Nacional. En estos temas, la precisión que hace la presidenta sobre esta academia en Tamaulipas, en donde muere esta niña de 13 años, aparentemente en una de esas novatadas o rituales de iniciación, Paco Almaraz, se habla de disciplina militar. Eso no tiene nada que ver con la disciplina militar, o al menos es una interpretación muy primitiva de lo que es la disciplina militar. Exacto. O sea, la agresión, la violencia, en este caso un feminicidio, no tiene nada que ver con la disciplina militar. Es un término que se avienta ahí a la narrativa, al espacio público, con mucha ligereza, pero que me parece que requiere de un esfuerzo mínimo de precisión. Esa conducta es una conducta criminal. Es una conducta inhumana, pero no tiene nada que ver con disciplina militar. Y muchas de estas academias pues operan en el margen de la ley, sin supervisión, y sí, utilizando el término como una especie de herramienta de marketing, de publicidad, para, pues, no sé, parecerle atractivo a quien, sobre todo en el caso de adolescentes, busque inculcar eso. Pero el asunto, me parece, requiere de mayor precisión, ¿no, Paco?
4: Sí. O sea, no basta aclarar que no dependen de la Sedena, porque eso ya traslada la responsabilidad al gobierno y a la Fiscalía de Tamaulipas. El pendiente es saber qué regulación existe para esos centros y quién supervisa esas prácticas disciplinarias, entre comillas. Porque, digo, la niña entró, según su mamá, emocionada por este curso y obtuvimos el resultado que obtuvimos.
0: Sí, y sobre todo en la responsabilidad estatal, uh-huh. Pues la Fiscalía diciendo tendremos información, tendremos detalles inmediatamente, el gobernador hablando del caso, y siguen pasando los días y no hay de nuevo pues una respuesta acorde a la urgencia con la que se debería actuar en este caso. Es decir, no se sabe mucho, hay líneas de investigación, se están evaluando todas estas posibilidades, pues sí, pero lo que no hay es un avance claro, o al menos no una comunicación transparente, pública, sobre qué es lo que pasó al interior de esta institución. Vamos a hacer una breve pausa, regresar, vamos a platicar con Jenny Valencia, reportera de Grupo Fórmula, sobre esta sesión ya de revisión del T-MEC en nuestro país, a la que se ha incorporado, entiendo, el representante comercial estadounidense, Jamison Greer, pero sobre todo autoridades, representantes de ambos países que trabajan en esta labor de revisión, que será ya una tarea anual, en las condiciones en las que se han presentado estas negociaciones. Y también tendremos información sobre una detención importante allá en Sinaloa. Hacemos pausa, volvemos en tiempo real.
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15: La película de live action de Hello Kitty ya tiene directores confirmados. David Derrick Jr. y Jonah Oshima encabezarán el proyecto que llegará a cines en 2028. La producción contará con Bo Flynn y Ramsey Naito, porque incluso los íconos más tiernos también quieren conquistar Hollywood.
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15: Lionsgate confirmó que una secuela de Michael ya está en desarrollo. Adam Fogelson adelantó que la nueva película sobre Michael Jackson podría romper el orden cronológico tradicional para explorar distintas etapas de su vida y catálogo musical, porque algunas leyendas no pueden contarse en línea recta.
16: Es por la espera. 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
0: Ya estamos de regreso en tiempo real. Gracias por continuar con nosotros. Como le decíamos antes de la pausa, Jenny Valencia tiene información sobre los trabajos de revisión del T-MEC aquí en nuestro país, las delegaciones de México y de Estados Unidos reunidas trabajando en el asunto. Cuéntanos, Jenny, ¿cómo estás?
18: Hola, ¿qué tal, Enrique? Muy buenas tardes. Muy bien, y comentarte que se lleva a cabo en la Secretaría de Economía la segunda jornada de la tercera ronda de conversaciones bilaterales México-Estados Unidos para la revisión conjunta del T-MEC. Los equipos técnicos de ambas naciones están encabezados por el secretario de Economía, Marcelo Ebrard, y por el embajador Jeffrey Goodman, representante comercial adjunto de los Estados Unidos. Los principales temas que se discuten en esta tercera ronda de conversaciones son los relacionados con la industria automotriz, acero, aluminio, al igual que temas laborales, agricultura y regulaciones de servicios digitales. El secretario de Economía afirmó, Enrique, que para México la prioridad en estas negociaciones es mantener esta ventaja arancelaria sobre el resto de los países del mundo, al reconocer que no van a desaparecer el cobro de aranceles sobre nuestro país o aquellos países socios, incluyendo a Canadá. Se tiene previsto que el día de mañana, jueves, la presidenta Claudia Sheinbaum se reúna en Palacio Nacional con el secretario de Economía, Marcelo Ebrard, y también con el representante comercial de los Estados Unidos, Jameson Greer, para hablar de la revisión del T-MEC. Mañana también concluyen los trabajos de esta tercera ronda de conversaciones bilaterales entre México y los Estados Unidos, y se prevé que antes de que termine el 2026 concluya la primera revisión anual de este acuerdo comercial entre estos tres países. Estamos atentos del avance de estas conversaciones durante este miércoles. Es el reporte por ahora, Enrique.
0: Perfecto. Muchísimas gracias, Jenny Valencia. Estaremos pendientes. Hablaremos del tema a detalle en cuanto se conozcan más elementos y tengamos más información sobre el rumbo que está tomando esta revisión. Lo que es un hecho, Paco Almaraz, es que está en el mejor interés de la delegación mexicana y me parece que también de la estadounidense.
4: Sí.
0: Que estas revisiones sean muy eficientes, que no se prolonguen demasiado y que no termine siendo simplemente una conversación permanente en donde se va modificando todo el tiempo el acuerdo. Porque esto va en contrasentido al espíritu justamente de un tratado comercial que busca generar certeza y condiciones de estabilidad para las inversiones importantes en la región.
4: Sí, tenemos ahorita el equivalente al gato de Schrödinger. Tenemos un tratado vivo o muerto al mismo tiempo, pero la diferencia importa porque sigue operando, pero esta revisión anual que se menciona es la que mete incertidumbre recurrente para empresas que toman decisiones de inversión no para mañana, sino para 10 y 20 años. Y si va a cambiar la jugada anualmente, pues ese es un riesgo que nadie quiere correr.
0: Sí, no solamente que cambie la jugada anualmente, que constantemente se esté en la revisión, porque pues eso también genera incertidumbre, no saber qué va a resultar de esas conversaciones. Pero bueno, regresando al tema de seguridad en nuestro país, le agradezco a Adrián López, director del Noroeste, que nos acompañe. Querido Adrián, la información, digamos, en el contexto generalizado de violencia que vive el país, podría parecer, si no menor, rutinaria, la detención de una mujer con todo un arsenal en Escuinapa, pero pues llama la atención el perfil, digamos, de la detención. Una mujer que aparece con un chaleco de estos, al parecer, porque pues no sabemos si era o no antibalas o táctico, digamos, pero también en tacones y minifalda. No por darle un sesgo de género al asunto o machista, simplemente porque pues es una imagen distinta a lo que vemos normalmente en este tipo de detenciones dominadas por figuras masculinas y por elementos criminales que encajan en un estereotipo de lo que es esto, ¿no?
19: Sí, bueno, habría que creo que poner el acento en dos cosas en este caso en específico, y primero es la opacidad con la que se nos informa esto. O sea, no sabemos gran cosa, solamente que aparece ella detenida con un par de vehículos, una camioneta y un sedán, pues como bien dices, con un arsenal. Y creo que la foto que llama la atención precisamente es que pues está en minifalda, usa tacones y además trae un chaleco antibalas, ¿no? Igual a los que están allí luego exhibidos. Y creo que pues no tenemos mayor información, no sabemos cómo se llama, no sabemos en qué circunstancias. Todo indica, porque los vehículos tienen balazos, y por la poca información que ha soltado la Secretaría de Marina, que esta detención ocurre después de un enfrentamiento con civiles armados y pues que ella se queda allí, ¿no?, en los vehículos mientras que los otros agresores huyen. De hecho, sabemos que esto ocurrió en Isla del Bosque, una comunidad costera del municipio de Escuinapa, cerca de la cabecera, y que hoy precisamente tenemos el reporte. No sabemos si los hechos están relacionados, pero está allí el elemento, que un hombre que llega al hospital de Escuinapa herido de bala en Isla del Bosque muere hoy, ¿no? Un civil. Entonces no sabemos si participó en este operativo o no. Y por el otro lado, esto que destacas, que yo creo que es interesante, porque justamente en estos últimos días hemos tenido muchas notas donde hay mujeres que participan en estos hechos. De hecho, hoy mismo estamos reportando también la detención de una mujer con dosis de droga acá en Culiacán, en un fraccionamiento, en Urbivilla. También hay que recordar que ayer se comunica la detención de tres personas supuestamente involucradas en el asesinato de masivo de las 10 personas en Zacatecas. Hay una menor de edad ahí de 16 años. Entonces creo que algo interesante a destacar es que últimamente en estas detenciones, en estos hechos violentos y también tristemente en asesinatos, estamos teniendo cada vez más mujeres, ¿no? No necesariamente en lógicas de feminicidio, de condición de género, sino en mujeres que hacen parte de
20: digamos, pues del conflicto violento, ¿no? En temas de drogadicción, en temas de ataques armados, etcétera. Recuerdo hace una semana también la detención de una mujer que se llama Wendy, ¿no? Wendy N, pues, que habría participado en el ataque a unas personas acá en Culiacán y que es detenida precisamente por ser parte de los agresores. Entonces creo que llama la atención esto, ¿no? Cómo el rol de la mujer en este tipo de hechos, pues es cada vez más relevante, o la presencia, pues, de mujeres en este tipo de hechos cada vez más relevante, tanto como víctimas como o como agresoras o como detenidas en estos hechos, ¿no?
4: Adrián, te saluda Paco Almaraz. ¿Sabemos en qué punto de Escuinapa se realizó el operativo y cuál fue la secuencia? ¿Se fue revisión de vehículos, persecución, patrullaje, denuncia?
20: Lo único que tenemos, Paco, es que fue tras un enfrentamiento en Isla del Bosque, que es una comunidad, te digo, costera, prácticamente acá en la marisma de Escuinapa, y que la única detenida es esta mujer. O sea, no tenemos mayor información. Y esa es una cosa que es recurrente en los boletines de la Secretaría de la Defensa, de la Marina, etcétera. O sea, nos presentan 3 o 4 fotos con lo decomisado, vehículos, armas, etcétera. Se nos presentan estas fotos con los detenidos, obviamente con los rostros difuminados, pero nunca tenemos generales o datos como para saber dónde, cómo, cuándo, si me explico, quién. Entonces, pues nunca sabemos si hay ahí 7 detenidos, quiénes son, dónde se les detuvo, qué edades tienen, etcétera. A lo mucho nos dicen un menor de edad. O sea, no sabemos si esos detenidos ocurrió en flagrancia, no ocurrió en flagrancia. O sea, es muy parca la información que tenemos como poder darle trazabilidad a estos casos. Luego nos enteramos meses después cuando en algún caso la Fiscalía General de la República, porque son delitos del orden federal, sobre todo por el armamento, pues que 3 o 4 detenidos en tal lugar fueron vinculados a proceso y tenemos algún nombre, ¿no? Pero la verdad es que es muy difícil darle seguimiento a este tipo de casos, además porque son muchos en el contexto de la disputa en Sinaloa. Y las prácticas de comunicación de los militares pues son muy opacas.
0: Sí. Me parece, no sé, tú estás obviamente en el terreno y tienes una perspectiva mucho más atinada, un pulso mejor tomado de las cosas, Adrián, me parece que la situación de seguridad está en estas olas en donde mejora, se complica y estamos en un punto en donde empiezan a generarse estas resistencias y estos episodios de hechos de violencia que parecen complicar un poquito el panorama de Sinaloa.
20: A ver, yo creo que lo importante es no perder de vista los promedios, las tendencias, los datos generales, porque luego es muy fácil decir, tuvimos 3 días buenos o un golpe importante, etcétera, como pues para ver si realmente la situación está evolucionando para mejor o no. Y la verdad es que la violencia letal en Sinaloa sigue siendo muy estable, ¿no? Los asesinatos diarios siguen casi en el orden de 5 diarios, 4.7, 4.6, y las desapariciones también de personas andan también en el orden de los 6 diarios. Digo, al final ese dato lo tenemos siempre cuando ya corta el mes y podemos saber, porque la Fiscalía del Estado nos comunica solo los de la zona centro por día. Entonces, eso sesga, pues, porque no sabes cuántos están sucediendo en otros territorios de aparte de Culiacán, Abolato, etcétera. Y por el otro lado, creo que también es importante ver que una cosa es que el conflicto cambie y otra cosa es que se esté terminando o esté mejorando. ¿A qué me refiero? Tenemos mucha violencia letal, muchos asesinatos y desaparecidos, pero hay otras violencias que generan obviamente otro tipo de impactos en la comunidad, como la vandalización de propiedades, como los enfrentamientos, que esos ya no los hemos visto mucho últimamente, pero seguimos teniendo muchos muertos. Sí. Por el otro lado, también el robo de vehículo parece estar bajando, no sabemos por qué.
0: Sí. Pues Adrián López, director del Noroeste, como siempre, gracias por estos minutos en tiempo real, un fuerte abrazo.
20: Al contrario, gracias a ti, buenas tardes, Enrique.
0: Hacemos una breve pausa y ya regresamos con más información. Seguimos en tiempo real.
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24: El melón y su potasio. El melón es otra fruta con contenido de agua extraordinario.
1: Su aporte de potasio ayuda a mantener el equilibrio de líquidos en las células, evitando la deshidratación severa. Es ideal para consumir en el desayuno o como postre ligero. Su textura suave y frescura natural lo convierten en un alimento reconfortante que ayuda a combatir la sed intensa.
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1: Una sola gota de petróleo puede contaminar hasta 25 litros de agua potable, dañando gravemente el ecosistema marino y terrestre.
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5: El remo vikingo. Dicen que la vida te cambia de un momento a otro y seguro a ti te ha sucedido. El 2026 ha sido el annus horribilis de la familia real noruega, pero con el mundial el panorama comenzó a cambiar y hay más risas en el palacio. Y es que fue una tendencia mundial el famoso remo vikingo. Seguro tú lo hiciste. Y qué decir del talento y la personalidad de su jugador estrella Erling Haaland. Y como los príncipes Ingrid y Sverrus los acompañaron a dos partidos y hasta los vestidores. El propio príncipe Haakon organizó el remo frente al palacio real. En medio de esto, la princesa Mette-Marit ya salió del hospital después de someterse a un trasplante de pulmón. También quien regresó a casa por un tiempo, pero con brazalete eléctrico, es su hijo Marius, que enfrenta unos 40 delitos. Y sí, el remo vikingo ha traído un poco de calma a la familia real noruega. 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
1: Los caballitos de mar machos son los que quedan embarazados. Dan a luz hasta 1,500 crías por cada embarazo.
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24: Concluyó la etapa 17 del Tour de Francia y el ciclista mexicano Isaac del Toro se mantiene en la tercera posición general, con 20 segundos de ventaja sobre el francés Paul Sexas, tras el día de hoy finalizar en el lugar 52, en una competencia donde llegó junto con el líder, su coequipero Tadej Pogačar. El ciclista mexicano mantiene el maillot blanco que lo convierte en el mejor ciclista joven, y será mañana cuando en la etapa 18 comience la actividad montañosa en los Alpes franceses. En actividad de la jornada 2 de la Liga MX, Cruz Azul derrotó 2-1 a Puebla. Así también Toluca lo ganaba 1-0 con anotación de Jorge Díaz Price. Sin embargo, al 57, Arteaga y Córdoba le dieron la victoria a los Pumas 2-1 en el Nemesio 10. Informó José Luis Cuevas. 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

0: Pues el tema de la Pantera Rosa, así me lo sé yo, pero seguramente tienes más información tú, Paco Almaraz.
1: Sí, es el tema de la Pantera Rosa, composición de jazz de Henry Mancini, escrita como tema para la película de 1963, La Pantera Rosa, y posteriormente nominada al Oscar a la mejor banda sonora en la edición 37 de los premios Oscar, pero perdió ante los hermanos Sherman por Mary Poppins.
0: Ándale. ¿Y qué canción de Mary Poppins? ¿La de Supercalifragilístico Espiralidoso?
1: Alguna de esas debió haber sido, o la de la medicina, A Spoonful of Sugar, ¿era?
0: Sí.
1: Creo
0: sí.
1: Que son de las más famosas, sí.
0: Muy bien. Bueno, pues, ¿y la razón por la que la estamos escuchando hoy?
1: Porque el solo de saxofón fue interpretado por Plas Johnson, que logró hacer esa obra de arte en solo dos sesiones. Este saxofonista estadounidense de jazz murió a los 94 años de edad y fue reportada ahí en el periódico de su ciudad natal en Luisiana. No se informó la causa de la muerte, pero este cuate, pues una leyenda, además de participar en la orquesta de Henry Mancini, participó con otras figuras como The Beach Boys, Ricky Nelson, Johnny Otis, Ella Fitzgerald, Marvin Gaye y Nat King Cole.
0: Pues sí, una gran figura, un gran solo de saxofón, y la razón por la que estamos escuchando esto hoy en tiempo real.

0: vámonos con la información. Juan Angulo es director de El Sur allá en Guerrero. Juan, hablamos ayer con Abel Barrera de Tlachinola, en el Centro de Derechos Humanos de la Montaña, sobre la detención del líder de las comunidades indígenas de Chilapa, la polémica por los bloqueos en carreteras. ¿Cómo estás, Juan?
1: Sí, buenas tardes, Enrique. Pues sí, Abel Barrera tiene una información muy de cerca, porque la organización de Derechos Humanos de la Montaña que encabeza, pues ha estado en la defensa de las comunidades indígenas de Chilapa, y a raíz de este bloqueo por la libertad de Jesús Plácido, el Galindo el lunes de 6 horas a la carretera federal Acapulco-Pinotepa Nacional, fueron retenidos 2 funcionarios que habían ido a dialogar con los manifestantes, el director estatal de gobernación y el delegado de la misma dependencia en la Costa Chica. Siguen retenidos, están exigiendo la liberación de Jesús Plácido o que se presente al lugar el subsecretario de gobierno, Francisco Rodríguez, a quien acusan de haberle tendido una trampa a Jesús Plácido. Anoche tuvieron una asamblea de varias horas en la que participó el alcalde de San Luis Acatlán. Ellos son de la comunidad de Buenavista, de ese municipio, de donde es originario Jesús Plácido, y les comunicó que el gobierno no tiene que ver con el asunto, que es un asunto de la federación. ¿Te acuerdas que a Jesús Plácido lo detuvieron en un retén del ejército? Fue llevado directamente al penal del altiplano en un helicóptero de la Fuerza Aérea Mexicana, y que el gobierno del estado está dispuesto a pagar todos los costos de la defensa legal de Jesús Plácido. Los pobladores quedaron de comentar esta propuesta del gobierno y ver si es suficiente como para terminar con la retención de estos 2 funcionarios. Sí. Este bloqueo se dio simultáneamente, Enrique, a uno que ocurrió en la autopista del Sol por trabajadores del sindicato del Colegio de Bachilleres, donde hubo un con acto de enfrentamiento con turistas que muy molestos porque estaban ya ahí sin poder avanzar durante más de 3 horas. Es la primera vez en que está muy cerca de ocurrir un enfrentamiento con estas características. El sindicato ayer dijo que vio infiltrados, provocadores, que eran los que estaban asustando a turistas, que no parecían turistas ellos mismos, que lamentaban los acontecimientos, pero que de este bloqueo se originó por la falta de pagos a jubilados y trabajadores en activo de parte del gobierno del estado. Esto motivó, Enrique, que la Canaco hiciera un pronunciamiento muy fuerte en contra de los bloqueos, que se debe aplicar la ley independientemente del contenido de la protesta de que se trate, porque se está mandando un mensaje muy negativo hacia los turistas que acuden a Acapulco, sobre todo, Enrique. El secretario de Turismo Estatal dijo que la política del gobierno seguirá siendo el diálogo, que no habrá represión y que están buscando la manera de compensar a los turistas afectados por estos bloqueos, Enrique. En general, esta es la información que vincula un caso de la detención del principal vocero de las comunidades indígenas de Chilapa que fueron atacadas en mayo, ¿te acuerdas? Y de la polémica que se está desarrollando en torno a los bloqueos a la autopista del Sol y a las carreteras del estado, Enrique.
0: Bueno, pues ahí está. Juan Angulo, como siempre, gracias por la información. Un fuerte abrazo.
1: Sí, buenas tardes.
0: Muy cerca de ahí, en Morelos, Teresa Flores, corresponsal de Grupo Fórmula, tiene información sobre un atentado contra el alcalde de Temoac, quien, por cierto, ya había sido el objetivo de otra agresión armada hace unos meses. Teresa, ¿cómo estás?
2: Así es, Enrique, muy buenas tardes. Se registró un ataque en contra del presidente municipal de Temuac, Valentín Lavín Romero. Esto en los Altos de Morelos. Este miércoles se registró este ataque a balazos en contra del alcalde, quien de manera extraoficial se ha dado a conocer que ya falleció tras las lesiones recibidas. Las autoridades de la Mesa de Construcción de Paz y Seguridad en Morelos confirmaron esta agresión en contra del edil, en donde presuntamente dos sujetos ingresaron hasta el Palacio Municipal y atacaron con arma de fuego al alcalde para después huir en una motocicleta. Se ha desplegado, Enrique, un fuerte operativo por aire y por tierra en esta zona para dar con los responsables. Cabe señalar, Enrique, que hace unos meses, justo el 31 de enero, el edil fue atacado a balazos cuando circulaba en una camioneta de lujo sobre una carretera federal al oriente de la entidad. En esa ocasión resultó con un pues lesionado con un impacto de bala en la cadera. El edil en esa ocasión circulaba junto con su esposa y su hijo en la carretera federal México-Oaxaca a la altura del poblado de Amayuca. Estamos atentos en torno a lo que informen las autoridades tras esta agresión, en donde pues de manera extraoficial pues ha dado a conocer que desafortunadamente perdió la vida.

0: se prestan a un paréntesis en el verano o por el mundial, pues Paco, poco de eso, ¿no? Con la información que estamos compartiendo el día de hoy, el asesinato de este periodista en Oaxaca, el gabinete de seguridad ya tomó nota del asunto. De hecho, publicaron un comunicado diciendo que brindarán apoyo necesario para contribuir al esclarecimiento del homicidio de Francisco Alejandro Leiva y que se coordinarán con las autoridades de Oaxaca. Han habido muchísimos pronunciamientos de la comunidad periodística en Oaxaca, pues señalando que el propio Francisco Alejandro había hecho responsable de su seguridad al gobernador y a algunos funcionarios estatales, diciendo que pues su trabajo lo colocaba en una situación de vulnerabilidad y que serían ellos responsables de cualquier situación que ocurriera. Sabemos que dos sujetos llegaron por la espalda, le dispararon en la cabeza dos ocasiones, su cuerpo quedó ahí en un puesto muy modesto de comida, en un fraccionamiento local. En fin, el tema que ya informábamos al inicio del programa, y ahora este ataque a balazos al alcalde de Temoac, Paco.
1: Sí, antes en este periodo ocasional podíamos hablar de calma, incluso de tensa calma, pero esta situación, y desde hace unos días, ¿no? Vimos lo de Zacatecas, ahora vimos lo del periodista en Oaxaca, repartidos los eventos de violencia por todo el país.
0: Así es. Bueno, vamos a cambiar de tema. Anoche en el noticiero, y me parece que le llegamos muy tarde al asunto, pero afortunadamente logramos ya informar sobre esto, que es de vital importancia. Hablábamos sobre un pozo de Petróleos Mexicanos, el pozo CREM 1, perforado en circunstancias de alto riesgo, que desde hace meses está fuera de control, tuvo un incidente y está pues emitiendo gases en el entorno, con un daño brutal para el medio ambiente y sobre todo para las comunidades cercanas, para las actividades agropecuarias, para la vida en esta zona. Y cuando le digo que está fuera de control, imagine, porque no tenemos la televisión, pero voy a tratar de describir la imagen, pues este pozo de gas, entiendo, que está pues emitiendo una llamarada y humos y químicos en la atmósfera constantemente desde hace meses. Pemex pues no se ve que esté haciendo ningún esfuerzo por arreglar esta situación, en un contexto en donde se han incrementado el número de incidentes, el número de hechos en donde pues instalaciones de Pemex se ven involucradas. Alejandra Jiménez es integrante de la Alianza Mexicana contra Fracking y de la organización Corazón. Alejandra, un gusto saludarte. Decía, llegamos tarde porque el asunto lleva meses así.
2: Sí, hola Enrique, mucho gusto estar aquí contigo y tu auditorio. Y pues sí, desafortunadamente es gravísimo lo que está sucediendo en las Chiapas, Veracruz, donde hoy se cumplen 140 días de que está este incidente ocasionado en el pozo exploratorio. Es un pozo exploratorio, fíjate, CREM 1, o sea, todavía no está ni siquiera en etapa productiva, solamente estaban explorando la viabilidad de este pozo para la producción de gas, precisamente. Y pues bueno, el día 5 de marzo tuvo esta explosión y este incendio que no se ha podido controlar a la fecha. Ya han pasado 4 meses y Pemex sigue sin poder controlar este grave incidente que sin duda pues ya ha afectado a la población aledaña a este pozo. Estamos hablando de alrededor de 3.400 habitantes, un poco más de 3.400 habitantes que viven en el radio más próximo de 10 kilómetros aledaño al pozo, y que bueno, pues que han sido afectados en su salud, en su ganado. Es población que se dedica principalmente a la ganadería, y pues que su ganado también ya ha sido afectado. Hay ya un gran número de cabezas de ganado que murieron por estar respirando estos gases y por la alta temperatura que se siente cerca, estando cerca del pozo, en la zona cercana al pozo. Y pues bueno, Pemex sigue sin poder controlar este pozo. Las autoridades realmente

0: es que han sido bastante omisas, tanto en la atención de técnica al pozo, pero también pues en la atención a la situación que estaba viviendo esta población, ¿no? De forma muy tardía empezaron a llevar unidades médicas móviles de parte de Pemex, las cuales en realidad solo están dando atención básica con medicina general y odontología a 42 comunidades que son aledañas al pozo, pero no les están informando, ¿no? De fondo, no, la población desde los primeros días nos empezaron a informar de que temían por su seguridad, por sus vidas, por sus familias, y pues en efecto Pemex hasta la fecha no les termina de informar sobre en qué momento finalmente se va a controlar y se va a taponear este pozo, ni cuáles serán los impactos a corto, a mediano y a largo plazo de haber estado conviviendo por 4 meses con todos estos gases tóxicos que están emitiéndose derivado de la explosión de este pozo.
1: ¿De quién es responsabilidad actuar en este caso? ¿Exclusivamente de Pemex? ¿El gobierno local tiene alguna
0: jurisdicción
1: aquí? Sí.
0: Pues es principalmente, fíjate, es la Agencia de Seguridad Energética y Ambiental, la ASEA, que sí, atiende sí. Los temas de hidrocarburos. Ella es la principal responsable de estar informando, sobre el plan de contingencia y atención a esta grave emergencia, y también informando sobre las sanciones que deberían de haber hacia Pemex, porque precisamente esta agencia, la ASEA, es la encargada de regular el sector hidrocarburos en materia ambiental y de seguridad, y pues ha brillado por su total ausencia, ¿no? A la fecha no hay un comunicado derivado de la ASEA, no hay una presencia en territorio, tampoco hay información sobre las acciones que va a estar regulando para la debida atención de este pozo. Entonces ella es la principal instancia que debería de estar informando, y por supuesto, bueno, Pemex, que lo ha estado haciendo de forma tardía, ¿no? Una vez que hemos salido,
1: el estilo de Pemex, ¿no? Con poca transparencia, fuera de tiempo, con información de poca confiabilidad, hay que decirlo.
0: Sí, y totalmente, una vez que ya ha habido un fuerte llamamiento desde sociedad civil, desde prensa, ¿no? Porque pues esto lo hemos estado informando desde casi del principio, ¿no? Desafortunadamente, como coincidió también con el derrame del Golfo, pues es que también allí se fue como informando no del todo, ¿no? Pensando en que esto se iba a lograr controlar, ¿no? Que al final era algo que pues es un pozo convencional, y aquí es la parte que nos angustia muchísimo desde la Alianza Mexicana contra el Fracking, que sí, ahora estamos viendo este desastre que tiene 4 meses sin ser controlado en un pozo que es convencional. ¿Qué nos espera ahora que la presidenta está evaluando que pueda suceder el fracking en México, ¿no? Que se permita el uso de fracking ya abiertamente en México, ¿no? Entonces esto nos preocupa muchísimo, porque esto es solamente una muestra del desastre que podría suceder si se avanza con el desarrollo de fracking.
1: Alejandra Jiménez, integrante de la Alianza Mexicana contra Fracking y la organización Corazón, gracias por estos minutos en tiempo real.
0: Gracias a ti, Enrique. Buena tarde.
1: Hacemos una breve pausa. Regresamos con más información en instantes, en tiempo real.
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16: En corto.
1: Cada vez que asesinan a un periodista en México, la reacción institucional parece parte de un guión, parece escrita de antemano. La fiscalía condena el crimen, prometen una investigación exhaustiva, expresan solidaridad con la familia y asegura que no habrá impunidad. Horas después comienza la búsqueda de los responsables materiales, días más tarde la atención pública se desplaza hacia otro tema. Y demasiado seguido, el caso termina formando parte de una larga lista de expedientes abiertos que nunca llegan a una sentencia. Hoy ocurrió otra vez. Francisco Alejandro Leyva fue asesinado en Oaxaca. En México ya no basta con preguntarse quién o quiénes dispararon. También hay que preguntarse quién permitió que un periodista llegara hasta ese punto de vulnerabilidad. Porque casi ningún asesinato contra la prensa ocurre en un vacío. Hay amenazas, presiones, campañas de desprestigio, llamadas para bajar una nota, funcionarios que presionan, presidentes municipales que castigan con la publicidad oficial, gobernadores que convierten a los periodistas incómodos en adversarios políticos, fiscalías que reciben denuncias y las dejan dormir durante meses. Cuando finalmente aparece la violencia o la expresión material de la violencia, muchas veces el terreno ya estaba preparado. Por eso reducir este problema al contexto generalizado de violencia, al crimen organizado, resulta insuficiente. En varias regiones del país, la frontera entre el poder político y el poder criminal se ha vuelto muy borrosa, no necesariamente porque todos participen en los delitos, sino porque demasiadas autoridades han decidido convivir con ellos, tolerarlos, mirar hacia el otro lado. Esa también es una forma de complicidad que mata. la violencia jurídica que utilizan las instituciones para desgastar a periodistas mediante las denuncias, las demandas, el encarcelamiento, investigaciones muchas veces sin sustento. Violencia económica que además castiga a medios independientes retirándoles publicidad oficial o cerrándoles las pocas fuentes de financiamiento que tienen para sobrevivir. Y cuando esas formas de presión no alcanzan, aparece la violencia más brutal, la que pretende resolver con balas lo que no se pudo resolver con el abuso del poder. Así comunidades enteras dejan de saber qué ocurre en sus espacios, en su proximidad, porque alguien entendió que investigar era demasiado peligroso, que publicar cuesta vidas. Y eso explica por qué los periodistas locales son quienes pagan el costo más alto del oficio en nuestro país. Son ellos quienes documentan la corrupción cotidiana, las redes de protección política, el crimen que no llega a los noticieros nacionales. Son ellos quienes con más frecuencia trabajan prácticamente solos, desprotegidos, sin recursos. Muchas veces sin que el resto del país conozca siquiera sus nombres, hasta el día en que los asesinan. La libertad de expresión suele medirse por la posibilidad de publicar. También debería medirse por la posibilidad de sobrevivir después de hacerlo. Porque mientras ejercer el periodismo sigue implicando un riesgo extraordinario en gran parte, si no es que todo el país, el problema ya no será únicamente de los periodistas, será de una democracia que cada vez sabe menos sobre sí misma. De un país que está bajo la oscuridad, la opacidad. Esa es la realidad que enfrenta hoy México y por eso la violencia contra periodistas es mucho más que un hecho aislado de eso, de violencia. Es un atentado contra el derecho de todos a estar informados, a saber. Más en un contexto en donde esa información es la única luz que tienen comunidades locales, que tienen municipios completamente controlados por poderes criminales. Hacemos una pausa, regresamos con más en Tiempo Real.
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18: Mucho antes del MCU, Marvel ya experimentaba con historias bastante extrañas, incluyendo una película animada sobre Frankenstein producida junto a Toy Animation. La cinta Frankenstein, Legend of Terror, será restaurada en 4K y relanzada por Def Crocodile, después de permanecer prácticamente perdida durante décadas. Dirigida por Toyo Ashida, conocido por Vampire Hunter D, la película presenta una versión mucho más oscura, violenta y trágica del monstruo clásico. El relanzamiento también revive una etapa poco conocida de Marvel, donde Frankenstein llegó incluso a cruzarse con Spider-Man y los X-Men. Porque antes de los superhéroes millonarios, Marvel también apostaba por el horror más extraño y experimental.
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19: Garantía Nacional de Seguridad, implementada por el Gobierno de la República, permitió la reducción de 48% de homicidios en el país, señaló la presidenta Claudia Sheinbaum, quien resaltó este martes como el día en que menos personas perdieron la vida por esta causa.
20: En septiembre de 2024 había 86.9, 87 homicidios dolosos cada día en promedio. Y ahora, a junio de 2026, lo que llevamos del 2026, tenemos un promedio de 45.4 homicidios. En efecto, ayer fue el día de menos homicidios desde hace muchísimos años, 21 homicidios.
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1: Ya estamos de regreso en tiempo real. Gracias por continuar con nosotros. Informábamos hace unos instantes sobre un atentado en contra del alcalde de Temoaca, allá en Morelos. Teresa Flores, corresponsal de Grupo Fórmula, me dicen que la fiscalía ha confirmado lamentablemente la muerte del alcalde.
22: Así es, Enrique, como ya te había dado a conocer, este ataque registrado en el pleno primer cuadro del municipio de Temoac, justo en el Palacio Municipal, en donde dos sujetos armados ingresaron a este Palacio Municipal y atacaron a Valentín Lavín Romero, el presidente municipal. Ya la Fiscalía General de Justicia ha emitido un comunicado hace escasos unos minutos en donde ha señalado que el Ministerio Público de la Dependencia de la Fiscalía de la Región Oriente, de la Agencia de Investigación Criminal y de la Coordinación de Servicios Periciales intervienen con diligencias iniciales y el levantamiento del cuerpo sin vida en el interior de las instalaciones de la Presidencia Municipal de Temoac de El Edil. Tras esto ocurrido, ya las instrucciones se han dado por parte de la Mesa de Coordinación Estatal para la Construcción de Paz y Seguridad, en donde se ha desplegado un operativo por parte de autoridades municipales, estatales y federales para dar con los responsables. Ha empezado ya a circular también, Enrique, una imagen de estos dos sujetos quienes presuntamente cometieron esta agresión en contra del edil, escapando en una motocicleta. Los dos sujetos portan casco y uno porta una sudadera con una franja naranja, mientras que el segundo, el que va manejando la unidad de dos ruedas, va también con una playera de manga larga color oscura. Estaremos atentos en torno a lo que se dé tras este fuerte dispositivo que se ha desplegado ya en esta tarde por tierra y por aire para dar con los presuntos responsables de este ataque, en donde ya confirmaron las autoridades de la Fiscalía General de Justicia el fallecimiento del alcalde, Enrique.
23: Perfecto, Teresa. Muchas gracias por la información.
22: Estamos pendientes desde el estado de Morelos.
1: Gracias. Una actualización desafortunada, Paco Almaraz, de esta información. El asunto de la violencia en este corredor, en Guerrero, en Morelos, Michoacán, Estado de México, la presencia de grupos criminales que no tienen tal vez el perfil de el cártel Jalisco Nueva Generación, el cártel Sinaloa, pero que dominan este territorio y las actividades incluso en la región.
23: Exacto, y sí, esto es parte de una cadena reciente de agresiones contra alcaldes, exalcaldes y funcionarios municipales. En Oaxaca asesinaron en junio al presidente municipal de San Miguel Amatitlán. En julio al agente municipal en San Miguel Yogobana. En Zacatecas fueron asesinados exalcaldes de Sombrerete y dos funcionarios de Fresnillo. Y esto, no todos los crímenes obviamente tienen al mismo autor o móvil o contexto, pero sí revelan la vulnerabilidad estructural de que las alcaldías, los gobiernos municipales, son la capa más cercana a la población y al mismo tiempo y con más frecuencia la más expuesta, ¿no?
1: Sí, justamente esto, ¿no? La más vulnerable, la más expuesta, como bien lo dices. Y ahí la actualización de la información. Vamos a cambiar de tema. Ayer Salomón Chertorivsky, el Movimiento Ciudadano daba a conocer detalles sobre una denuncia que han presentado por el presunto desvío de más de 3,000 millones de pesos en el gobierno de la Ciudad de México. Y le agradezco a Mario Esparza, secretario de Gestión Integral del Agua, que nos tome esta comunicación, secretario, porque la denuncia presentada por Movimiento Ciudadano habla específicamente de infraestructura o de dinero, presupuesto destinado a mejorar la infraestructura de gestión hídrica de la ciudad. Y pues este es exactamente el área de su competencia.
0: Así es, buenas tardes, Enrique, gracias por el espacio. Sí, digo, nos extraña esta postura, esta información que ellos han estado difundiendo, porque pues no tiene sentido. Nosotros tenemos la información, está todo, tiene una trazabilidad de lo que ha estado etiquetado de recursos, lo que se ha hecho desde el año pasado. Este año, como recordarás, el año pasado tuvimos la temporada de lluvias más intensa y grande de la historia. Entonces esto nos llevó a hacer más inversiones en infraestructura hídrica, en especial en drenaje, para mitigar las inundaciones, y traemos una inversión superior a los 3,000 millones de pesos en acciones, obras y equipamiento para mitigar las afectaciones contra las inundaciones. Y sí, vamos a mitad del año, el ejercicio anual todavía no se termina, tenemos muchas obras que están en proceso de construcción. Algunas obras, tenemos acciones emergentes como equipos de bombeo móviles, y eso nos ha ayudado mucho a disminuir las afectaciones. Mira, tú por ejemplo recordarás el año pasado en Iztapalapa, en la colonia Ejército de Oriente, ahí tenemos el dato de lluvia. La lluvia de junio del año pasado fueron 167 milímetros en esta colonia, en el fluviómetro más cercano a esta colonia. Y este año, en junio de este año, tuvimos 200 milímetros, ¿sí? O sea, es una lluvia acumulada superior. Y las afectaciones que tuvimos el año pasado fueron 346 en esta colonia. Este año solamente hemos tenido una afectación, ¿sí? Entonces, con esto te puedo decir que con más lluvia hemos tenido menos afectaciones, ¿sí? Y los tiempos de atención y de solución a las emergencias por lluvias en esta colonia el año pasado rondaron alrededor de las 72 horas el tiempo de solución, es decir, se complicó más el abatimiento de las anegaciones de agua. Y este año el tiempo de atención y solución es de media hora, ¿sí? Esto es gracias al operativo Tlaloque con los equipos de atención de emergencias y gracias a las bombas que tenemos ahí in situ. En lo que acabamos las obras definitivas, que es unos colectores, una nueva planta de bombeo, que es obra civil grande, que ronda una inversión de 140 millones de pesos, que llevamos un 64% de avance de esta obra. A pesar de eso, tenemos acciones provisionales que nos han ayudado mucho a disminuir en gran medida las afectaciones. Y así como ese ejemplo, tenemos otros en la colonia Vicente Guerrero, en Venustiano Carranza. Ahí, por ejemplo, el 16 de agosto del año pasado, que fue una de las lluvias más intensas en Venustiano Carranza, en la colonia Moctezuma, sección 2, el año pasado nos llovió 35 milímetros. Este año, el 29 de junio, nos llovieron 60 milímetros, es decir, el doble de lluvia en un mismo día. Y el año pasado tuvimos 186 afectaciones, ahora se redujo a 67. El tiempo de atención el año pasado rondó las 26 horas, es decir, más de un día. Este año el tiempo de atención en esa colonia con el doble de lluvia ha sido de solamente 3 horas. Es decir, en 3 horas abatimos las anegaciones que han sido con una lluvia del doble que el año pasado. Entonces, así te puedo decir muchos más ejemplos. Si me lo permites, que te vamos a compartir más información detallada. Pero es eso, es decir, nos estamos enfrentando a una temporada de lluvias este año más intensa que el año pasado, en el contexto de que la temporada del año pasado fue la más intensa de la historia. Entonces, sí, este año se está superando eso y estamos teniendo muchas menos afectaciones. También las obras, como te menciono, están en proceso de construcción, vamos a mitad de año y vamos a terminarlas este año. ¿Qué más quisiéramos? Que se acabaran las obras de inmediato, pero son obras complejas, son obras grandes, Tenemos, por ejemplo, un nuevo colector en Iztapalapa que va a pasar por abajo del metro. Entonces son obras complejas que se tienen que hacer con mucho cuidado. Hubo una etapa de planeación desde terminando la temporada de lluvias del año pasado para estar lo mejor preparados este año. Y con todo esto que te estoy diciendo, pues ahí están los resultados. Se han disminuido en gran medida las afectaciones y vamos a ir mejorando una vez que vayamos acabando todas las obras. Son más de 300 acciones en toda la ciudad y pues vamos mejorando. No niego que hay situaciones, pero bueno, han sido obras superiores a las del año pasado y muchas de las obras todavía están en proceso.
1: Y seguramente desafortunadamente seguirá siendo el caso, digamos, ante una situación climática que se ha intensificado y que ha empeorado tanto en la expresión de olas de calor como de lluvia. Pero, secretario, ayer Salomón Chertorivsky hablaba de que se habían planeado demasiado tarde estas inversiones y que eso había generado suspicacia. ¿Qué responde a esas acusaciones de que apenas en mayo se hablaba de obras para la temporada de lluvias cuando ya estaba a la vuelta de la esquina?
0: Mira, como te digo, hay obras que son muy grandes. No se puede, y hay que hacer proyectos ejecutivos. Para hacer los proyectos ejecutivos hay que hacer estudios de ingeniería, hay que sacar topografías. Entonces es mucha la información previa de estudios para luego, en base a esos estudios, hacer los proyectos, que también hacer el proyecto se lleva su tiempo, y posterior hacer la ejecución, que es en lo que nos encontramos ahorita. Yo diría, yo los estoy buscando, espero verlos esta semana a él y a los diputados para... pues tener un acercamiento, o sea, un diálogo constructivo en lugar de desinformar. Es como si yo dijera que en Guadalajara, que han tenido una crisis de agua potable, ellos no sé cuál sea el presupuesto de las dependencias de Jalisco respecto al agua. Es como si yo dijera, en Jalisco hay una desviación de recursos porque tienen un presupuesto y están teniendo problemas de agua. O es como si Nuevo León dijera, también hay desviación porque ya también han tenido inundaciones. Yo sé que no es así, ¿no? Digo, nosotros los técnicos que ya tenemos experiencia en esto sabemos que son problemas muy grandes y hay que hacer obras y acciones para mitigar eso. Pero eso no significa que por si vemos un charco en la calle por alguna lluvia, signifique que lo que estamos haciendo no está funcionando, ¿sí? Hay
1: pues Mario Esparza,
0: es lo que espero ver con ellos.
1: Perfecto, pues estaremos muy pendientes. Gracias por compartir con nosotros estos datos, esta información, y sobre todo pues subrayar que hay un espacio de política y hay un espacio de ingeniería y de técnica que son distintos. El secretario de Gestión Integral del Agua, muchas gracias.
0: Gracias a ti, Enrique. Saludos.
1: Ya volvemos.
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2: Ya estamos de regreso en tiempo real. Anoche informábamos sobre los bloqueos en la México-Puebla por el asesinato de un joven durante un asalto. Imagínense, un joven estudiante, entiendo, era estudiante de química, que recorría ese trayecto todos los días para no solamente ir a estudiar, también trabajaba los fines de semana como mesero en la zona de Chalco. Y pues durante el asalto lo balacearon por la espalda. Estas historias que se pierden, ¿no? Parece como la hoja 17 del periódico, en la parte de justicia, que se lleva ahí unos cuantos caracteres. Y se pierde, digo, el arco individual de todo lo que significa que un joven, estudiante, trabajador, su familia, tengan que experimentar algo así. Lo doloroso que es, casi la necesidad de tener que bloquear una arteria como la México-Puebla para tener la atención de las autoridades. Entiendo que en estos momentos también se ha colapsado la circulación de la México-Puebla, que había sido además también ya cerrada por transportistas que se quejan de la inseguridad, y en este caso por la desaparición de Marisela Ruiz, una joven de esta zona. Y sus familiares que han decidido recurrir a estos bloqueos para tener la atención de las autoridades. Ulises Soriano, tú tienes más detalles, cuéntanos, adelante.
3: Querido Enrique, muy buenas tardes. Y pues, como bien lo comentabas, en menos de una semana ya varias manifestaciones han puesto las alertas sobre la violencia que se enfrenta diariamente los usuarios del transporte público que circula por esta autopista México-Puebla entre la zona de la alcaldía Iztapalapa y los municipios colindantes del Estado de México. Bien lo hablabas, este joven de 22 años, pues que falleció, fue asesinado hace unos días, y también operadores de 22 rutas han hecho estos bloqueos para alertar a las autoridades, tanto mexiquenses como de la capital, sobre esta banda que deja al menos a consideración a 12 hombres y mujeres que se les atribuyen alrededor de 50 asaltos en este corredor, y pues los saldos son fríos. 6 pasajeros han sido asesinados y al menos 20 personas heridas en tan solo lo que va del año. De acuerdo con los testimonios de diferentes personas y sobre todo de los operadores, esta banda actúa con un patrón bastante identificado. En dirección al Estado de México, los delincuentes abordan los camiones en el paraje de La Virgen, en San Miguel Teotongo, Iztapalapa, y descienden en distintos destinos de la autopista para después despojar de sus pertenencias a los pasajeros. Y en sentido contrario, suben a las unidades en Tlapacoya, municipio de Iztapaluca, así como entre Puente Blanco y Puente Rojo, en Valle de Chalco, para bajar nuevamente en La Virgen. Una movilidad que ha dificultado establecer aún a las autoridades si este grupo delictivo opera desde la Ciudad de México o desde el Estado de México, y sobre todo el paradero exacto de las bases que tienen para poder llevar ahí los móviles. Los operadores han sostenido que esta organización lleva al menos 5 años actuando con total impunidad y acusan que, pese a las denuncias, no hay un operativo permanente que permita detener a los integrantes. Incluso han reprochado que las autoridades, que responden a la seguridad de los caminos se han enfocado en otorgar multas que establecer operativos de seguridad en estos puntos. Sobre todo nos consta que la Secretaría de Seguridad y Protección Ciudadana, la Secretaría de Seguridad Ciudadana de la capital, ha hecho lo necesario, ha implementado diferentes vigilancias en la zona del Puente de la Concordia, un poco más hacia adelante. Sin embargo, pues hasta ahí es donde su jurisdicción llega. También en el Estado de México habrá que hacer lo propio con las autoridades para llevar a cabo diversos operativos y poder darle control a esta banda de al menos 12 personas, de acuerdo con los testimonios de los transportistas y, por supuesto, de los usuarios del transporte público, Enrique.
2: Pues sí, sobre todo los usuarios del transporte público, que son, me parece, quienes más terminan sufriendo las consecuencias de esta inseguridad. Muchísimas gracias, Ulises Soriano.
3: Continuamos pendientes, Enrique. Muy buena tarde.
2: Y hay otra expresión, la que tiene que ver con el robo de transporte, no solamente el transporte público, el transporte de carga. Un tractocamión en la parte de Atlacomulco de Favela, en San Lorenzo, Tlacotepec, en los límites del Estado de México con Michoacán, fue asaltado entre las 11 de la noche y la medianoche de ayer, en la madrugada de hoy. La información es que delincuentes a bordo de 3 vehículos interceptaron el camino de un tractocamión con carga, bajaron al chofer, lo golpearon, lo subieron a un vehículo, básicamente pues lo secuestraron o lo privaron de la libertad. Y mientras esto ocurría, uno de los delincuentes sube al tractocamión, desengancha el contenedor y se lo llevan. En el lugar abandonaron el tractocamión, el asaltado, y en las puertas hay un logotipo GH, es una unidad blanca de la marca International del año 2022, placas 61AT5G. Ojalá las autoridades logren recuperar este tractocamión en un hecho, pues de nuevo, otra expresión más de la violencia que se vive en las carreteras del país. ¿Qué declaraciones las de Daniel Ortega, el dictador que controla Nicaragua, junto con su esposa, junto con este grupo de mafiosos que se han apoderado del país? Jesús Silva Herzog, analista político, columnista, colaborador en Tiempo Real, ¿cómo estás?
4: Hola, Enrique, qué gusto platicar contigo.
2: Y me refiero a la idea de que públicamente Ortega sale a decir: ya no vamos a tener elecciones, no vamos a permitir que esta sea una vía para que se apoderen del poder los opositores. O sea, pues fuera máscaras, si es que existieron.
4: Sí, yo creo que lo que estamos viendo en el caso de Nicaragua, uno de los procesos de autocratización más graves que ha vivido Latinoamérica en los últimos años, en donde pues en un arranque vimos el libreto conocido de, pues yo diría, de todos los populismos, el ir en contra de las instituciones arbitrales, ir en contra de los grupos de la oposición, en contra de la prensa. Pero el anuncio que se acaba de hacer recientemente es, pues efectivamente, como tú lo dices, esta manera de quitar cualquier velo de apariencia democrática, pues que a pesar de todo estos regímenes populistas tratan de conservar, de tener pues este respaldo de un cierto tipo de barniz democrático, de barniz electoral, cuando sabemos que pueden tener el control del aparato electoral, el control de los medios de comunicación, el control de los árbitros. Pero aquí lo que se anuncia es pues simplemente prolongar el gobierno de esta pareja de los Ortega sin ya ninguna necesidad de regresar a las urnas. Y yo creo que es el caso más grave, más escandaloso de retroceso democrático de las últimas décadas, y vaya que tenemos ejemplos en la región de erosión democrática, ¿no?
5: Jesús, te saluda Paco Almaraz. ¿Qué resulta más peligroso para la región, que Ortega elimine las elecciones o que otros gobiernos, sin llegar a cancelarlas, se apoderen de las urnas mientras vacían de independencia las instituciones que vuelven democrática una elección?
4: Pues yo creo que desde luego terminar con los procesos electorales, porque finalmente cuando hay urnas, cuando hay procesos electorales en donde puede haber la organización de la oposición, de las distintas alternativas frente al poder, ¿hay alguna esperanza, alguna expectativa de cambio? Eso, por ejemplo, fue el gran aprendizaje que vimos en Hungría, en donde pues desde luego se veía esta ocupación de las instituciones electorales, pero hay a fin de cuentas vehículos para pues desahogar el hartazgo político frente a regímenes autoritarios. Lo que vemos, lo que acaba de anunciarse en Nicaragua, es que ni siquiera esa válvula existirá en ese país centroamericano. Finalmente creo que con toda la gravedad de que se ocupen las instituciones, hay una posibilidad de cambio. ¿Qué es lo que se está eliminando en estos momentos?
2: Sí. Jesús Silva Herzog, estábamos perdiendo un poquito, me parece, la comunicación al final, pero preguntarte brevemente en el minuto y medio que nos queda, ¿cómo la situación de Nicaragua refuerza la postura que ha tomado la política exterior estadounidense en el hemisferio?
4: Perdón, Enrique, no te escuché bien.
2: Te decía, nos queda un poquito más de un minuto, pero preguntarte cómo lo que está ocurriendo en Nicaragua refuerza la postura que ha tomado la política exterior estadounidense en el hemisferio occidental, en Latinoamérica en particular.
4: Bueno, yo...
2: La mala suerte, se nos cortó la comunicación. Estaba tratando de ganar un poquito de tiempo para ver si podíamos ajustarla, pero desafortunadamente no se logró. Bueno, Paco, pues ahí está el asunto. Como dice Jesús Silva Herzog, ni siquiera un espacio retórico, discursivo para el orden democrático en Nicaragua. Es una declaración absoluta de autocracia.
5: Exacto, y la ironía es que Ortega ayudó a derrocar una dictadura y hoy utiliza esa revolución como título de propiedad sobre Nicaragua. Y así...
2: ¿Cuántas veces hemos escuchado esa historia? ¿Cuántas veces la hemos escuchado en América Latina? Exacto. Bueno, hacemos una breve pausa. Vamos a regresar con más información. No se vaya, seguimos en este miércoles veraniego aquí en Tiempo Real.
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3: La Odisea no solo es la nueva película de Christopher Nolan, es el relato que dio origen a gran parte de las historias que seguimos contando casi 3.000 años después. Con Matt Damon, Anne Hathaway, Tom Holland y Zendaya, la película sigue a Odiseo en un viaje de 10 años para regresar a Ítaca después de la Guerra de Troya, enfrentando monstruos, dioses y, sobre todo, las consecuencias de las decisiones que marcaron su vida. Lo más sorprendente es ver a Nolan dejando de lado los rompecabezas narrativos para concentrarse en contar una historia profundamente humana sin perder esa grandeza visual que solo él sabe construir. Todo fue filmado con la nueva generación de cámaras IMAX y cada imagen parece estar pensada para verse en la pantalla más grande posible. Al final entiendes que el verdadero viaje nunca fue contra los monstruos, sino descubrir si todavía queda algo de ti cuando por fin logras volver a casa.
1: Conoce más.
4: El corazón del colibrí late más de 1,000 veces por minuto cuando vuela para mantener su metabolismo extremadamente rápido.
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5: El periodista Francisco Alejandro Leiva fue asesinado a balazos en el fraccionamiento La Esmeralda, ubicado en el municipio de San Pablo, Etla, Oaxaca. El gobernador Salomón Jara condenó el homicidio y reveló que solicitó colaboración entre la Fiscalía Estatal y la FGR a fin de que no haya impunidad. La presidenta de la mesa directiva del Senado, Laura Itzel Castillo, informó que la Comisión Permanente recibió la iniciativa presidencial de la Ley General para prevenir, investigar, sancionar y reparar el daño por el delito de feminicidio. Será turnada a las Comisiones Unidas de Justicia y para la Igualdad de Género del Senado. En la tercera audiencia preliminar, el juez Elvin Hellerstein, magistrado del Distrito Sur de Nueva York, Estados Unidos, fijó el inicio del juicio del expresidente venezolano Nicolás Maduro y su esposa Cilia Flores para el 1 de junio de 2021. A las 11 de la mañana. Informó Amy Arriaga. 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

0: 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El gran Snoop Dogg en tiempo real, Pacaso Almaraz. Esto es con Pharrell, si no me equivoco.
1: Exactamente, no. Me sigue sorprendiendo tu oído musical. Drop It Like It's Hot es la canción del rapero estadounidense Snoop Dogg con la participación de Pharrell Williams, lanzada el 27 de septiembre del 2004 como el primer sencillo del séptimo álbum de estudio de Snoop Dogg, Rhythm and Gangsta. Y la estamos escuchando porque ya se anunció la película biográfica de Snoop Dogg y tiene fecha de estreno. Va a ser protagonizada por Jonathan Davis como la leyenda del rap. Y la cinta de Universal Pictures llegará a los cines el 6 de agosto del 2027. Ya para que vayas señalando esa fecha en tu calendario.
0: Ok, bueno, pues la biopic del gran Snoop Dogg. 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
2: Tiempo de deportes.
0: Drop it like it's hot, escuchábamos. Entonces, tiempo de deportes con David Faitelson. David, pues te recorriste Norteamérica en 5 semanas y ahora estás en Europa. Yo quiero pensar que todo viene en casa, ¿no?
3: Sí, todo viene en casa. No hay ningún problema. Ya saben de qué se trata.
0: No para, Faitelson.
3: No, pero aquí vengo a darme un gusto. Es muy, muy, para mí muy divertido y muy espectacular poder estar en estas etapas finales del Tour de Francia. Las he hecho en ocasiones anteriores, pero hoy hay un aliciente especial, un ciclista mexicano, Isaac del Toro, que se mantiene en el tercer puesto de la general. Hoy lo vi muy cansado. Hoy incluso la televisión, Eurosport, dice el lenguaje corporal de Isaac del Toro muestra una fatiga. Una fatiga acumulada en más de 2.670 kilómetros. Hoy una etapa, bueno, dijo Pogacar antes de salir, es una etapa que me va a sacar dolores de cabeza, estoy seguro. Y al final sí lo sacó. Tuvo muchos problemas el equipo de UAE, el equipo de los Emiratos Árabes Unidos, porque Adam Yates, el ciclista británico, tuvo un gastroenteritis y tuvo problemas del estómago, y el equipo lo esperó. Pero lo que más llamó la atención es que de un puerto de tercera categoría, hoy, rumbo a Buerá, unos 174.7 kilómetros de trayecto, pero un puerto de tercera categoría, Col de Bres, en la ascensión se quedó Isaac del Toro. Se cortó del grupo principal y obviamente había alarma porque estaba perdiendo contacto con Paul Seixas, el ciclista francés de 19 años, con el que sostiene una lucha por el tercer lugar del podium. Pudo recuperarse, bajó el ritmo el pelotón principal, sobre todo con Pogacar, que se quedó solo de pronto. Pero a la llegada a la meta pudimos ver a Isaac un tanto cansado, un tanto fatigado por todo lo que han sido las jornadas. Hay que entender que es su primer Tour de Francia y bueno, más allá de la edad y de las condiciones físico-atléticas, debe estar un tema mental muy presente, Enrique.
0: Es que esta competencia realmente pone a prueba todo, ¿no? Todo lo que significa ser un atleta de alto rendimiento, el talento, el orden mental, la capacidad de resistencia, son muchas cosas, y por eso los ganadores del Tour, ganar una etapa ya es un triunfo extraordinario, pero los ganadores del Tour pues son superhombres.
3: Sí, de acuerdo contigo, y a veces esos superhombres pues extraña tanto que, por ejemplo, el gran escándalo aquí en el Tour de Francia son los exámenes antidopaje de madrugada. Así como escucha usted, el lunes irrumpieron en el hotel de Tadej Pogacar y también de Jonas Vingegaard. Ya se retiró Vingegaard, el danés, que era el gran rival de Pogacar, se retiró por una caída, pero irrumpieron a las 3, 4 de la mañana para hacer exámenes antidopaje, la ITA, la International Testing Agency, basada en Lausana, en Suiza. entró a hacerles exámenes de sangre por temas de doping. También se presume que se los había hecho al día siguiente a Marco Evenepoel y a Paul Seixas. Cuando se le recriminó a la ITA por qué los hacía a las 2, 3 de la mañana, dijo que tenía la orden de un tribunal en París que le permitía irrumpir a esa hora y que lo hacían a propósito porque eso podía evitar que se limpiaran las sustancias, sobre todo cuando se colocan sustancias prohibidas en porciones o en tamaños muy pequeños, alcanzan a limpiarse antes de la competencia. Entonces, realmente ahí está, obviamente es una prueba realmente inhumana y muchos creen...
2: No, y que te desparte, o sea, el sueño, que es lo fundamental en la recuperación, sí, sobre todo en medio de la competencia, que esto lo interrumpan por las pruebas, pues, híjole. Sí, es
3: polémico. Me tomé un café, pero ya no pude, a las 4 de la mañana ya no pude volver a dormirme, y al día siguiente teníamos una etapa ardua, y que fue en esa etapa la que Vingegaard sufrió la caída en una curva y terminó fracturándose la clavícula y perdiendo el Tour de Francia. Entonces sí, pero a mí me parece que se debe mucho, Enrique, a que realmente parece una prueba inhumana. Hoy cuando salíamos aquí de Chambéry había 35 grados centígrados, 35. Bueno, yo estuve parado frente al autobús del UAE esperando que saliera Isaac del Toro y Pogacar, y realmente estuve una hora y terminé todo asoleado. Imagínate ellos que a esa hora, 12 del día con 20 minutos, tienen que salir a pedalear por puertos montañosos con una gran inclinación, un grado de inclinación, el calor, la fatiga de los kilómetros que llevan en las piernas, la fatiga mental también. Hoy, la verdad, te puedo decir que después de ver al Toro hoy, me voy un tanto preocupado a dormir aquí en Francia, porque no lo vi bien, el lenguaje corporal de él no es el mismo. Vamos a ver si fue un mal momento. Hoy perdió contacto, lo esperó Pogacar, que Pogacar ha dicho, vas a trabajar para tu suéter amarillo en París, dice, es la prioridad, pero la otra prioridad es meter a Del Toro en el podium. Pero vamos a ver hasta dónde lo puede hacer Pogacar. Hoy veías la manera en la cual se comportaban los dos cruzando la línea de meta, y Pogacar estaba fresco todavía, pedía una Coca-Cola, se la tomó, y a Del Toro se le veía realmente agobiado, fastidiado, fatigado. Ojalá pueda recuperarse, porque queda por delante, Enrique, pruebas muy duras. Mañana tendremos una etapa también agobiante, con un puerto de primera categoría, 11.4 kilómetros, 5.4 por ciento de inclinación. Pero lo que vendrá el viernes y el sábado son dos ataques al mítico Alpe d'Huez, donde habrá puertos fuera de categoría, por lo menos tres puertos fuera de categoría en una etapa, otros tres fuera de categoría en la otra etapa, y ahora la distancia que tiene con respecto a Seixas, le saca 20 segundos a Seixas y está a 2.19 de Evenepoel en el segundo lugar, que yo creo que Evenepoel en la montaña va a sufrir, porque es un ultrarrelojista. Pero el francés, este chico francés de 19 años, es un demonio encima de la bicicleta. Así que tendremos un duelo espectacular. Falta muy poco para París, pero también falta muchísimo para París, para Isaac del Toro.

0: Y Poggi, tú eres mexicano, igual le gritan a Machín, obviamente a Del Toro, banderas, pancartas. Y digo, no, no, Machín, no es un deporte muy popular en México, pero los mexicanos siempre nos la arreglamos para estar en todas partes, porque Pogacar está sorprendido. Dice, le gritan más a Del Toro que a mí en la línea de salida. Entonces, no toma con buen humor el esloveno, que es un tipazo, muchacho. Muy, muy limpio, muy sano, sonriente, saluda a los mexicanos, abraza mucho a Isaac del Toro, se ve que lo quiere mucho, pero hoy cuando estaba en algún momento de la carrera, Pogacar volteó a buscar a del Toro y del Toro se había quedado. Y no puede quedarse solo él, ¿no? Tiene que tener a alguien a su ayuda para poder completar el quinto Tour de Francia.
1: Pues sí. Bueno, David, un abrazote. Seguimos pendientes, obviamente, de este Tour de Francia, de lo del Torito, deseándole mucho éxito, deseándole que permanezca en el podio y que pueda coronar esta extraordinaria carrera que ha construido en el Tour en estos días. Un abrazo.
0: Cuéntame, cuéntame cómo le va a la médica, ¿bien?
1: Pues bien, ¿no? O sea, esperando refuerzos. O sea, tú sabes más que yo.
0: Sí, sé que también por ahí había algunos nombres, pero también sé que hay unos temas económicos. El equipo está en una etapa en la que no va a gastar demasiado, pero bueno, vamos a verlo el viernes contra el Atlante, ¿no? En el Estadio Banorte. Va a ser un
1: Sí,
0: buen
1: ya,
0: partido, el Atlante Miguel Herrera.
1: Sí, tuvimos el debut contra el Querétaro, un golazo ahí de Vidante, y veremos cómo nos va en el regreso al Banorte con el Atlante, que mostró cosas buenas y que tiene este gran técnico en el Piojo Herrera. Esperemos tener una buena temporada. Ya me están presionando los niños de que quieren la playera nueva. Les digo que no se puede cambiar cada 3 meses, pero bueno, ya sabes cómo es ese asunto. Esperemos que haya pretextos para comprarla. Gracias, David.
0: Un abrazo, saludos, buenas tardes, buenas noches para ti.
1: El incansable David Faitelson decía, lo hago con gran gozo, la cobertura del Tour de Francia, pero viene de cubrir el Mundial y de no parar, porque no solamente lo hizo desde la cabina de transmisión en la Ciudad de México, estuvo en un montón de partidos, veía ahí la cantidad de kilómetros que se recorrieron en avión, un día sí, un día no, estuvieron viajando, y usted dirá, bueno, ¿y eso qué? Pues es que la presencia le da credibilidad al relato. No, porque
2: Exacto.
1: cualquiera puede informar de lo que pasa, pero no cualquiera de lo que significa. Para informar lo que significa, estar ahí, yo creo, y esa es una filosofía personal, sí hace la diferencia. Por eso hemos hecho nosotros ese esfuerzo informativo. A veces con la crítica que genera no estar en el estudio, en la cabina de Grupo Fórmula todos los días o en el estudio de la televisión, pero sí en los lugares donde están ocurriendo las cosas. ¿Para qué? Pues para verlo de primera mano, para documentarlo, para tocar puertas, para caminar, hacer el trabajo de piernas que requiere el periodismo en la época actual y que lo requiere más que nunca, ¿no? Para poder distinguir entre la ficción y los hechos, entre los rumores y la verdad, verificar la información de primera mano y no simplemente estarla reproduciendo de otras fuentes y dándolas esas fuentes por buenas. Y todo ese trabajo importa, me parece que se vio recompensado en las audiencias que obtuvieron las transmisiones de Televisa Univisión. Ya lo he explicado. Todo mundo dice que son los número uno, pero es una interpretación de los datos. La realidad es que las transmisiones de Televisa Univisión estuvieron 25, 30, en algunos casos más, por ciento arriba de las de la competencia. La competencia dice, no, es que en el uno contra uno, o sea, en el cinco contra el siete yo gané y por eso soy el rey. Está bien, pero es que el fútbol no se transmite solamente en una vía. Ya decir hoy que solamente un canal a una hora es lo que explica tu capacidad de cobertura, pues es negar que existe streaming a través de ViX, que existen canales de cable como TUDN, que existen los medios sociales, que existe YouTube, o sea, y eso no se contabiliza, por cierto, los clips, digamos, de medios sociales no se contabiliza. Aquí son las audiencias que ven los partidos mientras ocurren en el 2, en el 5, en el 9 y en ViX. Y esas audiencias pues lograron, de nuevo, una cifra histórica, lo veía. En México estamos hablando de 30.5 millones de personas. 30.5 millones de personas. que lograron esta, que se lograron en esta audiencia. Y en Estados Unidos, Paco, Fox, que es la cadena que tuvo los derechos de transmisión en inglés, logró la

0: mayor audiencia en la historia del fútbol soccer en Estados Unidos y colocarse con la final en el segundo programa deportivo más visto en décadas, solo después del Super Bowl.
1: Sí, pues y ese es claro indicativo de hacia dónde van las cosas en el mundo del deporte y en el mundo de los medios, ¿no?
0: Pues sí, así está la cosa. Vámonos rápidamente con la tecnología.
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0: Oye, Pisu, ¿cómo estás? Emilio Pisu Saldaña, de miedo esto que se da a conocer de OpenAI. Incidente le llaman cibernético. En realidad es la tecnología tomando iniciativa, la inteligencia artificial tomando la iniciativa de generar un ciberataque contra una librería pública.
3: Tiene varias aristas muy relevantes, querido Enrique, y a nuestra audiencia. Muy buenas tardes, porque en efecto, lo que sucedió es lo siguiente. Durante una prueba interna de ciberseguridad que estaban haciendo OpenAI, los creadores de ChatGPT, estaban utilizando modelos propios, uno de ellos el modelo 5.6 Sol, que es un modelo público y actualmente en uso en ChatGPT, y otro un modelo experimental que no han lanzado todavía. Y la idea era hacer, durante esta prueba interna, es un simulacro, Enrique. Le dan una misión a una plataforma de este estilo de inteligencia artificial de proteger o de resguardar una red corporativa, o al revés, le dan la misión de encontrar una falla y entrar y tomar el control de dicha red, y califican esto para el afán del entrenamiento y de verificar incluso cómo puede y debe prepararse una empresa ante un ataque de este estilo. Es un simulacro que es relativamente común, y que en este caso lo que suceden varias cosas relevantes. La primera es que corren este ataque y la plataforma, aún estando en un entorno aparentemente contenido, porque pues es un espacio de pruebas, un laboratorio, esta plataforma, en el afán de cumplir con el objetivo que es obtener las mejores calificaciones, habiendo encontrado fallas y llevando a cabo todos los procedimientos cibernéticos que tuviera que llevar, esta plataforma en algún momento deduce que la forma más práctica y rápida de encontrar las respuestas para el examen y obtener la calificación más alta es ir a una plataforma de inteligencia artificial por las respuestas. Y en ese afán, lo que hace es encontrar un par de errores en la plataforma de pruebas que tenía OpenAI, usa estos errores para conectarse a otra computadora y tener acceso a Internet, y una vez que tiene acceso a Internet, recurre a una plataforma que es una plataforma que analiza y estudia distintas plataformas de inteligencia artificial, y decide atacarla y hackearla para ir ahí por los datos y las respuestas del examen para tener la calificación más alta. La empresa que detecta este ataque una vez que estás llevándose a cabo utiliza, y aquí es donde se pone interesante además, utiliza un modelo chino de inteligencia artificial de código abierto con el que logra detectar todo el rastro del ataque que se estaba llevando a cabo, lo reportan a las autoridades, y es hasta después de reportarlo a las autoridades que se enteran que era OpenAI y que se enteran que había sido un ataque completamente autónomo, el cual OpenAI estaba reconociendo. Y aquí entonces hay una serie de rapidísimas conclusiones, señor. Por un lado, sí, OpenAI y la empresa atacada reconocen el ataque, ninguno se da por ofendido. Los dos lo que hacen es resaltar que esto es ultra relevante porque haya sucedido de manera individual, o más bien autónomo.
0: Y lo preocupante, perdón que se nos acabe el tiempo, y lo preocupante que es esto, pues hablando de la tecnología. Gracias, Pisu, y gracias
3: señor,
0: a todo el equipo.
3: Buenas tardes.
0: Posible en tiempo real. Los esperamos en punto de las 10:30 en el noticiero. Buenas tardes. Gracias, Paco.
1: Gracias, Enrique.
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1: De la tarde en punto en este miércoles 22 de julio del año 2026. Yo soy Primitivo Olvera y los saludo con mucho gusto a nombre de Javier Risco y todo el equipo que hace posible llegar hasta usted esta tarde. Gracias por vernos, por acompañarnos, por escucharnos a través de la 104.1 de FM, seguirnos a través de YouTube y a través de Telefórmula. Y por supuesto, un saludo a todos los que nos siguen en nuestro podcast en cualquier lugar, en cualquier momento. Ya lo sabe, queremos que la comunicación sea de ida y vuelta. Escríbanos nuestras cuentas de X, arroba Primo Olvera y arroba Radio Fórmula. También puede llamarnos al 55-5279-2291 y al 55-5279-5791. Vamos directamente con la información.
0: A esta hora, usted ya sabe que...
1: Esta mañana fue asesinado en Oaxaca Francisco Alejandro Leiva Aguilar, periodista y exdirector de Cor TV, cuando se encontraba en un puesto de comida del fraccionamiento de La Esmeralda, ubicado en el municipio de San Pablo, Etla. Vamos hasta el estado de Oaxaca, ya se encuentra Osvaldo Abel Ramírez, corresponsal de Grupo Fórmula. Tiene todos los detalles de este asesinato registrado hoy a las 11:30 de la mañana aproximadamente. Osvaldo, adelante.
2: Permitimos, buenas tardes. Bueno, Carlos, auditorio, sí, en efecto, la verdad estamos muy consternados lo que ha ocurrido esta mañana, como tú bien lo comentas, en el fraccionamiento Esmeralda, ubicado en los valles centrales de nuestro estado de Oaxaca, donde fue asesinado el Francisco Alejandro Leiva Aguilar tras un ataque directo por arma de fuego, que ahora se sabe, los sicarios iban en motocicleta y era un hombre y una mujer, señalan testigos que estuvieron en el lugar de los hechos. Leiva Aguilar tenía segundos de haberse sentado a desayunar en el comedor frente a su casa, ya que había ido a caminar, a trotar como lo hacía cotidianamente. Los balazos provocó que comerciantes y vecinos buscaran refugio. Hasta el lugar de este crimen llegó el propio fiscal general de Oaxaca, Bernardo Gómez Salamilla, quien suspendió una conferencia de prensa que tenía prevista, y en el lugar del crimen del periodista dijo que hasta el momento tienen identificados 3 disparos que le quitaron la vida al periodista Alejandro Leiva Aguilar y que se están analizando las cámaras de seguridad. Esta ejecución primitiva ha sacudido obviamente al gremio periodístico de Oaxaca. Uh-huh. Alejandro Leiva Aguilar pues no era un comunicador desconocido, había fungido como director de la televisión de Oaxaca, la Corporación de Radio y Televisión en el gobierno de Alejandro Morán Hinojosa, y durante años escribió en su columna El Zumbido del Moscardón. Tras conocerse el asesinato, el gobernador de Oaxaca, Ramón Jara, emitió un mensaje público en el cual condenó el crimen y solicitó a la Fiscalía General de Oaxaca se coordine con la Fiscalía General de la República y con la Fiscalía Especializada en Delitos Cometidos contra la Libertad de Expresión para fortalecer las investigaciones y agotar todas las líneas de investigación.
1: Muy bien.
2: No olvido mencionar por motivo que compañeros premiados a la Asociación de Periodistas de Oaxaca, la asociación más antigua de este estado, ya se está reuniendo para determinar las acciones legales a seguir ante el asesinato del periodista Francisco Leiva Aguilar. También la Organización de Periodistas de Periodismo en Riesgo, Oaxaca, ha hecho su pronunciamiento y condena este crimen primitivo volver a ocurrir hoy por la mañana.
1: Muy bien. Muchas gracias, Osvaldo. Vamos a estar muy pendientes de lo que arrojen las primeras investigaciones.
2: Muy buena tarde, Primitivo.
1: Buenas tardes. Vamos a hacer una pausa y más adelante le vamos a informar lo que ocurrió en el estado de Morelos. Sicarios a bordo de una motocicleta irrumpieron en el Palacio Municipal de Temoac y asesinaron al alcalde. Volvemos después de mensajes.
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4: 3:08 p.m. Continuamos en Grupo Fórmula. Y uno de los temas que más han llamado la atención en los últimos días es la aplicación en línea del examen de ingreso a licenciatura de la Universidad Nacional Autónoma de México y la fuerte discusión, la fuerte polémica que se ha desatado. El cambio al formato digital quedó marcado por denuncias de irregularidades, fallas técnicas, acusaciones de fraude. Antes de la publicación de los resultados, la UNAM presentó denuncias penales contra personas y empresas que presuntamente ofrecieron servicios ilegales para vulnerar el examen. Además, anuló alrededor del 2% de las pruebas tras detectar conductas contrarias a la convocatoria. Mientras, algunos aspirantes denunciaron que sus exámenes fueron cancelados por fallas en la plataforma y se cuestionaron puntajes de ingreso inusualmente altos en carreras de alta demanda como medicina. El rector Leonardo Lomelí anunció la integración de una comisión técnica para revisar el proceso. Mientras tanto, aspirantes convocaron a movilizaciones para exigir una mayor transparencia y el regreso del examen presencial. Este tema ya llegó a la mañanera presidencial. De hecho, la presidenta Claudia Sheinbaum ya exhortó a los jóvenes a no engañar al sistema y a dejar el tema en manos de la Universidad Nacional.
5: Y a todos los que aspiran a una institución de educación que tiene algún examen de admisión, pues a que no se haga ningún tipo de trampa. Se está regresando en muchos países que utilizaban la tecnología para la enseñanza de la educación básica, están regresando de nuevo a la escritura manual, a la lectura, a los libros de papel, porque pues puede haber un abuso de la inteligencia artificial de los estudiantes.
4: Entramos en contacto con el doctor Luis Ángel Maciel Barrón. Él es experto en biología experimental, egresado de la Universidad Autónoma Metropolitana Iztapalapa, creador de contenido educativo, quien ha dedicado pues largas horas, ha dedicado importante espacio para tratar de analizar y explicar qué es lo que ha ocurrido con el examen de admisión a la máxima casa de estudios. La primera vez que se hace en línea y llueven no solamente las críticas, sino las anomalías. Doctor, ¿cómo estás? Te saludo con mucho gusto, Luis Ángel.
6: Hola, ¿qué tal? Muchas gracias. Todo bien por acá.
4: Luis Ángel, ¿qué decir de este experimento? Una tendencia que reaplicar exámenes de manera virtual es algo que no sé si se comenzó a popularizar, pero que ya es algo más o menos común alrededor del mundo. Sin embargo, en un examen tan masivo, en un examen tan exigente también como el que representa el examen de acceso, de ingreso a la Universidad Nacional Autónoma de México, pues también parece un reto mayúsculo y difícil de controlar. ¿Cómo evalúas lo que ha ocurrido en los últimos días?
6: Sí, la verdad es que es todo un reto aplicar un examen en línea. A mí me parece un poquito extraño porque el Politécnico, la UAM, empezaron a aplicar su examen de admisión en línea a raíz de la pandemia. Sin embargo, la UNAM, aún en pandemia, estuvo aplicando el examen de manera presencial. Y este año, bueno, en realidad el año pasado para el ingreso a carreras en sistema abierto y sistema a distancia, la UNAM fue la primera vez que aplicó su examen en línea, solamente que como son mucho menos aspirantes, pues no hubo como tanto impacto, ¿no? A lo mejor en redes sociales. Esta vez ya para sistema escolarizado fue la primera vez que se aplicó. Y pues desde comentarios en redes sociales de los aspirantes, de que se sentían incómodos por el examen en línea, de que tenían nervios de que el internet no funcionara bien, más algunas cosas que la misma UNAM pues ha denunciado, ¿no? Como intentos de fraude, intento de trampa para vulnerar la confiabilidad del examen, pues me parece que pues ha sido, no sé si decir catastrófico, pero no.
4: Bueno, es que ha sido escandaloso, ¿no? Por lo menos sí ha sido escandaloso. ¿Cuáles son los focos rojos que te llevan a detectar que algo está mal? Porque evidentemente el nerviosismo en los jóvenes siempre está, por el tema de que tengas buen internet, que no se te vaya la luz. Pero de repente hemos leído, por ejemplo, puntajes altos fuera de lo común, o sí. Exámenes perfectos más allá de lo que teníamos registrado en años anteriores. ¿Cuáles son esos focos rojos que te indican algo está mal en este examen?
6: Sí, justamente tiene que ver pues que ahora fueron muchísimo más frecuentes la cantidad de exámenes con puntajes mayores a 100. Yo he analizado los resultados del examen de admisión desde años anteriores hasta este año, y más o menos, tomando en cuenta todos los aspirantes, solamente un 5% de ellos lograban puntajes arriba de 100 aciertos. Uh-huh. En medicina, que es de las carreras más demandadas, había un 7, un 8% de aspirantes con puntajes arriba de 100 aciertos. Si nosotros comparamos la carrera de medicina, que es la más demandada, en 2025 y 2026, esos puntajes arriba de 100 aciertos incrementaron del 9% de los aspirantes al 30% de los aspirantes, lo cual pues es un incremento de 3 veces más. Además, la tendencia, ¿no? Normalmente, mientras más nos acercábamos a los puntajes de 120, veíamos que iba cada vez habiendo menos aspirantes con esos puntajes. Uh-huh. Y ahora en 2026, que es la gráfica roja que están mostrando, pues mientras más nos vamos acercando a los puntajes más altos, sube la frecuencia de esos puntajes, ¿no? Entonces, me parece que eso es muy inusual. Uh-huh. Nos estaría indicando, si no nos vamos al extremo de decir que hubo trampas en el examen, sí que hubo un comportamiento anómalo en cómo se realizó el examen en esta ocasión.
4: Oye, Luis Ángel, ¿cuáles son las herramientas para detectar, en casos como estos, ¿no? Para detectar fraudes, para detectar trampas, porque no se puede determinar si no haces una investigación. Pero evidentemente, si pones a disposición de miles de personas un examen de este tipo, pues también debes tener herramientas, ¿no?, para controlarlo.
6: Sí, justamente, pues se supone que en el examen los aspirantes tenían que descargar un navegador seguro que les impedía abrir otras páginas de internet, que les impedía, pues a lo mejor abrir alguna aplicación en su computadora que les permitiera responder algunas preguntas. Se supone que también la inteligencia artificial del software que los aspirantes instalaban, pues monitoreaba el video del aspirante para detectar a lo mejor algún comportamiento anómalo o contrario a lo que decía la convocatoria, ¿no? Teóricamente, por lo que la UNAM informó, esa inteligencia artificial mandaba alertas. Si detectaba algo inusual, mandaba alertas a una persona, y una persona era la que en ese momento tenía acceso al video del aspirante para decidir si anulaba o no el examen. Sin embargo, pues hay muchos aspirantes que dan sus testimonios de que no les avisaron o no tuvieron ninguna incidencia durante el examen, que lo acabaron completamente con todo en orden, y el día que se les entregaron resultados aparecía como si su examen se les hubiese cancelado. Entonces, la verdad es que hay mucha incertidumbre entre los aspirantes, supongo que también ya entre la comunidad, y pues esto me parece que es algo importante a esclarecer, porque pues la credibilidad de la UNAM pues puede estar en juego.
4: Desde tu experiencia, ¿qué pudo haber fallado, Luis Ángel?
6: Pues mira, hay muchas cosas. La verdad es que si es real, en grupos de Facebook, en redes sociales, hay muchas publicaciones donde personas prometen a los aspirantes a lo mejor una asistencia durante el examen. La realidad también es que muchas preguntas que la UNAM hace en su examen de admisión no las van cambiando año con año. Uh-huh. O sea, hay mucha gente que se ha dado cuenta que presentan el examen 2-3 veces porque no logran ingresar y se han dado cuenta que algunas preguntas son las mismas que se les hicieron el año pasado. Uh-huh. Entonces esto la verdad es que también ha generado que muchos particulares o incluso muchas empresas traten de extraer el contenido del examen, dárselos a los aspirantes para que lleven alguna ventaja al momento de presentar el examen. Y la realidad es que eso ya sucedía incluso cuando el examen se hacía presencial. Nada más que el comportamiento global de todos los aspirantes pues había mantenido más o menos con las mismas tendencias. Y esta vez que se hizo en línea, pues creo que se abrió la puerta a que ese tipo de prácticas pues fuesen incluso más fáciles de hacer.
4: ¿Qué validez tiene un examen catastrófico, como tú lo calificaste?
6: No lo sé, porque es muy difícil, algo importante que nosotros debemos de considerar como sociedad es que las universidades públicas las pagamos todos. Y aunque mis hijos o los hijos de las demás personas no asistan a la universidad, no quiere decir que la universidad no sea nuestra o uh-huh. no nos beneficie a todos. Entonces, si nosotros permitimos que algunos estudiantes que cometieron algún fraude o que simplemente no tienen las habilidades o los conocimientos para cursar una carrera universitaria, uh-huh. pues vamos a empezar a ver mayor deserción universitaria, a lo mejor en los primeros semestres aulas sobrepobladas, pero después del primer año seguramente la cantidad de estudiantes va a disminuir. Y eso en última instancia pues nos compete a todos y nos puede beneficiar o perjudicar a todos, claro. ¿no? Las decisiones que tome la universidad.
4: Claro, pues Luis Ángel, muchas gracias por estos minutos, por esta explicación para tratar de entender qué ocurrió con este experimento desafortunado, así lo podemos calificar de antemano y esperar pues cómo avanzan las investigaciones. Te agradezco mucho.
6: Gracias a ustedes. Buena tarde.
4: Gracias. Ahí está Luis Ángel Maciel Barrón, experto en temas de educación. Vamos a hacer una pausa. Volvemos con más información en Grupo Fórmula. Le vamos a hablar del hackeo, autohackeo, de una de las inteligencias artificiales más importantes del mundo.
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13: Lionsgate confirmó que una secuela de Michael ya está en desarrollo. Adam Fogelson adelantó que la nueva película sobre Michael Jackson podría romper el orden cronológico tradicional para explorar distintas etapas de su vida y catálogo musical, porque algunas leyendas no pueden contarse en línea recta.
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4: Las 3 de la tarde con 23 minutos y lo que le vamos a platicar, hace unos años si hubiéramos dicho es de ciencia ficción, ¿no? Pero no, en realidad ya cuando uno dice la realidad superó a la ficción, ya nos quedamos cortísimos, cortísimos. Está aquí Sergio López, el padrino de la tecnología. ¿Cómo estás, padrino?
18: Muy bien, ¿tú?
4: Bien, muy bien, muy interesante.
18: Temerosos.
4: En saber qué pasa, ¿no?
18: Sí, qué forma
4: temerosos
18: de arrancar.
4: No nos vayan a hackear nuestras propias computadoras.
18: Durísimo, durísimo lo que pasó.
4: Oye, a ver, hoy apareció una nota, que además es una nota difícil de descifrar para quienes no tenemos la experiencia y no somos especialistas en el tema de la tecnología, ¿no? Nos dicen, OpenAI, y además este es el cable que lo han pegado, copiado y pegado todos los medios, ¿no? OpenAI ha revelado este miércoles que algunos de sus modelos de inteligencia artificial más avanzados se descontrolaron y llevaron a cabo un ciberataque sin precedentes perpetrado de manera autónoma contra la empresa Hugging Face, encargada de desarrollar modelos de inteligencia artificial de código abierto. En un comunicado, OpenAI ha advertido que teme que este tipo de incidentes de ciberseguridad se vuelvan cada vez más comunes. ¿Estaban haciendo un ensayo, tengo entendido, ciberseguridad?
18: Sí.
4: ¿Y qué pasó?
18: Mira, va muy, muy sencillo. Lo vamos a tratar de explicar porque sí es medio confuso. OpenAI es, para quien no lo sabe, son los responsables del ChatGPT.
4: Sí, totalmente.
18: ChatGPT es uno de sus modelos, el más conocido, pero tienen distintos modelos de inteligencia artificial para varias cosas. Uno de esos modelos funciona en pro de seguridad y de ciberseguridad. Entonces, ¿qué hacen con estos modelos? Los llevan a un entorno controlado, digamos, pensemos en un salón de clases donde nadie puede entrar, nadie puede salir.
4: Como el examen de la UNAM.
18: Como el examen.
4: Fíjate, es que cómo se van conectando todas las cosas, ¿no?
18: Pero haz de cuenta, los llevas al salón de clases y entonces metes a este modelo y le pones a que descifre cierta tarea. Entonces, la idea es que como el modelo está aislado, tú lo tienes controlado, sabes a qué tiene acceso, a qué no tiene acceso, qué está haciendo, qué no está haciendo, y hasta ahí. Digamos que ese es un tema habitual o un ensayo habitual. El problema acá es que el modelo encontró cómo salir del salón de clases. Ajá. Y le dijeron, necesito que tú hagas A y B siempre, A y B siempre. Entonces, en el salón de clases no lo podía hacer. Encuentra una salida del salón de clases, que es el entorno controlado del que habla ChatGPT, y empieza a buscar dónde yo puedo seguir haciendo el AB que me pidieron que hiciera. Y entonces donde encontró fue en esta empresa.
4: Correcto.
18: Que es una empresa que se dedica a hacer inteligencia artificial, de coincidentemente, pero podría ser cualquier empresa que utilizara las funciones de OpenAI o que utilizara estos modelos. Entonces, ¿qué es lo que hace el modelo de inteligencia artificial? Se sale del entorno, encuentra este otro espacio y va a cumplir la misión que le pidieron
4: ahora,
18: que cumpliera.
4: ¿Cómo encuentra ese otro espacio? ¿No? Porque, vamos, aquí nos dicen, es que encontró credenciales, encontró palabras clave, encontró llaves. ¿Qué pasó?
18: Hace todas esas cosas. En realidad es como si pusieras la inteligencia, es tan avanzada la inteligencia artificial que hace lo que pues mil humanos no podrían hacer. Entonces empieza a buscar dónde el código de este sitio cerrado o de este entorno protegido, dónde tiene una falla y encuentra la falla y por ahí se sale. No debería haber esa falla. El problema, y nada más como porque lo platicábamos también fuera del aire, es no es que la inteligencia artificial se haya revelado. le pidieron que hiciera cierta cosa y entonces dijo, ah, ok.
4: Es muy eficiente, entonces. Exacto, o sea, claro. No es que esté enojada resolvió. Ni quiere nada.
18: Sí, no, resolvió. Pero,
4: dijo, si le das una instrucción...
18: La va a hacer. Y entonces fue lo que hizo. Se salió del entorno donde no lo podía hacer, encontró un código donde sí podía seguir haciendo esto que le habían pedido, que era encontrar vulnerabilidades. Se fue y empezó a atacar, pero esto pasó la semana pasada, ¿eh? Uh-huh. O sea, lo encontraron desde la semana pasada, no sabían que era ellos mismos, ¿eh? ¿Qué está pasando aquí? Entonces, bueno.
4: ¿Hasta dónde está llegando? Es porque esto ya nos habla de una autonomía.
18: Sí, ahí es donde, ¿no?, es más.
4: Ese complejo. Es el punto, es decir, en el salón tú controlas todo, pero de repente se sale, empieza a tomar iniciativas.
18: Y ahí es donde es complicado.
4: Y es donde es complicado.
18: La verdad es que sí puede ser muy complicado. Y sí puede ser tan grave y tan apocalíptico como pensamos. Difícilmente, yo lo veo complicadísimo que lleguemos a ese escenario. Hay muchas otras cosas que se están haciendo y que se están detectando. Al final, este tipo de ensayos, pues también de una u otra forma son para eso. De nuevo, la inteligencia siempre estuvo controlada y estuvo haciendo lo que se le pedía. Y más que alarmarnos en que, digamos, se nos va a descontrolar y va a pasar lo de Terminator que platicábamos.
4: Skynet. Hace rato, ahorita nos decía Ivette Retana, vamos a revelar
18: nuestras edades. Bueno, pues sí, ya no se vive.
4: Nuestras edades, ¿no? No, estas canas no son gratuitas.
18: Pero
4: ¿no?
18: Más allá de temerle, es un llamado también a las organizaciones en pensar, bueno, cómo las organizaciones hoy en día construyen sus sistemas de ciberseguridad y cómo pues, ya no es nada más la parte de ingeniería, sino que hay que recurrir a temas de inteligencia artificial para ser más robusto, porque te están atacando con IA.
4: Ahora, este tema es... Se está utilizando la inteligencia artificial, como bien lo dices, para tener un blindaje mayor.
18: Sí.
4: Pero de repente sí nos ponemos a pensar en quién podemos confiar. Es decir, ¿a quién le entregamos las llaves de nuestra casa, literal, no? Que no vaya a pasar por encima por algún otro tipo de internet. Ya sabes que el señor Altman no es precisamente un ángel, ¿no?
18: No, en absoluto, ni él ni ninguno. O
4: sea, ni ninguno, vamos.
18: Incluso ahora sí que hasta poniéndonos filosóficos, hasta volvemos a la encíclica, ¿no?, del Papa Pío, que sea, claro. Bueno, pues todas estas empresas responden a intereses y como tú bien dices, padrino, o sea, de repente, pues tú confías todos tus sistemas a esta empresa, pero esta empresa pues responde a ciertos intereses y también, pues, es estar en manos de terceros, pero bueno, hacia allá va todo. No hay de otra. Está jugando.
4: No, bueno, es que y así ha sido siempre.
18: Sí. Ahora, ¿no?, creo que sí, la dependencia es mucha y creo que el tema es que ahora estas herramientas sí son muy, muy, muy poderosas. Entonces, son muy poderosas para atacar, pero bueno, también son muy poderosas para que nos defendamos.
4: Cuando hablamos de muy poderosas, tanto las herramientas como, bueno, evidentemente, quien controla las herramientas es quien es verdaderamente poderoso, ¿no?
18: Sí.
4: Cuando hablamos de estos temas... tenemos que hablar de, evidentemente, como bien lo dices, en términos éticos.
18: Sí.
4: ¿No?
18: Sí.
4: Es decir, a cada poder corresponde una gran responsabilidad, como decía el hombre araña.
18: Sí, y ahí el problema es que muchas de estas empresas, pues, obviamente obedecen a intereses de los propios fundadores. Uh-huh. Y, por ejemplo, ahora el caso de OpenAI, están tratando de mover esta situación lo más rápido posible, porque al final, bueno, lo tenían controlado y fue una cosa que sucedió, un incidente, pero ellos están a punto de salir a bolsa. Y eso quiere decir que la empresa va a empezar a cotizar va a responder a intereses.
4: La imagen es algo... fundamental.
18: Entonces, ¿quién sabe si este incidente en una de esas es más grave? Y no
4: es que esa es la gran pregunta, ¿no? Es decir, este incidente, el experimento en el que se dio este incidente, ¿estaba diseñado para detectar esto? Es decir, ¿para detectar hasta dónde? Y ese es un punto fundamental.
18: Sí, completamente, ¿no? Porque ahí es donde dices, bueno... ¿De dónde estuvo la responsabilidad? ¿Es que la IA se está saliendo de control? ¿O es que a quien le encargaron y le dijeron, oye, pues, constrúyete el entorno seguro y tal? Pues tal vez no lo hizo tan bien y tal vez no usó tanta IA y entonces pues la misma inteligencia
4: le ganó.
18: O sea, no estaba bien construido digamos, en términos prácticos. No se sabe. Y al final, la única información que tenemos, como tú bien decías, es la que liberó OpenAI y que se pues, está replicando, pero no han dado mucho más información. Más allá de que sabemos que esto incluso pasó hace una semana y tenían detectado nada.
4: Un proceso de control de daños, eso es más que...
18: Completamente,
4: evidente, ¿no?
18: Completamente.
4: La otra gran pregunta que a mí me surge es, ¿cuántas aplicaciones, no? Están en, no en manos, pero cuántas aplicaciones se dejan a estos agentes, ¿no? Que ya no son herramientas, ahora son agentes, y eso es muy importante.
18: Sí.
4: ¿No?
18: Y no solo las aplicaciones, los datos a los que tienen acceso estas inteligencias. De repente, hasta en nuestras aplicaciones de salud, que está bien, ¿no? Porque pues de cierta manera va aprendiendo de ti y entonces la inteligencia va entendiendo como de, ah, bueno, estos son los patrones y los hábitos de Primitivo y entonces como que siempre se mantiene aquí y si encuentro algún parámetro, alguna cosa en su salud que no debería de ser, tira una alerta y entonces ahí es la IA, pues, ayudándote, ¿no? Y ese es el escenario muy positivo, pero como bien dices, bueno, pues también le estás dando a un tercero toda la data de salud y los hábitos de Primitivo. Y ya de ahí, como se utilicen, que no los tuyos principal, pero como se utilicen
4: no,
18: las informaciones, es ahí.
4: Oye, padrino, una persona, bueno, tú sí, yo no, pero una persona como yo, como quienes estamos, el común de los mortales, que no somos tan clavados en ese tema y no nos especializamos. ¿Hasta dónde llega nuestra imaginación a la hora de decir, para esto se usa la inteligencia artificial?
18: Nos falta.
4: ¿Sí me explicó?
18: Sí,
4: o sea, ¿qué de todos los usos que se están aplicando ahorita a esos niveles ya mega, ¿no?
18: Sí.
4: Que pueden ser de defensa, que pueden ser médicos, que pueden ser de lo que quieras, ¿hasta dónde realmente conocemos eso?
18: Yo creo que no conocemos hasta dónde está llegando. O sea, yo creo que de repente, o sea, sí es muy catastrófico, muy apocalíptico, pero todos estos escenarios así distópicos sí son posibles porque sí es una herramienta muy poderosa y que hoy en día, no solo con OpenAI, le pasó a los desarrolladores de Claude hace Anthropic hace como un par de meses, igualmente con un modelo de inteligencia artificial, de repente, que era igualmente para encontrar vulnerabilidades, el modelo encontró muchas más de las que pensaba que iba a encontrar y ellos, a diferencia de OpenAI, luego tiraron una alerta, alcanzaron a detener, digamos, la salida del modelo, avisaron al gobierno de Estados Unidos y luego compartieron toda esa información con otras empresas, entre las que estaba Apple, estaba ChatGPT, o sea, como que todos, para decirles, mira, en lo que estoy trabajando, pasó.
4: Yo sí encontré esto.
18: Yo sí encontré esto y esto pasó. Y eso es lo que nosotros sabemos, es que en una de esas...
4: Oye, en esto también, en esto de la imagen, ¿qué tan real es? Anthropic es como el bueno de la historia,
18: sí.
4: ChatGPT es,
18: como el malo.
4: Hasta se roban todo, ¿no? Ya ves lo que pasa con Apple, ¿no?
18: Sí, y con Sam, sí.
4: ¿Existe esa diferencia?
18: No, no como tal, no es como que éticamente una de las empresas está diseñada para, ¿no? Pero creo que al final sí obedecen, y volviendo a lo que decías hace un momento, a ciertos... Pues al dinero, ¿no? Y a los intereses, en este caso, de Sam Altman. Y de repente Anthropic, como tiene mucho más inversionistas, está un poco más vigilada y no puede hacer y deshacer.
4: Sergio López, padrino. Muchas gracias por tu sabiduría.
18: No, hombre. ¿Eh? No le teman a la IA.
4: No le teman a la IA.
18: No pasa
4: nada.
18: Exacto.
4: Nos vemos. Exacto. Regresamos después de mensajes. Nos vamos con esto.
19: Hasta la vista. Baby.
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24: La orina de los gatos brilla bajo la luz ultravioleta debido a que sus componentes químicos naturales la hacen fluorescente.
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24: La lengua de una ballena azul pesa lo mismo que un elefante adulto, siendo el músculo más grande del mundo.
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24: Los elefantes son los únicos mamíferos terrestres que no pueden saltar. Esto debido a su enorme peso y su estructura ósea.
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0: Autoridades de Morelos confirmaron la muerte del presidente municipal de Temoac, Valentín Lavín, quien fue víctima de un ataque armado este miércoles. Asimismo, señalaron que trabajan para dar con los responsables. El exfuncionario ya había sufrido otro atentado en enero de este año. El Gabinete de Seguridad informó que brindará apoyo a las autoridades de Oaxaca con el fin de esclarecer el homicidio del periodista Francisco Alejandro Leiva, con el objetivo de dar con los responsables del atentado. En lo que va del año 2026, al menos 5 periodistas han sido asesinados en el país. El representante comercial de Estados Unidos, Jamieson Geer, aseguró que la renovación del T-MEC será difícil si el presidente estadounidense Donald Trump considera que México no colabora en todas las áreas de la relación bilateral. Informó Itzel Vanegas. 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
1: Tres de la tarde con 38 minutos. En Morelos, sicarios a bordo de una motocicleta irrumpieron en el Palacio Municipal de Temoac, ubicado al oriente del estado, y acribillaron al alcalde Valentín Lavín Romero, surgido del Partido Verde. Fuerzas militares ya resguardan el inmueble mientras se realiza un operativo de seguridad en todo el municipio de Temoac y en algunos puntos aledaños para tratar de detener a los responsables. El alcalde Valentín Lavín Romero, surgido del Partido Verde Ecologista de México, pues fue víctima de esta agresión alrededor de las 12 de la mañana con 30 minutos. Dos hombres viajaban a bordo de la motocicleta y huyeron con dirección a la comunidad de Popotlán. Las fuerzas de seguridad también, los elementos de la Fiscalía del Estado ya se encuentran ahí. El presidente municipal ya había tenido amenazas y agresiones en su contra. Más adelante entraremos en contacto con mi compañera Teresa Flores, pero vamos a cambiar de tema.
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1: Literatura, democracia, arquitectura, hasta fútbol va a haber en el High Festival, una de las citas indispensables de la cultura en nuestro país y en muchas partes del mundo, porque este es un movimiento internacional. Y bueno, tan solo aquí en nuestro país ya cumple 11 años y como cada año es un placer saludar y recibir aquí a Cristina Fuentes de la Roche, la directora internacional del High Festival. ¿Cómo estás, Cristina?
3: Pues feliz de estar aquí en Ciudad de México contigo, Primitivo. Y sí, ya son 15 años en México. 11 en Querétaro.
1: Sí, 11 en Querétaro. Porque esto empezó en Veracruz, tengo entendido.
3: Sí, estuvimos en Zacatecas un año también. Luego estuvimos en Veracruz y luego aquí en Querétaro, que es una ciudad estupenda para un festival. Un festival de literatura, ideas, conversaciones, un festival que se vive en las sedes, en la calle, para repensar el mundo, para escuchar a escritores, pensadores, músicos y para disfrutar.
1: Científicos, ¿no? Premios Nobel, periodistas. Sí. Es impresionante la dinámica y la vida que tiene el High Festival, ¿no?
3: Sí, y yo creo que más que nunca hace falta reunirnos para conversar, pensar cara a cara, también para sentar en una misma mesa un filósofo, un poeta y un economista para salir de nuestras burbujas. Yo creo que vivimos todos en burbujas reales, digitales, y allí en Querétaro las rompemos, conversamos de forma transversal. Y además lo bonito que es un festival para todos, para públicos amplios, con gran calidad de personajes, pero con formatos inclusivos, charlas, y la conversación sigue en la calle. Empieza en los escenarios y sigue en la calle, así que estamos preparados del 4 al 6 de septiembre.
1: Además es eso, no es un festival al que asiste el público como espectador. Asiste el público como participante, porque todas las charlas, todos los eventos, hasta en los conciertos, uno puede interactuar con quienes son los presentadores, ¿no? Los ponentes, digamos, y eso le da una riqueza impresionante. A mí me ha tocado estar en charlas o en los grandes teatros de Querétaro, ¿no? Que son una joya histórica, en la Cineteca de Querétaro, o también hace unos años tuve la oportunidad, gracias a tu invitación, de hablar del tema de la discapacidad, de coordinar una mesa de discapacidad con Bárbara Anderson, con Guillermo Arriaga, que como tú dices, son personas que parecen que no están en el mismo carril, pero luego cuando te sientas en una plaza pública, además estaba llenísima esa plaza, empiezas a encontrar cómo todos se van alimentando, no solamente las personas que llegan ahí, sino los mismos autores, porque van recogiendo experiencias de quienes llegan y dicen, bueno, pues es que todo nos toca, ¿no?
3: No, es una maravilla. Por ejemplo, este día tenemos también, vamos a traer a Vivir Quintana, que no solo va a cantar, sino a contarnos de su vida, de su trayectoria, de sus pasiones, o a Meme del Real también, por ejemplo, lo de música, que no solo va a cantar, sino también a conversar. Es interesante también ver a los personajes, también sus trayectorias vitales y profesionales. Y bueno, y autores desde, bueno, Lidia Cacho, que viene no solamente a hablar de periodismo, sino de su nuevo libro. Y vamos a hablar contigo, Primitivo.
1: Vamos a estar con Lidia Cacho el domingo. Y esto también es muy interesante. El libro de Lidia Cacho, que habla de feminismo, pero habla de la historia de nuestro país, de las guerras sucias. Hablamos hace muy poquito con ella, con la gran Lidia Cacho. Y es bien interesante que se va a llevar a cabo en una sede novedosa. Uh-huh. Porque el High Festival, la sede es Querétaro. Pero ahora se va a otras partes,
3: claro,
1: ¿no?
3: Trabajamos mucho todas las delegaciones de Querétaro y también vamos a diferentes partes del estado. Vamos a ir a Huimilplan y a Colón,
1: ¿no?
3: Exactamente, y eso, públicos nuevos, públicos diferentes, intentar llegar a mucha gente. Tenemos una gran vocación de llegar a públicos amplios y esas charlas son una maravilla porque es un público interesado, fresco, que ya verás qué bien va a ir la conversación allí en Colón.
1: No, seguro, además con Lidia es imposible que no vayan bien las conversaciones. Oye, va a haber, y estaba leyendo la presentación, actividades previas en Morelia, ¿es cierto?
3: Sí, vamos a tener unos encuentros también en Morelia antes. Siempre nos gusta ir a otros lugares, aparte de Querétaro, que es el festival donde se centraliza todo. Hemos hecho en el pasado muchos eventos aquí en Ciudad de México, hemos hecho algunos eventos en Monterrey, y este año vamos a hacer con la UNAM, que son unos uh-huh. grandes socios nuestros, unas actividades en Morelia, entre otras cosas. Estamos sacando un libro, que lo hacemos con Anagrama, que se llama Otras historias del Archivo de las Indias, que es invitar a autores de América Latina que se asomen al Archivo de las Indias, este archivo donde están todos los documentos de la colonia, de España, América Latina, y reescriban y piensen esos años. Y estará Yasnaya Elena Aguilar, Cristina uh-huh. Bendec, una gran escritora colombiana, van a estar allí. O sea que antes del festival va a haber una pequeña parada en Morelia, pero donde se va a centralizar todo el festival, 3 días completo de actividades, va a ser en Querétaro.
1: María Dueñas, por ejemplo, uh-huh. qué bueno, María Dueñas.
3: Sí.
1: Alma Guillermo Prieto le encanta el festival.
3: Sí,
1: ¿no?
3: es la gran coronista del festival.
1: Es extraordinaria.
3: Y viene con un libro maravilloso de todo el continente. De todo el continente. Y María Dueñas, obviamente, la gran escritora española que tiene ha logrado millones y millones de lectores. También una autora muy interesante que recomiendo es Kiran Desai. Uh-huh. Ella fue escritora india, ganadora del Booker Prize, fue de las más jóvenes ganadoras del Booker Prize, el premio más importante de las lenguas anglosajonas. Y viene con un libro que está parcialmente basado en México. La soledad de Sonia Esani. Y yo creo que habla de temas de migraciones, identidad, y parte del libro está basado en México. Va a ser muy interesante escucharla. Bueno, y también traemos un montón de temas, filosofía. El amor es imposible, nos dice Darío Stassenberger, el gran, gran filósofo argentino.
1: El amor es imposible.
3: ¿Será que el amor es imposible? Habrá que escucharlo.
1: Bueno, platicábamos antes de entrar al aire de un querido amigo, ¿no? De Manuel Vilas.
3: Sí, y mira.
1: Que está publicando una novela muy interesante sobre su divorcio.
3: Sí, sobre el desamor sí es posible.
1: Sobre cuando se acaba el amor, ¿no? Cuando te dicen, te he dejado de amar.
3: Sí.
1: ¿No?
3: Así le dijo.
1: Y yo tengo mis dudas, incluso en esos casos, si el amor es imposible. ¿Tú qué opinas?
3: Hombre, el hace una crítica del amor romántico, normativo, hay muchas formas de amar, y yo creo que es interesante tratarlo desde esa forma, de la forma más filosófica. También el tema de inteligencia artificial estará muy presente. Carissa Velis
1: sí, es extraordinaria.
3: Extraordinaria.
1: Carissa Velis es una... ¿Ella es mexicana?
3: Ella es española,
1: británica,
3: mexicana.
1: Es una mixtura, un híbrido.
3: Pero ella da clases en
1: ella
3: Oxford.
1: Ella da clases en Estados Unidos, en Oxford, en Inglaterra.
3: Sí.
1: Y ha publicado por lo menos un par de libros fundamentales para entender la importancia de la tecnología y el manejo de los datos y el manejo de la privacidad. Además, es una gran conversadora.
3: Sí, va a ser. Y ahora viene con un nuevo libro, Profecía, que un poco. Ella en Oxford está en la cátedra de ética e inteligencia artificial. Uh-huh. Muy importante esta visión de ética y profecía. Ella habla un poco de

0: Y llevamos 22 años llevando el festival a otras partes del mundo. En América Latina llevamos 22, estamos en Cartagena de Indias, uh-huh. Quito es estado primitivo, en Arequipa, en Perú, estamos en España, en Segovia y aquí en México, pero también hacemos ediciones en Nairobi, que es una maravilla. Hemos trabajado en la India, en Kerala en el pasado, en Beirut. Pero bueno, los que tenemos ahora sobre todo son es un festival de literatura e ideas con una gran identidad del mundo anglosajón y en español. Estamos en Segovia, en España, uh-huh. en Cartagena de Indias, Colombia, Arequipa y en Querétaro.
1: Oye, yo quiero preguntarte algo. Te quiero preguntar muchas cosas, como siempre, ¿no? Pero, ¿cómo cambia? ¿O cómo cambias tú? ¿Cómo vas determinando con todo tu equipo, que además es un equipo impresionante, así, aguerrido y amable y todo, todo lo bueno? ¿Cómo vas determinando el carácter de cada edición? Porque evidentemente hay temas universales, ¿no? Temas que además van cambiando. Hace 5 años difícilmente hablábamos de inteligencia artificial como una realidad, hablábamos como de una profecía, como bien lo dices. Pero además, cada lugar tiene no solamente un público, tiene intereses diferentes y tiene una dinámica distinta, ¿no? Las personas que van a Arequipa están buscando algo y una conversación con ciertos tonos diferentes, ¿no? Y sin embargo tú vas llevando, como que vas contagiando el conocimiento y el arte de todo el mundo, ni siquiera yo diría de toda una región. Y se va adaptando a las necesidades, a los intereses de cada lugar.
0: Yo creo que un festival es un ente vivo. Yo creo que también es un reflejo de lo que sucede en cada lugar. Y nosotros programamos, hacemos una curaduría, pero hablando con editoriales, con escritores, con formadores de opinión. Tenemos un equipo local y un equipo internacional, como bien has dicho, y yo creo que eso es muy importante, porque cada festival tiene raíces profundas en el lugar donde está. En cada país tenemos una entidad legal sin ánimo de lucro que opera desde aquí, y trabajamos el equipo internacional con el local, que genera que tenemos una visión, por un lado, muy aguerrida, muy cercana al lugar donde está, con raíces profundas, pero sin tener miedo, pero con una mirada muy internacional, que hace que la suma de las partes genere algo mayor. O sea, yo creo que traemos un aire fresco y al mismo tiempo conocemos muy bien la realidad local, y hay temas que importa a todos. Hay temas, como tú bien has dicho, que son más locales, nacionales. Pues eso es un poco la magia del festival. Cada festival tiene su propia alma, pero también generamos muchos puentes entre lugares, festivales, que refresca también la conversación. Y bueno, yo creo que también el público lo disfruta de una forma. Yo creo que es esa mezcla, temas locales, esta idea de ser un festival maximalista para todos, de multitud de temas, de romper barreras, de romper burbujas, de sentarnos a conversar. También es bonito el público, un público intergeneracional. Es muy emocionante ver a diferentes segmentos de la sociedad en un mismo escenario, a públicos que vienen de diferentes partes de la República, también incluso público viajero. Vemos nuestra audiencia de Colombia que va a Perú, de Perú a México. O sea que yo creo que es bonito. Yo creo que el festival contagia. Yo realmente animo a todo el mundo a que venga algún Hey Festival. Querétaro, por ejemplo, del 4 al 6 de septiembre, la ciudad es un gran protagonista. Sí. Las calles, el caminar, el escuchar, las charlas, el público que congrega es un público masivo, pero que comparten esa curiosidad, esas ganas de conversar, esas ganas de generar comunidad, de encontrarnos, de vernos cara a cara. Es algo muy, muy especial, ¿eh?
1: Son 3 días.
0: 3 días.
1: En Querétaro, todo el mundo puede llegar a Querétaro. Y además es en fin de semana, así es que la va usted a pasar muy bien.
0: Tenemos programación también para familias, para jóvenes. Habrá eventos en las calles, en las plazas. Hablaremos de literatura, música, periodismo, todos los retos que tenemos por delante. Disfrutaremos, poesía. Todo un regalo al alma, regalo a cada uno de nosotros.
1: Un abrazo al alma. Cristina, muchas gracias como siempre. Qué gusto verte. Nos vemos igualmente en Querétaro. Y antes, si es posible. Ahí está la invitación, 4 al 6 de septiembre, en la ciudad de Querétaro. Gracias, Cristina.
0: A ti, a ustedes.
1: Vamos con el pintor.

0: deportes.
1: Gracias. Déjame entrar con él. José Luis Cuevas.
2: ¿Cómo estás? Qué gusto saludarte. Buenas tardes.
1: Saludos. ¿Cómo estás tú? ¿Cómo estás tú? ¿Qué se siente regresar a la realidad después del Mundial y entrar a ver los juegos de la Liga Mexicana, José Luis?
2: Ayer todavía me aferré con aquella entrevista que le hice a Memo Ochoa previo a,
1: claro,
2: a su adiós, una entrevista final que le hicimos el día del debut de México con la victoria, y recordaba un poco lo que decía en la previa de lo que al final iba a ser su adiós, que estaba decidido, lo terminó dando a conocer hasta el día de ayer, pero estaba clarísimo que si tenía minutos en el Mundial, así se quería ir, y lo que son las cosas, se fue en el marco donde comenzó todo, donde hace ya algunas décadas entró como suplente de Adolfo Ríos. El cuerpo técnico del América no confiaba del todo en él, trajeron a un argentino de apellido Saja, terminó por ser un fiasco, y Ochoa aprovechó la oportunidad, y desde entonces, bueno, cualquier cantidad de equipos y de países, uh-huh, alrededor del mundo, para, creo que, finalizar una de las carreras más importantes, ¿no?, que ha tenido un mexicano dentro del fútbol internacional.
1: Bueno, un trotamundos, ¿no?, Guillermo Ochoa, además una decisión muy fuerte, ¿no? El ir a buscar fortuna e ir a explorar otras oportunidades, teniéndolo aquí todo, ¿no? Entonces, Guillermo Ochoa, un portero importante, un portero que hace historia y que, bueno, pues ahí deja el legado y su marca. ¿Cómo viste los juegos de ayer, José Luis?
2: Pues mira, para sin duda alguna hacer la fecha 2 con los dos, uh-huh, que van a jugar el campeón de campeones, tanto Cruz Azul como Toluca, que adelantaron sus partidos porque van a enfrentarse el próximo sábado en Carson, California. Me parece que es un buen resultado para Cruz Azul, sorprendente Puebla, que estaba, uh-huh, ganando el juego,
1: sí,
2: termina dándole la vuelta el equipo, uh-huh, de Cruz Azul, lo hace bien, y el que sí sorprendió fue Pumas, pegándole a Toluca en su casa con gol de Córdoba, exjugador del Toluca,
1: así es,
2: ¿no?
1: Los dos exjugadores del Toluca, los dos anotadores de Pumas. Bueno, pues ahí está estos resultados. Qué bueno que los Pumas ganaron. Y bueno, el Cruz Azul ha empezado muy bien esta temporada. José Luis, muchas gracias.
2: Un fuerte abrazo, primo. Buena tarde.
1: Fuerte abrazo para el querido José Luis Cuevas, el pintor. Y bueno, gracias a usted por acompañarnos. A nombre de Javier Risco, le deseo una muy buena tarde. Yo soy Primitivo Olvera. Quédese con toda la programación de Grupo Fórmula. Hasta mañana.

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12: Joe Cocker, You Can Leave Your Hat On.

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2: No tires tanto de la cuerda, porque a muchas mujeres les gustaría que Fernando se ocupara de ellas. 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
8: La película de live action de Hello Kitty ya tiene directores confirmados. David Derrick Jr. y Jonah Oshima encabezarán el proyecto que llegará a cines en 2028. La producción contará con Bo Flynn y Ramsey Naito, porque incluso los íconos más tiernos también quieren conquistar Hollywood.
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3: El ramo vikingo. Dicen que la vida te cambia de un momento a otro y seguro a ti te ha sucedido. El 2026 ha sido el annus horribilis de la familia real noruega, pero con el mundial el panorama comenzó a cambiar y hay más risas en el palacio. Y es que fue una tendencia mundial el famoso remo vikingo. Seguro tú lo hiciste. Y qué decir del talento y la personalidad de su jugador estrella Erling Haaland. Y como los príncipes Ingrid y Sverrus los acompañaron a dos partidos y hasta los vestidores. El propio príncipe Haakon organizó el remo frente al palacio real. En medio de esto, la princesa Mette-Marit ya salió del hospital después de someterse a un trasplante de pulmón. También quien regresó a casa por un tiempo, pero con brazalete eléctrico, es su hijo Marius, que enfrenta unos 40 delitos. Y sí, el remo vikingo ha traído un poco de calma a la familia real noruega.
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6: El Eyjafjallajökull, Islandia. En 2010, este volcán paralizó el tráfico aéreo europeo durante semanas debido a su densa nube de cenizas. Cubierto por un glaciar, su interacción entre hielo y fuego creó una explosión masiva. Puso en evidencia la vulnerabilidad de nuestra tecnología ante los desastres naturales.
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7: Durante el Mundial de Fútbol, a las tres sedes, Ciudad de México, Guadalajara y Monterrey, llegaron 7.8 millones de viajeros nacionales e internacionales y se generó una derrama económica de 65 mil millones de pesos, informó la Secretaría de Turismo. El tipo de cambio se mantuvo en 17.39 pesos por dólar americano, mientras que el dólar interbancario se ubicó en 17.40 pesos y el dólar en ventanilla finalizó la jornada en 17.88 pesos a la venta. El índice de precios y cotizaciones de la Bolsa Mexicana de Valores cerró la jornada con ganancias de 0.88% para ubicarse en las 67.303.83 unidades. El precio de la mezcla mexicana de petróleo se ubicó en 80.88 dólares por barril. Informó Itzel Vanegas. 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
8: Septiembre de 2006. Mientras en Estados Unidos seguían siendo una banda alternativa de culto, en Reino Unido, Scissor Sisters ya era un fenómeno masivo. Y con Tada querían hacerlo todavía más grande. Para lograrlo, llamaron a Elton John. Sí, Elton ayudó a escribir I Don't Feel Like Dancing. El resultado fue disco, glam y pop puro. Irónico, porque una canción sobre no querer bailar

0: y Kiss You Off confirmó que podían mezclar teatro, pop y exceso sin perder identidad. Toda fue extravagante, absurdo y completamente irresistible. El disco que convirtió a Scissor Sisters en una banda que todavía sigue sonando.
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8: El planeta de los simios entra en una nueva etapa. Disney decidió abandonar los planes de continuación de la historia reciente y reiniciar por completo la saga con una nueva versión encabezada por Matt Sackman y Joss Friedman. Noah y May quedarán fuera mientras la franquicia busca reconectar con el público desde cero. Porque al final, reiniciar una historia no es empezar de nuevo.
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1: 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Diciembre de 2006. Después de reinventarse como estrella pop con Hollaback Girl y Love Angel Music Baby, Gwen Stefani regresó.

presión era enorme. Su primer álbum había sido un fenómeno global y ahora necesitaba repetirlo. Wind It Up mezcló hip hop, pop y hasta referencias de The Sound of Music. ¿Extraño? Sí. Pero totalmente Wham. Y entonces llegó The Sweet Escape junto a Akon y explotó en todo el mundo. Después, 4 in the Morning mostró una versión más vulnerable

y Now That You Got It mantuvo viva la energía pop del disco. Puede que no haya superado su debut solista, pero The Sweet Escape confirmó que Gwen Stefani sabía exactamente

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18: Apple Martin, hija de Chris Martin y Gwyneth Paltrow, debutará en cine en una nueva película de Nancy Meyers. El proyecto contará con figuras como Penélope Cruz, Jude Law y Owen Wilson. Porque Hollywood siempre encuentra nuevas generaciones listas para entrar en escena.
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3: El alfabeto de Hawái solo tiene 12 letras en total, 5 vocales y 7 consonantes para formar todas sus palabras.
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3: El ojo del calamar gigante es del tamaño de una pelota de baloncesto, permitiéndole ver en las profundidades más oscuras.
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3: El corazón de un camarón se encuentra ubicado en su cabeza, cerca de su sistema digestivo y otros órganos vitales.
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4: Ante posibles operaciones irregulares, la Unidad de Inteligencia Financiera bloqueó las cuentas bancarias de Ernesto Rufo Appel, exgobernador de Baja California, quien es señalado por los delitos de delincuencia organizada y contrabando de combustible. Autoridades de salud confirmaron el tercer caso de miasis por gusano barrenador en humanos registrado en Jalisco. Se trata de una mujer de 70 años quien recibió atención médica oportuna y actualmente se encuentra fuera de peligro. Autoridades de salud de Francia dieron a conocer que del 17 de junio al 2 de julio se registraron 15.910 muertes relacionadas con la ola de calor que vive Europa. Francia ha registrado temperaturas máximas por encima de los 40 grados centígrados. Informó Itzel Vanegas. 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
5: Lionsgate confirmó que una secuela de Michael ya está en desarrollo. Adam Fogelson adelantó que la nueva película sobre Michael Jackson podría romper el orden cronológico tradicional para explorar distintas etapas de su vida y catálogo musical. Porque algunas leyendas no pueden contarse en línea recta.
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5: La película de live action de Hello Kitty ya tiene directores confirmados. David Derrick Jr. y Jonah Oshima encabezarán el proyecto que llegará a cines en 2028. La producción contará con Bo Flynn y Ramsey Naito, porque incluso los íconos más tiernos también quieren conquistar Hollywood.
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14: Se decreta un receso.
13: Todos.
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13: Son las 6:00 p.m, soy Juan Becerra Costa. Estamos en Fórmula Noticias y le voy a dar a conocer los sucesos más importantes, más destacados del país y del mundo ocurridos hoy, miércoles 22 de julio. Ayer, el día con menos homicidios dolosos en los últimos años. Con 21 víctimas de este delito en todo el país, ayer se registró uno de los niveles diarios más bajos en casi una década. Así lo presentó la presidenta Sheinbaum.
15: Ayer fue el día de menos homicidios desde hace muchísimos años. 21 homicidios diarios. Y estos son, obviamente, son personas. pero estos indicadores nos muestran cómo vamos avanzando.
13: Además, en el Estado de México, 2026 es el año con menos homicidios desde hace casi 2 décadas.
15: Es una cifra histórica. Repito, tenemos que seguir trabajando. Pero homicidio doloso, que conlleva la disminución de otros homicidios, está en un número que no se alcanzaba desde hace 19 años.
13: Todos los delitos de alto impacto en el Estado de México han sido reducidos en 40%. Así lo informó Marcela Figueroa, secretaria ejecutiva del Sistema Nacional de Seguridad Pública.
16: De 181.2 delitos de alto impacto diarios en septiembre de 2024 a 109 en junio de 2026, con una visible disminución, particularmente desde la implementación de este Plan Oriente en marzo de 2025.
13: No se han incautado propiedades ni cuentas a nombre de Ismael El Mayo Zambada. Sin embargo, sí se han asegurado cuentas de todas las organizaciones del crimen organizado. Así lo informó Omar García Harfuch.
17: No, se han asegurado una gran cantidad de cuentas, de propiedades, sobre todo de cuentas congeladas de WIF. WIF ha hecho un avance muy importante que podemos presentar aquí con instrucción de la señora presidenta, de todas las organizaciones criminales.
13: La UIF bloqueó las cuentas bancarias de Ernesto Rufo ante la probable existencia de operaciones inusuales. Morena y PAN chocaron en la comisión permanente por el caso del exgobernador panista de Baja California.
18: Y no se vale que el día de hoy se le señale como el huachicolero más grande del país. No, ahí está pendiente Américo Villarreal.
19: Estamos de acuerdo con que se investigue, pero no vamos a dejar de evidenciar que ustedes miden con doble vara.
20: Concluyo viéndolo a los ojos porque nosotros no tenemos nada que esconder.
13: Violencia en Morelos. El alcalde de Temoac, Valentín Lavín, fue asesinado hoy en la presidencia municipal. Tras la agresión se desplegó un operativo con corporaciones estatales y federales. No más cartas diplomáticas. Por el fallecimiento de 17 mexicanos en operativos del ICE, el gobierno de México ha presentado 20 denuncias penales ante fiscalías de Estados Unidos. Envió una carta al alto comisionado de la ONU para los derechos humanos. El Congreso recibió la iniciativa de la presidenta Sheinbaum contra el delito de feminicidio. Fue turnada a comisiones. ¿Qué cotorro? Donald Trump insinuó, dijo que en tono de broma, la posibilidad de competir en las elecciones presidenciales de 2028, pese a que la Constitución estadounidense le prohíbe buscar un tercer mandato.
21: Hola a todos, es un lugar muy especial y estoy aquí para anunciar mi candidatura. Solo estoy bromeando.
13: Y la comunidad estudiantil de la UNAM convocó una marcha pacífica el próximo lunes 27 de julio para exigir que el próximo año el examen de ingreso a licenciatura sea nuevamente aplicado de manera presencial. Esto ante la controversia por los resultados atípicos que se registraron en la aplicación en línea de la prueba. Ayer la UNAM informó que una comisión de especialistas va a revisar el proceso de aplicación del examen en línea. Estoy más, regresando de una pausa, no se vaya, es breve, mucho, pero muchísimo que darle a conocer aquí este miércoles.